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0: López trae la cuenta para Williamson. Le quitó un mundo de velocidad inmediatamente a esa pichada. Le tiró antes Williamson y por lo pronto ya tiene. A la pared. Cero bolas, dos strikes ahora al número 8 del equipo de casa. Lanzamiento bonito. Le gustó al umpire. Y está totalmente contra las cuerdas Williamson. Castellón dice que no a lo que pide el oso. Rápido pide tiempo el bateador. Se retira de la caja, toma aire, toma tiempo. Pero allá viene de nueva cuenta acomodarse para batear Guillermo. Y ya se pusieron de acuerdo. Ahora sí, lanzador y receptor. Listo Castellón, 0-2 la cuenta. El ofrecimiento viene rumbo al plato. El batazo por el callejón entre tercer y short. Dejita al jardín izquierdo. Buen contacto por parte del tercero en el orden. A correr por la inicial y con dos outs en la pizarra. Los indios ponen hombre en los senderos, Ale.
1: Sí, lo quiso acabar con una recta a la esquina de afuera con la cuenta de 0-2 strikes. Pues se equivoca aquí Raúl Castellón. Él mismo se da cuenta. Una excelente pieza de bateo por parte de Williamson. Tenemos corredor en primera y viene a la caja de bateo Eudor García, que es el primera base del equipo de los indios de Ciudad Juárez. Saludos a Ismael Subía, dice Alex. Un saludote para el primo Lupillo hasta las Cruces de Nuevo México, que está apoyando al equipo algodonero. Saludos, saludos al buen Ismael Subía.
0: Allá viene entonces Eudor García, el cuarto tolete de la casa, a trabajar por primera ocasión en el partido. Le va a tirar, se arrepiente. La pichada se queda bajita, la primera bola en la cuenta para él. Una bola sin strike. El siempre peligroso Eudor García, hombre que tiene poder en las canillas, Alex, y que ya tiene muchísimos años con el equipo de los indios, sigue siendo un referente, ¿eh?
1: Sí, de hecho junto con Jair Gurrola, ¿no?, que este año no aparece con el equipo de los indios, pero Eudor García ha estado en los últimos años, ya fue campeón en el 2025 y bueno, sin duda es un bateador que hay que lanzarle con cuidado, este Eudor García.
0: A tirarle con pincitas, efectivamente. Listo Castellón, checando de reojo al corredor de primera. Ya se impulsa, viene rumbo al plato, le tira Eudor. Un elevado, flojo, cortito, con dirección al jardín central, la pelota pica. Corredor dobla por primera, va para la tercera. Eudor se va a parar en la inicial y con hombres en las esquinas y dos out. Está el ataque, el equipo de casa.
1: Un batazo mal conectado, pero bien colocado por parte de Eudor García, prácticamente con lo más delgado del bat. Conecta ese globito que busca desesperadamente el jardín central, el derecho, el segunda base, nada. Pelota de tres, pelota de nadie. Corredores en las esquinas con dos out y viene a la caja de bateo Alain Camón. Alain Camón, el parador en corto, otro de las caras nuevas que presenta el equipo de los indios, Joe.
0: Así es, ahí está Alain Camón. A batear por primera ocasión en el partido. Hombres en las esquinas. Amenazando el equipo de casa con ponerse al frente en el marcador. Vamos a ver si lo consigue. La buena noticia para Castellón es que ya hay dos out en la pizarra. A tratar de salir del episodio sin consecuencia. Lanzamiento alta. La primera bola en la cuenta para Camón.
1: Me parece que es muy baja la velocidad que marca la pantalla. Llevo 76 millas, esa reactiva más fuerte. Me parece que está fallando la pantalla que aparece aquí en la situación y sobre todo en el departamento de las millas.
0: Me parece que le falta pila a esa pistola, Mieles. Lanza Castellón de nuevo, de piconazo la pichada. Buen trabajo del oso, conteniendo esa esférica, evitando que se muevan los corredores y cuando menos que se anote la primera para la casa. Es la segunda bola en la cuenta para Camou. Dos bolas sin strike. Arrancó bien el partido, dominó a los dos primeros Raúl Castellón. Le conectó a la banda contraria Guillermo Williamson. Y luego con un batazo, como lo dijo Alex, mal conectado pero bien colocado. Hombres en las esquinas para los indios. Allá va el batazo, elevado, profundo, por el jardín derecho. Avienta para atrás el patrullero, allá va el caballito debajo de la pelota. Le mete el guante y captura. Gran trabajo el que acaba de hacer el caballito Ulises Vaca en lo profundo del jardín derecho. Se quedó con la esférica. ¡Qué perro, mi amigo! Como diría la canción, mi Alex. Y así cayó el tercero. Con fly al 9, se acabó el peligro. Se quedaron dos suspirando en los senderos. No anotan los indios. Pausa y regresamos.

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están? Buenos días. Nos encontramos acá en la prolongación de la avenida Fernando Baeza. La verdad es que estamos muy contentos porque prácticamente está terminada la obra de esto que es la prolongación de la avenida Fernando Baeza y el camino que llega a la entrada también hacia la era del norte. Es una inversión, les puedo decir, de más de 20 millones de pesos, pero más que los 20 millones de pesos o los 14 mil metros cuadrados, es una inversión que viene a conectar a Delicias y de manera inmediata, en un plazo no mayor a 2 semanas, estaremos haciendo otros anuncios importantes y que además pues va el recurso de ustedes, de los delicienses. Ese pago del impuesto predial, literal, lo equivalente al 100%, lo van a reflejar en su comunidad.

0: Apertura del segundo capítulo. El equipo de algodoneros a la ofensiva por conducto de Aarón Sillas, Armando Domínguez e Iván Gándara. 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Adelante, Vladimir Pozo, con la crónica de la parte alta del segundo capítulo.
1: Muchas gracias, mi querido Alex. Aquí estamos entonces, parte alta del segundo capítulo. Rápidamente, batazo que se le va allá en la intermedia Pacheco y se va hasta el jardín derecho. Esto le va a permitir a Aarón Sillas colocarse por la primera base, en lo que hay que esperar, pero seguramente será un error. De hecho, ya se marca en la pizarra que está al fondo del jardín central de este escenario, el gran estadio Juárez, y viene a batear.

0: Pacheco, que no pudo hacer el trabajo. Francisco Haro, el mochiteco, que pues está acostumbrado a estos colores porque estuvo con Tomateros de Culiacán el pasado invierno con el equipo, guinda de aquel estado de la República Sinaloa. Haro, que empezó su carrera con los Piratas de Campeche ya hace algunos ayeres, pelota afuera. Y qué tal, por cierto, la máscara, mi Alex, del receptor Revilla. Es de mil colores esa máscara que tiene el receptor del equipo de los Indios.
1: Sí, un atuendo muy llamativo por parte del catcher Germán Revilla, y bueno, inmediatamente llama la atención, ¿no?
0: Picheo para la goma, machucón allá por tercera, entra la jugada, el tiro para la intermedia, ahí solamente entre Montes y Pacheco se juntaron finalmente para hacer esta estupenda jugada, porque llevaba complicación el batazo. Va a llegar con bola ocupada el animal al primer cojín, en jugada de selección, fielder choice, se coloca por la inicial y ponen frito al más adelantado, que era justamente Sillas, por la ruta 54. Y anote usted entonces la bola ocupada para Armando Domínguez. Viene Iván Gándara, el mini gato.
1: Sí, el neorranteño es el que viene a la caja de bateo, presentado por HR Podmart. 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Mini gato, Iván Gándara con el número 53 en su espalda.
0: Porque el batazo iba muy lento, porque en una de esas estaban intentando la doble matanza, la defensiva de los Indios. Un saludo para José Luis Lorenzana, que está siguiendo la transmisión aquí cerca, en El Paso, Texas. Mi querido José Luis, un abrazote, gracias por acompañarnos en esta transmisión, y a todos ustedes, amables fanáticos, gracias por su preferencia, por su compañía. Línea, la pelota se va de hit en el hueco de primera y segunda, al jardín derecho, ataca rápidamente allá Williamson para devolver la bola, va a quedar hombres en primera y segunda, y parece que esta ofensiva algodonera empieza a tomar fuerza y a agarrar calor.
1: No se dejó lanzar absolutamente nada Iván Gándara, una excelente pieza de bateo, una línea entre primera y segunda, la pelota se va de hit al jardín derecho, es el primer hit en lo que va del partido para el equipo algodoneros, el sexto en la temporada para Mini Gato Iván Gándara. Corredor en segunda y corredor en primera, viene la caja de bateo, caballito Ulises Vaca, que nos regaló una excelente jugada a la defensiva cubriendo el jardín derecho, Vladimir.
0: Correcto, acá viene entonces Ulises Vaca, que terminó perdiendo la vertical, pero no la pelota, que era lo más importante, se quedó con ella. 180 pies, la posible primera carrera del juego para el equipo de la tercera zona, pelota dentro de aro. Ya le decía que el oriundo de los Mochis debutó con los Piratas de Campeche allá en el 2015, tenía apenas 18 años cuando aquello, participó en 17 juegos del calendario y rápidamente apareció con los Cañeros en la Liga Mexicana del Pacífico en esa misma temporada, ese mismo año. Viene para Homsing, alcanza ahí a pellizcar, foul tip, dice el señor umpire, es el strike. Francisco Haro, pitcher profesional de este equipo de los Indios de Ciudad Juárez, ya poco a poco cayendo la tarde aquí en la frontera, dicen, más hermosa que tiene México. Abriendo por la intermedia el animal, allá va el batazo rumbo a la intermedia y se le fue, se le volvió a ir a Pacheco, y está anotando la primera carrera justamente Armando Domínguez. Está llegando la registradora, esto se mueve 1-0. En este mismo episodio le sucede en par de ocasiones a Pacheco, dos errores que le abren la puerta a los algodoneros. Es carrera sucia, pero cuéntame, Alex.
1: Un rodado ideal para doble play, parecía que Pacheco la tomaba, iba a ser un doble play, pero fácil, por la vía 463, sin embargo, se le va la pelota por debajo de las piernas, y se anota la primera carrera para el equipo de la tercera zona. Corredores en las esquinas, y viene a la caja de bateo el desahucillo, el chamaco Luis Raúl Flores.
0: Este que está encendido, que está verdaderamente, que no cree en nadie, Luis Raúl, se ha ganado a pulso que Armando Güereca lo tome en cuenta como titular, a pesar de que hay una competencia en los jugadores menores del equipo de la tercera zona, que está adelante 1-0. Quedaron hombres en las esquinas, el minigato está por la antesala, por la tercera colchoneta, y ahora Ulises Vaca está por la inicial. El primer error que comete Pacheco en este capítulo, que fue al batazo justamente de Sillas, entró de costado y entró mal. Acá se le fue entre las piernas de manera increíble. Haro viene para la goma, swing, abanica, no encuentra nada el chamaco Luis Raúl Flores. Fue el héroe de la película durante la segunda jornada en el largo duelo frente al equipo de los mazorqueros de Camargo en el gran estadio Delicias, y luego tuvo una jornada, la sabatina allá en Parral, verdaderamente sensacional, a pesar de que ese juego lo terminaron perdiendo los algodones.

0: Saro viene para la goma. Allá está sacando batazos por el jardín derecho. Vamos a ver si Minigato se anima. No, simplemente fintó. Rápido el tiro desde aquel jardín por parte de Williamson. Se va dominado el chamaco Flores. Hay dos outs en la pizarra. Y más rápido que deprisa se abre por segunda ocasión la batería algodonera.
1: Sí, un batazo elevado que no fue lo suficientemente profundo para buscar el piso y corre. Me parece que juega bien Huereca deteniendo por allá en tercera base a Minigato Iván Gándara. Hay dos out corredores en las esquinas y viene a la caja de bateo Omar Jaramillo, presentado por Copay Depilación Láser, porque con Copay nunca más volverás a depilarte. 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
0: Jaramillo sacó un elevado al jardín derecho en su primera oportunidad. Se va el corredor a la intermedia, el batazo que va de foul allá por el rumbo de la primera base, jardín derecho. Va a tener que regresar al primer cojín Ulises Vaca. Ahí trotando, siguen hombres en primera y en tercera por parte del equipo de la tercera zona. ¿Desde dónde nos escucha? ¿Desde dónde nos ve? Mándenos sus comentarios para interactuar juntos aquí a través de Algodoneros TV y también a través de Fiesta 94.5 de FM en Delicias y en toda la tercera zona. Y hasta donde llegue la señal, por supuesto. Lanzamiento para la goma, abierto totalmente. Buen trabajo de Revilla, que tiene que ir en búsqueda de la pelota que estaba totalmente abierta para bateador zurdo. Exhibiendo el número 13 en sus dorsales, este Francisco Haro. Pues contrario a lo que pensé, que estaba cayendo la tarde con mucho aire. Hay calor, tengo hasta ganas de pedirle a la señora que está aquí delante de nosotros el abanico, porque siento mucho calor. Acá viene Haro para la goma, pelota baja y adentro. Está sabroso el clima, ¿no? Ideal para jugar al béisbol. Ideal para muchas cosas. ¿O no?
1: Para venir a ver el béisbol, la gente que está aquí en el estadio.
0: Claro, claro.
1: Fíjate que no está tan caluroso como se esperaba de Vladi. Juárez es una ciudad con mucho calor. El nublado que hubo por la tarde,
0: okay,
1: ayudó a mitigar un poco la temperatura.
0: Entonces estoy nervioso porque estoy bañado en sudor, ¿eh?
1: Lo así que pasa es que digo, tú vienes de un estado del calor húmedo. Aquí es un calor muy seco, que probablemente eso es lo que te esté.
0: Y ando sudando, imagínate.
1: Afectando, mi buen Vladi.
0: La cuenta para bateador en dos bolas y un strike. Jaramillo tratando de mover a sus compañeros. Línea brava por primera, la pelota se abre de foul. Se tuvo que hacer a un lado el umpire de la primera colchoneta porque esa bola llevaba lumbre y se perdió allá en el jardín derecho en las profundidades hasta donde vaya a buscar la pelota Williamson. Sí, llegamos por ahí de las 4 de la tarde, 4 o 5 de la tarde aquí a Ciudad Juárez. Todo el contingente partió temprano desde Delicias hasta esta ciudad fronteriza para una serie que se anticipa será de pronóstico reservado, electrizante. Ya lo gana Algodoneros aquí 1-0. Se va el corredor, Haro viene para la goma, le quita velocidad, ¡sin abanica! Se poncha Jaramillo y sale adelante Haro, pero lo rasparon por un par de errores de Pacheco, el intermedialista de Indios. Amables fanáticos, entrada y media de juego, ya lo comanda el equipo de la tercera zona. Delicias 1-0 sobre Juárez.
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0: parte baja del segundo capítulo ofensivo del equipo de la tribu. Los indios de Ciudad Juárez, la mínima tanda bateadora, se trata de Andrés Urbina, Germán Revilla y Brandon Montes, sexto, séptimo y octavo, todos ellos presentados por Gorditas Lili. 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Adelante, Vladi.
1: Gracias, mi Alex. Acá la conclusión del segundo capítulo, abajo los indios por una. Está el equipo de casa en turno al bate entonces con Andrés Urbina. Este es el designado del escuadrón fronterizo. Ya Castellón trabajó bien el primer capítulo. ¿Cómo arquea esa pelota? Cae de manera endemoniada, un slider enloquecedor. Segundo strike. Raúl Castellón, que pues sigue con esta situación del 0.77 de efectividad. Apenas permitió su décimo primer imparable en el capítulo anterior con Williamson, y también el décimo segundo con García. Aquí sí, totalmente descontrolado el envío, pierde hasta la careta ahí el oso. No hay problema, es la primera pelota mala. Ha sido un arranque de temporada centellante para Raúl Castellón. En el departamento de ponches, hoy todavía no ha recetado chocolate, pero lleva 15 nada más y nada menos en esta temporada, amigos que nos acompañan de Leoneros TV y de Fiesta 94.5 de FM. Ya prepara, apunta, fuego, viene Castellón para home, swing, abanica, otro slider de esos que, ¿cómo lo descifras? ¿Cómo lo manejas? ¿Cómo lo encuentras? Es una pelota invisible, Alex. Ponche, tirándole.
0: Sí, cayó el primer out por la vía del ponche, se va retirado Andrés Urbina. Ese lanzamiento en el slider es un arma que tiene muy, muy patentada este Raúl Castellón. Si le funciona el slider, créeme que su recta se convierte doblemente efectiva. Cayó el primero, y el que viene a la caja de bateo es Germán Revilla, que es el catcher del equipo de los indios. Saludos a la familia Campos Arciba por allá en la terraza, al pendiente de la transmisión. Saludos.
1: Ponche número 16 de la temporada del campeonato estatal para Castellón. Acá viene entonces Germán Revilla, picheo para la goma, otro slider. Este sí no mordisquea la esquina exterior para bateador derecho. Y justamente a través del poder de la radio, de la magia de la radio, os mandamos un saludo hasta Tabasco a Eric Ruiz Novelo, que nos está acompañando a través de Fiesta 94.5 de FM y también siguiendo el juego a través de Leoneros TV. Eric es un gran amigo que tiene una gran presencia en esa región con información de todo tipo deportiva. Un abrazo, mi querido Eric. Dos y nada el conteo acá para Revilla. Con calma se lo toma Castellón, busca la esquina de afuera.

0: 2 y nada el conteo acá para Revilla. Con calma se lo toma Castellón, busca la esquina de afuera, perdiendo Alex. Total que es un doblete sonoro para los indios.
1: Sólido contacto por parte de Germán Revilla, a pesar del esfuerzo parte de Raúl Flores, Mar del Plata, tribu.
0: Así es, así que está por la intermedia ya Revilla, que había aparecido hace par de años en Liga Mexicana de Verano con los Tigres de Quintana Roo y ahora está en este equipo fronterizo de los indios de Ciudad Juárez. Estuvo a nada de volarse la barda y se pone por la intermedia. Acá está Brando Montes. Ya es el primer aprieto, ¿sí? De alguna manera para el pitcher. Una situación apremiante y primer apuro que tiene en el juego. Este Raúl Castellón con este doblete permitido. Yo creo que no le iba a llegar Flores, me queda claro, pero al terminarse, al final se termina perdiendo. Un poco al tratar de ubicar la pelota el menor de este equipo de los Algodoneros de Delicias. Es una buena entrada y sigue llegando público a este escenario. El gran Estadio Juárez rompe aquí el contacto. Castellón solamente amagaba con ir a la intermedia, no hizo absolutamente nada, simplemente rompió el contacto. Uno y nada es el conteo para Brando Montes. Después de él, Manuel Chávez. Este equipo de Juárez, que es un equipo que también de repente suele batear mucho. Acá intento de toque y se va simplemente en banda. Es el primer strike. Pero hay que recordar, Alex, que aquí los Rojos de Jiménez le propinaron una humillante derrota al equipo campeón del certamen estatal. 14-0 acabó ese juego.
1: Sí, los Rojos de Jiménez que vinieron por esa victoria que sorprendió prácticamente a todo el estado de Chihuahua. Ese 14-0 que le propinó a estos indios de Juárez.
0: Checando el corredor de la intermedia, pide tiempo acá el bateador Brando Montes.
1: Dice, buenas tardes mi Alex, para, qué buena tercia mi hijo, saludos para toda la tercera zona de parte de Manuel Pérez, Horacio Arias y para el buen Abel Pérez que están en Greeley, Colorado, apoyando al equipo Algodoneros, toda la nación algodonera, saludos.
0: Muchas gracias a todos ustedes por sus saludos, de verdad eso es un alimento para nosotros. Se toma su tiempo Castellón, ahora se impulsa, viene para home swing, abanique ese slider venenoso, haciendo ver mal acá Montes. Es el segundo strike para él, aunque para cosas que son alimento, y vaya que qué alimento, me creo yo Ortiz, muchas gracias, esos burritos en el camino, en el trayecto fueron espectaculares.
1: Bienvenido a Chihuahua, muy bien Vlad, y esos burritos de Villa Ahumada.
0: Qué bárbaro. ¡Qué bárbaro! Se anima la fanaticada, esperando que los indios puedan empatarle aquí el juego al equipo de la tercera zona. Y aquí está el álgebra, las matemáticas y mucho más. A ver cómo le hace Montes para descifrar el lanzamiento. Se va ponchado y luego se hace de palabras con el umpire principal. Cuidado, no pasó a mayores. Ya cayó un valiosísimo segundo out.
1: Me sorprende, Vlad, fue un ponche tirándole. No tengo idea de qué le está reclamando al umpire. Por lo pronto cayó el segundo. Dice, Miales, buenas tardes, mándale un saludo para mis padrinos Poncho y Ana, que están en Utah. Y no se pierden una sola transmisión de Algodoneros TV. Se reporta Lázaro Villalobos. Saludos hasta el estado de Utah. Viene el jugador menor, Manuel Chávez, a la caja de bateo.
0: Sí, señor. Acá está el noveno bate, Manuel Chávez. Castellón cerca de salir de la bronca, pese al doblete de Revilla que lo tiene allá por la intermedia. Piconazo, buen trabajo del oso. ¿Sabes qué? Creo que no estaba a gusto con la contabilidad. Y de alguna manera descarga esa frustración del ponche con el umpire del juego. Es lo que creo que más o menos es el reclamo que estaba haciendo Brando Montes. Tuvieron que llegarlo a calmar porque si seguían los reclamos se arriesgaba una expulsión. Castellón buscando que la cosa se quede simplemente en el doblete y en la amenaza, pero llega el batazo por jardín izquierdo, ataca Flores, acá se va a empatar la pizarra, el tiro que llega a la registradora, no, lo corta antes Castellón, y llega barrido Revilla con la carrera del empate para los indios, después del imparable a la hora cero, a la hora oportuna, bien colocado jardín izquierdo, a pesar de que atacó con velocidad Flores, el tiro no llevaba gran cosa, se da cuenta Castellón y termina cortando el viaje de la pelota. Estamos, ¿cómo empezamos? Empatados a una carrera ahora.
1: Una buena pieza de bateo por parte de Manuel Chávez, una línea.

0: hacia la banda contraria. Estaba jugando un poco profundo Luis Raúl Flores, al momento que toma la pelota ya venía prácticamente de tercera rumba home Revilla, así que se anota la primera carrera para el equipo de los Indios y viene la caja de bateo James Cubillos, que tiene hasta el momento de uno nada en lo que va del partido. Fue dominado por la vía 43.
1: Se abre por segunda ocasión la batería de los Indios. Pues miren nada más quién le vino a hacer daño a Castellón. Manuel Chávez, el noveno bate, lanzamiento con velocidad, ahora emplea la recta Castellón, pero no encuentra la zona de strike. Primera bola para Cubillas. Bien lo dice Alex. Sacó rola al cuadro en su primera oportunidad en el primer capítulo. Cada equipo abierto muy rápido. Su orden al bate lo hizo Delicias en la alta de este segundo capítulo. Y ahora lo hace el equipo de los Indios con este James Cubillas. Va para la primera Castellón para tratar de sacar un poco la presión. Ya los aficionados, pues, contentos con el empate en la pizarra que ha decretado el equipo de los Indios. Comentaba el detalle Joe en el arranque del juego al fondo del jardín central, donde está imponente ese letrero de Indios, como hay como una antorcha, como un pebetero, pero en realidad pertenece a una marca de gas de aquí esta ciudad, y por eso ahí está el fuego en lo más alto allá del jardín central, en la división entre bleachers de las tribunas de este parque. Cuenta de una bola con un strike. Acá entonces buscando Castellón salir ya de este episodio. Vamos a ver si puede conseguir dominar al primero en el orden de esta escuadra de los Indios. Se va el corredor, lanzamiento para la goma, swing amarrado, el minigato, nada. Se le quedó la pelota en la mano, tuvo que entrar desesperadamente. Lo que intenta fue lo correcto, pero le mete velocidad Cubillos y llega a salvo al inicial.
0: Un rodado muy lento por parte de Cubillos, estaba jugando profundo, minigato Iván Gándara, viene por ella, la ataca, sin embargo, es muy veloz el chamaco Cubillos, y va a ser muy difícil sacar al out en la inicial, así que es un infield hit para el primer bat del equipo de los Indios, corredor en segunda y en primera, y viene a la caja de bateo, se trata de Julio Pacheco en segunda base, Vladi.
1: Correcto. Sí, realmente Cubillos no dejó de correr, y eso genera una cierta presión, ¿no?, para... En este caso, Gándara, que atacó con decisión, pero nunca tuvo realmente una posesión clara para poder quedarse con la pelota e ir a la inicial. Así que ahora Pacheco, que quiere lavar su error después de dos errores en la parte alta de esta entrada. Pelota afuera, se ha sacado de onda Castellón, obviamente. Con el asunto de estos imparables que le han conectado los Indios. Le conectaron dos en la primera entrada. Y aquí ya le han conectado tres, son cinco imparables que ha permitido de la ofensiva de Ciudad Juárez el derecho Castellón, mientras la gente no deja de gritar, los que apoyan, sobre todo los de casa, instalados arriba del dugout de los Indios por el lado del jardín derecho y la primera base. Es una buena entrada hasta el momento aquí en el parque de pelota. Poco a poco ya se ha ido la luz del sol y se ilumina. Esta es una metrópoli que se ilumina de manera bellísima. Batazo muy elevado, bota la careta el oso, la va a tener el oso. Ahí está Alexis y se queda con la pelota, fly foul al catcher, y no pudo lavar su error Pacheco, pero los Indios han alcanzado en la pizarra después de dos completas. La historia está buenísima, 1-1, Delicias y Ciudad Juárez. Ya se te antoja.

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7: Segundo, tercero y cuarto en el orden. Uno por uno el partido después de dos entradas completitas. Lanzamiento para Eric, la pichada bajita. Es la primera bola en la cuenta para el paracorto de la gente de la tercera zona. Listo, Aaron. Poniéndose de acuerdo con su receptor, ya lo hizo. Se balancea de nuevo, suelta rumbo al plato. A la esquina de adentro, le gustó el umpire y se empareja el conteo ahora, 1-1. Así es que, sí, poco a poco, yéndose la luz natural en este parque de pelota. Resalta inmediatamente en lo profundo de este parque de pelota las luces de esta bella ciudad. Y así, así va avanzando el juego poco a poquito. Por lo pronto, ya volaron dos. Dos entradas completitas, una carrera por una. Algodoneros e Indios. Listo, Aro, suelta rumbo al plato. Encimada la pichada, 3-1 ahora el conteo. Oiga, quiero mandar un saludo muy, muy especial, Se reporta mi buen amigo Flavio Carlos, pero es para pedir un saludo para su primo Omar Mesa, el tremendo Marcito, fanático de Algodoneros y fan del potrillo Omar Jaramillo, Así es que saludotes, mi tremendo Omar Mesa. Disfruta el partido, carnalito, y gracias, gracias por estar en sintonía. Hasta allá, hasta la tercera zona, el abrazo para ustedes también, por supuesto, Tres bolas, dos strikes, ahora la cuenta para Eric Zagarnaga. La cuenta lo máximo, cuenta de puños cerrados. Si fueran los de Carlitos Medina, el morenazo de fuego, amigo mío, sería de puños morados. Zafo, diría Carlitos, allá va el batazo, con dirección al jardín derecho. Ataca bien el derecho, hacia adelante, dos, tres pasitos, le mete el guante, captura. Y con fly al 9, hay uno fuera, Vladi.
8: Fíjate que por un momento Joe Williamson dudó en el momento de atacar el batazo, pero al final corrigió perfectamente para quedarse con ese globo que había sacado Eric Zagarnaga, que va de dos nada con el batazo a la tercera en su primera aparición. Y ahora con este elevado al derecho, el que busca su primer turno oficial es el Titán Mendoza, que recibió base por bolas y se robó la intermedia en la primera entrada.
7: Así es, se quedó en posición de anotar tempranito en el partido, sin embargo no pudo salir de ahí de la intermedia, como ya lo mencionas. Ahora abre el turno con un cintarazo a la esquina de afuera aro, y se pone al frente el lanzador contra el bateador. Cero bolas, un strike. De nuevo Francisco se balancea, suelta rumbo al plato, abierta, bajita la pichada. Fue a buscarla, no la encontró el Titán, y por lo pronto el segundo a la cuenta contra la pared. 0-2 ahora. Cero bolas, dos strikes en el círculo de espera el oso Alexis Sáenz. Así es que trabajó contra cuatro adversarios Francisco Aro en el primer episodio. En el segundo, que se le complicó un poquitito el panorama cuando acá le pasan la primera pichada mala al Titán. 1-2 el conteo.
8: Que no le gustó para nada a Aro, porque en una manera de protestar se va brincando, le da la espalda al home play, y ese es un auténtico reclamo de alguna manera por parte del abridor.
7: Es correcto. Que ya suelta de nuevo rumbo al plato. abierta, bajita la pichada y ahora se empareja la cuenta 2 y 2. Y le decía, en el segundo episodio se enfrentó a 6 adversarios. Le conectaron un indiscutible con par de errores, le anotaron también una carrera. Ahora trabajando en el tercer episodio, el tercer rollo, Francisco Haro. Ya retiró al primero que enfrentó y está parejito en la cuenta contra el titán Alonso Mendoza, 2 y 2 ahora. Haro se balancea. Y ya suelta rumbo al plato, le tira, ¿no? Amarrando el swing, el titán. Checando con el umpire de primera base, que dice que no, no cruzó el basto. Y la cuenta a lo máximo. Para Alonso Mendoza, 3 bolas, 2 strikes. Y de repente ese tipo de reclamos, Vladi, suelen sacar de concentración también a los serpentineros, ¿eh?
8: Sí, porque finalmente te desconcentras en una forma de protesta, haces coraje y eso no te ayuda, ¿no?, a tu trabajo monticular.
7: Efectivamente. Por lo pronto, a la esquina de adentro, lo vio pasar y le cantaron el tercero. Ahora el que reclama es Alonso Mendoza. No le gustó el conteo por parte del umpire, que como don Vicente Fernández dijo, aquí el que manda soy yo. Strike dije y strike se queda. Y por lo pronto ya cayó el segundo.
8: Y te digo la verdad, mi querido Joe, viendo la repetición en el monitor, para mí era bola. Una pelota muy adentro para el titán, por eso el reclamo de parte de Mendoza, que se ha ponchado. Hablamos de las características de este Haro, su manera de lanzar. Llega por momentos a ser una especie de wind-up en donde casi es un lanzamiento submarino. No llega a ser submarino, pero tiene esa característica este de Francisco Haro.
7: Sí, y eso definitivamente destantea a cualquier bateador en un inicio. Tendrá que hacer el ajuste el equipo de algodoneros. Acá el oso choca la pelota profundo por el jardín derecho. La pelota pica, se extiende y se va a lo profundo. El oso dobla por primera, va para la segunda. Doblete limpiecito del cuarto tolete de algodonero de Delicias, que se pone a 180 pies de la registradora, Vladi.
8: Muy lejos de la raya, Williamson. Por eso no iba a llegar nunca esa pelota, que además fue perfectamente bien colocada por el oso. Le dio con la punta del bat y la pone en el rincón del demonio. Por eso se apunta este doblete, llegando fácilmente a la intermedia. Vean, Williamson está muy cargado hacia el jardín central y cuando quiere reaccionar, simple y sencillamente es imposible. A tiro de hit, la posibilidad del despegue para el equipo de la tercera zona. La mala noticia es que hay 2 outs y Aaron Sillas viene a tomar turno.
7: Esa es la buena para Delicias, que ahí está el cholo. Vamos a ver si puede hacer efectivo su turno al bat, aunque acá empieza abajo en el conteo, a la esquina de afuera. Le cruzaron el primer cintarazo. 0 bolas, 1 strike. Sí, buen contacto por parte del oso. Como ya bien lo platicas, Vladimir Pozo, eso le permite volar rumbo a la intermedia y ahí está abriendo par de metros de la almohadilla. Lanzamiento para el cholo, allá va el batazo por el izquierdo, avienta el patrullero para atrás, la pelota contra la barda, corredor dobla por tercera. Allá viene el oso anotando la rayita número 2 para la tercera zona. Y Aaron Sillas, el cholo Mazatleco, a correr por la intermedia, ya lo gana la visita.
8: A base de extra bases, ¿no? Recupera la ventaja el equipo de algodoneros. Qué batazo este de parte de Aaron Sillas. Además, cantada vale doble, mi querido Joe. Acababas de decir, la buena noticia para algodoneros es que viene el cholo. Bueno, parece que te escuchó y reventó la pelota por jardín izquierdo, a pesar del esfuerzo allá justamente de Chávez, que no le pudo llegar a la bola. Un poquito más de fuerza, quizá un par de galletas más o un burrito de esos que nos comimos y se vuela la barda acá el cholo.
7: Pero no nos comimos uno, mi Vladi.
8: Bueno, un tercero.
7: Ahora sí la regaste, dijiste de más.
8: Sí.
7: Lanzamiento para el animal a la esquina de afuera, el primer cintarazo a la cuenta, 0 bolas, 1 strike.
8: Ya estás como Tito Nájera, el que le mandamos un abrazo, que se enoja luego porque decimos cuántos años van a cumplir, hombre.
7: Sí, ya no pasa nada. No vuelvas a decir que va a cumplir 40. 0 bolas, 1 strike.
8: Yo no dije 40, yo dije cuarto piso, pero bueno.
7: Listo, Haro, allá viene rumbo al plato. El batazo por parte de Armando. La pelota entre dos, entre derecho y central. Vuela el cholo por tercera, viene para el plato, anota. Armando Domínguez a colocarse en la intermedia. Y ya lo gana Delicias, 3-1 en esta parte baja, perdón, parte alta del tercer episodio, Vladi.
8: Qué buena tanda del equipo de la tercera zona. Y todo esto, mi querido Joe, con 2 outs en la pizarra. Pero ahí te va, 3 extra bases consecutivos y repartidos por todos los jardines. Porque el de Sainz fue al derecho, el de Sillas fue al izquierdo y este va al central finalmente. Así que vaya manera de responder de esta ofensiva, no hay ninguna discusión. Lo hemos platicado ampliamente desde la primera jornada. Ciertamente todavía seguimos en el comienzo, en esta tercera, pero si algo caracteriza a los algodoneros es su ofensiva poderosa. Maltratan otra vez a un pitcher profesional y esta pizarra está 3-1.
7: Por lo pronto, así la pizarra, como lo acabas de mencionar, ventaja de dos para el equipo del Algodonero de Delicias. Así, con tres dobletes de manera consecutiva, la serpentina del pitcher derecho Francisco Haro. Ya lo gana el equipo de Delicias. Y viene ahora a la caja de bateo el minigato Iván Gándara, que en su anterior turno ya le chocó también la pelota de hit a Francisco Haro. Fue un sencillo al jardín derecho. Vamos a verlo ahora. Hay dos outs en la pizarra. Si repite el minigato de hit, pudiera venir la carrera número 4. Ya lo veremos. Ahí está Armando abriendo por la intermedia a escasos dos, ¿no? Un metro de la almohadilla de segunda. No abre tanto el animal. Y el primer ofrecimiento ahora para el minigato es alto abierto. Es la primera bola en la cuenta para él. Un hombre que cuida muchísimo los turnos. Ya lo hemos platicado en anteriores ocasiones. Tiene una zona de strike muy cerrada por ser chaparrito. Y es peligroso el minigato. Vamos a ver si acá puede responder bien con el madero. Lanzaro rumbo al plato por dentro de la pichada. Le gustó el umpire. Alcanzó a morder la esquina y se empareja la cuenta. 1-1 ahora. Y ya responde el animal Armando Domínguez, mi querido Vladi. Había estado encendido con el madero y acá ya impulsó la rayita número 3.
8: Correcto, sí, una distancia de 2. Que bien le hacía falta a Raúl Castellón, ¿no? Porque ahí se vio un poco titubeante en el cierre del segundo capítulo. De hecho, le empataron la pizarra, pero sus compañeros rápidamente lo ponen en la delantera otra vez.
7: 3-1, lo gana Delicias. Listo, Aro. Suelta rumbo al plato, le tira el mini. Un rodado por segunda. Ataca, viene segunda hacia su costado izquierdo. Levanta la pelota, dispara la inicial. Ruta 43. Así cayó el tercero. Así se va también la alta del tercer capítulo. Antes, el equipo algodonero raya en par de ocasiones la pizarra. Y hasta el frente en 2.5. 3-1.
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8: Atención al juego, vienen a batear los indios de Ciudad Juárez. Cierra el tercer capítulo, tercero, cuarto y quinto. Williamson García y Camou. Adelante, mi querido Joe.
7: Gracias, Vlad. Ahí está entonces Guillermo Williamson. Le apodan El Charro por acá, en esta frontera de Ciudad Juárez, y es un bateador peligroso, de respeto. En su anterior turno ya chocó la pelota de hit al jardín izquierdo. Aparece por tercera ocasión abriendo la tanda para el equipo de los indios de Ciudad Juárez. Adelante, Mielex.
11: Sí, gracias. Yo quiero mandarle un saludo al buen Emiliano Payán, que es, por cierto, jugador de la Escuela Cura Trillo. El buen Emiliano, que está editándose unos taquitos de tripita por allá en La Coyo, así que GPI, Emiliano, GPI, provechito por allá en Ciudad Delicias, el buen Emiliano Payán, ¿no?
7: No me toquen ese son porque me baila la solitaria. Qué barbaridad. El batazo por parte de Williamson, profundo al jardín central. La busca el potrillo. Aventó para atrás, casi sobre la franja de advertencia y sobre la carrera. Levanta el guante, captura y con fly al 8. Cayó el primero, Vladi.
8: Fíjate que hay una cosa que es fundamental en el béisbol. Los jardineros tienen esta virtud que otros no tienen: juzgar el batazo a partir del contacto, del sonido del bate con la pelota. Y eso fue lo que hizo acá que Jaramillo le llegara esta bola. Él escucha el contacto que hace Williamson y le parte con tiempo suficiente esa bola para que no lo claree. Esos son pequeños detalles en los jardines que un buen jardinero con facultades, como el caso de Jaramillo, tiene para un buen primer año.
7: Sí, y terminó llevándosela prácticamente de espaldas al cuadro. Eso nos habla precisamente lo que acabas de decir, Vladi. De oído ese fildeo por parte del potrillo Omar Jaramillo. La caja de bateo, abanicando con ganas el primero, Eudor García, el cuarto en el orden. De poder a poder, Castellón y García. Y por lo pronto, le tiró con todo y no encontró nada a Eudor, que en su anterior turno conectó sencillo, de manera fortuita, con dirección al jardín central. Vamos a verlo ahora. Listo, Castellón. Ya poniéndose de acuerdo con Alexis, suelta rumbo al plato, le tira Eudor, machucón de faula hacia atrás, ya lo tienen contra las cuerdas, 0 y 2 ahora. 0 bolas, 2 strike. Muchísimas gracias a toda la gente que nos acompaña a través de nuestras plataformas en Algodoneros TV, en Fiesta 94.5 FM, en toda la tercera zona, en todo el estado y más allá también de nuestro país y fuera del país. Muchísimas gracias. Lanzamiento para Eudor, la pichada bajita, una bola y 2 strike. Y qué importante poder fildear con respecto a lo que decías, Vladi, de oído, saber hacerlo. Y eso es una virtud que tienen que tener los patrulleros, porque muy constantemente este jueguito llamado béisbol nos presenta situaciones de ese tipo, batazos profundos y pegados a la barra.
8: De hecho, tu ángulo de visión debe ser muy, muy amplio, pero si lo acompañas de un buen oído, tienes casi resuelto el tema en el jardín que te encuentres cubriendo.
7: Así es, por lo pronto lo hizo de maravilla Omar Jaramillo. Y hace ratito también, también de maravilla el caballito Ulises Vaca. Le tira Eudor, el batazo de foul por el lado del dugout de primera. Y la cuenta está parejita, 2 bolas, 2 strike.
8: Que Vaca estuvo en el límite.
7: Estuvo en el límite.
8: Sí, claro.
7: Como dijiste tú, perdió la vertical, pero no perdió la pelota, que fue lo importante. Terminó llevándosela de clavado y sobre todo muy cargado el jardín central, ese batazo que le da un poquitito más de mérito al caballito de haberla corrido bien y haberse quedado con ella apenas en el arranque del partido, cuando amenazaba con anotar más de una el equipo de casa. 2 bolas, 2 strike, la cuenta para Eudor. Raúl ya está listo, ya está puesto de acuerdo con el oso. El ofrecimiento rumbo a home, ya va el batazo por parte de Eudor, repite de hit. Ahora sencillo al jardín derecho y a correr por la inicial, Vladi.
8: Sí, es un buen bate este que tiene el equipo de los Indios. Es su cuarto tolete, por algo está de cuarto bate Eudor García. Es un hombre que saca muy rápido el bat, buen manejo de muñecas y termina respondiendo por segunda ocasión en el juego. Va de 2-2, el bate más encendido de los Indios está por la primera. Y Alain Camou viene a batear, sacó elevado al derecho en su primera comparecencia.
7: Y precisamente era la jugada que platicábamos del caballito Ulises Vaca, un batazo profundo por parte de Camau, que acá se topa con su segundo turno al bat con corredor por la inicial. Castellón checando de reojo al corredor de primera, ya suelta rumbo al plato, le tira a Camau, levanta la pelota, al central está dominado. En el cielo la localiza el potrillo Omar Jaramillo, levanta el guante, captura. Y con fly al 8 cayó el segundo, Vladi.
8: Bueno, si el batazo de Williamson hizo un gran trabajo, Jaramillo aquí prácticamente ojos vendados llega esa pelota porque tomó más altura. No era un batazo tan tendido, sino muy elevado por el de la cabellera larga Camou, que se va dominado por segunda ocasión. Qué contraste, ¿no? Par de imparables de García, par de elevados de parte de Camou. Hay dos outs en la pizarra y Andrés Urbina, una de las víctimas de los dos ponches que tiene en su labor, Castellón viene a batear.
7: Así es, le tiró con ganas en su anterior turno. No pudo encontrar la pelota, encontró chocolate. Y vamos a ver acá qué puede hacer en su segunda oportunidad al bat. Listo, Castellón. Ofrecimiento a la esquina de adentro, sí señor, le gustó el umpire. Sacó su brazo derecho, jaló el gatillo y le cantó el primero. Solo bolas, un strike en el círculo de espera por parte de los Indios y alcanza Germán Revilla. Importante tratar de dominar acá a Andrés Urbina, porque conocemos lo que ha hecho Revilla o lo que es capaz de hacer con el Madero. Es un jugador muy, muy chocador, totalmente. Y le ha hecho daño al equipo de Algodoneros de Delicias, sobre todo el último año, la última campaña. Se emparejó la cuenta. Una bola y un strike para Andrés Urbina. Castellón ya le dijo que sí a lo que está pidiendo el oso Alexis Sáenz en la receptoría. Mejorando la entrada en este parque de pelota. Listo el pitcher, se balancea, suelta rumbo al plato, el batacito de foul por el lado de tercera base. La cuenta en una bola y dos strike ahora. Ya cayó la noche totalmente en esta frontera, en esta ciudad. Dice la canción, mi Vlad y mi Alex. Hay ciudades en las que se vive de noche y esta es una de ellas, ¿eh?
8: Sí, es una, insisto, una metrópoli fronteriza. Y es que aquí el tema de las luces de la ciudad, una parte o buena parte de ella, pues es de Juárez, la otra parte es del Paso, Texas. O sea, es decir, pasando el muro también hay una enorme cantidad, un gran terreno, territorio iluminado del otro lado de la barra.
7: Es correcto, así es. Salimos en la foto, ¿eh? Una bola y dos strike. Suelta el pitcher, abierta, bajita la pichada. Se empareja el conteo ahora, 2-2. Sí. Termina una vida y empieza la otra. En cuanto se mete el sol, podemos decir que cambia de nombre muchísima gente en estos momentos. Tercia de dos en la pizarra. Dicen los que saben que es la cuenta que presagia ponche. Ya lo veremos. Tiempo pedido por parte del bateador, concedido por el umpire. Todo mundo a tomar tiempo, a tomar aire. Pero ahora a tomar su posición. Ya de nuevo entra a la caja de bateo Andrés Urbina. Listo Castellón. De costado en la lomita. Se balancea, suelta rumbo al plato. A la esquina de afuera, no le gustó el umpire y la cuenta se va a lo máximo. Tres bolas, dos strike ahora. Lo llevó al límite, a final de cuentas, Andrés Urbina a Raúl Castellón. Y acá, en automático, va a pegar el arrancón Eudor García. Con el siguiente lanzamiento para Andrés. Ahora Andrés Urbina. Ya está Castellón de costado, de nuevo en la lomita. Inicia su movimiento, suelta rumbo al plato, el batazo de foul por el lado de tercera. Había salido Eudor Vladi.
8: Sí, pero va a tener que regresar. Una jugada, perdón, yo, lógica. Ya con el conteo, García siempre va para la intermedia. Y fíjate cómo es tan constante el lanzamiento de slider que utiliza Castellón, que ya prácticamente la batería de Juárez va buscando pescarle, más que otra cosa, pescarle el lanzamiento al derecho.
7: Sí, sí, sí. Cuando menos quedarse a salvo. Evitar ser retirados por la vía más dolorosa. Ya lo veremos, 3-2 la cuenta. Se balancea el pitcher, suelta rumbo al plato de piconazo, lo perdió. Pasaporte ahora para Urbina. Y el turno al bat. Es para un hombre peligroso con el bat. Germán Revilla con dos a bordo.
8: Y además más peligroso porque ya conectó doblete al jardín izquierdo en su primera oportunidad allá en el segundo capítulo. Anotó carrera además después de un imparable productor de el menor Manuel Chávez. Así que Revilla, el hombre ex Tigre de Quintana Roo, fue catcher de los Tigres hace 2 años, 2 calendarios en la Liga Mexicana de Verano. Y bueno, va a haber plática en el centro del diamante del equipo de la tercera zona, los Algodoneros de Delicia. Muchas gracias a todos por su compañía a través de Algodoneros TV y también a través de Fiesta 94.5 de FM.
11: Sí, tenemos saludos aquí a la gente que se reporta. Ánimo, Meal, excelente narración con ese equipazo, disfrutando de su trabajo en casita, con la familia y con las manos bien frías. Dice el profe Chuy Vargas que le mandamos un saludote. Y bueno, saludos también a la gente de AG Bienes Raíces, que es patrocinador del equipo Algodoneros. Siguiendo por allá el partido en casita, al pendiente de la transmisión, el buen Choco Edgar Rivera. Le mandamos un saludote por allá en casita. Y es que Vlad y yo, ya jueves por la noche, mucha gente ya empieza a perfilarse para el fin de semana y empieza a disfrutar del campeonato estatal de béisbol, tanto en México, en toda la tercera zona, como por allá en la Unión Americana. Así que saludos, saludos a toda la gente que está al pendiente de nuestra multiplataforma.
8: Fíjate, yo tengo las manos tibias y las manos frías. Esas manos sí se antojan hoy día, ¿eh? Esta noche sobre todo.
7: Bueno, vámonos entonces al partido. Corredores por segunda y por primera. Allá viene Germán Revilla a tomar turno por segunda vez en el partido. Ya conectó doblete. Lanza Castellón. a la esquina de afuera, no le gustó el umpire, la primera pichada es mala.
8: Fíjate, Joe, que aquí creo que se da cuenta Castellón de que sí tiene un problema encima, porque las carreras del empate están en las bases.
7: Sí.
8: Para el equipo de Indios y la del despegue, si es que por ahí llegase a ver un cuadrangular con Revilla. Por eso trabaja con mucho cuidado Castellón a este receptor del equipo de los Indios.
7: Lo tiene en cuenta de una bola sin strike. Hay dos outs. Es la buena noticia para el pitcher derecho. Ella suelta rumbo al plato. Swing arrepentido, pero la pichada es muy alta. Bola la número dos. Y por supuesto, el saludo con muchísimo gusto a toda mi familia por acá en Juárez y El Paso. Ahí están viendo el partido, siguiéndonos bien atentos. La familia Íñiguez Ortiz. Bueno, todos los Ortiz y asociados. Los Íñiguez, los Yáñez, los Pérez. Toda mi maravillosa familia que está al pendiente. Saludotes para todos ellos, ¿eh? Un abrazo, por supuesto. Lanzamiento de piconazo, tres y nada. Ahora perdiendo la brújula un poquitito, Raúl Castellón.
8: Sí, ha extraviado la zona de strike y eso alienta al público de Indios aquí en este escenario. Mira, se le puede complicar de tal manera que se puede llenar la casa para que venga Brando Montes a batear. Aquí la situación y la buena noticia para Castellón sigue siendo que tiene dos outs en la pizarra.
7: Efectivamente, vamos a ver si puede salir del atolladero. Lanza Castellón, le tira el bateador, el batazo de fauna a la techumbre de este parque de pelota y es el primer strike en la cuenta.
8: Y fíjate, aquí me llama la atención que a pesar de que la cuenta era de tres y nada, Revilla hace swing, es decir, le dan bateo libre. No hay nada de ser conservador, es agresivo el equipo de Juárez.
7: Así es. Y sobre todo, iba a tratar de aprovechar que la pelota venía por ahí. Que en una de las reglas no escritas en este jueguito se dice que no le debe de tirar un bateador a un lanzamiento que viene a marcar el automático, pero ya sabemos absolutamente todo lo que pasa con eso y hay muchas reglas no escritas que no se respetan incluso. Y por lo pronto acá, en un swing arrepentido por parte de Revilla, ya la cuenta se va a lo máximo, Vlad.
8: Es que mira, el lanzamiento era tan sesgado que se lo quiere quitar de encima a Revilla, pero en el movimiento hace el swing con el bate, por eso en el check swing con el umpire de la inicial se decreta justamente este strike que lleva la cuenta a lo máximo y que va a permitir que los corredores salgan en conquista de la siguiente base.
7: Es correcto, en cuanto venga con el ofrecimiento entonces Raúl Castellón, tres bolas, dos strike, hay dos outs. Listo el derecho, rompe el contacto con la placa. Regresan los corredores a pegarse a la almohadilla. Momento importante. Ya lo decía Vladimir Pozo, la del empate, están corriendo por segunda y por primera para la casa. Sigue al frente Algodoneros, pero esta es una oportunidad importante para el equipo de Indios. Castellón, ya de costado en la lomita, checa el corredor de segunda. Se balancea, suelta rumbo al plato, lo perdió. Dentro.

0: Castellón, ya de costado en la lomita, checa el corredor de segunda. Se balancea, suelta rumbo al plato, lo perdió. Se quedaron tres en los senderos. No pudo anotar la casa. Y la ventaja después de tres completas es para Algodoneros, que lo gana. Tres carreras por uno, ya regresamos.
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11: Los de abajo, octavo, noveno y primero. De parte de los algodoneros de Delicias, Ulises Vaca, Luis Raúl Flores y Omar Jaraviño vienen a comparecer ante Francisco Aro y nosotros escuchamos el relato de Alex Hernández. Alex, Playboy.
12: Gracias, gracias, mi lado. Y así que vámonos a la apertura del cuarto capítulo. El equipo algodoneros a la ofensiva. Como lo comentas, por octavo, noveno y primero. Caballito Ulises Vaca, que tiene hasta el momento de uno nada, ¿no? Que va del partido. Él se envasó con rodado al segunda base, que terminó por cometer el pecado. Julio Pacheco, strike el primero. 0 bolas, un strike. La cuenta para Ulises Vaca. Apertura del cuarto capítulo. Hasta el momento 3 carreras con 4 imparables para el equipo algodoneros. Una carrera con 6 hits para el equipo de los indios. Sin embargo, par de errores. Hay una línea al jardín central. La pelota pica en terreno de hit. Una excelente pieza de bateo por parte de Ulises Vaca y el equipo algodoneros coloca corredor en primera sin nada.
11: Siguen los imparables para esta ofensiva poderosa que tiene el equipo de algodoneros, mi Alex. Una línea que sale salvaje desde el primer momento. Sabes que va a ser un batazo bien colocado. Ya son 6 hits para esta ofensiva algodonera. Se pone por la inicial Vaca y viene a batear el chamaco Flores, que va de uno nada con un elevado al jardín derecho.
12: Luis Raúl Flores, presentado por HR Podmarden. 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Va a ser interesante la decisión por parte de Huereca. Corredor en primera sin out. Vamos a ver si pone a tocar aquí a Flores. Se está cuadrando y lo está golpeando. Golpe para el chamaco Luis Raúl Flores. Se tiende sobre el terreno de juego. Rápidamente salen las asistencias. Un aparatoso pelotazo aquí para el bateador del equipo algodonero, Vladí.
11: Sí, sí. Hay que ver la repetición. Estuvo cerca de la cara, de la cabeza incluso, vean. El contacto es en el hombro al final, me parece. Y por eso no logra dar en su rostro. Una pedrada muy peligrosa, claramente sin intención de parte de Aro. Y bueno, pues el menor de estos algodoneros ya también ahora sabe lo que es un golpe. Además que pone en riesgo su integridad. Va a ir para la primera, luce bien acá para Delicias, pero esperando sin lugar a dudas, Alex, que físicamente esté bien Luis Raúl.
12: Sí, es entre el casco y el hombro el golpe aquí para Luis Raúl Flores. Rápidamente recibe las asistencias por parte de Alan Espinosa, que esperemos que se encuentre bien el chamaco del equipo algodonero. Así que se va a colocar corredor en segunda y en primera sin out en esta parte alta del cuarto capítulo. Aquí seguimos con los saludos. Dice: saludos, Alex, para todos, excelente transmisión aquí al pendiente de parte de la familia Espinosa Barraza y pendiente la familia Ruiz allá en Ciudad Juárez. Se reporta el buen Paco Espinosa. Saludos.
0: Saludos, muchísimas gracias. Y también, mi Alex, el saludo para Chava Herbert y a toda la familia hasta El Paso, Texas. Mira nada más, en la mejor transmisión y narrativa, dice, en su pantalla de 750 pulgadas. Te confieso algo.

0: mi Alex, estuvimos a punto de hacer algodonero a Chava Herbert, pero lo terminó ganando el equipo de Indios de Juárez el año pasado.
1: Bueno, saludos a toda la gente que sigue interactuando con nosotros. No pudo Vladi continuar. Sí, Luis Raúl Flores lamentablemente deja el partido. Ahorita vamos a comunicarnos con la gente del cuerpo médico del equipo algodoneros para ver la situación. Va bien para la familia que está allá en Saucillo, va bien, sale de pie, sale consciente, no es algo realmente tan preocupante. Sin embargo, la decisión por parte del mismo Chamaco Flores y de la gente del cuerpo técnico es retirarlo del partido. Ya va Armando Lara a correr en la primera, Vladimir.
2: A reserva de lo que te puedan comentar, Alex, creo que aquí sí

0: Eudor García como Julio Pacheco. Al final de cuentas, Eudor toma la pelota por la vía 13, cayó el out, funciona a la perfección el toque de sacrificio, Ladi.
1: Acá está la repetición, vamos a ver, pues sí, sí es out finalmente. Así que la jugada con García, que termina siendo por la ruta 13 mediante una vía de toque de sacrificio que avanza a los corredores. Ahora hay corredores en segunda y en tercera por parte de Delicia. Solamente un out en la pizarra. Gran mesa servida para Zagarnaga, que no ha respondido en el juego.
0: Hasta el momento dominado con rodada tercera base y elevado trazado al jardín derecho. De dos nada en lo que va del partido para Eric Alfonso Zagarnaga. Lo tenemos en la caja de bateo. En tercera vaca, en segunda Lara. Hay un out en la pizarra, se prepara Aro. Viene con su ofrecimiento, una preciosa recta a la esquina de afuera, strike el primero. Saludos desde las barras, saludos para Nena Pacheco y Carlos, también Santiago González. Hoy ganamos, saludos por allá, hasta la hermana República de las Varas. Cero bolas con un strike, la cuenta para el bateador. Lanzamiento a final de cuentas que termina haciendo contacto con el bat por parte de Zagarnaga. Y la cuenta para él se modifica en cero bolas y dos strike. Apertura del cuarto capítulo. 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Ya se prepara Francisco Aro jugando adentro el infield del equipo de los Indios de Juárez. Buscando mantener pegado al corredor de tercera en caso de un rodado dentro del cuadro. Vamos a ver aquí si le funciona la estrategia al señor Pablo González. Ya se prepara el pitcher, se balancea, viene con su ofrecimiento, un rodado al propio lanzador. Cierra el corredor de tercera, lleva el tiro a primera y por la vía 13 cae un importante segundo out. No logran avanzar los corredores, Vladi.
1: Mira, es claro que está pasando por una mala racha de bateo Eric Zagarnaga, pero es un auténtico caballo, Eric, que seguramente en el momento menos pensado va a volver a responder. Por lo pronto va de 3 nada y aquí desaprovecha una muy buena oportunidad dejando a dos corredores en los senderos. Y viene justamente el titán Alonso Mendoza, que se fue enojado en la tercera entrada, quiero decir. Había recibido base por bola, fue ponche sin tirarle porque, ¿te acuerdas? Un lanzamiento muy pegado, no estuvo de acuerdo el titán.
0: César Alonso Mendoza por tercera ocasión en la caja de bateo. Ya se prepara Francisco Aro. Se balancea, viene con su ofrecimiento, una línea por segunda base, bien se baja Pacheco. El tiro a primera es por la vía 43. Un excelente contacto por parte de Alonso Mendoza, sin embargo le pegó al monito, cayó el tercero. No aprovecha el equipo algodonero después de 3.5. La ventaja para ellos es de 3-1, corte y volvemos.
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1: Cierre del cuarto capítulo, amables fanáticos, desde la fronteriza Ciudad Juárez. Los de casa vienen a batear.

0: Cabrera, primero y segundo, Manuel Chávez, el menor de esta batería, James Cubillos y Julio Pacheco, playball, mi querido Alex.
1: Y regresamos aquí a esta parte baja del cuarto capítulo. Manuel Chávez, el jugador menor, conectó imparable productor en su primer turno. Manuel Chávez, el de Villa Ahumada, lo tenemos en la caja de bateo. Lanzamiento a la esquina de adentro. Es bola número uno, la bola no hay strike. La cuenta aquí para Manuel Chávez. Bateando por el lado de los zurdos, este bateador jardinero izquierdo del equipo de la tribu. Viene Castellón con su ofrecimiento a la esquina de adentro. Hasta el momento un total ya sobre los 60 lanzamientos prácticamente este Raúl Castellón, 62 para ser exactos, Vladi.
0: Así es, ha trabajado bastante hasta el momento del centro del diamante, el derecho, pero de alguna manera primero la batería le ha respondido, lo ha cobijado con el tema de darle ventaja y se ha escapado de algunos momentos complicados el derecho.
1: Cuidado, que aquí peligrosamente se pone abajo en la cuenta. Tres bolas, no hay strike. La cuenta para Manuel Chávez. Así que estamos en la parte baja del cuarto capítulo. Saludos a Cristóbal Valenzuela, el culichi, que está por allá en la capital del estado disfrutando de la transmisión. El buen Cristóbal Valenzuela. Viene el pitcher con su ofrecimiento, el automático. Strike el primero. Tres bolas con un strike. Cimarrón siempre en la cima. Cimarrón presente en nuestra transmisión. Cayendo poco a poco la noche por acá en la frontera Ciudad Juárez. Las 9 de la noche con 2 minutos. Hasta el momento un tiempo aceptable de este juego de pelota. La pelota a la malla, batazo de foul. La cuenta se va a lo máximo. Parece que ya ajustaron la pizarra en cuestión de la velocidad. Ahora sí, una recta de 88 millas. Está un poquito más creíble, mi buen Vladi.
0: Podría haber sido lo que dijo Joe, ¿no? La batería, la pila no estaba al 100%, pero bueno, ya está todo en orden.
1: Es correcto, tres bolas, dos strike. Y la entrada, pues, una muy buena entrada para hacer jueves. Recordar que los jueves es el día que menos va la gente a los estadios. El día de hoy, a pesar de que hay mucha butaca libre, sin embargo, sabemos la capacidad, ¿no?, de este estadio. Y me parece que es una buena afluencia de gente. Lanzamiento a la esquina de afuera, es el cuarto picheo malo, lleva rumbo a la inicial. El premio de la paciencia, tenemos corredor en primera, Vladi.
0: Sí, ya está, es la tercera base por bolas que regala el día de hoy en el juego Castellón. Sí, primero la cantidad de lanzamientos, las bases por bolas te hablan de un cierto descontrol en algunos lapsos del juego. Y acaba de poner entonces por la primera Chávez sin auto en la pizarra. Se abre por tercera ocasión la batería de los indios. James Cubillos viene a batear.
1: Es correcto, el jardín central James Cubillos. 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No hay out, corredor en primera, revirada, no hay negocio. ¿Cómo está jugando a la defensiva el equipo algoneros? El catcher es Alexis Sainz. En primera, Aaron Sillas. En la segunda, Mini Gato Iván Gándara. En la tercera, Armando Domínguez. Zagarnaga es el parador en corto. En el izquierdo, Armando Lara. En el central, Omar Jaramillo. Y en el derecho, Ulises Vaca. El Nayarita, Raúl Castellón, es el pitcher abridor por parte del equipo de la tercera zona. Ya se prepara, viene con su ofrecimiento ligeramente alto. Una bola, no hay strike. La cuenta para James Cubillos. Tres carreras con 5 hits. No hay error para el equipo algoneros. Una carrera con 6 hits. Par de pecados para el equipo de los indios de Ciudad Juárez. De lado en el montículo, Castellón se pone de acuerdo con su catcher. Ya comienza su mecánica. Viene con su ofrecimiento a la esquina de adentro. Bola número 2. Una recta de 84 millas que buscaba la esquina de adentro. Sin embargo, no le gustó al señor Ricardo Marín. Le recordamos que estamos en vivo a través de nuestra multiplataforma por Algodoneros TV. En vivo también por Fiesta 94.5 en Delicias y toda la región. El Joe Ortiz, el Vladi Pozo, su servidor Alex Hernández. Acompañados de todo el equipo de producción. Llevándoles una transmisión con el estilo de Algodoneros TV. Batazo a la malla. Se cuadraba para tocar, sin embargo, pellizca la pelota, viene a dar de foul, se convierte en el primer strike.
0: Y este lanzamiento era malo, Alex, era una pelota alta y la va a perseguir ahí Cubillos, intentando justamente el toque de bola para avanzar a su compañero, pero como va muy alto, el batazo sale de foul para atrás.
1: ¿Y cómo te cambia el panorama como pitcher de estar un 3 bolas sin strike, claro, a estar 2-1? Te mete totalmente aquí con la marcación, ese batazo de foul que conecta James Cubillos. 2 bolas con un strike, la cuenta para él. Jugando adentro, Armando Domínguez, buscando y sobre todo tratando de adelantarse, un inminente toque de bola. Vamos a ver. Se prepara Castellón, se cuadra para tocar, esquina de afuera, bola, dice el umpire. Se molesta ahora Raúl Castellón, le da la espalda al umpire, hace un recorrido rumbo atrás del montículo, quería ese lanzamiento a la yardita. Raúl Castellón, un picheo que coqueteaba con la esquina de afuera, Vladí.
0: Sí, vamos a esperar la repetición, pero sí, parece un lanzamiento un tanto bajo, me parece, por eso la molestia de Castellón, justamente de irse para atrás. Esto ya pasó con Francisco Haro, es una especie de protesta que le hacen al Chief Empire.
1: Tres bolas con un strike, la cuenta para Cubillos. Ya se prepara Castellón, de lado en el montículo, sale corredor rumbo a la segunda, batazo por primera base, bien la toma el Cholo, no le queda otra opción más que pisar la inicial por la vía 33. Ponen fuera a Cubillo, sin embargo, se convierte en out productivo, puesto que avanza su compañero a la segunda base.
0: ¿Cuántas veces Aarón Sillas ha degollado batazos muy violentos por la primera? Este era pan comido. Llevaba aún así su dosis de complicación, porque era un batazo lento que había que atacar, absorber, y lo hizo de manera maravillosa el Cholo. No puede evitar, sí, que Chávez, como lo decías en tu crónica, Alex, ya esté por la intermedia. A tiro de hit la posibilidad de una carrera para el equipo de Indios. Y viene Julio Pacheco, el hombre de dos errores en este juego a la defensiva.
1: Hasta el momento de dos nada en lo que va del partido para Julio Pacheco. Este jugador de aquí, originario de Ciudad Juárez, es el segunda base del equipo de la tribu. Hay un out en la pizarra, viene Castellón con su ofrecimiento. Una línea que se va a ir de hit al jardín central. Vamos a ver si mandan por acá Chávez, lo detienen por la tercera base. Así que imparable por parte de Julio Pacheco. Y se van a colocar corredores en las esquinas con un out. Una buena oportunidad para el equipo de Ciudad Juárez.
0: Así es, hombres en primera y en tercera, solamente un out en la pizarra. Aquí la buena noticia para el equipo de la tercera zona es que está buscando la posibilidad de una doble matanza. El tema es que viene Williamson a batear, que ya tiene un hit en dos turnos. El imparable lo conectó en la primera entrada al jardín izquierdo y luego fue dominado con elevado al central en la tercera entrada. Antes, conferencia en la cumbre, cónclave ahí en el cerrito de parte de los algodoneros.
1: Sí, pide tiempo el cubano Raciel Sánchez a practicar con su pitcher, a practicar con todo su infield. El partido se encuentra momentáneamente detenido, dice Jesús Manuel Herrera. Dice Alex, un saludo para mi esposa Lucy, mis hijas Carla, Maritza, mis nietas Arlet, Giselle y el tremendo Abiel Herrera. Estamos viendo el partido en Phoenix, Arizona. Les mandamos un saludo, así que bueno, a toda la familia Herrera por allá en el estado de Arizona le mandamos un saludote. Toda la nación naranja que está siempre al pendiente de nuestra multiplataforma. Así que saludos a toda la gente que sigue interactuando con nosotros. Ya sale el cubano Raciel Sánchez, sobre todo para que jale aire, para que se tranquilice un poco el lanzador Raúl Castellón. El que viene a la caja de bateo se trata de Guillermo Williamson, este jardinero originario de Monclova, Coahuila, que tiene hasta el momento de 2-1, conectó imparable al jardín izquierdo, luego fue dominado con un batazo profundo que tomó Omar Jaramillo. Hay un out en la pizarra, corredor en primera y en tercera. No puede quedarse con ese lanzamiento descontrolado. La pelota viene a dar al backstop y se anota la segunda carrera para el equipo de los Indios de Juárez. Es un wide pitch en este momento, Vladi.
0: Sigue el descontrol de Raúl, penosamente para el equipo, para nuestros algodoneros. Y ya se le acercaron la pizarra, 3-2 por la mínima diferencia. Está ahora el juego, sí. Él mismo se ha complicado la existencia, Castellón. Esa es una realidad. Fue diferente a como pasó ya en capítulos anteriores, en donde la ofensiva de los Indios había respondido. Aquí el descontrol vuelve a ser mella del derecho.
1: Avanza la carrera del empate, que se encuentra a 180 pies de la registradora. La ventaja sigue siendo para el algodonero, sin embargo, únicamente es de una. Una bola no hay strike, la cuenta para Williamson. Se prepara Castellón, ya se balancea, viene con su ofrecimiento, strike abanicando el primero, se empareja la cuenta. Una bola con un strike. Prácticamente el 98% de la gente que está en el estadio apoyando al equipo de los Indios. Una entrada que a ojo de buen cubero debe andar cerca de los 5,000 aficionados. Una buena entrada el día de hoy por acá en el estadio de los Indios. Se prepara el pitcher, le quita velocidad, engañado totalmente. Ya lo tienen con una bola y dos strikes. Qué buen lanzamiento por parte de Castellón a la esquina adentro, le quita velocidad, iba sobre ese picheo Williamson, sin embargo, encuentra únicamente el viento. Cuenta a favor del pitcher, tiene que ser inteligente tanto pitcher como receptor. Una bola con dos strikes. Parte baja del cuarto capítulo. Ya se prepara Castellón, De lado en el montículo, en la Yarita, se balancea, viene con su crecimiento, una línea arriba de primera base. La pelota pica y se va hasta lo profundo. Se va a empatar el partido. Williamson por primera. Williamson va a llegar tranquilo hasta la segunda con limpio doblete. Una excelente pieza de bateo por parte de Williamson. Y el partido se acaba de empatar, Vladimir Pozo.
0: Sí, es una línea, una tabla salvaje que sale del madero de Williamson allá hasta el derecho. Llegó Vaca para tratar de cortar, quiero decir, lo más pronto posible el batazo, pero ya el daño estaba hecho. Es un doblete productor, se empata la pizarra. 3-3 está el score.
1: Entra el señor Armando Huereca, va a hacer todo ya para el lanzador. Sale Raúl Castellón en esta parte baja del cuarto capítulo. Vamos a ir un corte de comerciales y regresamos a la frontera Ciudad Juárez.
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0: Correcto, esa es la estrategia que está persiguiendo Huereca. El trabajo de Castellón, 3 entradas con un tercio, 8 imparables permitidos, 3 carreras que le hacen limpias, 3 bases, 3 ponches, no admite cuadrangular, sube su efectividad a 2.40 y deja a un corredor de herencia en los senderos.
1: Vamos a ver, corredor en segunda y un out, y viene Eudor García a la caja de bateo. Viene Castellón con su crecimiento muy alto, bola número 1. Saludos para Panchito y Félix Hernández, que están al pendiente de la transmisión, disfrutando del partido en su pantalla de 750 pulgadas. Saludos toda la gente que sigue interactuando con nosotros a través de nuestra multiplataforma. Una bola maestra y la cuenta para Eudor García. Se prepara Castañón, ¿no? Viene con su crecimiento a la esquina adentro. Dos bolas, no hay strike. Comienza a calentar Pablo Cortés. En lo profundo del jardín izquierdo, el derecho, Pablo Cortés calienta por parte del equipo algodoneros. Ya se prepara aquí Castañón. Dos bolas, no hay strike. Cuidado, cuidado cuando te pones atrás en la cuenta ante este tipo de bateadores. Ya se prepara Castañón. Se pone de acuerdo con Alexis. Se balancea, viene con su crecimiento. Strike el primero. Dos bolas con un strike. Arriba el gobernador de nuevo, Casagrandes, Tomás Porras, Manuel Marrufo, María Rocha, Jesús Espinosa desde Houston, Texas, apoyando al equipo algodonero. Bueno, saludos a todos, la gente que interactúa con nosotros a través de Algodoneros TV. Dos bolas con un strike, la cuenta para Eudor García. Estamos en vivo desde el Estadio de los Indios de Juárez, jornada número 3 de nuestro campeonato estatal de béisbol. Ya se prepara Castañón, a final de cuentas rompe contacto con la placa. Quiere mantener lo más pegado posible por allá a Guillermo Williamson. Dos bolas con un strike, la cuenta para Eudor García. La gente aquí en Juárez apoyando totalmente a sus indios. Se prepara Castañón. De lado en el montículo, ya se balancea, viene con su crecimiento pegado. Tres bolas con un strike. Cuidado ante este tipo de bateadores, es una cuenta muy peligrosa, Vlad, y tres bolas y un strike.
0: Sí, claro, y lo decías muy bien, Odor García es el tipo de bateador que incluso te hace daño estando en desventaja en la cuenta. Ahora imagínate con un 3-1. Vamos a ver qué tanta paciencia tiene con el siguiente lanzamiento. También está batallando Castañón con el tema del control. Es decir, en este instante es la principal preocupación de Armando Gureca, el tema del descontrol de sus serpentineros.
1: Ya se prepara Castañón, viene con su ofrecimiento, machoconcito de faula. La cuenta se va a ir a lo máximo, 3-2. 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Parte baja del cuarto capítulo, hasta el momento nada para nadie. Hasta el momento la pizarra empatada, 3 carreras por bando. Se prepara Castañón, viene con su ofrecimiento y un batazo muy bien conectado. Sin embargo, termina por abrirse en terreno de foul. Un aviso el que le manda aquí Eudor García a Castañón, Vladi.
0: Sí, aunque la ventaja es para Castañón por ser zurdo contra zurdo, aquí la llevó lejos la pelota por todo el derecho, jaló demasiado. García, que anda buscando, ¿por qué no?, la barda y algo más en este parque de pelota, que justamente en los jardines, tanto izquierdo como derecho, tiene 325 pies.
1: Este estadio, que fue el último que se construyó de esa serie de estadios prácticamente por todo el estado de Chihuahua, este fue el último, este estadio de los Indios de Ciudad Juárez, es el que tiene más capacidad de todos. 3-2. De nueva cuenta pierde contacto con la placa. Saludos a Felipe Campos, disfrutando del partido con un tecito, dice el buen Felipe Campos. Me dan ganas de creerle, mi buen Felipe, saludos. Es que es jueves, mucha gente chambea todavía el día de mañana, así que bueno, saludos al buen Felipe Campos. 3-2. La cuenta para Eudor García. Ya se prepara Castañón, se balancea, viene con su ofrecimiento, de nueva cuenta batazo de foul. Ya le sacó un total de 6 lanzamientos aquí García a Castañón, ¿no?
0: Sí, es justamente, te habla de un turno de calidad el que está haciendo García, que no ha podido ser dominado, está intratable. 2-2, el imparable al central de la primera entrada y el imparable al derecho en la tercera. Ahora acomodé lugar, quiere poner la bola en los jardines para traer a su compañero que está con la posibilidad de darle la ventaja al equipo de los Indios, y Castañón cerrar la puerta como de lugar también.
1: Son 7 lanzamientos ya en la actuación de este Abraham Castañón. 3-2. Hay un out, se prepara el pitcher. De lado en el montículo, se balancea, viene con su ofrecimiento, la pelota en el aire del jardín central. Aramillo, le corre hacia el izquierdo, vamos a ver. La pelota pica del otro lado de la barda. Cuadrangular por parte de Eudor García. Y esa pelota no vuelve, Vladimir Pozo.
0: Y aquí no sé si el factor viento, que no hay mucho aparentemente sobre este inmueble, pero la pelota inicialmente pareció un elevado de rutina, ¿eh?, al jardín central, y fue tomando distancia, más que altura, distancia, y se termina perdiendo allá en las profundidades entre izquierdo y central. Se lleva por delante un compañero, la pizarra ahora le da la vuelta, el equipo de Juárez 5-3, y una de estas carreras va precisamente a la cuenta de Raúl Castillo.
1: Sí, tal como lo comentas, era un batazo que parecía dominado, sin embargo fue tomando distancia y termina aterrizando del otro lado de la barda. Así quedó la ventaja para el equipo de los Indios en este rally de 4 en la parte baja del cuarto capítulo. El que viene a la caja de bateo se trata de Alain Camón, bateador zurdo, es el shortstop del equipo de los Indios. Hasta el momento tiene de 2-0 en lo que va del partido. Se prepara Castañón. Ya se balancea, viene con su ofrecimiento, le quita velocidad, engañado totalmente. Se empareja la cuenta, 1-1. Recordar que la regla te dice que el pitcher de relevo tiene que lanzarle mínimo a 3. Así que le tendrá que lanzar a Camón y también a Andrés Urbina, este Abraham Castañón. Lo decíamos, era peligroso por detrás en la cuenta con un bateador como Eudor. Y bueno, terminó por desaparecer la pelota por todo lo profundo del jardín central, cargado ligeramente al jardín izquierdo. 1-2. La cuenta para el bateador. Así que son 9 imparables ya de la ofensiva del equipo de los Indios de Juárez. Se prepara el pitcher, dice que sí a lo que le pide Alexis. Comienza su mecánica, se balancea, viene con su ofrecimiento y un rodado por segunda base. Bien, la toma Minigato, se acomoda, tira primera y por la vía 43. Ya cayó el segundo de esta parte baja del cuarto capítulo.
0: Largo, largo, cuarto capítulo en su parte baja, mi Alex. Sí, bien lo dices, rally de 4 por el equipo de los Indios. que ahora está adelante 5-3. Y acá vendrá a batear Andrés Urbina. Un episodio que inició con aquel boleto gratis a Manuel Chávez, todavía de Raúl Castellón, y de ahí se fue descomponiendo la situación hasta lo que ya ocurrió con el cuadrangular de dos carreras de Odor García, que es el hombre del juego, la ofensiva por parte de los Indios.
1: Andrés Urbina, el designado, es el que viene a la caja de bateo hasta el momento, ponche y pasaporte en lo que va del partido. Viene a enfrentar por primera vez al de Monclova, este Abraham Castañón, strike el primero. Saludos al buen Alfredo Sánchez, mejor conocido como el Chilaca. Mira nomás la foto que nos manda, Vladi.
0: Ah, oh, qué belleza.
1: Jepe, mi buena.
0: Qué belleza.
1: Mi buena de Chilaca, saludos a ti y toda tu bonita familia. Y bueno, el buen Alfredo Sánchez, que es parte del patronato del equipo Algodoneros. Batazo de foul, a final de cuentas, machuconcito. La cuenta se modifica en 0-2. Así que saludamos a toda la gente que sigue interactuando con nosotros. La buena noticia para Algodoneros, Vladi, es que estamos apenas en la parte baja del cuarto capítulo. Le queda muchísimo todavía el juego de pelota.
0: Mucho, es un juego joven. Menos de la mitad del juego. Parte baja de la cuarta entrada. Apenas vamos a llegar al quinto capítulo. Y me parece que ya, con el tema de que no está Castellón, esto se convierte en duelo ofensivo. Y puede ser que toma y daca.
1: Sí, lo que parecía, lo que nos imaginamos, un duelo entre lanzadores estelares de cada uno de los equipos. Ha estado batallando Francisco Haro. Le han conectado ya 5 hits para 3 carreras. Y bueno, Castellón que ya dejó el partido, así que son 8 carreras ya en total. Y apenas estamos en la parte baja del cuarto capítulo. Haciendo daño a las ofensivas, tanto de Indios como de Algodoneros. Y bueno, aquí por lo pronto pide tiempo el designado, se trata de Andrés Urbina. Así que saludamos a la gente por allá en Cárdenas, en Mioqui, en Rosales. La gente que está en el Mineral de Naica, en Saucillo, en todo Delicias, toda la tercera zona al pendiente de Algodoneros TV. Les mandamos un gran saludo. Una bola con 2 strikes. Viene el pitcher con su ofrecimiento bajito de piconazo. Se empareja la cuenta. 2-2. Es el último bateador el que está obligado por la regla a lanzarle aquí Castañón. A partir de este Andrés Urbina ya podría removerlo en caso de que su manager así lo decida. 2-2. La cuenta para Andrés Urbina. Ya se prepara el pitcher, se pone de acuerdo con su catcher, viene con su ofrecimiento, la pelota en el aire. La busca el derecho, el central, el segundo, a final de cuentas, caballito Ulises Vaca, se queda con ella. Se llama Ulises Vaca, pero se pronuncia el del atrapador en el jardín derecho. Cayó el tercero de la parte baja del cuarto capítulo. Después de 4 entradas completas, Casino Plaza nos dice que Juárez tiene 5. Algodoneros tiene 3, corte y volvemos.
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0: Mando Domínguez, adelante yo con la crónica del juego de pelota.
14: Gracias, Alex. Vámonos entonces. Ya está perdiendo el equipo de Algodonero de Delicias. Golpe para el oso Alexis Sáenz. Inmediatamente en el primer ofrecimiento terminan estampándole la pelota cerca de la muñeca izquierda. A correr por la vía del moretón y a poner corredor en la inicial. El equipo de la tercera zona arranca bien, aunque con golpe en la entrada o la ofensiva para el equipo de Delicias.
1: Afortunadamente vemos la repetición. Yo como esa pelota hizo contacto de lleno con la protección que utiliza Alexis Sáenz. Y bueno, eso afortunadamente provoca que no está tan intenso el dolor. A pesar de todo, pues lo sigue atendiendo ahí Alan Espinosa. Así que con el sello de la casa, ¿cuántas veces hemos visto que se va golpeado Alexis Sáenz? Allá va rumbo a la inicial, mi buen Joe.
14: Así es, allá va ya entonces por la vía del moretón a correr por la inicial. Sí, ya lo hemos dicho, hasta el cansancio le debiéramos de cambiarle el apodo del oso al imán. Y ahí está una vez de manifiesto que le encima la pelota y muy seguido. A batear ahora el Cholo Aarón Sillas, el quinto en el orden en lo que va el partido. Se envasó con error de segunda base en su primer turno. Después conectó doblete al jardín izquierdo. Aparece por tercera ocasión en la caja de bateo. Saludos a nuestros buenos amigos de Tremendo Charlie Sainz, que se reporta al perro, a la pichorra y al Tremendo Charlie desde el Tokios 4060. Dice, cuídense por acá. Y bueno, fiel a la costumbre, mi Tremendo Charlie se junta con pura gente que no tiene nombre, mi Alex.
1: Tanto que batallaron sus señores padres para ir a registrarlos precisamente al registro civil, para que todos tengan su apodo, mi buen yo, pero bueno, es la característica por allá de toda la gente que se acopla con el Charlie Sáenz.
14: Es correcto, saludos Manuelito Sáenz también, dice, excelente transmisión como siempre, al pendiente. No todos los domingos son buenos, dice el tremendo Manuelito Sáenz, sí, ningún juego es igual a otro, por supuesto. Y por lo pronto, acá el partido ya le dio la vuelta al equipo de los Indios de Ciudad Juárez. Se colgaron ambos dos, dijo aquel. Las argollas en la primera entrada, en la segunda también los dos anotaron carrera. En la tercera se fue al frente el equipo algodoneros con 2-1. Y en la cuarta entrada el equipo de Indios se fue al frente con rally de 4 y lo está ganando 5-3. Ahora me parece que hay un cierto desconcierto. Hay una cierta plática, o más bien dicho, hay una plática, ¿no? Cierta, una plática en el montículo de receptor y lanzador. Probablemente se estén cruzando con las señas, mi Alex.
1: Y sobre todo con esos tres lanzamientos malos consecutivos que ha lanzado Francisco Haro. Algo no le gusta a Germán Rivilla y va al montículo a platicar con su pitcher, así que esto va a continuar. La cuenta a favor del bateador en 2-0. Son 3 entradas de las 5, yo, en la que se le envasa el primero que viene a la caja de bateo a el lanzador profesional Francisco Haro.
14: Así es. Y por lo pronto, en 2 de esas 3 le anotaron carrera. Vamos a ver ahora. 2-1, la cuenta para el Cholo Mazatleco. Como le decía, conectó sencillo al jardín, perdón, doblete al jardín izquierdo en su anterior turno. Lanzamiento, el batazo es de Botes, ataca bien en tercera, dispara a segundo, Naudia, primera, doble play, ¿no? Quieto en la inicial. Me adelanté a lo que cantaba el umpire, pero alcanza a llegar entonces a salvo el Cholo Aroncilla y evita la doble matanza, Alex.
1: La está desafiando el equipo de los Indios de Juárez. Inmediatamente fue el lanzador Francisco Haro el que señaló rumbo al dugout que esa jugada la podían retar, y así lo hace Pablo González. Así que vamos a ver la repetición y vamos a ver qué decide. En caso de que se mantenga la marcación, se va a quedar corredor en primera en bola ocupada. En caso de que la cambien, en caso de que marquen out, pues se completaría la doble matanza, Joe.
14: Efectivamente, y vamos a ver entonces qué deciden. El centro de mando está aquí mismo en Ciudad Juárez y vamos a ver si cambian la marcación del umpire por primera o si se va a quedar corredor en la inicial. Yo te digo, me adelanté, Alex, canté la doble matanza, no solo por adelantarme, por el ritmo, por el paso que llevaba el Cholo rumbo a la inicial, pero vamos a verla acá detenidamente.
1: Sí, vamos a esperar, por lo pronto está ya la comunicación por parte de los umpires, ¿no? Con la gente que se encarga de revisar las repeticiones, y vamos a ver qué se decide. Por lo pronto la marcación original fue safe tiene que haber una evidencia contundente, lo suficientemente contundente para cambiar la decisión inicial por parte del señor Ampayer, que se trata de Raúl Ábalos, que está trabajando por allá en la primera base.
14: Así es. Por lo pronto, saludos a nuestro buen amigo Luis Álvarez Cuadri, se reporta desde Lázaro Cárdenas, viéndonos, como lo dices tú, mi Alex, en su pantalla de 750 pulgadas. Gracias, Saludos a toda la gente que está por allá en la tercera zona. Acá estamos trabajando desde la frontera más hermosa del país, en Ciudad Juárez, Chihuahua. El partido hasta el momento lo gana la gente de casa, 5-3, juego de volteretas. Apenas en la alta del quinto rollo, a esto le falta mucha cuerda, acuérdese. Esto no se acaba hasta que se acaba, o como en la ópera, hasta que canta la gorda, zafo y voy primeras para que nadie se me ponga sentimental.
1: Fíjate el mensaje del buen Miguel Casas, de que le mandamos un saludo. Un saludo para el dúo dinámico. Siempre recordamos cómo hacían reír a mi suero Juan Manuel Jaques, en paz descansa. Así que bueno, pues hasta el cielo, ¿no? Le mandamos un saludo al señor Juan Manuel Jaques. Y bueno, qué bueno que se quedan con esos bonitos recuerdos, ¿no? Que le gustaba mucho seguir en nuestra transmisión. Y para nosotros, pues, es algo que nos motiva, yo, que la gente le guste, que la gente está al pendiente, y sobre todo que la gente se divierta siguiendo el béisbol a través de nuestra plataforma.
14: Sí, totalmente, saludotes, muchísimas gracias, mi tremendo Miguel Casas. Gracias por estar en sintonía con nosotros. Y un saludo para toda la familia, por supuesto, hasta allá, hasta Delicias. Va a continuar el partido. Se quedó la decisión en quieto, Alex. Bola ocupada para el Cholo Aroncillas, y viene la caja de bateo del animal Armando Domínguez.
1: Y según el reglamento de los desafíos, pierde el reto el equipo de los Indios y no va a poder tener un reto nuevo hasta la séptima entrada. Recordar que son dos desafíos por equipo, uno de la primera a la sexta y el otro de la séptima a la novena. Si lo ganas, lo mantienes, y si lo pierdes, pues te quedas sin la opción de retar, mínimo de aquí hasta la sexta entrada, mi buen Joe.
14: Así es. Va a continuar el partido. Ahí está el animal Armando Domínguez. Listo, Aro, se balancea, suelta rumbo al plato, alta la pichada por dentro, la primera mala en la cuenta. Oye, y en esa jugada donde retiran al oso Alexis Sáenz, qué buena manera de atacar por parte de Brandon Montes, el tercera base, La sí, pelota iba buscando el hueco.
1: Tuvo que cruzarse, yo no veía de otra. Si no se cruza, no puede quedarse con ella. Y si lo hubiese tomado el short, pues ya prácticamente no iba a haber jugada en ningún lado.
14: Lo hizo bien Brandon Montes, disparó a segunda, consiguió el primero, pero no pudo ser posible la doble matanza. Con corredor en la inicial, el animal Armando Domínguez viene a batear. Ya sabe lo que son los contactos de vuelta entera este muchacho. Arrancó bien la temporada para él y vamos a ver si acá puede aprovechar el turno. Tercia de unos en la pizarra, listo Aro. Suelta rumbo a home, por dentro. Alta la pichada, ahora 2-1. Dos bolas, un strike. Así es que terminó siendo una muy buena entrada para este partido de pelota en tarde noche de jueves. La gente disfrutando del partido, coreando ese himno, Alex, que platicábamos el día de ayer en el partido, en el programa de Zona Algodonera. El himno de ¿dónde andará aquel amor? Y lo ha coreado bastante en este juego. Dos bolas, un strike, el conteo para el animal Armando Domínguez. Ya suelta ahora rumbo a home, abanicando con ganas, empareja la cuenta en 2-2. Hay un out en la pizarra, en el círculo de espera por parte del equipo de Algodoneros de Delicias. El minigato Iván Gándara es el séptimo en el orden de los de la tercera zona. 2-2-1, entonces la cuenta, abriendo un par de metros de la almohadilla de la inicial el Cholo Aroncillas. Aro trabajando de costado en la lomita, con los brazos abajo, ya suelta el picheo a la banda contraria, el batazo al jardín derecho, trabaja el patrullero debajo de la esférica, le mete el guante y captura, fly al 9, cayó el segundo.
1: Sí, un batazo atrasado por parte de Armando Domínguez, lo leyó bien por allá, Williamson se coloca, levanta el guante y captura. Hay dos outs, viene a la caja de bateo Mini Gato, Iván Gándara, que tiene hasta el momento de 2-1, lo que va del partido, conectó imparable en la segunda entrada, luego fue dominado por la vía 43. Qué buen fin de semana para el equipo de los Indios, sobre todo atractivo, yo. Hoy y mañana Algodoneros aquí en Juárez, y el próximo sábado reciben a los Dorados Capitalinos.
14: Buen fin de semana, como bien lo comentas. Vamos a ver qué cuentas le va a rendir el equipo de la frontera a su gente en este parque de pelota. Ahí está el minigato entonces, tomando turno en la caja de bateo. Machucón de foul hacia atrás, es el primer strike en la cuenta para él. En lo que va el partido está de 2-1. Conectó sencillo al jardín derecho en su primera oportunidad. Después fue retirado por la vía 43. Aquí con dos outs en la pizarra y con corredor por primera, a tratar de consumar un buen turno ante los ofrecimientos del pitcher profesional, que hasta el momento navega por aguas tranquilas gracias a la respuesta de la ofensiva, que lo ganan a 5-3. Lanzaron, le tira el minigato, el batazo es bravo por segunda, pero ataca bien Julio Pacheco. Dispara rumbo a la inicial, ruta 43. Cayó el tercero, cayó también la parte alta del quinto rollo. No hace daño el equipo de algodoneros y la ventaja para los indios es de 2-4.5 de juego.
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22: 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Adelante yo con la parte baja del quinto capítulo.
14: Gracias Alex, ahí está en cuenta de cero bolas, un strike. El receptor de la tribu, Germán Revilla. Castañón, el zurdo, ahora en la lomita. Se balancea, suelta rumbo al plato, abaniqueando con ganas. Una picheada muy alta para Revilla. Fue por ella, no la encontró. Y ya lo tienen contra la pared, 0-2 ahora. La conclusión de este quinto capítulo lo está ganando el equipo de los indios de Ciudad Juárez, 5-3. Lanza Castañón, alta la picheada. Ahora sí, paciencia por parte de Revilla. Veo pasar el primer lanzamiento malo, 1-2. La bola, 2 strikes. Venden de todo aquí, mi Alex. Allá viene el señor que grita, ¡lloren, niños! Ya llegó el de los globos. Esos son. Sol Malvavisco, un batazo por tercera. Acepta bien el animal. Aguante volteado, levantó la pelota, disparó la inicial. De costa a costa, de frontera a frontera, ruta 53. Cayó el primero.
23: Buen lance por parte de Armando Domínguez, un rodado con alto grado de dificultad. Mete el guante volteado allá en lo profundo de la tercera base, se apalanca, mete un tiro certero a la inicial y por la vía 53. Cayó el primero, viene a la caja de bateo Brandon Montes, que tiene hasta el momento de dos nada con par de ponches en lo que va del partido.
14: Ahí está Montes entonces, a batear sin gente en base, solamente un out. Listo Castañón, Ya se impulsa, suelta rumbo al plato, aniquilando con ganas. El primer strike en la cuenta para Brandon. El tercera base del equipo de los Indios. Como bien lo mencionas, Alex, en par de ocasiones se ha ido retirado por la vía más triste, con par de chocolates. Hasta el momento, por la calle de la tristeza, esquina con el dolor, caminando este muchacho. Pero con oportunidad de cambiar el rumbo. Lanzamiento para él, la pichada es alta. Tercia de unos en la pizarra. Ligero momento de calma por acá en este parque de pelota. La gente disfrutando del partido totalmente. Y sobre todo de la ventaja parcial que tienen sus muchachos. 5-3. Listo, Castañón. El zurdo se balancea, suelta rumbo al plato. El batazo es rodando de frente a las paradas cortas. Levanta Eric. Dispara rumbo a la inicial. Es de piconazo el disparo. No puede quedarse con ella, Cholo Aroncillas. Ahí está lo que decía yo en un principio, Alex. No está bien Eric Zagarnaga de su hombro derecho. Y acá lo vimos en la manera de lanzar rumbo a la inicial.
23: Se le quedó ligeramente corto ese tiro a Zagarnaga, no lo pudo levantar Aroncillas. Vamos a ver qué lo marca la pizarra. Al final de cuentas es imparable lo que marca ya la pizarra en lo profundo del jardín central. Es el décimo hit que conecta el equipo de los Indios, con corredor en primera y un out. Viene a la caja de bateo el jugador menor Manuel Chávez, que tiene hasta el momento imparable y base por bola en lo que va del partido. Yo
14: platicabas, Alex, hace un par de días, ¿no? El día de ayer platicabas tú acerca de Manuel Chávez. Y hablábamos con respecto a su ofensiva, que tiene muy buenos números, muy buen porcentaje de bateo. Le tiró con sumo cuidado Raúl Castellón, no pudo incluso dominarlo en par de ocasiones que lo enfrentó. Le conectó sencillo al inicialista al izquierdo, después tramitó pasaporte. Ahora va a enfrentarse a la serpentina de Abraham Castañón, pero sí, a pesar de ser el noveno en el orden, es hombre peligroso con el bat. Lanza Castañón, abierta la pichada, se empareja la cuenta 1-1.
23: Y llama la atención que de los 9 bateadores del equipo de los Indios, 5 están a perfil zurdo. Es por eso que Huereca tiene otro lanzador zurdo calentando por allá en el bullpen del jardín izquierdo.
14: Así es. Soltando el brazo, ahí le decimos de quién se trata, ¿eh? Ahí lo veremos. Tercero de unos en la pizarra. Me parece que también la gente de Ciudad Juárez va a poner pitchers a calentar, mi Alex. Ya están por allá realizando algunos movimientos en el bullpen.
23: Sí, por aquello de las archi recontra malditas dudas. Allá vemos al pitcher zurdo que está calentando. Rápidamente le decimos de quién se trata. Es el lanzador que acaba de dar de alta el equipo de los algodoneros.
14: Galúe. Ahí está soltando el brazo entonces. El ofrecimiento por parte de Castañón. La pichada al piso, se empareja la cuenta. 2-2 ahora. Hay un out en la pizarra. Activado recientemente, como bien lo dice Alex Hernández, para esta jornada el pitcher zurdo. Y derivado de esa alineación que muestra el pistolero, con bastantes hombres por el lado de los zurdos, sigue calentando. Un brazo izquierdo allá en el bullpen. Ahora la cuenta se va a lo máximo. Una pichada bajita y abierta para... No, cuál. La vio pasar y le cantaron el tercero. ¿Qué estás viendo, Joe Ortiz? Sin tirarle ponche para el bateador. Así cayó el segundo de esta entrada, de esta parte baja del sexto capítulo.
23: Sí, buen lanzamiento por parte de Castañón. Cayó el número 2 y viene a la caja de bateo James Cubillos. Por cuarta ocasión abrió la alineación del equipo de los Indios hasta el momento, de 3-1 para el jardín central del equipo de la tribu. Joe.
14: Ahí está James Cubillos, corredor por la inicial, pero ya hay 2 outs en la pizarra. Listo, Castañón. Checando el corredor de primera, ya suelta rumbo al plato, le tira Cubillos, elevado. Al izquierdo la busca, el Chor la busca al izquierdo, Armando Lara debajo de la pelota, le mete el guante y captura. El patrullero izquierdo fildeando bien hacia adelante, se quedó con la esférica. Y se va a la baja del sexto capítulo. Le colgaron el 0 a los Indios, pero mantiene la ventaja, lo ganan 5-3 en 5 entradas completas.
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2: Rola la intermedia de Vaca. Ahí está trabajando Pacheco, que ya recobró la confianza después de los dos errores en el amanecer del juego, y de rutina está poniendo out en inicial a Ulises, que ha tenido un tremendo trabajo defensivo esta noche. Hay uno fuera, se va dominado por la ruta 43, y Armando Lara viene a batear por primera vez en el juego luego del golpazo que se llevó entre el hombro, entre el rostro, Luis Raúl Flores, el pelotero menor, que ojalá esté ya en franco proceso de recuperación. Estaremos pendientes y por supuesto informándoles a todos ustedes de la condición física del novato. Bueno, acá viene Armando Lara entonces. Se ha levantado desde hace cuestión de 5 minutos. Me dio una tolvanera en esta zona del estadio. Hay mucho polvo, mucho viento. Ahora un poquito menos, pero en el capítulo anterior, cuando bateaba el equipo de los Indios, de verdad que fue pronunciado el tema, y batalló incluso el que ahora batea en el jardín izquierdo para terminar con el capítulo con elevado a su jardín. Aquí va a pasar el strike.
3: Sí, sobre todo cuando esa pelota que buscaba se la traía de a poco el aire y tuvo que apretar el paso para quedarse con ella, y acá lo vemos también en lo más alto por allá en las gradas generales, en lo profundo del jardín derecho, en ese movimiento de las lonas que está muy marcado, como bien lo señalas, Vladi.
2: Sí, señor. ¿Qué está pasando en otros frentes? Bueno, los capitalinos dorados le están pegando 8-2 en la sexta alta al equipo de Faraones, de nuevo Casas Grandes. El próximo sábado el equipo de la tercera zona, nuestros algodoneros, estará visitando esa aduana allá en Ojinaga, blanqueada hasta el momento de los manzaneros de Cuauhtémoc, que están que no creen en nadie. 4-0 está la pizarra. Listo, aro, viene para la goma, batazo lento por tercera, ataque el antesalista y se le cayó la pelotita. Monte estaba a punto de hacer una tremenda jugada, pero cuando apunta justamente para hacer el disparo con su rifle, Joe, la pelota se le atora a Montes. Esto seguramente va a ser un infield hit para el equipo de los algodoneros.
3: Tuvo que imprimir velocidad del tercera base para llegarle primero ese batazo muy lento por parte de Armando Lara. Agrégale la presión de que corre muy bien Lara rumbo a la inicial, y al momento de hacer el movimiento para tratar de disparar rumbo a primera, se escapa la pelota, corredor por primera, y allá sale la gente de los Indios de Juárez a pedirle la pelota a Francisco Aro. Nuevo pitcher por parte de la gente de casa. Nosotros vamos a pausa y ya volvemos.
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0: Y su familia que está al pendiente de nuestra transmisión, se encuentra bien el chamaco Flores.
2: Tremenda información, mi querido Alex. Entonces acá está abriéndose una vez más el orden al bate del equipo de la tercera zona. Jaramillo saca batazo de foul, finalmente swing abanicó, no encontró nada. Jaramillo entonces abre por cuarta ocasión la batería del equipo de la tercera zona. En su última aparición se sacrificó tocando, se fue por la ruta 13. Previamente se había ido dominado en par de ocasiones. Aquí sí, la pelota bajita. Bueno, el trabajo de Francisco Aro, que ha abandonado el juego para que entre Luis Villavicencio. El sonorense fue de 5 entradas con 1/3. Le conectan 6 imparables. Hasta el momento le hace 3 carreras, deja 1 de herencia. 2 de las cuales fueron limpias. 1 base, 3 ponches. Ahora su efectividad ha llegado a 1.76. Acá está el de Guaymas. ¿Cuánta pelota de calidad se juega en Guaymas? ¿Cuántos peloteros de calidad salen de Guaymas? Incontables. Y este muchacho, Villavicencio, es ahí. Vamos a ver acá si el equipo de la tercera zona es capaz de regresar en la pizarra. Por lo pronto hay corredor por la inicial. Hay solamente un out que fue el batazo a la intermedia de Ulises Vaca.
3: Mi Vladi,
2: dígame usted.
3: De hecho, Villavicencio aparece en la jornada número 2 como el mejor relevista de todas las zonas, ¿eh?
2: Pues ahí está, corroborando simplemente la información. Aquí batazo de foul de Jaramillo, que se va a colocar en una bola con 2 strikes. Bueno, pues ya les platicamos un poco de la actividad. Amables fanáticos que nos acompañan a través de Algodoneros TV y a través de 94.5 de FM Fiesta. Acá viene el picheo para home, la pelota untadita a la tierra, ¿no? Se va a poner esta historia pareja en 2-2. Sí, ya platicaban Joe y Alex, esta es una muy buena entrada aquí en el Gran Estadio Juárez para hacer jueves. Pero es que ya es jueves y el cuerpo lo anticipa y lo sabe cuando llegue el viernes. Machucón de foul para atrás.
3: Dicen que el jueves es un viernes chiquito, mi Vlad.
2: Claro, claro, es la antesala del desastre. Parral le va ganando 7-2 a Camargo en la baja de la séptima. Juegazo en la baja de la séptima entre Madera y los Rojos de Jiménez. 1-1 está ese juego. Aquí 5-3 está ganando el equipo de los Indios. Otro foul para atrás. Este ya es turno de calidad, pase lo que pase con Jaramillo.
3: Sacándole bastante lanzamientos al pitcher relevista Villavicencio. Como bien lo dices, pase lo que pase, Jaramillo está haciendo la chamba. Ahora queda todo en manos de los relevos, mi tremendo Vladi. Las ofensivas acá pudieran lucir, ¿eh?
2: Jaramillo está haciendo lo que hacemos cuando nos levantamos. Vamos al exprimidor de jugos y le está sacando hasta la última gota a Villavicencio. Allá va otro. Según yo, este es el cuarto consecutivo, tercero, pero sigue conectando batazos de foul, Joe.
3: Sigue fauleando exactamente el potrillo Omar Jaramillo. Saludo con muchísimo gusto, por supuesto, a nuestro buen amigo Rafa González y a su familia, siguiendo a los algodoneros desde la Riviera Nayarit. Saludos, mi Rafa, saludos para ti, para toda tu familia, pásala bonito. ¡Qué envidia de la buena, mi Vladi!
2: ¡Sabrosura pura! Sí, también me uno a los motivos de saludos para Rafa y para toda su familia. Pelota bajita, le echa ojo de águila acá a Jaramillo. Y a base de terquedad de sacar batazos de foul, ya llevó esto a lo máximo, cuenta de 3-2. Gran ambiente de pelota en este campeonato estatal y apenas estamos en la tercera jornada. Esta serie era esperada. Dos equipos que se encontraron en semifinales. Avienta el bate Jaramillo, base por bolas. Agua.

0: Pelota se va abriendo y está en terreno bueno. Se va y nada, ni nadie. Lara regresar. Fue prácticamente de photo finish. Coqueteó con la zona de foul, pero se metió en terreno bueno. Y es cuadrangular de tres carreras. Cantada vale doble, te dije, tiene poder en las muñecas Chuy Gallegos, no nos hizo quedar mal, y esto dio la vuelta 6-5, lo gana Delicias.
1: Es correcto, Vladi, clase de estacazo con el que se manda Jesús Gallegos en su primer turno al bat, y como dijo nuestro amigo el cubano, ¡ay, nanita! ¡Qué duro que le dio! Y la pelota se perdió. Esa también se la llevó el viento, mi Vladi, fue muy ayudada por el viento en esta noche por acá. Palo de vuelta entera, tres carreras para la gente de Delicias, que ya está al frente en el partido 6-5.
0: Absolutamente de acuerdo contigo, así fue con el batazo de Eudor García. Y ahora también sucede con el cañonazo de Chuy Gallegos. Y esto está 6-5. Y lo habíamos establecido, va a ser un duelo de voltereta seguramente ya sin los pitchers abridores. Acá está en turno al bate el titán Alonso Mendoza. Bueno, qué movimiento además, le salió a la perfección al señor manager, el zorro plateado, al señor Armando Huereca. Y esto también confirma lo que ya venías diciendo, yo uno, está cómodo Eric Zagarnaga.
2: Así
0: aquí,
2: es.
0: Aquí piconazo, esta va a ser la segunda pelota mala, 2-2.
1: Y acá, Vladi, el trabajo de Francisco Haro se acaba de ir al sexto.
0: ¿Al sexto capítulo o al sexto de la basura? Ah, bueno, al segundo, ok, sí. Sí, caray, así es la pelota. Había dejado la historia con victoria parcial para los indios, pero llegó ese cañonazo de parte de Gallegos y todo se derrumbó. ¿Quién la cantaba? Emmanuel, ¿no? Todo se derrumbó.
1: Me parece que sí, mi Vlad. Sí, oye, ¿cantas era bien?
0: No, no me has oído en un cantabar, soy un fenómeno. Hay que ir.
1: Ponerte en el karaoke, mi Vlad.
0: Sí, señor. Un día de estos, que haya oportunidad, cuenta máxima, batazo de foul para atrás de parte del titán. Pues sí, vaya sacudida, sí, mi Joe, para este joven Villavicencio.
1: Sí, así es. Precisamente era lo que te iba a comentar. Y la idea que tenía Villavicencio de seguir trabajando de manera efectiva con esos buenos números que había mostrado, por lo pronto acá ya se sacudió totalmente con esas tres carreras.
0: Línea, ahí el pitcher alcanza a tapar, pero ya no va a impedir que esto sea un infield hit. Cañonazo que también termina sacando el titán que va para la primera. Le metió el guante, desvió la pelota a los terrenos de las paradas cortas con Camón, pero imposible sacar al titán que llega a la primera colchoneta con imparable. Viene Alexis Sainz y el peligro continúa porque esta batería no cesa, no descansa.
1: Aunque me parece que de esas tres carreras, dos son de herencia, ¿verdad? Dos las dejó Francisco Haro, precisamente corriendo por los senderos. Así es que, bueno, de cualquier forma, vamos a ver cómo continúa la actividad de Villavicencio, porque se va a enfrentar a un hombre peligrosísimo con el bat, como lo es el oso Alexis Sainz.
0: Correcto, sí, Sainz ya demostró lo que es capaz, no en este juego, prácticamente en lo que va de la temporada. Casi en cada una de sus presentaciones saca batazos grandes. El oso Alexis Sainz hoy ya tiene doblete, uno de tres consecutivos que conectó la batería algodonera allá en la tercera entrada. Él, Sillas y el animal Armando Domínguez conectaron de extra base, además repartidos por cada uno de los jardines.
1: Así es, y para la gente que nos escucha por acá en la frontera, tremenda manera de bater por parte de Alexis Sainz. Se los platicamos el detalle, 10 jornadas de campeonato regional, conectó de cuadrangular. En todas las semanas de playoff conectó de cuadrangular, y en las dos que van de campeonato estatal ya conectó de cuadrangular.
0: Uy, van para la primera y querían sorprender al titán, no lo consiguieron, que regresó a tiempo, pero se quiso avivar Revilla, que tiene experiencia, es un catcher muy defensivo, Germán Revilla, pero alcanzó a llegar a tiempo el titán Alonso Mendoza. Ahora mismo expectación total aquí en el escenario. Villavicencio presenta, viene para home la pelota bajita, le está trabajando con pinzas porque sabe que el oso con imán, ¿les gusta? Por eso de los golpes. Ya lo golpearon en el quinto episodio.
1: Sí, ya le encimaron la pelota y en demasía. Vamos a verlo ahora, por lo pronto está al frente en el conteo con 2-0.
0: Trabaja de costado el pitcher, viene para la goma, nueva pelota baja, se arrastra.

0: Y como hay mucho viento, cualquier, mira, hasta cuando llega la bola a la mascota, al Newman de Revilla, sale el polvo, y cuando la pelota está untada a la tierra, el polvo se levanta.
1: Así es.
0: En este escenario. Ya está listo el pitcher, viene para home. Allá va el batazo por el cuadro. Viene atacando Pacheco. Cuidado, Pacheco, el viento, señoras y señores. La pelota terminó por caer en medio de todos, dentro del cuadro, en un palomón que llevaba jiribilla, llevaba veneno. Y el viento dijo, a ver, agárrenla. Y nadie la agarró.
1: Le habían cambiado el madero por un chile jalapeño al oso Alexis Sáenz. Levantó un elevado totote al propio cuadro. Pero sí, el viento haciendo de las suyas. Dos hombres en los senderos, solamente un out en la pizarra. Hay peligro. La ofensiva del equipo algodonero está tratando de ampliar la ventaja, ya lo veremos.
2: Y aquí no aplica la frase yo, Vladi, de que le hizo lo que el viento Juárez, porque aquí el viento sí le está afectando al equipo de Juárez, yo.
0: ¿Cómo no? Ahora mismo a los indios, sí, pelota a la esquina de afuera, primer strike acá para Aarón Sillas. Un imparable en tres apariciones.
1: Me la sacaste de la manga, mi Alex.
0: Y ahora mismo ya nos están mandando a dormir con esas canciones infantiles. El pitcher viene para home, batazo retorcido, corto por jardín derecho, viene atacando a toda velocidad, la pelota va a picar en terreno bueno. No le llegó tampoco nadie. La casa se va a llenar de algodoneros, amables fanáticos de Algodoneros TV. Amigos de Fiesta 94.5 de FM, en plena ebullición de ataque ofensivo, el equipo de los algodoneros, que ya le dio de por sí la vuelta a la pizarra. ¡Qué batazos tan más complicados, Joe!
1: Sí.
0: No sabe la defensiva de indios qué es lo que está pasando.
1: Este último, un batazo retorcido, más retorcido que el pensamiento de dos, tres camaradas que están viendo el partido. Saludos para todos con mucho cariño. Termina picando la esférica, se llena la casa para el equipo de algodoneros. Y va a ser todo ahora para Villavicencio. Dice, dígale a la gente del pantano que ahí va la patrulla espiritual, se reporta nuestro buen amigo el Pimienta Torres. Saludotes. Cuídense, muchachos, escóndanse, ¿eh? Por lo pronto, nuevo pitcher para el equipo de la tribu. Pausa y ya regresamos.
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1: El oriundo de los Mochis, Sinaloa, pitcher derecho de la Lomita, se trata de Miguel León, el encargado ahora de tratar de contener los maderos de la tercera zona, Vladi.
0: Y vaya que se está alebrestada esta ofensiva del equipo de la tercera zona. Amables fanáticos, viene a batear ahora entonces el animal Armando Domínguez. El titán por la antesala, el oso por la intermedia, Sillas por la primera. En batazos donde el viento ha hecho lo que ha querido con la defensiva de los indios. Es una estupenda oportunidad que tiene acá el equipo de los algodoneros de aumentar la ventaja que ya tiene ahora, que ha recuperado en este duelo de volteretas.
1: Te digo algo, Vladi,
0: el
1: viento sigue soplando hacia donde conecta el animal Armando Domínguez, ¿eh?
0: Sí, señor, eso puede ser. Y justamente en el cuadrangular de Chuy Gallegos era muy complicado observar, a pesar de que teníamos de frente ese poste del jardín izquierdo, pero ¿sabes por qué la canté como cuadrangular? Por Armando Huereca, por él realmente que dijo que estaba en terreno bueno.
1: Así es, fue el que nos dio la seña.
0: En terreno de Fer, Miguel León al derecho, que viene a relevar después de lo de Villavicencio, que no carburó, no funcionó, y acá la segunda pelota mala. Dos y nada el conteo para el animal Armando Domínguez.
1: Y lo dicho, Vladi, no todos los domingos son iguales. No le fue muy bien a Raúl Castellón, el inicialista del equipo algodonero. No le fue bien al mejor relevista hasta el momento de Ciudad Juárez Villavicencio. Y esto ya está en manos de los que vengan.
0: Bien lo señalas. León viene para home, batazo de foul para atrás. Buscaba la barda, a pesar del dos y nada, fue agresivo acá Armando Domínguez. Y es que el señor Huereca le dio la libertad de venir con el contacto buscando el swing grande. Tiene poder, hay que aprovechar el viento que está corriendo de la dirección de derecho a izquierdo.
1: Así es.
0: Así se ve, así lo sentimos. Y ahora mismo silencio sepulcral prácticamente aquí en el gran Estadio Juárez. Rodeado está Miguel León, que tiene que trabajar con cautela. Viene para la goma, sobre el plato, viene Valiente ahora. Y ya pone la cuenta pareja en 2 y 2.
1: Buena velocidad la que acaba de mostrar por acá Miguel León, De poder a poder, sí. Ese lanzamiento, y lo vio pasar el animal Armando Domínguez.
0: Un rectazo fue lo que le lanzó, ¿de acuerdo?
1: Sí, sí.
0: Vino con velocidad. Vamos a ver qué puede acá hacer Armando Domínguez. Un imparable en tres comparecencias. Delicias quiere hacer más daño. Pelota la azotea y se llenó la cuenta. ¿Lo escuchan? Sí, ya lo escucharon. Es un caballo que anda relinchando, que quiere acercarse a home. Si llega una cuarta pelota mala, entonces ese caballo anota. Vendría de caballito, sí.
1: Y las de a caballo también cuentan. Y el equipo algodonero se está tratando de ampliar la ventaja, sobre todo entendiendo que no va a bajar las manos la gente de casa.
0: Sí, señor. En cuenta máxima, en expectativa a tope. Miguel León presenta, viene para home, a la azotea, cuarta pelota mala. Y allá viene el Titán Mendoza, alegremente en su caballo de caballito. 7-5 la pizarra en favor de Delicias.
1: Ventaja de 2 ahora para el equipo de la tercera zona. La casa repleta de algodoneros todavía con un out en la pizarra. Y el que viene a la caja de bateo por el lado de los zurdos, el segunda base de los algodoneros, el minigato Iván Gándara.
0: Es el noveno bateador del episodio. Vaya que se ha sido productiva esta sexta entrada para los algodoneros. Ha sido muy bueno para el equipo de la tercera zona, revirada a la intermedia. Ya anotó entonces el Titán, ahora el Oso Sáenz está por la antesala, Sillas por la intermedia y el animal Domínguez por la inicial. Justamente a Sillas es que lo trataron de mantener un poco a raya, ahora con esa revirada de Miguel León, que ha hecho el minigato, ahora le cuento, lleva un imparable en tres turnos. De 3-1 entonces para Iván Gándara, foul violento hacia un costado, ahí cerca de la caseta de los algodoneros.
1: Y ahora, Vladi, ante una entrada que se está alargando cada vez más, vamos a ver cómo es que se comporta el picheo del equipo algodonero también en la siguiente oportunidad.
0: Esa es una gran pregunta, gran observación que hace Show, porque ahora viene a trabajar Delicias sí o sí con ventaja.
1: ¿Sí?
0: ¿Cuántas carreras? De aquí depende. Hay solamente un out en la pizarra. Y ahora los que han batallado enormemente son los pitchers del equipo de Indios. De hecho, el calentadero del equipo fronterizo sigue en actividad. La estufa del equipo de Indios. Miguel León viene para home, batazo allá rumbo a las paradas. Corta, se queda de aire con ella, Camol. Y está cayendo un out que es oxígeno puro para Ciudad Juárez. Se va dominado Gándara con ese batazo. Hay dos outs en la pizarra.
1: Línea el 6 por parte del minigato. Sigue la casa llena y el que viene a la caja de bateo es el caballito Ulises Vaca. En lo que va del partido, ya tiene sencillo el central, el caballito. Vamos a ver si puede repetir lo hecho en esa cuarta entrada.
0: Él empezó esta sexta entrada con un batazo a la intermedia, fue dominado. Así que viene a batear por segunda ocasión en el capítulo Ulises Vaca. Y es que, ojo, porque el equipo de la tercera zona ha dejado a corredores en los senderos el día de hoy. a 8 en total. Aquí hay 3 en los senderos más. ¡Uy! Lo golpeó. Y esto va a permitir que el oso como si estuviera ahí comiendo miel tranquilamente. Llega la registradora con la número 8. La pizarra se pone 8-5. Se va entonces Ulises Vaca por la vía más dolorosa, la inicial por golpe.
1: Ahí está corriendo ya por primera el caballito. Rápido se levantó, emprendió la huida rumbo a primera base. Sigue la casa llena, haciendo daño con 2 outs el equipo del Algodonero de Delicias. Y viene Armando Lara a la caja de bateo.
0: Décimo bateador del episodio, Armando Lara. Este sacó infield hit en su anterior comparecencia en esta misma entrada. Sigue la casa llena. Un verdadero sufrimiento el que está teniendo Indios en esta sexta entrada, como ya pasó también con Delicias un poco más temprano. Foul para atrás. Otro que buscaba un swing limpio hacia los jardines, Armando Lara. Ya lo escuchó usted, de voz de Alex Hernández. Luis Raúl Flores está bien, gracias a Dios. Y seguramente ya estará levantando la mano y disponible para lo que resta de esta tercera jornada. Mañana, misma hora, aquí mismo, el segundo de esta serie, a las 7:30, minutos antes de las 7:30, vamos a estar con ustedes aquí desde Ciudad Juárez. Le pasó un rectazo a la esquina de afuera León Alara para ponerlo en 0 bolas con 2 strikes. Tiene todo para trabajarlo el derecho, que como un péndulo suspende ese brazo colgante. Ya ahora acepta la señal de Revilla. El derecho presenta, viene para home. Swing abanica, se poncha Lara y cayó el tercer out. A pesar de todo, no es tan grande la distancia, pero también es un rally importante para los algodoneros. 5.5 ahora los de la tercera zona, al comando 8-5.

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0: Llegamos al cierre del sexto capítulo. Viene a batear el equipo de casa, la tribu, los indios, por conducto de Julio Pacheco, Guillermo Williamson y Eudor García. 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Adelante, Vladimir Pozo, con la crónica del juego de pelota.
1: Gracias, Joe Ortiz. Aquí está entonces la tanda de los locales. Castañón parece que se ha sentado en su labor de relevo. Cuenta pareja de una y una ahora mismo para Pacheco. Que cómo ha batallado hoy el intermedialista del equipo de los indios en el tema de la defensiva, y aparte el viento le ha complicado todavía más. Fue rally de 5 finalmente para Delicias, la alta de la sexta. Antes el equipo fronterizo había tenido rally de 4 en la cuarta entrada, en el fondo de la cuarta entrada. Ya había explotado esta afición con esa canción, ¿no? Que ustedes decían, la entonan, es como una especie de himno para los indios.
0: Sí, la de aquel amor.
1: Pelota bajita y adentro, la cuenta se va a poner pareja en 2-2. Y por aquí desfilan cualquier tipo de variedades, de botanas, de alimentos, para que la gente disfrute de mejor manera el espectáculo de la pelota. Y bueno, allá en el gran estadio de Delicias también la cosa no se queda atrás. Hay para tirar para arriba. Picheo para home. Swing alcanza a pellizcar para mantenerse con vida ahí Pacheco. En el círculo de espera está Guillermo Williamson. Ahí está la toma de los hombres que están poniendo el brazo en condiciones de parte del equipo de la tercera zona.
0: Zurdo y derecho.
1: Correcto.
0: Cortés.
1: Pablo.
0: Y Diego Galú.
1: Correcto. Acá viene el envío para la registradora. Esto se va a llenar. 3-2. La pelota fue alta y adentro. Vamos a ver si Pacheco puede negociar la base por bolas. Lleva un imparable en 3 turnos. Ese imparable llegó en ese cuarto capítulo de rally de 4 para los indios. Y ahora mismo están abajo por 3. Picheo para home y con el mango del madero alcanza a hacer contacto casi sin querer queriendo. Todo seguirá igual. Ya los dos equipos con doble dígito de imparables, 10 en total para cada tropa, para cada causa. Aquí estamos con mucho gusto, exactamente detrás de home, en la parte más arriba de este parque de pelota, aquí entre los fanáticos, para sentir el calor del público.
0: Sí.
1: Y la verdad que todos ellos disfrutando de la mejor manera posible el espectáculo de la pelota.
0: Y con esa variedad, como dices mi Vladi, de alimentos que pasan por enfrente de nosotros, te diré, cuando acá abanica con ganas, ponche para el bateador y cayó el primero de esta entrada. Te diré que el niño es risueño y le hacen cosquillas.
1: Imagínese usted. Bueno, ponche entonces, sin abanica, Pacheco, que se va dominado, así que uno fuera en esta parte baja de la sexta. Llegaremos al último tercio de juego. En cuanto termine este capítulo, ponche para Pacheco, primero para él en el juego. Y viene alguien que está intratable. Bueno, junto con el tema de Eudor García, Williamson no canta mal las rancheras. 2 imparables en 3 turnos. Aquí saca el imparable, va a ser el tercero para él del juego. La pelota se extiende, quiere alargarlo a doblete y se va a alargar porque no puede quedarse con la pelota ni Jaramillo ni Vaca. Y lo aprovecha perfectamente Williamson para colocarse por la intermedia.
0: Hombre a 180 pies de la registradora para la gente de casa. A tratar de reaccionar inmediatamente a la afrenta sufrida en esta parte alta del primer episodio. Perdón, de este sexto capítulo, de este sexto episodio. Y ahí está entonces, al ataque el equipo de la tribu que quiere pleito. Viene hombre peligroso con el bat a batear.
1: Hit y error, mi querido Joe.
0: Sí.
1: Es imparable, sencillo, al derecho. Y como no puede cortar Vaca en esa pifia, aprovecha para irse a la intermedia. Así que ahí anótelo usted en su box score. Hit y error. Viene a batear. Este sí, no lo han podido dominar con ninguna fórmula. Eudor García. Picheo para home, machuca de foul. Creo que le permite aquí finalmente Armando Huereca a Castañón trabajar a García, porque es zurdo contra zurdo, pero tendrá que hacerlo con mucho cuidado.
2: Hay un cambio, hay par de cambios a la defensiva por parte de Algodoneros. Fernando Rodríguez, el Jimán, cubre las paradas cortas. Él entra en lugar de Minigato Iván Gándara. Chuy Gallegos, que ha entrado por Zagarnaga, lo tenemos cubriendo la segunda base.
1: Bueno, Chuy Gallegos por la intermedia y el Jimán por el poder de Grayskull está por las paradas cortas. Acá otro batazo de foul. Gracias, Alex, por la oportuna, por el oportuno comentario de los cambios defensivos. Y bueno, además Fernando Rodríguez no desconoce la posición. Ha entrado ya en algunas oportunidades en sustitución de Eric Zagarnaga. Ya desde hace rato, ante el tema del pelotazo que se llevó el menor Luis Raúl Flores, Armando Lara está en el jardín izquierdo. Listo el pitcher, viene para home bajito. Sabe perfectamente que no le puedes lanzar cómodo a García. Lleva sencillo al central, sencillo al derecho y cuadrangular productor de dos carreras. O sea, está pero calientito con el bate este hombre.
3: Encendido totalmente y contemplando que el viento sigue soplando y generalmente levanta profundo Eduardo García.
1: El viento sopla a mi favor, dicen por ahí. Batazo por la primera, claro, Sillas, ahí está. En una jugada de rutina para él, pero pega el brinco para la antesala rapidito. Williamson se coloca lo más cerca posible de home, pero ya cayó el segundo out. Y viene el de la melena larga, Alain Camou,
3: que también tiene muy buenos contactos, pero en este partido no ha podido chocar de hit. Eso lo torna un poquitito más peligroso en este momento a Alain Camou, que viene por cuarta ocasión a la ofensiva.
1: Acá está entonces Alain Camou. Sí, ¿cuántos peloteros en este béisbol moderno, desde grandes ligas y donde usted me diga y me cuente, ya utilizan el cabello largo? Muchísimos. Algunos pitchers, otros jugadores de cuadro. Y es una moda que se ha propagado en el béisbol. No es que me disguste, pero en lo particular yo preferiría peloteros que pues usen su cabello normal. Los Yankees de Nueva York hasta hace poco tenían esa política de cero cabello largo, de cero barba y demás. A la esquina de afuera, qué bonito lanzamiento acá de parte del zurdo.
3: Pues sí, se pone como moda precisamente, como lo dices, Vladdy. Fíjate que con respecto al tema, el domingo pasado me tocó transmitir un partido de categorías menores, 11 y 12 años. Incluso ahí había pequeños jugando con el cabello largo, ¿eh?
1: Bueno, son niños, se vale. Y acá también se vale, hombre, no es claro. Que esté prohibido. Busca la esquina de afuera, dice el principal que no, Ricardo Marín. Hoy como Chief Umpire, José Ábalos por la primera y Daniel Estala por la antesala. Son, sí, efectivamente modas. Yo intenté dejarme una cola en la etapa preparatoria, pero me agarró un maestro y me dijo, ven para acá. Y casi me jaló del cabello y ¡pum! Me la cortó con una tijera. Y se acabó.
3: Se acabó la moda.
1: Sí, señor. Batazo que va a partir el diamante y se va a elegir del jardín central. Anota la sexta carrera Williamson y ya tiene consecuencias. El error de Baca en el jardín derecho, porque eso abrió la puerta para que Williamson se fuera a la intermedia. Ni hablar, 8-6 la pizarra.
3: Se reduce la distancia, son 2 ahora. Todavía a favor del equipo algodonero de Delicias. Pero tendrá inmediatamente que hacer algo para apagar la ofensiva del equipo de Indios, que trata de rebelarse. Por lo pronto sale Armando Huareca. Le va a pedir la pelota a Castañón. Y nosotros vamos a ir a pausa, pero ya volvemos.
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1: Ha puesto esto a dos de distancia y ahora mismo abre por la inicial. Ese le corresponde a Abraham Castañón, es corredor de herencia. Tiene alta efectividad, Cortés 5-0-6 hasta el momento de la temporada. Entra de costado, pelota baja, cuidado, la pierde el oso, no viene en la zona de strike Cortés. Se pone debajo de la cuenta y se pone en desventaja respecto al hombre que batea, que es Andrés Urbina. De parte de estos indios, que salvo aquel tema del 14-0 de knockout en este escenario frente a los rojos de Jiménez, pues es un equipo que nunca baja los brazos, esa es una realidad. Muy luchador el equipo de los indios, ¿no? Tres y nada, Cortés no encuentra la zona de strike y esto debe de preocupar severamente a Armando Huereca.
0: Sí, cuidado con eso. La brújula totalmente desorientada para Pablo Cortés hasta el momento. Y con respecto a lo que decía de ese tropezón del equipo de los indios ante los rojos, un resultado atípico, ¿no? Cuando acá pasaporte para el bateador, corredores a segunda y a primera, las del empate ya están en los senderos. Te digo, resultado atípico y sobre todo en ese comentario de que nunca deja de pelear el equipo de casa ante una afición que generalmente tiene muy buenas entradas acá y apoyan con todo.
1: Ciertamente. Bueno, pues acá vendrá una plática en el centro del diamante con Pablo Cortés, porque no le pasó nada bueno. Cuatro envíos consecutivos malos para Andrés Urbina y viene un peligroso Germán Revilla, que encuentra en los senderos las potenciales carreras del empate y él mismo en la caja de bateo representa la potencial carrera de la ventaja en este juego de toma y daque. Así nos vamos a ir, ¿eh?
0: Sí.
1: No va a haber otra o de otra. Así nos vamos a ir hasta el final del juego de toma y daca y muy posiblemente con volteretas en este juego de béisbol que les estamos llevando a través de Algodoneros TV. Un saludo para todos ustedes, grande de verdad. Prácticamente ha llegado el fin de semana. Mañana una vez más aquí estaremos llevándoles el segundo duelo de esta serie, arranque de la tercera jornada del campeonato estatal, que también se oye a través de Fiesta 94.5 de FM. Acá viene Revilla. Buen duelo, Cortés contra Revilla. A ver si funcionó la plática. Swing abanica, cambio de velocidad. Se va completamente en banda Revilla. De entrada sí funcionó la plática para Pablo Cortés. Camou abre por la intermedia. Urbina lo hace por la inicial. El de la cabellera larga está abriendo con desparpajo, custodiado por el He-Man. Le vuelve a repetir la medicina, swing abanica y lo tiene completamente montado. ¿Qué diferencia, Joe, sí, de estar abajo en la cuenta a tú tener todo para maniobrar?
0: Sí, por supuesto, acá tienes toda la confianza de que está la cuenta totalmente a favor y con cualquier lanzamiento engañoso pudieras retirar a tu adversario. Vamos a ver si termina por hacerlo Cortés.
1: Vamos a ver qué decide lanzarle Cortés. De reojo abriendo, o más bien checando al corredor de la intermedia. Qué buen trabajo acá del oso. Acá le acaba de salvar, pero grandemente el oso, porque este wild pitch hubiese llevado a tercera y a la segunda a los corredores.
0: Sí, pero fácil.
1: Y ahí sí, a tiro de nada, para que se empate este juego. Así que lo que hace el oso es prácticamente una carrera, pero en defensiva. Para la causa algodonera, para el equipo de la tercera zona. El juego se ha hecho lento por estos rallies que hemos tenido en el compromiso. Cortés volteando para todas partes. Allá va el batazo que va de hit en el hueco de tercera y short. Allá viene doblando Camou. Se le queda la pelota a Lara. Y el de la cabellera que se la sopla el viento. Está anotando la séptima para los indios. Y en el momento clave, la defensiva titubea de los algodoneros de Delicias.
3: Así es, y sobre todo lo que acababas de decir, Vladi. Este partido va a ser de batazos de aquí al final. Y aunque se escuche de manera lógica lo que voy a decir, acá va a ganar la ofensiva que logre anotar más carreras.
1: Pues sí. Digo, no hay de otra. Y acá la gente cántele con lo de aquel amor. Acá viene a batear entonces Brando Montes. Ahí, bateador emergente. Ahí, bateador emergente entonces por parte de los indios. Ya no viene Brando Montes. Y va a encontrar la posibilidad de traer el que está por la intermedia, que ahora mismo es Urbina. Urbina significaría el empate para la escuadra de los indios de Ciudad Juárez.
3: Es Francisco Cabral, mi querido Vladi.
1: Perfecto, acá viene entonces Francisco Cabral con el número 6 en el uniforme. Ha sido todo para Brando Montes. No Brandon, Brando Montes. Y ahora está entonces Cabral. Cuando escucho lo del apellido Cabral, me acuerdo por supuesto de Facundo Cabral. A usted que le encanta la trova.
3: Sí.
1: Con el buen Fernando Delgadillo. Qué velada la que tuvimos el otro día, el señor Joe y yo. Y su señora esposa. Con pura trova, como debe de ser la cosa. Faltó el vinito, Para que todo se complementara. Cuenta pareja de uno y uno. Abriendo los corredores, se ha acercado y le sopla prácticamente en la nuca el equipo de los indios a los algodoneros. Sin grande abanica el segundo strike acá. Cabral buscaba también un batazo largo. 8-7 está la pizarra. La mesa quedará servida para el último tramo del juego, que está lejísimo de decidirse. Listo el pitcher. Swing, abanica, batazo para atrás de foul. Por un momento la ilusión óptica parecía que había abanicado, pero no, el batazo fue de foul. Al techado de este escenario hizo contacto la pelota, va a seguir vivo el turno acá de parte de Cabral. Si hay oportunidad, Manuel Chávez vendría a batear por los indios.
3: Le vino con buena velocidad Pablo Cortés, Vamos a ver si acá le baja ahora esa velocidad y termina por hacerlo sufrir con un cambio.
1: Aquí está entonces Cortés. Hoy venimos platicando también en el radio, en Locura Deportiva con Tito Nájera. Lanzamiento que busca la esquina de afuera, ¿no? El tema del Burris, ¿no, Joe? Que por ahí pudiera ser considerado para ser relevista. Ahora que, al menos para esta tercera jornada, ya no estará como pitcher abridor.
3: Sí, vamos a ver de qué manera la piensa el manejador Armando Huereca. No sé si pudiera utilizarlo en este mismo partido o dejarlo para los próximos dos. Ya veremos qué decide.
1: Acá viene Cortés para home, tres cuartos de swing. Swing abanica y se poncha Cabral para el tercer out. Pero los indios hacen carreras, hacen dos y se acercan en la pizarra, amables fanáticos. Esto está 8-7 por la mínima, después de 6 completas.
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6: 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Adelante con la crónica, Alex Hernández.
7: Vaya cierre de partido que se nos viene, ¿eh? Estamos en la parte alta del séptimo capítulo. El último tercio del juego de pelota y la ventaja es de una para el equipo algodoneros. Miguel León se mantiene a la loma de los disparos. Esquina adentro, strike el primero. El Potrillo Jaramillo, que tiene hasta el momento una carrera anotada, un toque de sacrificio. Llegando ya a 11 carreras anotadas en lo que va de la temporada, Omar Jaramillo. Se prepara León, dice que sea lo que le pide su catcher. Viene con su ofrecimiento, batazo de botes altos. Lo toma el tercera base, cruza el diamante con su tiro y por la vía 53. Ya cayó el primero con el número 10, estrena por allá jugando a la defensiva. El tercera base del equipo de los Indios, Joe.
6: Así es, Alex, no espero mucho el Potrillo Omar Jaramillo. Y así es, retirado de costa a costa y de frontera a frontera. A batear Jesús Gallegos en su anterior turno, cuando vino a trabajar por primera ocasión. Con truquito de magia desapareció la pelota por lo largo del jardín izquierdo. Aparece con los senderos limpios de un out a batear por segunda vez en el partido.
7: Es Kevin García el que cubre la tercera base por parte de los Indios. Él entró en lugar de Francisco Cabral, que había entrado a batear por Brandon Montes. Así que Kevin García se estrena cubriendo la tercera base. Tenemos en la caja de bateo a Chuy Gallegos. 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Gallegos, que entró como emergente en la parte alta del capítulo número 5, conectando cuadrangular con dos a bordo. Tres carreras producidas en lo que va del partido para Chuy Gallegos, cubriendo la segunda base del equipo algodoneros. Una bola, no hay strike, la cuenta para él. Su primer cuadrangular de la temporada, y vaya de qué manera, para dar la vuelta al partido sensacionalmente. Se prepara León, viene con su ofrecimiento, cuidado. Bueno, lo marcó a final de cuentas el umpire y la cuenta se empareja, una bola con un strike. Un lanzamiento a la esquina adentro que inmediatamente se hizo para atrás el bateador, sin embargo le gustó al señor umpire. Saludos a Celso Pérez, el gerente de producción por allá en Mael Bordados. El buen Celso Pérez se reporta, saludos. Una bola con un strike, viene León con su ofrecimiento y un batazo bien conectado al jardín derecho. Va para atrás el jardinero, la pelota pica, rechina contra la barda. Gallegos por primera, Gallegos para la segunda con limpio doblete y Oborti.
6: Buen contacto por parte de Black Power, de nueva cuenta. Teniendo buen turno con el bat, haciendo correr al patrullero derecho a lo profundo. Allá la toma al pie de la barda. La aprovecha Gallegos para ponerse a 180 pies de la registradora. Buena noche la que está teniendo Jesús Gallegos, Alex.
7: La vida como el béisbol, yo, está llena de oportunidades y hay que aprovecharlas. Así lo está haciendo hasta el momento Chuy Gallegos, entrando como emergente, ya conectó cuadrangular, ahora conecta doblete. Quiere jugar Gallegos, yo, y lo está demostrando, sí, con la oportunidad que le está dando Armando Huereca.
6: Ha tenido excelentes campañas en torneo regional los dos o tres últimos años, Alex. Acá llega a nueva cuenta el equipo de la tercera zona. Están dando la oportunidad de jugar y está respondiendo con creces. Fíjate, un saludo para acá, hablando de las modas hace ratito, Alex. El cortititito, Jorge, el hijo de nuestro buen amigo Alex Pineda. Ahí nos manda una foto precisamente con ese look de las nuevas modas, ¿no? Del cabello largo. Y ahí lo tenemos. Y se reporta también nuestro buen amigo Ismael Villegas, que nos hablaba con respecto a la historia de un jovencito muy particular en el Nacional con el equipo de Chihuahua. Dice que es de Juárez, el pequeño. Y hay una historia atrás de ese pequeño que con un accidente pues le faltaba por ahí un poquitito de cabello, se lo dejó crecer y por eso lo usa largo. Y así vemos a muchos pequeños ahora con esta nueva moda del cabello largo.
7: Y saludos a la gente que se reporta, el tocayo Alex Pineda y el profe Ismael Villegas. Tenemos a César Alonso Mendoza en la caja de bateo. Hasta el momento tiene un imparable y una base por bola de 3-1, lo que va del partido. A 180 pies de la registradora, la potencial número 9 para el equipo algodonero. Viene el pitcher, hay un batazo que busca el segunda base, la toma, rápido, tira primera y por la vía 43. ¡Qué buen lance por parte de Julio Pacheco, Joe Ortiz!
6: Se estiró, cuán largo es Julio Pacheco, evitando que la pelota se fuera de hit al jardín derecho. Buena la jugada, Alex, si se colaba esa pelota, se venía Gallegos a la registradora, pero por lo pronto no fue posible.
7: Le ha hecho dos excelentes lances Pacheco Alonso Mendoza, una línea sólida en su anterior turno. En este momento un rodado colocado, sin embargo, bueno el alcance por parte de Julio Pacheco para que caiga el segundo out. Tenemos corredor en tercera y viene a la caja de bateo Alexis Sainz, el oso que tiene hasta el momento par de imparables y golpe en lo que va del partido. De 3-2 hasta el momento, el oso Alexis Sainz. Le van a pichar con la primera desocupada, se prepara León. Dice que sea lo que le pide su catcher. Ya se balancea, se deja venir con su ofrecimiento. Strike abanicando el primero. Alcanzó a machucar la pelota de foul. Se duele por ahí el oso. Rápidamente salen las asistencias por parte de Alan Espinosa. Agradecemos al buen Alan Espinosa que inmediatamente ya estamos comunicados con él. Cualquier situación que sea dentro del equipo, inmediatamente nos responde pues el reporte médico, ¿no? Que se da en este caso con lo de Luis Raúl Flores. Nos dice Alan, no te preocupes, mi Alex, dile a la gente por allá en Saucillo, sobre todo a su familia, que se encuentra bien el chamaco. Es importante esa comunicación que tenemos directamente con el encargado del cuerpo médico del equipo algodonero.
6: Sí, sobre todo para darle razón a la gente, a su familia que está por allá en la tercera zona, a los que no pueden hacer el viaje. Y sí, tremendamente importante la labor y por supuesto agradecidos con ese favor.
7: 0-1 strike, la cuenta para el oso Alexis Sainz. Hay 2 outs en la pizarra, apertura del séptimo capítulo. La ventaja es de 1 para el equipo algodonero. Se prepara León. Se pone de acuerdo con su catcher Germán Revilla. Ya se balancea, viene con su ofrecimiento ligeramente alto. Dice Toño Mendoza, dice un saludo para los niños de la Cura Trillo, categoría 7 y 8, que ganaron el primer partido de la final de la Liga Juventus, 8-0 al equipo Vaqueros de Saucillo. En especial para Elías Mendoza y Mario Trejo. Así que saludos a los pequeñitos de la Escuela Cura Trillo, categoría 7 y 8. Una bola con un strike, la cuenta para Alexis. Ya se prepara León, dice que sea lo que le pide su catcher. Se balancea, viene con su ofrecimiento y un batazo jalado, bien conectado. Sin embargo, la esférica se convierte en souvenir para los aficionados que se encuentran por allá en el ala izquierda de este parque de pelota.
6: Mira lo que dice mi Pimienta Torres, mi Alex. Casi no estoy a gusto, mi yo. Tiene una pantalla como de lado a lado de la cuadra casi, mi Pimienta. Saludos,
7: Esa sí es de 750 pulgadas.
6: Sí,
7: ¿no?
6: Esa sí.
7: Así que saludos a toda la gente que sigue interactuando con nosotros. A Beto Montes, que también está al pendiente de la transmisión por allá en Ciudad de Delicias. El buen Beto Montes, le mandamos un saludo. Una bola con 2 strikes, la cuenta para el oso. Arriba en el conteo, el pitcher del equipo de los indios ya se balancea, viene con su ofrecimiento de piconazo. Buen trabajo por parte de Revilla. Lo decía el buen Vladio, y ese tipo de acciones que comete y que evita el catcher que la pelota venga al backstop no van en el box score, sin embargo cuentan mucho en un juego de pelota. Yo
6: sí, de repente se evitan muchas carreras con esas jugadas, con esas intervenciones por parte de los receptores, y aquí trabajó bien también el receptor del equipo de los indios. Y acá también, Alex, qué importante es que el equipo de algodoneros anote, que no siga dejando corredores en base, porque indios es muy peligroso en su casa.
7: Viene el pitcher con su ofrecimiento y una línea al jardín derecho. La pelota pica en terreno de hit. Imparable productor por parte del oso Alexis Sainz. Una carrera más para el equipo algodonero, Joe Ortiz.
6: Es correcto, ahí está ampliando a 2 la ventaja. 9-7 ahora en esta parte alta del séptimo capítulo. Terminó ganando el duelo el oso a la banda contraria, a correr por la inicial. Otra vez daño con 2 outs por parte de la tercera zona.
7: Es el tercer imparable del partido para Alexis Sainz. Sin embargo, se prenden las alarmas. Se duele por allá en la primera base el oso Alexis Sainz. Van a tener que hacer las asistencias para checar que tiene por allá el catcher del equipo. Algunos mal impresión, Joe, que en el foul que conectó anteriormente la pelota alcanzó una de sus piernas.
6: Sí, me parece que se golpea precisamente ahí en la parte superior de uno de sus pies. Y ahí se duele, justo al apoyar el pie derecho. Cuidado, me parece que es fuerte ese golpe que tiene en este momento el oso Alexis Sánchez.
7: Allá va rápidamente Alan Espinosa y se prenden las alarmas, yo, porque no hay otro receptor. Es recordar que Alonso Mendoza está como bateador designado. Claro que lo podrías meter a la receptoría, sin embargo, tendría que venir una serie de cambios que habiliten al pitcher como bateador. Así que ahí vemos en la pantalla cómo están las asistencias. Vemos la repetición, yo, de ese pelotazo. Lo decíamos, ¿no? Ese batazo de foul. Bueno, este es el imparable, ¿eh? Este es el batazo de foul, que salió por allá por el jardín izquierdo.
6: Sí.
7: Pero después de ese lanzamiento vino un foul que hizo contacto con su, precisamente con su pie. Allá está la asistencia con Alexis Sáenz.
6: Si tuviera que salir el oso Alexis Sáenz, uno de los que cubre la función de receptor, probablemente pudiera ser Beto Rodríguez. Alex, pudiera cubrir. Pues
7: no es de oficio, pero lo ha hecho al final de cuentas. Me parece que la opción más viable sería utilizar a Alonso Mendoza en la receptoría. Sin embargo, ahí habilitarías a tu pitcher como bateador. Y ahí vendría,
6: así es,
7: pues la situación, o que compleja en este caso para el señor Armando Huereca. Sin embargo, no vamos a adelantarnos, vamos a esperar la asistencia por allá con Alexis. Ahí vemos la repetición. Ahora sí, ¿cuándo fue la situación del golpe, Joe?
6: Sí, aquí está, cómo hace el swing. Ahí está, mira, alcanza a golpear el costado de su pie derecho, ese pelotazo de foul. Y esas duelen, pero muchísimo, mi Alex, ¿eh? Y
7: fíjate cómo le dio justo en el pie donde no trae la protección.
6: Así es.
7: En el pie de apoyo, en el pie derecho. Y bueno, agradecemos a la gente de producción por mandarnos justo el momento cuando sufrió el golpe el oso Alexis Sáenz, que va a poder continuar. Ya sale por allá Armando Huereca y su equipo médico. Afortunadamente puede seguir el oso Alexis Sáenz. Y bueno, después de ese golpe todavía lo alcanzó para conectar imparable, Joe.
6: Sí, todavía. Un buen turno a la banda contraria, ahí está parado por la inicial. No termina el peligro. Viene el Cholo Aarón Sillas a la caja de bateo. Hay dos outs en la pizarra, pero si sigue chocando la pelota de Licias, esto pudiera estar bueno porque siguen hombres peligrosos al bate.
7: De entrada, lo que decía yo, lo importante que era anotar esa carrera que estaba en tercera base, lo hizo con este imparable productor por parte de Alexis, que por cierto ha llegado ya a 11 carreras producidas en lo que va de la temporada.
6: Y le ha ido bien esta noche. Doblete, infield hit y sencillo ahora en jardín derecho.
7: Temporada hasta el momento para el oso Alexis Sáenz. Tenemos a Aarón Sillas en la caja de bateo. Viene el pitcher con su ofrecimiento ligeramente alto. Saludos para Ramón Ruiz, que está viendo el partido en la campesina, dice Trinidad Ruiz. Saludos a toda la gente que sigue reportándose a nuestra multiplataforma. Muchísimos mensajes. Miles y miles de personas a través de YouTube, a través de Facebook. Saludos. También la gente que está al pendiente a través del 94.5. Fiesta por allá en Delicias y toda la región. Strike el primero. Se empareja la cuenta. Una bola con un strike para Aarón Sillas. Hasta el momento el Cholo Mazatleco tiene par de imparables de 4-2 en lo que va del partido con carrera producida. Conectó doblete en la parte alta del tercer capítulo. Aarón Sillas. Un saludo, mi Joe, desde casita. Y mi señora en Juaritos, Manuel Guevara, se reporta. Saludos. Saludos a toda la gente que sigue interactuando con nosotros. La gente que está al pendiente a través de Algodoneros TV. Una bola con un strike. La cuenta para Aarón Sillas. Ya se prepara León. Dice que sea lo que le pide su catcher. Hay un batazo bien conectado al jardín izquierdo. La pelota vuela y se abre en terreno de foul, Joe Ortiz. ¡Qué clase de batazo por parte de Aarón Sillas!
6: Muy parecido al cuadrangular que le conectó el Cholo Aarón Sillas en ese juego número 7 de la semifinal el año pasado a los Indios, pero terminó abriéndose de foul. Así es que le diremos al Cholo, como dijo el de la porra, ¡enderezcala, compadre!
7: Y qué clase de batazo por parte del Cholo Mazatleco. La cuenta se modifica, una bola con dos strikes. Ese batazo muy jalado por allá, por encima de los 325 pies de la barda del jardín izquierdo. Ya se prepara el pitcher, se balancea, viene con su ofrecimiento a la esquina de afuera, bajito. Se empareja la cuenta, dos bolas con dos strikes. 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Parte alta del capítulo número 7, lo mejor está por venir. Le queda muchísima cuerda a este juego de pelota, el primero de la tercera jornada de nuestro campeonato estatal de béisbol. Viene León con su ofrecimiento a la esquina de afuera. ligeramente abierto. No le gustó al señor Umpire. Y las 5,000 gargantas que apoyan al equipo de los Indios saludan al señor de negro, mi buen Joe.
6: Y el Umpire, sí, la sigue cantando como don Vicente Fernández, que dijo: aquí el que manda soy yo. Strike dije y strike. Perdón, bola dije y bola se queda.
7: Aunque quieran strike, dijo el señor Umpire. 3 bolas, 2 strikes, hay 2 outs. Va a salir aquí Alexis con el lanzamiento. Coqueteaba con la esquina de afuera ese picheo. Sin embargo, me parece que Revilla le pegó el jaloncito.
6: Sí.
7: Ya se prepara el pitcher. Viene con su ofrecimiento. Batazo de foul por el lado derecho de este Estadio Juárez. La casa de los Indios, la casa de los Indios fronterizos, los actuales campeones de nuestro campeonato, de nuestro torneo estatal de béisbol.
6: Y recordando ese batazo, Alex, del Cholo en esas semifinales del año pasado, vino a batear de emergente en ese turno, venía con el dedo quebrado aún, ¿recuerdas? Sí, y no, así puso un batazo descomunal por lo largo del jardín izquierdo, ¿eh? Este hombre tiene todas las agallas del mundo, ¿eh?
7: Sí, eso es un jugador muy hecho, ¿no? El Cholo Mazatleco. Y aquí lo tenemos con la cuenta de 3 bolas con 2 strikes. Hay 2 outs en la pizarra, parte alta del séptimo capítulo. 9 carreras con 12 hits para el equipo algonero, 7 carreras con 13 imparables para el equipo de la tribu. Ya se prepara el pitcher, se balancea, viene con su ofrecimiento. Es el cuarto picheo malo. El primero de la paciencia, rumbo a la inicial, el Cholo Mazatleco, yo.
6: Tramitando el pasaporte, a final de cuentas, el Cholo ahí está, anclado ya por la inicial, 2 hombres en los senderos, 2 out. No se acaba el peligro, viene a la caja de bateo el animal Armando Domínguez. Pero antes, me parece que los Indios van a jalar por nuevo serpentinero, Alex.
7: Entra el señor Paolo González, se encamina rumbo al montículo. ¿Qué le está diciendo yo en este momento a su pitcher de relevo?
6: Se me acabó la paciencia, ya me cansé de tus modos. Agarra tus pertenencias y te me marchas con todo. Nuevo pitcher por parte del equipo de los Indios. Pausa y volvemos.
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6: Así se está demostrando hasta el momento. Ahora, Guillermo Arvizu va a treparse a la lomita, pero no se acaba el peligro porque el que viene a la caja de bateo es el animal Armando Domínguez, que sí, únicamente tiene un indiscutible, fue un doblete al jardín central en su segundo turno, pero ya sabemos que es hombre peligrosísimo con el bate.
7: Ya tiene par de carreras producidas en lo que va del partido. Armando Domínguez, que ha llegado a 10 en ese departamento. En segunda, Alexis, en primera, el Cholo. Hay 2 outs en esta parte alta de...

0: media. La pizarra de Casino Plaza nos dice que Algoreros tiene 9, Indios tiene 7, corte y volvemos.
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7: De regreso para la baja del séptimo capítulo, a batear la gente de casa, el equipo de los Indios, por conducto de noveno, primero y segundo en el orden. Manuel Chávez, James Cubillos y Julio Pacheco, presentados por Gordita Lili. 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Adelante, Alex.
8: Sí, a la caja de bateo el de Villa Ahumada, jugador menor del equipo de los Indios hasta el momento, de 2-1 lo que va del partido. Hay nuevo lanzador, se trata del Culichi, y Rubén Reyes, el nuevo pitcher por parte del equipo algodoneros. Rubén Reyes. Fue todo ya para Pablo Cortés, así que jala por nuevo lanzador aquí el señor Armando Güereca, un cambio totalmente entendible. Vienen par de bateadores zurdos en esta entrada número 7, en su parte baja, la cuenta se empareja, una bola con un strike. Esta noche aquí duerme el equipo algodoneros, obviamente hay partido el día de mañana aquí en Juárez, también el día de mañana duerme aquí el equipo algodoneros para hacer el viaje el próximo sábado a la ciudad de Nuevo Casas Grandes para el compromiso que hay por allá en tierras faraonas. Se ve un batazo de botes altos. La pelota se va de hit al jardín izquierdo, así que rápido la regresa al cuadro por allá Armandito Lara. Un batazo bien conectado por parte de Manuel Flores, que se convierte en el segundo imparable para él en lo que va del partido. Yo
7: siguen sin ponerle orden a este muchacho, con excepción de su anterior turno, pero de ahí el más se ha salido con la suya. Corre por la inicial y viene a abrir el line-up del equipo de los Indios por quinta ocasión en el partido con James Cubillos.
8: Así que gira larga este fin de semana para el equipo algodoneros por acá en la parte norte del estado de Chihuahua. Y bueno, siempre la directiva, no siempre el patronato enfocado en dar un excelente trato a los jugadores, un excelente transporte, un buen hotel, excelentes comidas. Y bueno, siempre reconocer a la gente de la directiva por el esfuerzo de tener al equipo en buenas condiciones. Lanzamiento a la esquina de afuera, bola número uno. Una bola no hay strike. Y es que el compromiso de la directiva va mucho más allá de lo deportivo, yo. La logística en los viajes, la situación con los peloteros, ¿no? Los vuelos, el transporte, los hoteles, las comidas. Y bueno, siempre bien organizada la gente del patronato.
7: Sí, hay muchísimas cosas detrás de lo que nosotros vemos únicamente en una transmisión. Y sí, lo ha hecho muy bien el equipo, o más bien dicho, el patronato del equipo algodonero de Delicias a lo largo de estos años. Y este año no es la excepción, Alex. Buena la logística y sobre todo para darle del descanso necesario a los muchachos y la oportunidad de trabajar bien en el...

0: Terreno de juego.
1: Es correcto, una bola con un strike. La cuenta aquí para James Cubillos. Ya se prepara Reyes, viene con su ofrecimiento. Batazo elevado. Había salido rumbo a la segunda, el corredor la toma el Cholo. A final de cuentas no puede completar la doble matanza porque le dio el tiempo suficiente a Chávez para regresar a la inicial. Dominado James Cubillos, un importante primer out.
2: Ray al 3, le anotamos entonces al primero en el orden. A batear Julio Pacheco en lo que va del partido. Únicamente tiene sencillo, en la cuarta entrada fue al jardín central. Alcanzó a regresar el corredor Alex Barrido con los pies por delante. Incluso le tuvo que pegar un brinco Jesús Gallegos para evitar el contacto. Pero saca un importante out acá Rubén Reyes. Vamos a ver si puede seguir trabajando de buena manera.
1: Julio Pacheco, que tiene hasta el momento de 4-1 en lo que va del partido, con carrera anotada. Es el segunda base del equipo de los Indios. 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Así que este fin de semana por acá en carretera. La próxima semana el equipo algoneros regresa al Gran Estadio de Delicias para recibir a Faraones en par de ocasiones. Y el sábado de la siguiente semana al equipo de los Indios de Ciudad Juárez. Así que la próxima semana el equipo algonero necesita el apoyo de toda la afición por allá en el Gran Estadio de Delicias. Una bola no hay strike, la cuenta para Julio Pacheco. Es importante sacar out aquí a Pacheco porque luego viene la parte medular de la ofensiva del equipo de los Indios. La cuenta para Pacheco es de una bola sin strike. Ya se prepara Reyes, dice que sea lo que le pide su catcher. Se balancea, viene con su ofrecimiento y un batazo que se va a ir de hit al jardín izquierdo. Imparable por parte de Pacheco y el equipo de los Indios. Coloca las potenciales del empate en segunda y en primera con un audio.
2: Y ahora el problema es ese que acabas de mencionar. Viene tercero y probablemente cuarto en el orden. Solamente hay un out en la pizarra. Guillermo Williamson, que está encendido con el basto de 4-3 en el partido. Par de sencillos, un doblete, a batear con dos en los senderos.
1: Aquí va a ser un duelo interesante. Me da la impresión que va a dejar Huereca Rubén Reyes. Siendo lanzador zurdo, vienen par de zurdos como lo es Williamson y Eudor García. Y el reto va a ser muy importante para el pitcher de relevo del equipo de nuestros algodoneros de Delicias. Corredor en segunda y en primera Williamson, que como lo comenta Joe, está encendido en este juego de pelota. Es el jardín derecho del equipo de la tribu. Viene Reyes con su ofrecimiento, batazo por primera. La esférica termina por abrirse en terreno de foul, sin embargo ya la había degollado por allá Aaron Silla. Joe,
2: ya la tenía prácticamente Aaron y había pisado incluso la almohadilla, pero todo se quedó en el olvido. Pelota de foul y es el primer strike en la cuenta de Williamson. Y también hay que decirlo, Alex, este muchacho no desconoce las tablas largas,
1: Que la boca se te haga chicharrón, Joe Ortiz. 0-1 la cuenta para Guillermo Williamson, este jugador originario del estado de Coahuila, exactamente de Monclova. Es una de las caras nuevas que presenta el equipo de los Indios este 2026. Él cubre el lugar precisamente de Yair Gurrola, que no aparece con el equipo esta temporada. 0-1. Se prepara Reyes. Hay un batazo flojito. El Cholo la toma. Sabe que no hay oportunidad ni en tercera ni en segunda. De forma conservadora e inteligente, pisa la almohadilla y cayó el segundo, Joe.
2: Sí. Y precisamente, Alex, el comentario iba con respecto más bien a Rubén Reyes. Había que tirarle con pincitas a Williamson. Termina por dominarlo. Y ahora de nuevo hay que tirarle con pincitas al que viene, que es Eudor García.
1: ¿Qué clase de decisión la que tiene que tomar Armando Huereca? Por lo pronto pide tiempo Raciel Sánchez. Va a platicar con su pitcher, va a platicar con todo su infield. La decisión va a ser, ¿le lanzan o no le lanzan a Eudor García con la primera desocupada, Joe?
2: Y como decías, mi Alex, ¿qué decía el cubano? Dale base por bola, chico. Este sale más barato. Vamos a ver qué decide la gente de Algodoneros,
1: Me da la impresión que le van a lanzar. Por eso está pasando precisamente a platicar con él, Raciel Sánchez. Me da la impresión que le van a lanzar porque enseguida vendría a batear Alain Cumón, que hasta el momento tiene imparable ya en lo que va del partido. Así que va a ser interesante aquí la decisión por parte del señor Armando Huereca, si le lanza o no le lanza a Eudor García, que ya tiene cuadrangular en lo que va del partido. Para ser exacto, tiene de 4-3 en lo que va del encuentro el primera base del equipo de los Indios. Y le van a lanzar, así que vaya decisión la que toma el señor Armando Huereca. En tercera corriendo Chávez, en segunda lo hace Pacheco. Las potenciales del empate, Eudor García en la caja de bateo, parte baja del séptimo capítulo. Abróchese los cinturones que tenemos turbulencias. Hay dos out en la pizarra, se prepara Reyes. De lado en el montículo, se balancea, viene con su ofrecimiento, batazo de foul. Aquí es muy sencillo, yo. Y complicado a la vez el trabajo del manager. Si lo domina, Armando Huereca va a ser el mejor manejador de todo el estado de Chihuahua. Si le da el hit, el peor. Va a ser muy criticado. Y es que ser manejador, créeme que no es nada fácil. Sobre todo porque las decisiones se toman antes de que las cosas sucedan.
2: Sí, así es. Por lo pronto ya hizo chocar la pelota de foul a Eudor y lo tiene en cuenta de 0 y 1.
1: Viene el pitcher con su ofrecimiento a la malla, batazo de foul. Ya lo tienen con 0 bolas y 2 strike.
0: Y me gustaría aportar también el tema de esta decisión que es brava de parte de Armando Huereca. Él, más allá de lo que pudieran decirse que es un riesgo, está tomando en cuenta que hay un duelo de zurdo contra zurdo y confía en su pitcher. Desde ese punto de vista me parece alentador para Reyes que lo deje enfrentar y me parece que tiene lógica, es zurdo contra zurdo.
2: Es correcto.
1: Ya se prepara Reyes, se balancea, viene con su ofrecimiento a la malla, batazo de foul. Sí, sobre todo ese, ¿no? el respaldo a tu pitcher. El mensaje aquí de Huereca para Reyes es: confío en ti. Lanza a Eudor García y aquí la cuenta es a favor para el pitcher de 0 bolas y 2 strikes. Mucho que lanzar aquí para el pitcher del equipo algodonero. Sin embargo, hay que hacerlo también con cuidado, puesto que tienes corredor a 90 pies de la registradora. 0 bolas con 2 strikes. La cuenta para García. Se prepara Reyes. Ya se balancea. Viene con su ofrecimiento de trabajo. Picheo alto y afuera. Bola número 1. La gente a la expectativa. Yo, se siente un silencio aquí en el graderío del Estadio de Juárez, esperando el batazo. Sin embargo, saben que la situación con 2 strikes se complica un poco para Eudor García.
2: Sí, así es, y sobre todo que hay 2 outs en la pizarra y que estamos ya en el último tercio del partido. 3 oportunidades, 2 más a la ofensiva y esta que está teniendo el equipo de casa para tratar de emparejar las cosas.
1: Se prepara Reyes, se balancea, viene con su ofrecimiento, la pelota en el aire, parece dominado. El izquierdo la busca, el parador en corto, a final de cuentas el izquierdo, Armando Lara, levanta el guante y captura. Fajado Rubén Reyes sacando un importantísimo tercer out de esta parte baja del séptimo capítulo. Casino Plaza nos dice que Algodoneros tiene 9, Indios tiene 7. Corte y volvemos.
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1: Del partido, mi buen Vladi.
0: Gracias, mi Alex. Acá estamos entonces en la parte alta de la octava entrada. Qué juego de pelota el que estamos teniendo, sinceramente. Y que lo estamos compartiendo con todos ustedes juntos. a través de Algodoneros TV y a través de Fiesta 94.5 de FM. Sigue Arvizu, el zurdo, trabajando por el equipo de Ciudad Juárez. Curva, pelota alta. Así que viene por el poder de Grace Hall, He-Man Fernando Rodríguez. Que ya viene el estreno de la película, por cierto. No están ustedes para saberlo, ni yo para contárselos, pero ya viene, para los que somos fans, obviamente. Uno y uno el conteo. Acá viene Arvizu, viene para home, batazo de foul ahí por el lado de la caseta algodonera. Vaya partido. Fíjate que mucha gente, ahorita que acabó la séptima entrada, se retiraron del parque, y a esto le queda cuerda todavía.
1: Sí, más que nada, tomando en cuenta que ya son más de las 11 de la noche. El día de mañana mucha gente chambea todavía, ¿verdad?
0: Y claro, me imagino claro. ¿Y hay escuela?
1: Que por eso le van a avanzar, sobre todo la situación del tráfico.
0: Sí, señor. Tiene usted toda la razón. Acá viene Arvizu. Pelota afuera, pero para quienes nos levantamos un poquito tarde, la noche es joven. Así que no pasa nada.
1: Sí, es correcto. Y lo mejor está por venir. Falta sí, la octava, no, falta no, la novena. No. Un partido lleno de emociones, como lo comentas.
0: Ha tenido de todo, pulsaciones, 9-7 la ventaja para el equipo de la tercera zona. Arvizu viene para la goma, pelota afuera, no encuentra la zona de strike. Ahora mismo la cuenta va a lo máximo. Primer turno entonces para He-Man en el juego. Ulises Vaca está esperando turno. Después Armando Lara, los de abajo. Siempre en el orden al bat, los de abajo suelen indigestarse al picheo en turno, como es ahora el caso de los indios. El juego avanza a la octava entrada. Listo el pitcher, viene para home, batazo, se tronó el madero, lento por tercera. Ataca, viene el tiro, sensacional jugada. Ahí está García haciendo un trabajo estupendo en la antesala. Le resta fuerza, que hasta acá se escuchó como truena la madera. Se parte el bat. Llega para atacar muy bien García y mete un tiro adecuado a la inicial para poner fuera al He-Man Rodríguez por la ruta 53. Viene a bater Ulises Vaca ahora.
1: Saludos para Isabel Estrada, que se reporta aquí a nuestra transmisión. Dice también a Celso Pérez. Dice que cumple años el día de hoy el señor Joel Hernández, el señor de Mael Bordados, está cumpliendo años, así que felicidades para él.
0: ¿Cómo no?
1: Y bueno, le tocó andar por acá en Ciudad Juárez al buen Joel Hernández.
0: Sí, hay varios cumpleañeros el mes de mayo, varios.
1: Saludos al señor Celso, que por cierto se ve barbero, saludando y felicitando al patrón, ¿no?
0: ¿Cómo no? Pues abrazo y felicitaciones a todos los cumpleañeros de este mes de mayo, que ya está en plena recta final. Ya este fin de semana prácticamente dejamos atrás el mes de mayo, llegaremos a junio, el segundo mes de actividades de este campeonato estatal. Esquina de adentro, le cantan el strike a Ulises Vaca, que lleva un imparable el día de hoy. Fue en la lejana ya cuarta entrada. Son las 11:15, señores. A las 11:34 más o menos estaremos cumpliendo 4 horas de juego. Juego largo, como casi todos en este campeonato estatal. Guillermo Arvizu viene para home. Batazo de foul. La cuenta está en una bola con 2 strikes. El ambiente sensacional. Un saludo para Caleb, cómo no, antes de que se me pase. Caleb, que está, dice, viajando con Ráfaga Up y escuchando Algodoneros contra Juárez. Y dice, privilegiados los que se levantan tarde. Saludos, Alex Hernández de Caleb.
1: Saludos al buen Caleb, que está como siempre al pendiente de nuestra plataforma.
0: ¿Por
1: saludos.
0: Qué privilegiados? Pues nos levantamos tarde ya. Línea, la pelota se va de hit al jardín central. Responde Vaca con su segundo imparable de la jornada. Sí, entendemos que hay gente que se levanta temprano, pero así es este show. Así que responde Vaca, se pone por la inicial, no deja de sacar de imparables esta ofensiva de los algodoneros, mi Alex. 13º imparable de esta noche.
1: Sí, es el segundo, como lo comentas, por parte de Ulises Vaca, que es lo que tenemos corriendo en la inicial. Y viene la caja de bateo Armandito Lara, que tiene hasta el momento imparable y ponche en lo que va del encuentro. Armando Lara lo tenemos en la caja de bateo.
0: Que dejó, por cierto, la casa llena en ese rally de 5 de la sexta entrada. Armando Lara, foul para atrás. Y es que hoy, bueno, en un juego de carreras, 16 hasta el momento en el juego, cada equipo ha dejado a varios corredores en los senderos. Delicias dejó uno en la segunda. o más bien uno en la primera, dos en la segunda, otro en la tercera, dos más en la cuarta, uno en la quinta, la casa llena en la sexta y dos en el capítulo anterior. Los hombres dejados en los senderos le cantan el segundo strike a Lara. Está totalmente contra la pared en 0-2. También el equipo de Juárez ha dejado a una gran cantidad de corredores en los senderos. La ventaja es de par de carreras para los algodoneros, a pesar de que los indios tienen par de indiscutibles más. 15 contra 13, 3 errores en total, 2 de los locales, 1 del equipo de la tercera zona. Así se resume la pizarra de este primer juego de la serie. Serie que va a culminar, por cierto, ya lo dijo Alex, el próximo sábado de pasado mañana en 8, allá en el Gran Estadio Delicias. Toda la estadía de la siguiente semana en la cuarta jornada será en casa para los algodoneros. Otra vez batazo de foul, siempre en esta característica que tiene Lara, los batazos los da con la punta del madero. Es muy común ver ese tipo de contactos de parte del que está en turno y que tomó el lugar de Luis Raúl Flores, que ya se dijo está perfectamente bien. Ya se reportó la profesora Elena Licón. Juegazo, dice. Nadie se mueve. El que se mueva, pamba. Porque esto todavía tiene que resolverse. Listo el zurdo. Otro más de foul. Y va a seguir exactamente la misma cuenta, una bola con dos strikes.
1: Y esa característica, ¿no?, que tiene Armandito Lara de no utilizar guantes, no utiliza guanteletes, algo que es muy raro ya verlo en el béisbol actual. Ese agarre que tiene con el bat lo hace de forma natural y aquí lo tenemos defendiendo el turno, haciéndole swing a todo lo que aparece strike en este momento, Luis Armando Lara.
0: Tú recordabas la otra noche a Moisés Alú, sí, uno de ellos, varios en grandes ligas, ya pocos, pero sí los hay. Y aquí está uno de ellos, Armando Lara, tratando con ese bate en todo lo alto, con corredor por la inicial. El caso de Vaca, cuidado, adentro el envío. A base de paciencia, de estar sacando batazos de foul, Lara mantiene el turno, ahora en 2-2. Dicen los que saben que el uso de los guantes en el béisbol para batear le da un mejor agarre al bate. Pero hay quienes prefieren hacerlo a la vieja usanza, a mano pelada, como se dice. Ya los guantes son de última tecnología, entonces imagínese usted, batazo por la antesala que se abre de foul, ahí la recoge don Armando Huereca con buen estilo, quedándose con la pelota y algo le dice al tercera base. Están relajando, evidentemente, echando broma un poco para relajar los músculos en este juego de verdad largo, pero muy muy emocionante, de muchas carreras. ¿Quién sacará la victoria? Bueno, hasta el momento la tiene en el bolsillo el equipo de la tercera zona. Fundamental será el trabajo de relevo en los dos últimos capítulos de este juego. Adentro el envío y lo golpeó, así que Lara va a ir para la primera. Era la tercera pelota mala, si no hubiese hecho contacto con su humanidad. Con un out en la pizarra, dos algodoneros en los senderos.
1: Sí, fue un lanzamiento rompiente que terminó metiéndose precisamente y golpeando el pie de apoyo por parte de Armando Lara. Tenemos corredor en segunda y en primera. Hay un out y viene a la caja de bateo Omar Jaramillo, que abre por sexta ocasión la alineación del equipo algodoneros. El potrillo Omar Jaramillo, presentado por Cimarrón, siempre en la cima.
0: ¿Y qué te crees, mi Alex? No tiene de imparable hoy el potrillo. Y aquí se le presenta una escena, pero ideal, con hombres corredores en primera y segunda. Lanzamiento bajito, ahí se arma otra vez un remolino de polvo en el diamante de pelota de este estadio de Juárez. Muy bonito escenario, muy bonito. Ya decían ustedes, con capacidad de arriba de 5,000 espectadores. Una extraordinaria vista, corre el viento por todas partes. Y francamente, en ese renglón de la infraestructura de estadios del campeonato estatal, de 10 la situación.
1: Sí, es el estadio con más capacidad dentro del estado de Chihuahua, arriba de 15,000 lugares para este escenario deportivo. El día de hoy una afluencia buena, lo decíamos, para hacer jueves.
0: Sí, señor. Uno y nada el conteo. Arvizu, cuidado, otro golpe. Y allá va para la primera Jaramillo. Se le ha extraviado, se le ha desdibujado por completo al zurdo la situación. Ya se llenó la casa de algodoneros, solamente un auto en la pizarra. Y ahora un encendido Chuy Gallegos encuentra, no la casa llena, encuentra un banquete sobre la mesa.
1: Aquí va a ser interesante la decisión por parte de Pablo González. La lógica te indica que tienes que dejar a tu pitcher zurdo para enfrentar al bateador zurdo, como lo ha hecho Chuy Gallegos. Sin embargo, con el descontrol que tiene en este momento Arvizu, pudiera ser la duda, ¿no?, para el manager del equipo de Juárez. Sin embargo, da la impresión que le va a dar la confianza, no sin antes mandar al coach de pitcheo para platicar con él y sobre todo tranquilizar a este sinaloense Guillermo Arvizu.
0: Ya al señor Huereca le salió las mil maravillas, ¿no?, con Rubén Reyes. Vamos a ver ahora acá, va a haber una plática como que la que tuvo también el equipo de Delicias en su momento. Así que van a platicar ahí con Guillermo Arvizu, porque este turno al bate, Alex, es fundamental, ¿eh?, en el juego. Acá si los algodoneros hacen un rally, prácticamente pueden estar poniendo pie y medio en la conquista de la victoria. Vamos a ver qué ocurre. Ya seguramente varias plazas han terminado su actividad. Ahora vamos a recapitular justamente lo que ha pasado hoy en el campeonato estatal. Habían juegos muy emocionantes en desarrollo, a la par, por supuesto, de este entre el equipo de la tercera zona y los actuales monarcas del campeonato, como son los Indios de Ciudad Juárez. Está por concluir el duelo entre los Dorados y los Faraones. 10-3 está ganando Chihuahua, así que el equipo capitalino va a sacar la victoria a domicilio. Misma situación, va viento en popa el equipo de Manzaneros, 4-0 sobre Ojinaga. 8-3 ya acabó el juego. Parral derrotó al equipo de Camargo, quinta victoria para el equipo de los Mineros el día de hoy, 8-3. Y otro juegazo que ya terminó, Jiménez por la mínima, 2-1 sobre Madera, cuarta victoria para los Rojos. Acá viene entonces Chuy Gallegos en el duelo de zurdo contra zurdo. Pelota para home, uy, casi tuvo que hacer un trabajo de mago ahí Revilla para evitar que esa pelota se fuera al backstop. Primera bola.
1: Sí, importante trabajo por parte de Germán Revilla, le tiró el guantazo y prácticamente así se quedó con ella. Es una bola mala aquí para Chuy Gallegos y vemos muy regados los lanzamientos de Guillermo Arvizu.
0: Hace rato decías, hay un silencio, bueno, hay un silencio sepulcral aquí en el escenario. Todo mundo está en completo silencio, callados, a la expectativa. Delicias buscando remachar, batazo de frente a la intermedia, ahí van a tocar al corredor, el tiro para la primera, doble play, y no trajo nada el capítulo para los algodoneros. Un batazo de frente, tocan en el trayecto al corredor y luego para la primera, así que Gallegos termina fallando. Señoras y señores, 7.5 de juego, por 2 gana Delicias, 9-7 a los Indios.
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1: Se escapó para Delicias. Otra casa llena. Después ese batazo para doble play de Chuy Gallegos. Acá recibe la confianza, la sigue recibiendo Reyes para enfrentar a la batería de los Indios. Y por lo pronto le pasa el primer strike para emparejarle el conteo a Alain Camus, el de la cabellera larga. Así que ¡viva la cabellera larga! Este muchacho que ha tenido un juego bastante activo. Ya produjo carrera con imparable en la sexta entrada. Curva, rola por la primera, pero ahí está una muralla. Y no es la muralla china, es la muralla Sillas, que no deja pasar absolutamente nada. Así que el mismo pisa lo Almadilla y hay un auto en la pizarra.
2: No era fácil ese batazo conectado por Camus. Lo toma bien Aaron Sillas, demostrando una excelente defensiva. Y bueno, cayó el número uno. Pide tiempo el señor Armando Huereca. Va a ser todo ya para Rubén Reyes. Va a traer nuevo lanzador del calentadero. Nos quedamos aquí leyendo algunos de los mensajes que nos manda todo nuestro auditorio que está desvelándose con nosotros, siguiendo la transmisión de Algodoneros TV. Dice el buen Poncho Zagarnaga: buenas noches aquí en casa del Cachis Jaramillo, el Inge Michel y un servidor en la pantalla de 750 pulgadas, echándole ganas el buen Cachis Jaramillo, que le mandamos un gran saludo. Así que vaya decisión la que toma aquí Armando Huereca, Vladi. Fue todo ya para Rubén Reyes. Y jala por el pitcher derecho Juan de Dios López, que viene a hacer el trabajo, a tratar de hacer el trabajo en esta parte baja del octavo capítulo.
1: Fíjate, Alex, que me parece que Huereca ya encontró lo que puede ser el trabajo de sus relevistas en la recta final de un juego cuando tiene ventaja. Acá utiliza Reyes para enfrentar a bateador zurdo, pero apenas lo domina, lo retira. Sigue actuando bajo la lógica Armando Huereca. Ya no tendría caso arriesgar al zurdo para enfrentar a Urbina, que va a venir a batear inmediatamente por parte de los Indios. Y entonces llega un hombre que ha sido constante en el relevo, como Juan de Dios López, el veracruzano.
2: Si viene par de derechos, como lo es Andrés Urbina y Germán Revilla, y eso la apuesta el manager Armando Huereca. Saludos de Guamuchil, Sinaloa. Dice tierra de Pedro Infante, siguiendo como toda la vida mis algoneros de Delicias. Orlando Gutiérrez se reporta. El buen Chabelowski, Sergio Baltazar, saludos mis tremendos, viendo el partido en la pantalla de 750 pulgadas, aunque mi esposa no me la presta por estar viendo las telenovelas. Así que saludos. También trabajando en Samalayuca, disfrutando del partido. Dice Rob Tri, se reporta también a nuestra transmisión, al igual que el Mono Bejarano, que sigue al pendiente. Flavio Juárez también apoyando al equipo de Delicias. Muchísimos mensajes de la gente que sigue interactuando con nosotros, mi buen Vladi.
1: Muchas gracias, sí, Alex. Muchas gracias a todos. Amables fanáticos, Juan de Dios López. El comité de bienvenida lo encabeza Andrés Urbina, de parte de los Indios. Ahora que mencionaban ahí al aficionado de Guamúchil, pues ahora en el invierno pasado tuve la oportunidad de conocer el museo, uno de los tres que hay en el país, de el ídolo Pedro Infante, adoptado por justamente Guamúchil, Sinaloa, aunque de nacimiento en Mazatlán. Bueno, pues dentro del museo hay, híjole, piezas invaluables. Hay artículos que él utilizaba en uno de sus pasatiempos favoritos, que era la carpintería. Y también la silla donde cortaba cabello, porque le hacía el peluquero Pedro Infante. Batazo por la intermedia, ahí está Chuy Gallegos. Extiende los brazos como un abanico y después absorbe, tira y saca. Por la ruta 43 se va dominado Urbina, dos fuera. Tranquilidad absoluta hasta el momento y viene Germán Revilla a batear.
2: Sí, un sinker a la esquina adentro, bien colocado por parte del pitcher Juan de Dios López. El veracruzano que se ha ganado la confianza por parte de Armando Huereca. Saca un importante segundo out y viene a la caja de bateo Germán Revilla, que tiene hasta el momento de 4-2 con carrera anotada y carrera producida.
1: Es correcto. Si pueden y andan por Guamúchil, vayan al museo del ídolo Pedro Infante Cruz, que el mes pasado cumplió un año más de su fallecimiento fatal en aquel 15 de abril de 1957. Ya vio pasar acá la primera pelota mala y se queda dialogando un poco ahí Revilla con el Chief Umpire Ricardo Marín. Muchísima gente de toda la República viendo la transmisión en sus pantallas de 750 pulgadas. Yo tuve una pantalla, pero de 75 pulgadas, le faltaba el cero, de esas que se usan en la cocina, bien chiquititas, pero también sirven. Así que para ese efecto...
2: Era de 7.5 pulgadas, ¿no?
1: Bueno, 7.5, sí. Exactamente. Que todavía las hay, ¿eh? Muy pequeñitas. Acá viene el veracruzano. ¡Uy! Ya le terminó estampando la bola en el glúteo a Revilla. Bueno, yo vi que le dio. Parece que no, ¿eh? Simplemente... Ni siquiera le rozó porque va a seguir tomando el turno. Acá está la repetición. Pensé que le había dado en el glúteo, pero estuvo cerca nada más. No hizo contacto. Nos había engañado un poco el ángulo que tenemos hacia acá arriba, detrás de home. Pero ya vieron ustedes la repetición. No dio en su humanidad. Eso sí, está en tres y nada la cuenta. Ahora sí, la pelota está siendo la cuarta pelota mala. No le pasó nada bueno a Revilla. Pudo retirar en estricto orden López, pero no. Y Revilla va para la inicial, lo que nos va a permitir seguir en este capítulo, mi Alex.
2: Sí, el que viene a la caja de bateo es Kevin García. Por primera vez en lo que va del partido, entró a jugar a la defensiva por parte de la tribu, por parte de los indios de Juárez. 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
1: Se quedó en la antesala, de hecho. A la defensiva este Kevin García. Esa base que en el juego inició para Brando Montes. Después entró a batear de emergente Cabral. Y por el emergente metieron a Kevin García. Él representa, el que está bateando por parte de Juárez, la potencial del empate para los indios.
2: Soltando su brazo el regiomontano José Miguel Ramírez, el Gru, que pudiera ser el encargado de tratar de cerrar este partido.
1: Tiene que tener cuidado, batazo de línea que atrapó por parte de Chuy Gallegos. Esta es para pararse, para dejar los micrófonos, para decir buenas noches, descansen y vámonos todos a dormir. ¡Qué clase de atrapadón! Vean ustedes la repetición. El batazo hace un arco, era endiabladamente peligroso, pero vuela Gallegos y se la termina quedando para que después de 8 completas el equipo de Delicias esté a 3 outs de la victoria. Gana 9-7.
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1: Aficionados, a la otra orilla hemos llegado. Noveno capítulo, viene a batear el equipo de la tercera zona. Con tercero, cuarto y quinto. A ver si lo digo bien. Lo anunciaron como Getse Ulloa, pero está como Gitze, pero la pronunciación es lo que cuenta. Le creemos al sonido local de este parque de pelota, mi querido Joe Ortiz. Vienen a batear los visitantes con ventaja de 2, así que Getse Ulloa viene a lanzar por los indios. Play ball.
10: Mendoza Sáenz y Sillas, presentados por Gordita Lili, más sabrosas y calentitas. 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Ventaja de 2 para Delicias. Vamos a ver si acá pueden aumentarla. Getsu Yoa le ha tirado generalmente muy bien al equipo de los Algodoneros de Delicias en sus actuaciones en anteriores años, específicamente el año anterior. Vamos a ver si acá puede hacerlo de nuevo, pero le abren la tanda chocándole la pelota de hit al jardín central y el titán Alonso Mendoza se va a quedar a correr por la inicial.
9: Y esas son buenas noticias, mi Joe. Par de imparables en el juego para el titán, que había estado batallando en el tema ofensivo, no le habían salido las cosas y eso provoca cierta, bueno, desesperación de los fanáticos de los Algodoneros de Delicias, pero hoy, esta noche, ya par de imparables para él y se coloca por la inicial. Y acá viene el oso, que este es de acero, ¿eh? Hace rato se dio un pelotazo en el pie, lo fueron a atender, ya está con una protección. Este hombre, verdaderamente, para sacarlo de un juego se necesita muchísimo.
10: Sí, muchísimo, definitivamente. Y por lo pronto va a tomar turno con corredor en la inicial y sin out. Listo, Ulloa, el derecho, de costado en la lomita. Se impulsa, suelta, rumbo al plato, por dentro la pichada, primera bola en la cuenta para el oso. Saludotes con muchísimo gusto a nuestro compañero Omar, compañero de cámaras del Algodoneros TV, que ahora nos dice que saludemos y felicitemos a su señora esposa, la directora Perla Muela Contreras, que acaba de recibir una beca para su doctorado, así es que enhorabuena.
9: Felicidades.
10: Felicidades. Y hay que seguirle echando ganitas, ¿eh? Saludos, muchachos. Saludos para ustedes. Lanzamiento para el oso, ahora abierta y bajita la pichada. La segunda mala para él, a tirarle con cuidado al oso Alexis Sáenz. Mi buen amigo Javier Pérez, que también se reporta. Saludos, mi yo, con mi amor Al, escuchando su gran transmisión y disfrutando de este juego. Listos para la próxima semana a ir a apoyar al equipo algodonero, dice mi Javi. El batazo descomunal por parte del oso, pero abriéndose de foul.
9: La sacó del estadio, mi Joe, pero entrenó de foul. Esa bola fue a dar al estacionamiento.
10: Fue un edificio ese batazo de parte del oso Alexis Sánchez.
9: ¿De qué te gusta? Unos 5 pisos, 6 pisos, por ahí, ¿no?
10: Pero fácil, mi Vladi. Vamos a ver si, como dijo el de las porras, enderezca la compadre y la puede poner, pero por entre las líneas de cal, el oso Alexis Sáenz, que está en cuenta de 2-1. Listo, Ulloa. Sale o corredor rumbo a segunda, le tira el oso elevado, profundo, con dirección al jardín central. El patrullero para atrás, casi en la franja de advertencia, le mete el guante y captura. Tiene que regresar entonces el titán Alonso Mendoza. La el 8 y cayó el primero, Vladi.
9: Fíjate que si este batazo hubiese sido al jardín izquierdo, muy probablemente se hubiese ido de cuadrangular por el tema del viento que ya hemos platicado durante todo el juego, pero fue al central y le llegó perfectamente allá el hombre Cubillos, que está por aquella zona, así que cayó un valioso primer out para la casa, para la causa de los locales. Aarón Sillas viene a batear.
10: Allá viene el cholo Aarón Sillas. Miguelillo Casas, que le manda saludos a al licenciado Celso Pérez. Bueno, saludos, con mucho gusto, ¿eh? Gracias por estar en sintonía, muchachos. Se reporta el tremendo Núñez. Yo solo conocí ese museo, dice por acá, del museo que hablabas, Vladi, pero a través de un video por YouTube de la famosa Gilbertona. Abanicando con ganas, extrae la cuenta para el cholo, el disparo rumbo a la inicial, regresa bien el titán. Acomodado por primera.
9: Y les cuento una anécdota muy rápido.
10: Sí.
9: El director de ese museo nos hizo, vaya, él tenía guardado en su escritorio lo que dice fue la loción que utilizaba Pedro Infante en su persona, pues, cuando salía a eventos. Dice que la mandó a pedir a París, porque allá compraba Pedro Infante esta loción.
10: Okay.
9: Vayan ustedes a saber si es cierto o no, pero nos las puso levemente en la mano. Y sí, olía sensacional. Y es un aroma que te transporta, cuando lo hueles dices, esto huele a años 50, 60.
10: Okay.
9: De verdad te lo digo. Pero bueno, dice que es de cortesía para todos los amantes de Pedro Infante que van al museo.
10: Los visitantes del museo.
9: Ojo, de Pedro para las damas, solo para las señoras.
10: Sí, sí, sí, así es. Lanzamiento alto ahora para el cholo, la cuenta en 2 bolas y un strike. Hay un out. Corredor por la inicial. Es buena la tanda para el equipo algodonero de Delicias, Vladi, a tratar de incrementar la ventaja y cerrar el partido de una manera más cómoda.
9: Sí, señor, para darle más colchón a quien venga a trabajar. No sé si se mantenga en el centro del diamante el caso de Juan de Dios López. Play ball.
10: El rodado de frente a las paradas cortas. Bueno, parados en segundo, nadie en primera. Doble play. No fue posible. Doble matanza para el equipo de casa. Que vienen entonces a la baja del noveno capítulo. Por 2 para emparejar el partido, cuando menos. Ya lo veremos. Ya lo veremos.
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1: El juego de pelota está totalmente adulto. Las últimas tres esperanzas de los indios de Ciudad Juárez son Manuel Chávez, James Cubillos y Julio Pacheco ante los lanzamientos del veracruzano Juan de Dios López. A tres outs de la victoria, los algodoneros. Play ball, Joe.
14: Gracias, Vladi. Vámonos entonces. Dos carreras para emparejar el partido, tres para ganarlo, menos de dos para quedar en un suspiro por parte del equipo de la tribu. Ya lo veremos, y al son de Con Solo Verte del conjunto Primavera y con el baile en las tribunas, se va a dar inicio a la baja de este noveno capítulo. El batazo por parte de Chávez, de faula hacia atrás, ya lo tienen contra el paredón. Cero bolas, dos strikes. Manuel Chávez, que en lo que va del partido tiene par de sencillos, ambos al jardín izquierdo, la banda contraria, un pasaporte y un ponche. Se le ha complicado a la serpentina de Delicias, pero acá es la hora buena, la hora, como decía aquel chingüengüenchona, de meter el brazo y de tratar de aplacar a este muchacho noveno en el orden para conseguir el primero en esta baja del noveno rollo. Ya lo veremos, es interesante, por supuesto, la tanda, porque después vendrán Cubillos y Pacheco, los dos primeros por parte de la tribu, que tiene una desventaja de dos y que tratará de cuidar Juan de Dios López desde la lomita, el pitcher derecho. Sigue todavía gente en el calentadero por parte del equipo del Gonero de Delicias por aquello del no te entumas en esta entrada. Ahora la cuenta se empareja, dos bolas, dos strike para el noveno en el orden. Así es que se quedó alguna gente todavía, buen número de gente el que está por aquí en el graderío de este parque de pelota. El partido ahí está en el alambre, pendiente de un balcón, y por supuesto que los que se quedaron esperan que venga la reacción de los muchachos de ellos. Por lo pronto, ya siéntese, señor, abanicando el tercero, ponche para Manuel Chávez. Buen out el que acaba de conseguir acá Juan de Dios López, Vladi.
1: Fíjate, mi Joe, que hay picheos que son cerebrales, este fue uno de ellos. Una pelota con una inteligencia suprema de parte de López, que estaba en una cuenta de riesgo 2-2, pero lo trabajó con cuidado y sabía que con un cambio de velocidad, un slider que le termina metiendo, engañaría al que aquí le dicen el Manny Chávez, que se va ponchado. Así que a dos outs de la victoria, James Cubillos viene a abrir una vez más el orden al bate de los indios. Lo hace por sexta ocasión en el juego, Millo.
14: Ahí está entonces James Cubillos. Tienes razón, Vladi, totalmente lo que dices. Cerebral, sabia la decisión por parte de Juan de Dios López de lanzarle así a Manuel Chávez. Y termina yéndose con ella. en busca del batazo, pero terminó con un chocolatazo. James Cubillos a la caja de bateo. El primer ofrecimiento es alto, abierto, la primera bola en la cuenta. Se reporta mi primo Elier Arias desde Delicias. Saludos para Verónica Hurtado, que está en la maquila, pero viendo el béisbol en su celular. Dice que está trabajando, dice. Saludos, muchachos, pórtense bonito. Gracias por estar en sintonía. Dos y nada, la cuenta para Cubillos. Listo, Juan de Dios, rumbo al plato, el batazo de Botes por segunda. La toma bien Chuy Gallegos, dispara rumbo a la inicial. Out en primera. Si se quedó con la anterior, que fue la mamá de todas, se quedó con esta, pero fácil, Vladdy.
9: Fíjate, Joe, que independientemente de lo que pase con este último tercio que resta, que le queda de vida a los Indios, y que es Julio Pacheco, si tuviéramos que elegir a un MVP del juego, yo me iría por Chuy Gallegos. Qué noche la que está teniendo. Vino avanzado por Eric Zagarnaga, conecta un cuadrangular que fue importantísimo. Sí falló en algún momento en alguno de los rallies de este equipo de Delicias, pero defensivamente la de hace rato para terminar. Y esta es de gente grande, me parece.
14: Y era difícil, ¿eh? Era difícil el batazo ahora al costado derecho de segunda base, Jesús Gallegos, que se le tiró, cortó la pelota. No, señorito, ¿a dónde vas? Por aquí no, le dijo. Levantó la esférica, disparó la inicial y consiguió el segundo. A uno de que esto termine. Julio Pacheco en la caja de bateo. Acaba de faulear por el lado de tercera base y es el primer strike en la cuenta para él. Coincido contigo. Para nosotros, el jugador del partido, por lo que ha hecho, sería precisamente Jesús Gallegos, ¿eh? Y creo que Alex va a coincidir con nosotros, ¿eh? Te lo aseguro, que ahí está en el terreno de juego, abanicando con ganas el segundo. Ya lo tiene contra las cuerdas, en cuenta de cero bolas, dos strike.
9: Y aquí finalmente, Joe, lo que está haciendo Juan de Dios López es una labor de zipper, ¿eh? De un apagafuegos, porque, hombre, de acuerdo, no hay gente en los senderos, se ha visto dominante, pero la distancia es de dos. Y finalmente viene en una condición de salvamento el derecho aquí del equipo de los Algodoneros de Delicias.
14: Es correcto. Y por lo pronto fajado, trabajando bien en la lomita. Ya se balancea, suelta rumbo al plato elevado, al propio cuadro. ¿Quién lo busca? El segundo, el primera, ya en terreno del jardín derecho, Jesús Gallegos. Levanta el guante y captura. Fly al 4, partido para la tercera zona, el equipo de Algodonero de Delicias. En juego de volteretas, termina ganando en la frontera el primero de los dos. Esta noche de jueves. Muchísimas gracias a toda la gente que ha estado con nosotros. No se vaya, vamos a tener entrevista en el terreno de juego después de que los muchachos estrechen las palmas para recibir a los que están en el terreno de juego. Pero así como se lo decía Vladdy, en juego de volteretas termina ganando la ofensiva del equipo de Algodoneros de Delicias después de que los pitchers batallaron un poco en el partido.
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4: Tienen más de 4,000 años de historia, pero ¿sabes realmente qué contienen las salchichas que pones en tu mesa? Hoy te traemos el estudio de calidad de salchichas. Quédate para conocer todo sobre él.
3: Además, te explicamos qué paso seguir cuando un producto falla y el proveedor se niega a responder por tu compra. No olvides que la garantía es el respaldo legal que asegura que tu inversión está protegida.
4: Acompáñanos.
3: Revista del Consumidor. Las salchichas son un alimento cotidiano en la despensa de muchas personas, debido a su accesibilidad económica y practicidad. Pero, ¿sabes cuál es el origen de este embutido? Este se sitúa en Mesopotamia, en el año 2000 antes de nuestra era.
4: Hoy en día, las salchichas están hechas principalmente de carne y agua. De hecho, el agua puede representar hasta el 70% del producto final. Dependiendo del fabricante, también se les llegan a adicionar harinas, féculas, almidón o soya.
3: En el mercado existe una gran variedad, pero hay un detalle al que debes prestar mucha atención. ¿Sabes cuál es la diferencia entre una salchicha con pavo y una de pavo? Suena casi igual, pero no lo es. Cuando la etiqueta dice con pavo, significa que es una mezcla de pollo y pavo. El fabricante está obligado a declarar qué porcentaje de pavo le añadió. En cambio, si dice de pavo, significa que toda la carne que contiene proviene exclusivamente de esta ave. Eso sí, tome en cuenta que la cantidad total de carne en el producto siempre dependerá de la fórmula de cada marca.
4: El Laboratorio Nacional de Protección al Consumidor revisó diversos productos para verificar sus aportes nutrimentales y el cumplimiento de su regulación. Se analizaron 37 productos, 8 Viena o tipo Viena, 7 de pavo, 7 con pavo, 1 de pechuga de pavo, 3 para hot dog, 3 de pavo para hot dog, 2 con pavo para hot dog, 4 Frankfurt y 2 para desayuno.
3: Se verificó toda su información comercial, la cual se encuentra en las etiquetas de cada producto. Estas tienen que cumplir con los requisitos de la norma oficial mexicana.
4: También se evaluó su calidad sanitaria, verificando la ausencia de agentes patógenos, como la salmonela, ya que son un riesgo para la salud.
3: Asimismo, se determinó la cantidad de nutrientes, como proteína, grasa, carbohidratos y agua. Estos nutrientes son esenciales para el funcionamiento de nuestro organismo, ya que le proporcionan energía.
4: Igualmente, se verificó que su contenido no excediera la cantidad de nitritos permitidos. Estos se utilizan como conservadores para inhibir el crecimiento de bacterias dañinas y mantienen el color rosa de los embutidos.
3: Se determinó la presencia de sodio y se verificó que coincidiera con el contenido declarado en la etiqueta. Finalmente, se calculó el aporte calórico por cada 100 gramos de producto.
4: Los resultados fueron los siguientes. Primero, debes saber que debido a que los embutidos suelen presentar cantidades elevadas de sodio, todos los productos resultaron con exceso de este mineral. Todos pasaron la prueba de calidad sanitaria, además de cumplir con el sodio y contenido neto que declaran.
3: Las salchichas que contienen más nitritos de lo permitido son dos de la marca Bafar, de Viena y Frankfurt, y Parma Savory, de pavo.
4: Los productos que no son veraces en su información comercial y declaran más proteína o grasa de la que contienen son las salchichas Viena de las marcas Bafar y Capistrano Clásica, las de pavo de Bernina, para hot dog de Bafar y para desayuno la marca Obertal.
3: Los productos que destacan tener pavo, pero contienen muy poco, son las marcas Swan Premium y Kir con pavo. Aunque destacan el ingrediente, solamente contienen el 4% de este cárnico.
4: Si vas a comprar salchichas, lo mejor es que sigas estas recomendaciones. Lee la etiqueta, revisa la fecha de caducidad y los ingredientes. Asegúrate de elegir el producto que deseas. La salchicha de pavo tiene el 100% de este tipo de carne, mientras que la que dice con pavo tan solo tiene del 4 al 25%.
3: Evita romper la cadena de frío. Deben colocarse hasta el último en tu carrito y ser lo primero en guardarse en el refrigerador al llegar a casa. Verifica los ingredientes. Si tienes alguna alergia, es importante revisarlos antes de la compra.
4: También consulta a tu médica o médico, ya que estos productos tienen cantidades elevadas de sodio y no es conveniente que las personas con hipertensión lo consuman.
3: La recomendación de la OMS para adultos es no rebasar los 2 miligramos diarios, es decir, menos de 5 gramos o una cucharadita de sal. En el caso de niñas, niños y adolescentes entre 2 y 15 años, esta cantidad debe reducirse aún más, ajustándose a su edad y sus necesidades energéticas.
4: Compara precios y calidad. Recuerda que cuidar tu consumo es cuidar tu salud y tu bolsillo.
15: Vista del consumidor.
4: Es normal que, al estrenar un producto, sintamos esa emoción de haber hecho una buena inversión. Pero, ¿qué ocurre si lo que acabamos de comprar presenta fallas o defectos de fábrica?
3: Lo primero es mantener la calma, ya sea porque un artículo no coincide con lo que se prometía en la etiqueta, o porque esa licuadora nueva dejó de funcionar a la tercera vez. Es común sentir que nuestra confianza y nuestro dinero han sido vulnerados.
4: Pero, si ese producto sale defectuoso, no tienes por qué resignarte a perder tu dinero. La garantía es un derecho fundamental que te protege frente a bienes o servicios que no cumplen con los estándares de calidad, funcionamiento o seguridad que te ofrecieron al momento de la compra.
3: Tomemos de ejemplo un caso hipotético. Sofía compró un refrigerador con un año de garantía, pero dejó de enfriar a los 3 meses. el proveedor se negó a cumplir la garantía justificando un mal uso del producto. Y no solo eso, también intentó cobrarle la reparación. Ella llamó al teléfono del consumidor y con asesoría de los especialistas consultó la Ley Federal de Protección al Consumidor. Ahí descubrió que tenía tres opciones legales: la reparación gratuita, la reposición del producto por uno nuevo o la devolución de su dinero.
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0: 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Para que tu próxima compra no termine en una decepción, te compartimos estas recomendaciones finales.
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0: 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Expresiones como "no hay cambios ni devoluciones" no pueden estar por encima de la ley.
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0: No olvides que al exigir que se cumpla tu garantía, no solo defiendes tu dinero, sino que fortaleces una cultura de respeto que beneficia a todas y todos. 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
2: Si verdaderamente nos cayera el 20 a todos los que tenemos hijos, lo importante que es los primeros 7 años de la vida de ese hijo, donde le estás formando las raíces a su vida, donde estás validando sus emociones, donde estás diciéndole cuánto lo amas, que llegó un mundo donde siempre va a contar contigo, o llegó un mundo donde hay pleitos, regaños, no, la palabra no la escucha un niño infinidad de veces en su vida, pero sobre todo cuando están en los primeros 7 años. Por favor, quédate, porque de eso vamos a hablar el día de hoy. Heridas infantiles que marcan tu vida. No te lo vayas a perder. Te prometo un programa ameno, entretenido, probablemente no tan divertido, porque a nadie nos gusta hablar de nuestras heridas infantiles que nos pueden causar problemas en el presente. Pero yo te aseguro algo, si algo me quedó claro en el doctorado que terminé el año pasado, pero bien clarito, es que la infancia nos puede marcar para bien o para mal. Y hay gente que la marcó para mal. Y que muchas de tus relaciones fallidas que tienes ahorita, y no hablo nada más de relaciones de pareja, con amistades, con tus hermanas, tus hermanos, con tu papá, tiene que ver con la infancia. Y no estoy no te pido que tampoco te pongas, con razón, por culpa de mi mamá soy así. Infancia no es destino. Lo es si tú quieres. Lo es si no haces nada con esa infancia. Lo es destino si tú no detectas dónde estuvo la herida. No has tenido tiempo de tener una introspección, de dejar tu celular a un lado, en lugar de estar viendo uno y otro TikTok y otro y otro y otro y otra historia. Detenerme a ver de dónde viene este coraje que tengo guardado. ¿A quién no he perdonado? ¿Qué viví en la infancia? ¿Qué situaciones recuerdo? ¿O me puede ayudar mi mamá si vive o mi papá si vivo? Si vive, dice, para poder sanar esas heridas. Es increíble lo que puede hacer la psicoterapia Gestalt. Si te buscas un terapeuta Gestalt, mejor. Y hablando de este tema, te quiero compartir esta reflexión que estoy seguro que te va a servir mucho. Un hombre se quejaba de que su jardín siempre estaba lleno de maleza. Pasaba horas lamentándose y viendo cómo crecía cada día más, pero nunca arrancaba una sola hierba. Un vecino le dijo: no es la maleza lo que arruina tu jardín, es tu abandono. El hombre entendió que su mente era igual. Lo que no atiendo, crece. Si no atiendes a tus pensamientos derrotistas, fatalistas, negativos, si tú permites que la preocupación se adueñe de tus días e incluso parte de tus noches, van a seguir creciendo. No es la maleza. Es que tú no has hecho nada con eso. No has dicho hasta aquí. Ya no me voy a preocupar tanto. Voy a empezar a ocuparme. Voy a empezar a ver qué sí puedo hacer. Voy a intentar de cambiar estos pensamientos

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1: El podcast completo de Margarita Blanco, que habla sobre sanación del niño interior, te lo recomiendo ampliamente porque incluye una dinámica práctica para hacerlo ahí desde tu casa con tu celular, tu televisión inteligente, tu computadora. Así o más claro, podcast con Margarita Blanco, sanación del niño interior, no te lo vayas a perder, por favor. Porque ella dice que el 100% de los adultos somos niños heridos. Así dijo. Antes decía el 95, cuando la conocí, hace 10 años. Y ahora me dice, no, todos estamos heridos. Todos traemos una marca. Todos. O porque te dieron mucho, o porque llegaste tarde a la repartición de cariño. O porque llegaste muy temprano con la gente corajuda, o porque te ignoraron. Porque hasta ignorarte es una herida. Pues digo... Probablemente tu mamá tenía muchas cosas que hacer, no te trató mal, pero te ignoró. Probablemente tu papá nunca te volteaba a ver a los ojos cuando tú le hablabas lo que para ti era importante. Eso ocasionó una herida. Y es bueno hacerlo consciente y sobre todo devolver eso que tú no aceptas que te dio tu madre o tu padre, pero con amor, y quedarte con lo que vale la pena. Y sobre todo hacer consciente lo que ya no le tomas importancia. En un momento te voy a poner un extracto de ese podcast y si te gusta, escúchalo completo. Pero quiero darte 4 ejercicios prácticos para sanar a tu niña interior. Aparte de lo que Margarita te va a decir, que es la dinámica más fuerte. Escribe una carta a tu niño interior desde el adulto de hoy. Escribe una carta bonita. Tú agarras papel y lápiz y le vas a escribir una carta así como te decían a ti de niña, de niño. Como te decían, gordo, pati, chiquita, bebé, cosita. Y empieza a escribir una carta a ese niño. Tú no te puedes imaginar cómo te salen las lágrimas, te brotan de una manera tan natural y tan... pero también tan sanadora. El día que yo hice la carta al Cesarín, le dije tantas cosas. Pero lo más importante que le dije en esa carta es que siempre iba a contar conmigo, con su adulto. Primera estrategia, una carta a tu niña y dile todo lo que va a vivir. Porque tú imagínate la cierta edad. Vas a vivir esto en la prepa y vas a vivir esto y se te va a morir tal, pero vas a ser fuerte y vamos a salir adelante. Escríbele una carta a tu niño interior. Te doy mi palabra que es algo impactante lo que puedes hacer con eso. Como segunda estrategia de las 4 es que te visualices. Visualízate un encuentro con tu versión tuya infantil y ofrécele un abrazo. Ofrécele un espacio seguro. La tercera es el abrazo de mariposa. Abrázate a ti misma. Tú sola abrázate ahorita. Si vas manejando, no. Abrázate, pero como si estuvieras abrazando a esa niña, a ese niño. Y es momento de que te reapropies, no sé si se puede decir esa palabra, de sueños. Esos sueños pendientes por cumplir, ese pasatiempo que siempre quisiste de niño, de adolescente y no lo hiciste. Ay, es que ya estoy grande para un resbaladero. Ay, por favor. Parques acuáticos, hombre, ya. Es que ya estoy grande como para ir a ver en un circo payaso. Vaya a reírse, porque si no quiero de un payaso, vaya con un comediante. Ahorita sobran esos. Mi admiración para los comediantes, ¿eh? Qué trabajo tan difícil hacer reír. Admiro a todos los comediantes. Reaprópiate de los sueños. Si te faltó reír, te faltó jugar, te faltó tirarte en el césped, y te acuerdas de niño lo que disfrutábamos cuando veías una caída de césped, irnos rodando. Ya me encanta de repente ver adultos que lo hacen. En que no lo creas, sale tu niño interior a agradecerte por haberlo hecho. Vamos a una pausa muy breve. Hilda, a Margarita Blanco. El extracto de su podcast está el día de hoy. Mañana Hilda García viene a Lectura de Rostro. No, el lunes, próximo lunes, perdón, yo hice mañana. Próximo lunes, Hilda García te va a dar tips de cómo detectar cómo es la gente solamente al ver su rostro. Ahorita volvemos.
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2: Quienes hayamos padecido de ansiedad sabemos que es algo espantoso. Quienes traigan ahorita ansiedad, de veras, los abrazo a la distancia, donde quiera que esté, este abrazo fuerte, porque pues ya sabes, quienes ya la vivimos, es una sensación de falta de aire, de falta de claridad mental, de ver todo negativo, de sentir que no valgo, que no voy a poder con, incluso sensación a veces cuando es un ataque de pánico, ya no es ansiedad, sensación de muerte inminente. Sientes que te mueres. Hay personas que te entran en crisis de ansiedad. Reitero que la mejor estrategia que he encontrado yo para cuando mi cuerpo empieza a reaccionar de manera ansiosa, la reitero, es la respiración. Y los expertos lo afirman. Primero es intentar de controlarme yo solo respirando profundo, concentrándome en la entrada y salida del aire. Si no puedes sostenerlo porque estás muy nervioso, nerviosa, bueno, inspira hondo, respiras, concéntrate en algo que te agrade, intenta imaginar algo o voltea a ver algo que te cause paz. Si estás con alguien, qué importante es que ese alguien sepa que durante los últimos días no han estado fácil las cosas contigo. La mayoría de la gente sabe, los que acompañan a alguien con ansiedad, que voltearlo a ver a los ojos y decirle, a ver, veme a los ojos, respiremos juntos. A ver, eso ayuda tanto. Son primeros auxilios que yo utilizo a veces en los aviones con la gente ansiosa. A ver, andas ansioso, sí, te habías huido, sí, pero me da mucho miedo. A ver, veme a los ojos, vamos a respirar profundo. Si puedes, si quiere, la tocas de las manos y ya respiras con él o con ella. Esos son primeros auxilios emocionales. Si la crisis es repetitiva y se presenta ya varias, vaya con un psiquiatra que sea medicado. Obviamente hay medicamentos para bajarle tres rayitas a la ansiedad. La pregunta matona de hoy sería, ¿por qué crees que la ansiedad generalmente se presenta en las noches? Hablo no de las pánico, ataques de pánico, la ansiedad en general. ¿Por qué en la noche hay gente que no puede dormir y dice, es que estuve muy ansioso? ¿Cuál es la razón que crees? Porque ya la ciencia investigó eso. A ver, Carlitos, te saludo con gusto hasta Guadalajara, te saludo y espero que me acompañes el día 26 en el Teatro Galerías, Carlos, ¿eh?
3: Claro, doctor, aquí estamos listos y pendientes de su llegada.
2: Conste, ahí voy a preguntar, ¿dónde está el Carlos? Así voy a preguntar en el teatro.
3: Muy bien.
2: Me va a dar mucho gusto saludarte, Carlos. A ver, ¿tú por qué crees que nos da más, cuando nos llega a dar cierta ansiedad o nerviosismo, por qué crees que es más en la noche?
3: Yo creo que en el día estamos saturados de actividad y de alguna manera es un proceso paliativo de la ansiedad porque nos mantiene ocupados.
2: Entonces, perfecto, noche, señor Carlos, usted ya dijo una de las tres que traigo yo preparadas. ¡Qué bárbaro! ¡Me impresionas, Carlos!
3: No, doctor, pues aquí andamos. Aprendemos de los mejores como usted.
2: Ahí te va otra. Porque la fatiga reduce la regulación emocional. Fíjate, cuando estás muy cansado, no regulas tanto las emociones, te dejas ir con ellas. El estar cansado, pues la gente cansada es más irritable. La gente cansada puede ponerse a llorar. Explota, porque está fatigado, porque no has dormido bien. Y si llevas la acumulación de falta de sueño varios días, con mayor razón, Carlos. ¿Qué piensas sobre eso?
3: No, sí, es correcto, porque igual nuestro cerebro tiene menos energía, menos forma de procesar, y eso hace que sea más reactivo.
2: De acuerdísimo con usted, señor sabio. Y el segundo punto es el que usted me quemó, o no quemó, usted lo preguntó, porque dije yo, no va a saber. Y es cierto, durante la noche disminuyes el ritmo, no hay tanto movimiento, el silencio amplifica las preocupaciones porque no traes ritmo, no estás haciendo nada. Durante el día estás ocupado, dijo Carlos asertivamente, y en la noche pues la mente supone que está más relajada, pero muy propensa a pensar tonterías que no han ocurrido. Y la tercera... Dímela, a ver si me la adivinas.
3: No, bueno, ahorita estoy pensando también que el hecho de que estés tú en la noche, digamos, tranquilo, pasaste las preocupaciones las actividades del día, pero empiezas a pensar en lo que tienes que hacer el día siguiente, la incertidumbre.
2: De bueno, ¿este hombre de dónde salió? Bueno, ¿qué estudiaste tú, Carlitos?
3: No, yo soy ingeniero civil, doctor.
2: Dígate pero, nada, pero estás bien letrado. ¿Qué? ¿Has leído mis libros o qué, Carlos? Dime la verdad.
3: La verdad, tengo algunos cursos de teología y de desarrollo humano y cosas de esas. Me ha gustado la filosofía.
2: Y mis libros no, gracias. Que sea la última vez que pueden sacarlo. No te creas, Carlitos, te mando un abrazo. Te encargo que leas mi nuevo libro, Más Hábitos, Menos Dramas. Te va a encantar.
3: Claro que sí, aquí lo tendremos para cuando venga.
2: Te mando un abrazo. Llega una hora antes a la conferencia para saludarte y firmarte el libro, ¿eh?
3: Perfecto, así lo hacemos, doctor.
2: El tercer punto fue el que acertadamente dijo Carlos. Te mando un abrazote. Una pausa, no te vayas. Esto es El Placer de Vivir Internacional. Mira, hay un podcast que se ha hecho viral, y lo cual agradezco mucho a toda la gente que oye mi podcast, Así o Más Claro, que es el de la sanación del niño interior. Heridas emocionales de la infancia que causan problemas en el presente. Estuvo aquí en este podcast Margarita Blanco y saqué un extracto para que veas lo bueno que está el podcast y vayas a escucharlo cuando tengas oportunidad. Así o Más Claro Podcast, conmigo, César Lozano, después de esta pausa.
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1: Margarita Blanco, ¿cuánta gente has dado terapia de sanación del niño interior en tu vida?
2: Es así, no tengo ya el número. Muchísimas.
1: ¿Qué porcentaje
2: personas
1: de adultos somos niños heridos?
2: Todos.
1: ¿Todos?
2: Sí. En los últimos años ha cambiado de decir el 99% a
1: antes
2: decir
1: todas. Antes me decías
2: todas.
1: El 98%, 99%. Hace 15 años me dijiste en una entrevista que te hice. Sí. Y ahora todas. Me dices, ¿todos estamos todos heridos?
2: Todos. Todos.
1: ¿En qué te basas para decir eso?
2: En entender que el niño es una personita tremendamente frágil, infinitamente vulnerable. Y los adultos cada vez están más impacientes, más neuróticos, más abrumados con sus propias broncas. De los últimos años, del 2020 para acá, va increciendo el asunto. Cada vez hay más violencia, más ansiedad, más depresión. Y ahora ponte con esas situaciones a educar a un niño pequeñito, le partes el esquema. O a manejar a un adolescente.
1: Peor.
2: Peor, peor. Entonces, desde esa fragilidad del niño, con esa mayor inseguridad y neurosis que tienen los adultos hoy en día, es en lo que me baso para decir
1: que todos. A ver, dentro de todas las heridas que puede tener un niño, y ya que somos adultos, ahorita que somos ya personas adultas, ¿cuál es la herida o cuál es el problema más grave que cometemos los padres para herir a nuestros hijos? Y el patrón que digo que más daño causa.
2: Mira, que me encanta tu pregunta porque me lleva a platicarte un poco y a platicarle a la audiencia en lo que estoy trabajando ahora, en lo que quiero escribir ahora. Hay personas que dicen hay 4 heridas, hay 5 heridas. Yo estoy convencida de que hay 8 heridas. Y las he dividido en 4 grupos. De mayor intensidad de daño a menos peor, porque no es menor. Es todas las heridas hacen un daño. Pero no es lo mismo que se te caiga la mano y te corten la mano a que te raspes un dedo. O sea, hay de heridas a heridas, de intensidades. Pero el primer grupo es el que más daño deja y más secuelas tenemos fundamentalmente con el autoconcepto, con la autoestima de la persona. Ahí le partimos el eje, que es el primer grupo que yo llamo AAR, que es abuso, abandono y rechazo.
1: Abuso, abandono y rechazo. El daño más grave que se le puede hacer a un niño.
2: Así es.
1: Si hablamos de abuso en todas sus...
2: En las facetas que yo manejo 4. Abuso sexual, abuso físico, abuso verbal y un abuso muy por abajito del agua, que es el abuso emocional. Ay, no, pero si yo nunca le grité, yo nunca le pegué, yo nunca lo insulté.
1: Pero le ignoraste.
2: Pero le platicabas todas las historias como si fuera tu mejor amiga alrededor de las infidelidades y broncas terrible, entre tu marido y tú.
1: Peor que ignorarte, lo convertiste en un adulto chiquito.
2: Exactamente.
1: Y tu papá no me comprende, tu papá no me ayuda y...
2: Y ya anda no con otra mujer y sabes lo que me dijo anoche y lo que pasó. No, no solo lo oye, lo tiene que escuchar como si fuera tu amiga tomando el café o como si fuera tu terapeuta. Y el niño se queda así como de ¿cómo? ¿Mi papá te hace esas cosas tan horribles? Y el papá, no le digas a tu mamá que pasé a esta amiga a dejarla a su casa. Y el niño dice, entonces, ¿mi lealtad con quién está? Esas cosas es un abuso emocional tan terrible donde el niño no sabe dónde encajar lo que le está tocando escuchar y ser metido en el flujo de una relación neurótica de dos adultos. que son además sus seres más queridos, papá y mamá. Y además pasa algo súper interesante aquí, fíjate, y eso me llevó muchos años entenderlo. El niño necesita fundamentalmente, para crecer lo más razonablemente sanito de sus emociones posible, necesita sentirse que está parado en dos bases firmes, que son papá y mamá. Y va a hacer cualquier cosa con tal de sentir que son bastante firmes, por lo menos. No puede decir mi papá es un desastre y mi mamá es un horror, porque eso significaría que sus bases son absolutamente como tierra movediza. Y eso es como decir, aquí me hundo y me muero.
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2: Gracias, amigo César Lozano, gracias. Espero que Dios le siga dando la capacidad, el aguante y ese deseo de seguir moviendo corazones y seguir ayudando a personas que por distintas circunstancias están en estado de depresión, desanimado o tienen baja autoestima. Gracias, de verdad le doy y bueno, quiero decirle que le envío este audio desde la isla de Trinidad y Tobago.
3: Doctor César Lozano, le habla María Volcanes desde Viña del Mar.
4: Hola, mi nombre es Blanca, estoy llamando de la ciudad de Toronto, Canadá. Y siempre veo los programas del doctor y me gusta mucho.
5: Ah, qué bonito mensaje de Trinidad y Tobago, no me imaginaba que me escuchabas allá. Amigo, me encanta este mensaje que me acabas de decir. Gracias, gracias para ti también en Viña del Mar.
4: Ay, qué bonito.
5: Sí, muy bonito, amiga. Toronto, Canadá, Blanquita, saludos para ti. Vamos con mi querida doctora Amor, que es puro amor, la doctora. Pues sí, la teoría de la cebolla, ¿la conoces? No, pues no, de lo que te has perdido y a la edad tuya, Cesarín, pues la teoría. Escucha lo que dice la teoría de la cebolla, te vas a sorprender. Escuchen a la doctora Amor, que en breves minutos te deja un tip como para dejarte pensando todo el día. Escucha.
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6: César querido, ¿has experimentado alguna vez lo que se siente cuando se pica una cebolla y bueno, produce lágrimas en los ojos y uno siente como que, ay, voy a llorar? Bueno, ¿quién no lo ha experimentado? Aquí tu doctora Amor desde Miami les va a contar cómo vamos a relacionar este acto de pelar una cebolla y cortarla con el conocimiento de la pareja. Muchos no han prestado atención al hecho de que pelar la cáscara de la cebolla no es lo que nos hace llorar. Mientras la raíz no sea tocada, pues no se produce el lagrimeo. Es la raíz la que contiene una concentración más alta de esos compuestos irritantes y por eso lagrimeamos más cuando llegamos a ella. Y lo mismo ocurre en la relación de pareja. La cáscara equivale al acercamiento al mundo inexplorado que supone esa otra persona tan distinta a nosotros. Mientras pelamos la cáscara, todo nos resulta agradable, liviano, ligero. Pero cuando nos toca avanzar y explorar las capas profundas de nuestro ser amado, podemos terminar llorando cuando descubrimos su raíz de amargura, entre tantas otras cosas irritantes que podemos hallar en ella, como ella en nosotros. Lo recomendable entonces es no quedarse a nivel de cáscara por mucho tiempo, sino por el contrario, asomarse a las capas interiores con premura tan pronto como sea posible. Por eso el camino correcto de las relaciones amorosas debiera ser el de la amistad prolongada, para poder apreciar a la otra persona con objetividad, sin la presencia de esas hormonas que nos vuelven locos o ciegos. Y si llegas a conocer los defectos de ese amigo o amiga y a pesar de eso sientes que podrán pasar a otro plano y desarrollar una relación de pareja con miras a un futuro, te encontrarás en un escenario ideal. Cuando te quedas en el plano de la cáscara, te contentas con saber cuáles son sus gustos y deseos, pero no la conoces aún. Así que a llorar se ha dicho y visita la doctoramor.com.
5: La cáscara equivale a lo inexplorado. Me encantó, doctora Amor, gracias. Gracias por ser parte de este programa, querida doctora. Soy César Lozano y a nombre de todos los que hacemos posible este programa te decimos gracias. A nombre de César Acosta, Joel Garza. Este mes de... César, bájate de ahí. Este mes de junio es un mes muy especial para mí porque tengo varias presentaciones en los Estados Unidos. Los Ángeles el día 4, boletos en mi página web. El 6 en Charlotte, 11 Colima. El próximo 17, La Paz, Baja California Sur, Teatro de la Ciudad. El 23, Tepic, Nayarit. Y el 26... Guadalajara, Jalisco, por fin voy al Teatro Galerías con ustedes, mi gente linda de Guadalajara que me escucha a través de Radio Mujer. Que mi Dios bendiga cada paso, cada decisión que tomes. Recuerda, el problema no es lo que te pasa, es cómo reaccionas a lo que te pasa. ¡Ánimo! ¡Hasta la próxima!
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1: ¿Qué tal, amigos? Muy buenos días. Qué gusto saludarlos. ¿Cómo amanecieron? ¿Cómo están?

0: Gracias también por apoyarnos atendiendo líneas telefónicas, que lo sabe usted perfectísimamente bien, están a su disposición. Su amiga y servidora, Evangelina Fuentes Sáenz, les dice bienvenidos y bienvenidas, ya sabe. Estamos aquí para lo que guste y mande. Le voy a dar a conocer los avances de la información que tenemos lista para todos ustedes a nivel nacional e internacional. Pleito en el Congreso, se arman empujones, piden antidoping, senadores de Morena y del PRI. Ahí se reclaman, se empujan, se ofenden, pero también en el Congreso de la Unión está la permanente. Bueno, pues los senadores panistas fueron ataviados con playeras negras, con letras Yo con Maru, y llevaban varias playeras guindas con Yo con Rocha. Se las ofrecieron a los de Morena a ver quién las quería, quién se les querían poner, se las regalaban. Así dice la nota. Objetivo de Estados Unidos, intervención militar antinarco en México. Lo está diciendo el periódico El New York Times. Bueno, pues en información local y regional lo sacan de su casa y lo ejecutan en El Porvenir, allá en la capital del estado. Manipuló Maru Campos información del corralazo, dice la fiscal de la Ciudad de México. Abrió la UASH inscripciones de cursos de primeros auxilios. Descubrieron 5 tipos de murciélagos no vistos antes. Recuerda que platicamos con el maestro Sergio Luévano, que es el investigador de la UASH en cuestiones de murciélagos, de estos polinizadores, de estos colibríes nocturnos, y anduvieron en Santiago, Nuevo León. A ver, es información todavía de ese viaje que hicieron por allá. A nivel local y regional estaremos dando cuenta. Hubo ayer un evento donde se dio atención integral en materia de salud también a Mujeres en la Revolución. Nuestra buena amiga Dani Rodarte, que es la directora del Instituto Municipal de la Mujer, nos da información al respecto. También fíjese que en los reportes que tuvo bomberos en las últimas 24 horas, fue a la Revolución, precisamente se estaba quemando creo que una tapia, y pues que les va saliendo un hombre y que los va agrediendo y que los trajo y los agredió con escoba y andaba medio, pues dicen los bomberos, no andaba en sus 5 sentidos, así que le tuvieron que hablar a la policía municipal para que fuera por él, porque sí estaba muy intransigente. Mientras unos lidiaban con el personaje, otros pues atendieron el incendio, el llamado por el que estaban ahí en la colonia Revolución. También le daremos cuenta la serenata, cómo les fue el miércoles en la serenata. Nuestro buen amigo, el coordinador de cultura en Delicias, el arquitecto Mario Guillén Porras, nos platica. Platicamos con la síndica Gaby Franco en su cambio de fecha para su 6º informe de sindicatura. Esta y más información la tenemos lista para todos ustedes. Quédese por favor con nosotros y esté debidamente informado.
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8: 23 grados, temperatura en este momento, la máxima de 36. Estará mayormente nublado el día, ¿eh? Por la noche mínima de 23, amaneceremos más o menos como hoy. Hay viento, 8 kilómetros por hora, condiciones de lluvia, nada, pescado, no hay. Para mañana sábado se sostiene un 3% en las probabilidades de lluvia. Y mañana vamos a estar a 37, es la máxima, parcialmente nublado. El domingo 31, cerramos mes con 37 grados como máxima, mayormente soleado. Hay un 2% en las probabilidades de lluvia. El lunes primero de junio, 38, la máxima, mayormente soleado, no hay condiciones de lluvia, pero el martes 2 de junio, 37, la máxima, mayormente soleado, así dice, pero hay 15% de probabilidades de lluvia, martes 2 de junio. Ahorita estamos en 23 grados.
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8: Diría mi mamá que en paz descanse. ¡Ah, qué desfiguros andan haciendo! Le doy cuenta de lo que sucede en el Congreso de la Unión. En la sesión nocturna del Senado, los 22 senadores del PAN lucieron playeras negras impresas con un hashtag azul y con la frase en letras blancas, yo con Maru, en referencia al apoyo a la gobernadora de Chihuahua, María Eugenia Campos Galván. Llevaron además 67 playeras color guinda, impresas con la leyenda en letras blancas, yo con Rocha, en alusión al gobernador con licencia de Sinaloa, Rubén Rocha Moya, para regalárselas a los integrantes de la bancada de Morena durante la sesión donde se discute la reforma electoral. Sin embargo, ninguno de los legisladores de Morena aceptó el obsequio, ni siquiera el ahijado de Rocha Moya, el senador suplente Omar Alejandro López Campos, quien ayer sustituyó al senador Enrique Insunza Cázares, acusado de narcotráfico, quien pidió licencia. ¿Alguien pasa a ponerse la playera de yo con Rocha?, preguntó el coordinador de los senadores del PAN, Ricardo Anaya, ante el silencio y las caras largas de los senadores de Morena. ¿En serio? ¿Nadie? ¿Ninguna? ¿Ningún senador de Morena se quiere poner la playera de yo con Rocha?, agregó Anaya Cortés. Y bueno, en otro episodio hubo pleito porque se armaron los empujones, pidieron antidoping. Esto vámonos a la Cámara de Diputados, Durante la sesión extraordinaria de la Cámara de Diputados, se registraron empujones y un conato de pelea entre legisladores de Morena y el Partido Revolucionario Institucional, el PRI. El diputado de Morena por Veracruz, Senyansen Escobar, de camisa blanca, porque viene un video, se lanzó contra el priista Carlos Gutiérrez Mancilla. Sin embargo, el morenista Mario Miguel Carrillo intervino para detener el enfrentamiento. En medio del conflicto, la priista Ana Isabel González solicitó que le hicieran el antidoping a Escobar, pues se acusó que se encontraba en estado de ebriedad, borracho, pues. Compórtense. Si son tan amables de comportarse a la altura de su responsabilidad política y pública, no pueden ser estas escenas las que el pueblo de México tiene que recibir de sus legisladores. No es posible, porque hemos tenido templanza. Les solicito que respeten el pleno de esta nación, solicitó la presidenta de la mesa directiva, Kenia López Rabadán, mientras ocurría el altercado, los empujones, los gritos, etcétera. Válgame mi tatita Dios. Esto lo publica ya el periódico estadounidense, el New York Times. Y lo dice así, el famoso diario estadounidense The New York Times reportó que funcionarios del gobierno de Donald Trump aseguran que Estados Unidos busca presionar a México para que acepte hacer operaciones antinarco conjuntas. Esto ocurre con el reciente antecedente de Ecuador, que a inicios de marzo se convirtió en el primer país en aceptar la colaboración con Estados Unidos. El New York Times citó a personas con conocimiento del tema quienes informaron que, al igual que Ecuador, Guatemala había acordado realizar ataques conjuntos contra narcotraficantes en su territorio en colaboración con el ejército estadounidense. No obstante, el gobierno guatemalteco emitió un comunicado rechazando que haya autorizado la presencia de tropas en ese país. El presidente de Guatemala, Bernardo Arévalo, reconoció que solicitó la cooperación de Washington, pero precisó que esto no incluye presencia militar estadounidense, pues de ser así requeriría autorización del Congreso. Restringe México. Alguien nos decía, oiga, viene el Mundial, viene Congo. Congo tiene alerta por ébola, este padecimiento. A días, menos de 2 semanas del inicio de la Copa del Mundo de fútbol, las autoridades mexicanas impusieron restricciones al ingreso de viajeros provenientes de 3 países de África con alerta del brote de ébola. Específicamente, esta restricción es para los viajeros que visitaron la República Democrática del Congo, Uganda o Sudán del Sur durante las últimas 3 semanas. La aerolínea Viva Aerobús emitió un comunicado en el que se anuncia que la disposición oficial comenzó el jueves y contempla una vigencia inicial de 60 días naturales. Oiga, sí le dije ayer, no sé si nos escucharía ayer en el noticiario de mediodía, pero nuestro buen amigo, el doctor Alex Barragán, que lo tuvimos ayer aquí en la mañana, que ofrece terapias alternativas y descontracturantes, masajes antiestrés, antidepresivo, manejo del dolor, etcétera. Fíjese que nos dejó para regalar, son 9 botellitas de aceite de 30 mililitros de aceite para masaje. 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Son 9, por favorcito. Gracias, doctor Alex Barragán, por el obsequio a nuestra audiencia. Y bueno, pues ahí, si le duele la corva, se pone una gotita y bueno, le da el masaje. ¿Y quién te pegó? Vamos a la pausa. 7:17.
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2: Lo sacan de casa y lo ejecutan en El Porvenir, allá en la capital del estado. Una persona fue ejecutada anoche en calles de la colonia Ampliación El Porvenir, al norte de la ciudad de Chihuahua, cerca de las instalaciones del Panteón Municipal número 3, lo que generó un fuerte operativo. Los hechos se registraron en las calles Mina de Ávalos y Batalla de Tres Castillos, donde se reportó una balacera con una persona fallecida. Agentes policíacos acudieron al lugar y confirmaron la presencia de un hombre ejecutado sobre la calle. De acuerdo a las primeras versiones, sujetos armados sacaron al hombre de su vivienda y le dispararon en repetidas ocasiones. En la escena se encontraron diversos casquillos percutidos calibre 9 milímetros. El fallecido no fue identificado. Se indicó que tenía aproximadamente 35 años de edad. La zona fue asegurada por agentes de la Policía Municipal y posteriormente elementos de la Fiscalía se encargaron de las primeras investigaciones. La Fiscal General de Justicia de la Ciudad de México, Berta Alcalde Luján, afirmó que hubo manipulación de información por parte de la gobernadora Maru Campos, quien dijo que es parte de una persecución política que haya sido citada por el caso Corralazo. Ya que iban a detener, la Fiscalía Anticorrupción iba a detener al exgobernador Javier Corral allá en la Ciudad de México. Lo encontraron en un restaurante, el famoso Gin Gin. Ahí llegaron los elementos anticorrupción, encabezando por el fiscal Abelardo Valenzuela. Y bueno, pues ahí fue protegido por quien era entonces el fiscal de la Ciudad de México, Ulises Lara. Pero ese es el antecedente que hay hoy. La fiscal es Berta Alcalde Luján y ella refiere que a través de un video difundido en redes sociales, la mandataria estatal afirmó que en las últimas semanas se ha activado todo el aparato del Poder Federal en su contra, señalando que enfrenta acusaciones sin pruebas y una solicitud de juicio político para destituirla. Berta Alcalde Luján declaró en conferencia de prensa que manipuló la información en torno al citatorio que se le entregó por parte de la institución para una audiencia por la impugnación a la denuncia que el exgobernador de Chihuahua y ahora senador por Morena, Javier Corral, bueno, gobernador en aquel momento por el PAN, hoy senador por Morena, Javier Corral, que hizo contra, él la denunció contra la gobernadora. La fiscal alegó, ¿por qué manipuló? Porque se trató de decir en un video hecho por la gobernadora, incluso en un comunicado, que esto era parte de una persecución contra ella, cuando es todo lo contrario. La institución está diciendo que no hay un caso que perseguir. La fiscalía está diciendo que no va a perseguir el delito, no que no lo va a hacer. Y por eso creo que en este caso hubo una manipulación de la información. Javier Corral denunció una presunta privación de la libertad en el 2024, pero la Fiscalía Capitalina determinó que no había un delito que perseguir y habría cerrado el caso. Investigadores de la Universidad Autónoma de Chihuahua han identificado 5 especies de murciélagos que no habían sido registradas previamente en el estado. Esto lo informó Sergio Luévano, investigador de la Facultad de Zootecnia y Ecología, nuestro buen amigo el maestro Luévano. Aunque aclaró que no se trata de especies nuevas para la ciencia, sí representan hallazgos relevantes para el inventario biológico en Chihuahua, el cual no se actualiza desde hace 2 décadas y están preparando un estudio. Estamos muy contentos de renovarlo, pues el inventario de los quirópteros de Chihuahua no se ha actualizado desde el 2006. Esto lo explicó el maestro. El investigador detalló que los registros forman parte de diversos estudios realizados en distintas regiones del estado, particularmente en zonas serranas y subtropicales. Y sabemos que la colonia más grande que tenemos aquí, pues, es la de Santa Eulalia. La gobernadora Maru Campos inauguró las nuevas instalaciones del Centro de Justicia para Mujeres, el CEJUM, en Parral. espacio que brindará atención integral y especializada a víctimas de violencia de género en la región sur del estado de Chihuahua. Durante el evento, la mandataria estatal señaló que esta obra representa un compromiso con la protección de los derechos y la seguridad de las mujeres chihuahuenses. Gobernar exige congruencia con la justicia, con la ley, con el deber de cuidar a quienes más lo necesitan. Ninguna mujer debería vivir con miedo, expresó. Campos reiteró que su administración continuará trabajando para combatir la violencia contra las mujeres, así como las prácticas que generan revictimización. El nuevo centro contó con una inversión conjunta con el gobierno del estado y la federación superior a los 104 millones de pesos y tendrá capacidad para atender hasta 500 casos por mes. Las instalaciones incluyen áreas de asesoría jurídica familiar, ministerio público, atención psicológica para niñas, adolescentes y adultas, trabajo social, consultorio médico, sala de lactancia, área lúdica, comedor y espacios de resguardo. Este centro se suma a los ya existentes en Ciudad Juárez, en Chihuahua, en Cuauhtémoc, y ofrecerá atención a mujeres de Parral y municipios de la región. La Universidad Autónoma de Chihuahua, la UASH, a través de la Dirección de Extensión y Difusión Cultural, abrió la inscripción para los cursos de primeros auxilios, módulos 1 y 2, dirigidos a estudiantes y público en general interesado en adquirir conocimiento para actuar en situaciones de emergencia. Las capacitaciones se desarrollarán del 1 al 5 de junio y del 8 al 12 de junio. De lunes a viernes en los laboratorios de la Facultad de Enfermería y Nutriología Campus 2. De acuerdo con la convocatoria, el curso contará con distintos horarios de 8 a 11 de la mañana, de 11 de la mañana a 2 de la tarde y de 2 a 5 de la tarde. La UASH informó que el cupo será limitado a 20 estudiantes por módulo, por lo que invitó a las y los interesados a apartar su lugar a través del Sistema de Gestión Académica, el SEGA. Con este tipo de actividades, la universidad busca fortalecer la formación integral de la comunidad estudiantil y promover herramientas prácticas que permitan actuar de manera oportuna ante emergencias y situaciones de riesgo, nos dice la UASH con esta invitación a este curso. Americado baleado en Romanza tenía orden de captura en Estados Unidos. Por medio de la información pública del condado de Nuevo México, se compartió que el sujeto baleado en Romanza cuenta con una orden de captura en los Estados Unidos. El sujeto identificado como Jacob cuenta con una orden de captura en Estados Unidos tras una estafa por más de $20,000 en el condado de Nuevo México. De acuerdo con información compartida, el sujeto se dedicó a estafar a personas en Estados Unidos, por lo que tuvo que huir del país y refugiarse en México. Este fue identificado por haber estafado por más de $20,000, unos 346,000 pesos, poco más, y por un caso abierto luego de que no acudiera a las audiencias en las que fue requerido. El jueves, ayer, fue baleado al interior del fraccionamiento Monte Olivo, en la zona de Romanza, mientras se encontraba en una reunión que se prolongó hasta la mañana. En la página oficial de búsqueda de personas con antecedentes penales en el condado de Nuevo México, aparece su caso y su nombre. Voy con los mensajitos. Dice Evita, con felicitaciones, con muchísimo gusto, pero antes nuestra buena amiga Vicky desde Chiner, Texas, 21 grados. Fíjese, 21 grados la temperatura, la sensación térmica ya es de 24 allá en Chiner. La máxima será de 32. Está, bueno, habrá unas nubecitas, pero mayormente soleado. Buenos días, Evita. Bonito y bendecido fin de semana. Saludos para mi gente de Rosales, Javier y Yolanda Lozano. Evita, le mando un abrazo virtual. Claro que sí. Aquí anotamos, Vicky, para los cumpleañeros. Con muchísimo gusto. Sigo. Buenos días. Léalo, por favor. Ah, caray. Dice Eva. Buenos días. He reportado problemas de vecinos fastidiosos con su música y la autoridad no hace nada. Ahora hacen lo que Claudia, una carpeta de investigación, lo digo por la nueva oficina. Antes pedían pruebas, se las dábamos y era la misma, no hace nada. Creo que como yo, hay otras gentes que a diario reportan problemas y no se resuelve nada. Le pido disculpas por las veces que la molesté. Este es el último mensaje que le mando. Me reitero, me retiro del noticiario. Gracias. Muchas gracias a usted. Lamento lo sucedido y que por una circunstancia que está ajena a nuestra situación, pues usted se retire del noticiario, hombre. Nosotros y el resto de la audiencia, ¿qué culpa tenemos? A sus órdenes siempre. Buenas noches, dice, nos llegó anoche, tengo insulina glargina, 10 frascos de insulina glargina, sitagliptina, tiene 6 cajas, tiene una caja de trayenta, que es la linagliptina de 5 miligramos. Si alguien las ocupa, le voy a hacer un comentario sin el afán de ofender. El otro día me llama una persona y quería que se la llevara a su domicilio y no tengo en qué moverme y me estuvo a llame y llame. Quiero pensar que es la persona de Meoki. No. Me estuvo a llame y llame, pero pues no vino por ellas ni yo se las puedo llevar. Hay que ser considerados de verdad. Así que ahí está este medicamento. 639-131-5450 para quien lo requiera, con su receta, por supuesto, insulina, sitagliptina y trayenta, pero pues apóyese. El del interés es la persona que lo requiere, ¿eh? Que no perdamos de vista eso. Quien los necesita, mire, talonea uno hasta donde estén. Así que hay que considerarlos. Aquí a la estación AMLO Dipino, esta sí la tenemos a la estación, por favor, aquí en Avenida del Parque y Avenida Fernando Baeza Oriente. Está el Centro Comercial Campanario, estamos en el local número 3. Aquí está Fiesta 94.5 FM. Buenos días, Eva, en el fraccionamiento La Labor no hay luz. En las calles, válgame mi tatita Dios, ¿qué pasaría? ¿No le chocaron? No supo ahí de un incidente que pudo haber pasado. Igual mandamos servicios públicos municipales a ver qué nos comentan sobre esta situación. Vamos a la pausa, tengo unos mensajes acá de mis buenos amigos de Altavista. Bueno, ¿cómo les pasan cosas a mis queridos amigos de por allá? Vamos a la pausa, 7:32.
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2: Todo lo que se ha generado en las últimas horas en materia de seguridad se lo compartimos en este momento. Nada más para que no se me vaya a olvidar. Estos mensajitos muy temprano se reportaron nuestros amigos de la colonia Altavista. Nos dicen que le llevaron ropa a una persona ahí de la colonia. Un buen samaritano le llevó, o una buena samaritana le llevó ropa a un vecino que requería, pero se quedó afuera y llegó gente. Bueno, pues no sé si la persona a la que se la llevaron se quedaría con algo, porque después llegaron personas ahí de la colonia y empezaron a revisar las bolsas donde iba la ropa, y ahí la dejaron, la ropa viene y va, y ahí está tirada. Y nos mandan foto, dice, está atrás del corral de piedra, la basura tirada afuera, y nos mandan la fotografía que acompaña y refuerza el comentario de nuestros amigos. Deje de ver qué vía podemos llegar para a ver si la gente de servicios públicos municipales, para todos los molestamos a los pobres, a ver qué nos dicen. Buenos días, Evita. No sé quién será esa persona que dio esos datos por teléfono, pero una información muy nutrida y verídica. Bonito día, bendiciones. Perdón, no, me retracto, este es pasado. Buenos días, Evita, se solicita insulina de la Lixpro Mix. Ay, por favor, insulina de la Lixpro Mix. Si alguien la tiene, 639-107-5097. 639-107-5097. No había escuchado esa insulina. Buenos días, Evita, para decirle que no contestan el teléfono de la fiesta para lo del aceitito, ya se acabó, estaba ocupado, ya se vendió todo, se acabaron los 9 botecitos que nos dejó el doctor Alex Barragán, así que la persona que logró que entrara su llamada telefónica, pase por ellos, puede ser de 9 a 1 o de 3 a 6 hoy, si no, hasta el lunes. Yo le sugiero que venga hoy con su credencial de elector, por favorcito, para diga que se sacó usted este aceite para masaje. Fíjese que a un muy buen amigo se le perdieron unos lentes acá por el Tecuán, por la carnicería y tienda de abarrotes, etcétera, el Tecuán. Por ahí más o menos perdió unos lentes adaptados. Si alguien los vio, los tomó, pues repórtese aquí con nosotros, aquí a la estación, y nosotros lo ponemos en contacto, lo recogemos y se lo llevamos a nuestro buen amigo que le están haciendo muchísima, muchísima falta. Ay, por favor. Vámonos de lleno a la información. Hubo capacitación, trabajos de capacitación en escuelas. Uno de ellos fue en la 3014, en la secundaria. Ahí, bueno, pues la lucha contra el tabaco. Se hizo una plática en la secundaria sobre los daños y riesgos que representan el uso de los vapeadores, de los vapes mentados. Vamos a escuchar a la doctora Francisca Mercado, ella es la coordinadora de salud aquí en Delicias, y nos da cuenta sobre este trabajo que se hizo en la secundaria 3014, esta conferencia ante 600 estudiantes, vino la gente de la Coordinación Estatal de Salud Mental y Adicciones. Doctora, díganos cómo les fue, por favor.
10: Aquí nos acompañó Luis Carlos Contreras, de la Coordinación Estatal de Salud Mental y Adicciones, para dar una bien importante plática, bien interesante plática sobre vapeadores. Esto fue en la escuela 3014, con más de 600 adolescentes que estuvieron presentes ahí en la plática. Ahí se les explicó el daño tan grande que les puede hacer el vapeador, que el vapeador tiene una sustancia que es nicotina, que la nicotina es adictiva al 100% y mucho más, como recordaremos con la plática que nos dieron en el cerebro del adolescente, donde apenas está desarrollando el cerebro de nuestros adolescentes. Entonces, es muy fácil, muy, muy fácil que se haga una adicción. Aparte los vapeadores, aparte de que calientan la nicotina, traen otros químicos que hacen daño, traen también saborizantes para hacerlos un poquito más, ¿qué te diré?, más apetecibles, pero es un daño grande, grande el que el vapeador, lo que los vapeadores le hacen a los adolescentes en su cerebro, ¿sí?, en su sistema nervioso, en su sistema cardiovascular, en su pensamiento, en sus aprendizajes. Se dice que disminuye el aprendizaje de los adolescentes cuando empiezan a usar vapeador. Y yo creo que aquí lo más importante es que ellos se entiendan, así se los dijo Luis Carlos, que ellos entiendan la facilidad con que se pueden hacer adictos al vapeador, y después lo tienen que usar en las mañanas al levantarse, en las noches, cuando van al baño. Entonces es bien importante, pero más importante todavía la adicción es la problemática de salud mental y física que les puede hacer el vapeador. Nos comentaba que hace unos días en Cuauhtémoc, un chico que estaba vapeando, lo tuvieron que llevar de urgencia al hospital y lo dejaron internado porque ya tenía problemas respiratorios. Se han visto y se ha comprobado por medio de rayos X el daño tan grande que le hace a los pulmones el vapeador. ¿Y qué decir? Pues que está prohibida su venta, y que si a alguien lo agarran comprando o vendiendo, pues le van a cobrar una multa muy fuerte. Entonces, me dio mucho gusto que el director de la 3014 nos diera la oportunidad de entrar, que la CEADIC nos haya mandado a Luis Carlos a dar la plática, y quedamos pendientes para después acudir a otras secundarias, porque la verdad yo quiero tratar con adolescentes, o sea, todo nivel secundaria, en todo lo que es adicciones y salud mental.
2: Fraccionamiento Quintas del Sol. Es un fraccionamiento nuevo que está pasando Cumbres del Deporte, y es bastante gente la que vive en el fraccionamiento, y aún no tenemos servicio de recolección de basura. Enviado ya a servicios públicos municipales. Otro mensajito dice: buen día, siempre escucho el noticiario cuando voy al gallinero, y hoy no pusieron las gallinas, y por falta de por falta de blanquillos. Dice: hoy es el último día que escucho el noticiario, nótese el sarcasmo. Saludos, gracias, saludos. También se reportan, dice este mensajito: buen día, si usted y su empresa no nos resuelven nuestros problemas, ya no la vamos a escuchar. ¿Qué gente? Bueno, dice, bueno, vienen unas situaciones. Así lo dejamos. Bueno, pues se siente que la situación no se arregla ni con nuevas áreas. Yo creo que se refieren a esta área de soluciones cívicas que se cacareaqueó mucho por parte del municipio. Tuvimos aquí a la licenciada Lili Murillo, y que no se ha hecho nada. Ya que han hablado, hablaron a soluciones cívicas, ahí a esa dependencia hablaron. Voy a generar, de todas maneras voy a mandar su mensaje para que se vea que no están atendiendo a las personas, que si se dice una cosa y no se hace, pues el que está quedando mal es el propio municipio. Dice, bueno, aquí vamos a de nuestra parte, okay. Aquí creo que sí va a venir el alcalde de Saucillo. tenemos invitación con él para las 8 de la mañana, a ver qué pasa. Yo creo que sí va a venir. En más información, fíjese que los alumnos de la secundaria 100 reconocen la labor policial en Delicias. Nuestro buen amigo, el coordinador de comunicación social en el gobierno municipal de Delicias, el licenciado Luis Enrique Quiñones, nos da la nota.
11: Sí, comentarte que a inicios de semana se llevó a cabo una actividad por parte de los estudiantes de la secundaria 100 y que constó específicamente en apostarse prácticamente en el acceso y salida del Complejo de Seguridad Pública Municipal de Delicias, donde los elementos normalmente entran y salen a su turno. Ahí pues se apostaron y con algunos bocadillos, algunos refrescos, pues estuvieron esperando a los elementos que terminaban su labor. Decirte que ahí tuvieron algunos mensajes emotivos con los que recibieron a los agentes que iban saliendo del complejo, y pues obviamente que es una actividad que motiva a los elementos a seguir realizando ese gran trabajo en favor de las familias, en favor de las y los delicienses. Así que agradecidos con los estudiantes de la secundaria 100, agradecidos con los profesores, con los directivos, por este tipo de actividades. Insisto que son una aliciente, una motivación extra para los agentes, para que sigan haciendo ese gran trabajo. Fue muy emotivo. Ahí mismo también les dieron unas palabras a los elementos. Ahí la maestra del plantel también, que iba acompañando a los alumnos, le dedicó unas palabras a los elementos, a los agentes. Y pues esta actividad es propia del plantel de la secundaria 100 y es parte dentro de las actividades que ellos realizan. En esta ocasión decidieron hacer esta actividad para reconocer el gran trabajo que viene realizando toda la Corporación de Seguridad Pública Municipal de Delicias. Ahí estuvo presente el director Víctor Hugo Soto, estuvo también otras autoridades, pero pues en esta ocasión agradecerle a la secundaria 100, a sus estudiantes, a sus alumnos, a sus maestros, a sus directivos, por esta bonita actividad que tuvo un impacto importante en los elementos de la Dirección de Seguridad Pública.
2: Buenos días, Evita. El día de hoy es el Día Mundial de la Salud Digestiva, que se celebra el día 29 de mayo desde el 2005, impulsado por la Organización Mundial de Gastroenterología para concientizar esta fecha. Saludos. Gracias, don Adrián Quiroz, desde la Colonia Carmen Cerdán. Gracias por su cápsula de conocimiento. Bendiciones, familia. Dice, ¿a qué hora saldrán mañana los camiones con los acarreados del PAN a Chihuahua? No sé, fíjese. ¿Alguien sabe? Mandaron un volante digital. Deje ver si viene la hora, cómo va a ser la logística. Nótese también el sarcasmo del mensajito que nos llega. No, sí he visto volantes virtuales, pero no me he fijado si hay alguna hora, si se reúnen en algún punto. Es nuestra primera parte en materia de seguridad. 13 para las 8, volvemos.
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2: El día de ayer se llevó a cabo en las instalaciones del Instituto Allende, se llevó el fin del programa El Fuego No Es Cosa de Juego. Así que vamos a escuchar al comandante Alejandro Chavarría, él es el jefe de bomberos, nos da cuenta de estas tareas que realizan los bomberos.
17: Porque viene siendo un simulacro, esto se hace cada vez que se termina una capacitación de lo que es el programa El Fuego No Es Cosa de Juego, que es realizado por parte del área de prevención a cargo del inspector Eduardo Rodríguez Macías, que es el encargado de esta área y el que se encarga de capacitar a estos niños de preescolares y primarias. Hoy se llevó, como te digo, a cabo en la primaria Instituto Allende, el cual se evacuaron 140 alumnos de esta escuela a puntos de reunión en la parte de afuera de la escuela, y de igual manera fueron 20 docentes, entre docentes y trabajadores de la misma escuela, quienes evacuaron la escuela en un tiempo favorable, menos de 3 minutos, la escuela ya estaba evacuada. Esto quiere decir que los niños aprendieron muy bien las técnicas que se les enseñan de evacuación en dado caso de un siniestro, y pues que no nomás esto le va a servir en su escuela, sino que también en lo que viene siendo en su domicilio, y como ellos son unos esponjitas, pues son nuestros medios de comunicación hacia su domicilio para explicarle a sus papás lo bueno y lo malo y dónde tienen que pues estar en dado caso de un incendio y cómo salir del mismo. Así que pues nosotros agradecidos con la maestra, con la directora, quien nos dio la oportunidad de dar este programa en esta primaria, y por lo tanto muy contentos que este programa siga dando frutos, que siga generando esa emoción a los niños en lo que es el contacto directo con lo que son el departamento de bomberos y con las técnicas que nosotros traemos para ellos, y nos está dando buenos resultados. De igual manera, también, como te digo, a los docentes se les da por ahí una capacitación de primeros auxilios y de manejo de extintores, y esto para poder reforzar completamente lo que es la escuela cuando llega, se presenta un siniestro, cómo usar los extintores. Entonces, pues la verdad, seguimos invitando a las escuelas que quiera recibir esta capacitación, pues comunicarse al departamento de bomberos para poder agendarlos en estas fechas para ese tipo de capacitaciones. Y como te digo, importante que los niños sepan a muy temprana edad que se deben dar caso de un siniestro. Gracias.
2: Visita del presidente de la Red Estatal de Prevención del Suicidio, el doctor Salvador Ávila Cobo, nos dice que nos hablaba y escuchábamos ayer, 500 personas al año deciden no vivir más en el estado de Chihuahua. La idea es involucrarnos todos y bajar esas cifras, porque como sociedad nos deben de doler. Y lo cierto es que nos dice, ahora tenemos jóvenes ansiosos, jóvenes que padecen ansiedad. Hay que apoyarlos, dice, con terapias, con pláticas, con una familia fuerte.
18: Cada vez más jóvenes ansiosos. Acabamos de estar el día de ayer con una persona que estableció uno de los centros comunitarios en la colonia Rivieras, al norte de la ciudad de Chihuahua. y él nos decía, y recientemente fuimos invitados, todavía no era presidente de la red yo, fuimos invitados a una inauguración que hicieron en el centro comunitario hace un par de meses, y la inauguración obedeció a que quintuplicaron el espacio dedicado a atender la salud emocional de las 50 mil personas que habitan en la colonia Riveras de la ciudad de Chihuahua. Entonces, es un enemigo que tenemos todavía que vencerlo, tenemos que luchar todos unidos para que esto se logre. Y sí quiero decirles a los jóvenes, señorita presidenta municipal, distinguidas miembros del gabinete, quiero decirles que nosotros estamos para ustedes, para escucharlos, y a sus amigos y a sus redes, a ver, ¿qué está pasando contigo? ¿Qué necesitas? ¿Cómo te podemos ayudar? ¿Qué necesitas para progresar? ¿Qué te está afectando? Hay mil cosas en la vida que lo afectan a uno. No se sientan solas. Esas tristezas, esos problemas a veces familiares, a veces económicos, a veces, ay, mi mamá anda así, ay, mi papá anda así. Problemas de adicciones que hay en la gente joven también. Los adultos la hemos sufrido y estamos sensibles a ello. Entonces, no sientan que van a pensar de mí si yo digo, oye, me está pasando esto. Al contrario, aunque no lo crean, bueno, ustedes no van a tener barba y este bigote así, pero ustedes van a ser como las damas aquí presentes, adultas, que están tratando de ayudar a los jóvenes, y no, y eso va a ser muy pronto, ¿eh? Antes.
2: Vamos a escuchar a bomberos, turno recién terminado a las 7 de la mañana a cargo del teniente Víctor Galván. Nos da la información nuestro buen amigo, el primer oficial Joel Yáñez Robledo. Destaca aquí uno de los reportes atendidos que estuvieron en la colonia Revolución, una tapia en la que se reportó fuego, y sí, sí llegaron, pero que los reciben a punta de escobazos, oiga.
15: Tenemos alrededor de 6 salidas, de las cuales 3 de ellas son incendios en distintos puntos de la ciudad, de pasto seco. Las salidas más sobresalientes, la primera de ellas fue a las 7 de la mañana, con 9 minutos, casi recién iniciando el turno. Se recibe el llamado por parte del C7, donde nos indican que en la calle Primera Sur, número 603, de aquí en la zona centro, hay una fuerte fuga de gas, y las personas pues están muy nerviosas, muy asustadas, por lo cual acudimos rápidamente en la máquina 8. Ya una vez en el lugar, nos entrevistamos con la propietaria, que nos indica que momentos antes la puerta del pasillo se había caído accidentalmente sobre lo que son el cilindro de gas de 30 kilos y dañó al parecer las líneas, por lo cual al ingresar efectivamente observamos que dicha puerta pues cayó y quebró lo que es la punta pull que conecta el regulador al tanque, por lo cual cerramos la válvula, se controla la fuga, asimismo retiramos lo que es la puerta de metálica, asimismo se le hace mención que pues hasta que contrate algún técnico o cambien ellos mismos el regulador para que puedan seguir utilizando el gas. Terminando esta llamada a las 7 de la mañana con 21 minutos, la otra de las salidas fue a las 10 de la mañana con 10 minutos al Parque Industrial Las Vírgenes sin número, donde se ubica la maquiladora Cipro. Ahí se lleva a cabo, o más bien apoyamos a Protección Civil en un simulacro con hipótesis de incendio en el taller de herrería, por lo cual ahí los tiempos de respuesta pues fueron muy favorables, ya que pues se llevó a cabo este simulacro sin más novedad y terminó a las 10 de la mañana con 39 minutos. La otra de las salidas más sobresaliente, esta fue a las 20 horas con 7 minutos se recibe el llamado por parte del C7, donde nos reportan que en la calle Batalla del Paredón número 519 de la colonia Revolución, al parecer se está incendiando un domicilio. Le damos respuesta inmediatamente acudiendo en la máquina 21. Ya una vez en dicho lugar, observamos que el fuego consumía lo que es la basura en el patio de un domicilio y las llamas sobrepasaban lo que son las bardas, por lo cual ahí se estaba viendo bastante aparatoso y los vecinos pues estaban ahí temerosos de que se les fuera a propagar hacia sus domicilios, por lo cual se hacen maniobras para extinguir el fuego, ingresando por el frente, ya que este domicilio al parecer estaba abandonado, no tenía puertas ni ventanas. Al estar maniobrando para extinguir el fuego, sale de un cuarto un masculino de aproximadamente 37 años, el cual pues ahí pues al parecer no andaba en sus cinco sentidos, el cual nos agrede y con palabras a veces nos recuerda a nuestra progenitora en repetidas ocasiones, corriéndonos del lugar, a la vez que este mismo pues agarra una escoba y comienza a golpearnos en el casco al compañero Víctor Galván, y así mismo empujándonos, por lo cual procedimos a asegurarlo y pidiendo apoyo de policía municipal, llegando a la unidad 12, el cual pues se hace cargo de este masculino y lo traslada al complejo de seguridad pública. Asimismo nosotros terminamos de hacer las maniobras de extinguir el fuego, no pasando a mayores, no hubo daños ni pérdidas, ni afortunadamente tampoco lesionados, ya que pues contábamos con nuestro equipo de protección personal completo, el cuerpo no nos hizo nada. El cuerpo pues este llamado terminó a las 20 horas con 58 minutos, esas serían las salidas más sobresalientes.
19: Gracias.
2: Estamos sin alumbrado público desde la avenida Quinta hasta Gómez Morín por la calle Quinta Sur. Ya tenemos dos noches así. Por tu atención, gracias. A la orden, mi querido Flaco. Gracias a ti. Siguen los rudos, ¿eh? Para quien pregunta por los acarreados del PAN, yo le pago el día y le doy su coca y su sándwich. Si quiere ir, mensajes. Arrasa. ¿Cómo andan bravos hoy? Lo más destacado en materia de seguridad, 8 de la mañana en punto.
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3: Regresamos, gracias. Gracias, presidente municipal de Saucillo, por acompañarnos esta mañana. Está con nosotros el buen amigo Rodolfo Fito Gardea. Saludos, presidente, bienvenido.
4: Buenos días, Evangelina. Buenos días. Un saludo a todos tus radioescuchas. Pues muchas gracias, agradeciendo este espacio y este tiempo que nos otorga. En verdad es un placer estar aquí contigo.
3: Antes de que se me pase, porque ya ve que usted y yo nos agarramos a la plática fácilmente. Dice, Evangelina, ay, por favor, si va Fito Gardea hoy, dele las gracias de nuestra parte y que las haga extensivas a quien corresponda, porque ya andan trabajando en el Pozo de San Antonio. Ojalá y todo salga bien. Saludos.
4: Sí, ya no, al contrario, es parte de nuestros compromisos, pues proveerlas lo necesario a cada comunidad. En la colonia San Antonio teníamos un pozo ya muy viejo que se había desmantelado y pues probablemente era por unos estudios que se hicieron de decían que ya no contaba con agua. Mas sin embargo, solicitamos el apoyo de Mauro Parada, nuestro secretario de Desarrollo Rural, al cual le mando un saludo.

0: conciencia sobre el uso del agua. Estamos en una sequía sin precedentes. Nuestros mantos freáticos de agua se han ido bajando. Los pozos están colapsando y Saucillo no es el único municipio, es prácticamente todo el estado. Y en particular por nuestro municipio es el que nos preocupa y ocupa como representante de la ciudadanía. Y lo estamos viendo, ahorita tuvimos un problema fuerte en Parritas que gracias a Dios ya se solucionó. Hacer un pozo nuevo es algo bien complicado, es muy costoso y es complicado en el tema de la papelería.
1: En la tramitología, ¿verdad?
0: Sí. Entonces, tenemos otro problema en el Gomeño, de hecho los que nos escuchan estamos ya tramitando para que baje la perforadora para hacer un pozo nuevo ahí con precisamente con el secretario Maro Parada. Y es preocupante el tema del agua.
1: Ahí van dos pozos ya.
0: El tema del agua es preocupante. Yo les pido a todos los que nos escuchan, cuidemos el agua. Vienen los calores fuertes, la sequía no se ha ido, nos sigue teniendo aquí por muchos años una sequía típica. Entonces, cuidemos el agua, sobre todo la del consumo humano. Vamos a hacer conciencia y para que nuestros pozos puedan rendir un poquito más y decirles a los de la colonia San Antonio que gracias por las felicitaciones, que estamos a la orden y que pues esto también es logro de nuestra licenciada Hortensia Villalobos, la directora de la Junta Municipal de Agua y Saneamiento de Saucillo, que siempre está al pendiente y echándole todos los kilos para que esto salga adelante.
1: El pasado domingo hubo gente que llevaron a las cirugías de cataratas,
0: sí,
1: por parte del DIF.
0: Del DIF.
1: ¿Cómo les cambia la vida?
0: No, esta es otra historia, Yo porque tengo a mi papá, precisamente ayer me lo operaron por traer los párpados caídos, es débil visual, pero ya mi papá es grande, va a cumplir 92 años ahora.
1: Bendito Dios.
0: Sí, y lograr que estas personas vayan y se hagan esta operación de cataratas con doctores pues totalmente profesionales americanos que nos hacen el honor de venir a operarnos a Nuevo Casas Grandes y logramos acabar un camión y mandarlos a que se hagan esa operación, créeme, es algo que les cambia totalmente la vida. Me comentaba, porque fueron varios paisanos ahí de Naica a la operación, y me comentaba uno de ellos, y el nombre, haz de cuenta que entras, andas en el cuarto a oscuras, en tinieblas, y luego de repente cuando te operan que te prende la luz. Así me siento. Mira, venía en el camión por la ventana como niño chiquito, disfrutando de mi vista otra vez.
1: Porque si se les apaga y se van acostumbrando a ver poquito, como un velo, dicen que es algo así de la catarata.
0: Sí.
1: Y no debe de ser.
0: Y ahora muy contento, pues gracias a Verónica, mi esposa, y a todo su equipo de DIS que logran pues sacar estos viajes que ya son tradicionales, ya tiene muchos años estos programas.
1: Siempre se puede estar uno registrando, ¿no?
0: Siempre.
1: Vaya al DIF.
0: Siempre, vaya, regístrese, vaya al DIF. Ahorita también tenemos ahí totalmente el examen de la vista, totalmente gratis. Vaya, regístrese, no haga, porque, mira, tristemente también te quiero comentar, Evangelina, que hubo 4 casos que no se pudieron operar por el tema que ya estaba demasiado dañado su ojo. Entonces no se espere. Es como cuando traemos un dolorcito de muela y ahí lo andamos aguantando, la caries hasta que vamos y nos dicen, ¿saben qué? Pues ya no acepta relleno, hay que quitársela o hay que hacerle una endodoncia.
1: Pierde uno la pieza.
0: Sí, pierde uno
1: la vista.
0: Y así es la vista también. No hagamos desidia. Ahorita que están esos exámenes gratis en el DIF municipal, acuda y apúntese, infórmese sobre el programa para la cirugía de cataratas que estamos haciendo en Casas Grandes. Entonces, vamos a cambiarle la vida a esas personas que son débiles visuales.
1: Incluso hoy en el DIF hay examen de la vista.
0: Así es, totalmente gratis. Ya tenemos un programa permanente ahí, precisamente buscando cómo evitar mayor daño a la vista, que se vaya, porque la vista es degenerativa, Angelina. Empiezas a ver poquito, y cuando menos piensas, te digo que 4 casos que de las personas que nos acompañaron a Nuevo Casas Grandes, ya no podían.
1: Ya no había nada.
0: Ya no había remedio. Es triste eso, la verdad. Y también venía una amiga de Naica, y la verdad, pues vienen muy desencajados y por no hacerlo en tiempo y forma. Es el momento, y que el DIF está para apoyar a todas las personas en este tipo de cirugías, en acompañarlos, en generar las condiciones para que usted vaya y se opere y recupere su vista.
1: Hijo, vale la pena. Yo creo
0: no deje que se le apague la luz.
1: Sí, porque depende uno de gente, de un tercero.
0: Así es.
1: De alguien que lo mueva, que lo apoye. En el programa Dare, ¿hay cierre?
0: Sí, cerramos.
1: Ya empezamos los cierres ya.
0: Ya vamos a empezar en el otro semestre con este programa Dare. Fíjate que este programa Dare viene a sembrar.

0: semilla en la responsabilidad en el tema de las adicciones con nuestras niñas y niños, buscando sobre todo la prevención. Y sabes que se queda sembrada esa semilla, Angelina, porque yo los he visto en el tema, en las escuelas, cuando los muchachos de seguridad pública, que son los que imparten este programa, lo reciben los jovencitos, las niñas, con abrazos y muy contentas. Entonces, eso da una muestra de que el programa está funcionando y que estamos dejando esa semilla de responsabilidad en nuestras niñas y nuestros niños para ser mejores ciudadanos el día de mañana.
1: Pues yo creo que vale la pena, porque el no ser violento, el poder decirle no a las drogas, no al cigarro, que son al alcohol, parte de lo que nos, nos enriquece, Dare. Ah, qué bueno, son muchos niños, ¿no?
0: Son muchos niños, son muchas escuelas que participan. Ya le dimos la vuelta a todas las escuelas de Saucillo, pero estamos siguiendo, pues, le damos la vuelta y al siguiente año, pues, ya tenemos otros grupos, otras generaciones y otros niños más que no han recibido este curso, este taller de Dare, con el cual, pues, agradecerle también a todos los directivos de las escuelas. Nos abren las puertas de su escuela, nos dan el espacio con sus alumnos.
1: ¿Están tan capacitados los instructores Dare, alcalde, que si detectan algo fuera de lo que ellos lo canalizan, si hay un niño violentado?
0: Sí, violentado. Si
1: con omisión de cuidados, etcétera. Sí, lo canalizan.
0: Sí. Fíjate que Saucillo tiene el privilegio de contar con el departamento de CIPINA, se llama Sistema Integral para la Protección de Niñas, Niños y Adolescentes, con el cual pues contamos con una psicóloga, contamos con otro licenciado, y en el cual atendemos a cualquier situación urgente o emergente o alguna que detecten los compañeros de seguridad pública en este programa Dare, para canalizarlo y darle una mayor atención y una solución a esas problemáticas que se viven desgraciadamente hoy en algunas familias.
1: Bueno, pues estará el lunes, estará con inauguración de obra. ¿Dónde andará? ¿Dónde va a andar?
0: Vienen tiempos buenos para Saucillo. Traemos ahorita 9 calles que estamos ahorita ahí en proceso de licitación para Saucillo, pero el lunes ya entregamos 2 calles en la colonia Estación Saucillo. Pero déjame decirte algo bien interesante que pasó ahí en esa colonia. Aparte de esas 2 calles que vamos ya a entregar el lunes, con el favor de Dios, está un comité de obras que quiero mandarles un saludote y un abrazo y felicitarlos, porque ellos mandaron a hacer sus letras de Estación Saucillo, pero la manera en que le pusieron su toque especial es que van a poner una locomotora. Andy, también chiquita, y nosotros nos comprometimos, pues, a darle.
1: Muy emblemático el tema.
0: Es muy emblemático, o sea, te da muchas cosas. Es emblemático, pues, Estación Saucillo, de ahí es una colonia viejísima, es el origen de nuestro municipio. Le da identidad, le da pertenencia.
1: Estación por el, le da cultura, era llegada del tren.
0: O sea, y no, espérate, la locomotora va a tener un silbido.
1: No, hombre.
0: Igual. Entonces nosotros nos comprometimos a hacer una placita ahí bonita con jardinería y todo, donde van a quedar preciosas. Entonces, felicitar a este gran comité que se suma. Hemos hecho ya esta actividad similar en otras localidades, como el Gomeño, donde ellos ponen las letras y nosotros se las instalamos y se las dejamos bonitas. Bien.
1: Me regreso al tema de las cataratas. Nos preguntan que si nada más es para gente de Saucillo.
0: Sí, ese programa, yo creo que aquí Delicias también lo ha de tener, y los municipios. Este es un programa estatal. Bueno, en Saucillo yo tengo ya muchos años con uso de razón que se está llevando a cabo. Yo me imagino que el DIF municipal de Delicias, de Rosales, de Mioqui, hace
1: lo propio. Unos van a Chihuahua, otros van a Guerrero y otros van a Nuevo Casas Grandes. Mioqui va a Nuevo Casas Grandes, sí. Saucillo va a Nuevo Casas Grandes y otros
0: van a Guerrero.
1: Van a Guerrero, e incluso a la capital del estado van otros. Sí, en el DIF de Delicias sí se pueden registrar para operaciones o cirugía de cataratas. Bueno, ¿cómo les fue con la plántula?
0: No, muy bien.
1: Las semillas, fíjate, de frutales, sí, y de hortalizas.
0: Sí, muy padre, muy contenta la gente. Yo nomás sí, hago siempre la recomendación. Ya se iba a sus plántulas. Haga que realmente pues tenga su huertito familiar, que la siembre y le dé seguimiento. Como cuando andamos arbolitos por ahí, muchas veces, ah, mira qué bonito arbolito, y lo sembramos, o nos lo llevamos y no lo sembramos, o lo sembramos y no lo regamos. Entonces, esto tiene que ser una responsabilidad compartida por parte del gobierno. Pues te damos la plántula, la semilla, o las pequeñas plantitas, pero quien le tiene que dar seguimiento, pues ese es el que se la lleva y lograr que florezca y que realmente cumplan su cometido. Por claro. Eso hacemos ese hincapié, oiga, llévesela, pero haga su huertito familiar.
1: Porque sí estaba surtido, ¿eh?
0: Sí. Sí,
1: pepino, sí. Calabacitas, acelgas, tomate, cebolla, chile, etcétera, ¿eh? Digo, porque yo me llevé.
0: Ah, qué bueno.
1: Yo me llevé mis plántulas.
0: Sí, muy.
1: Tuve dos bajas, pero el resto sí.
0: Sí se logró.
1: Sí se agarró. Entonces, es buena oportunidad. ¿Viene plática o fue plática de valor agregado por parte de Desarrollo Rural?
0: Fíjate que hay como 60 programas en Desarrollo Rural, ahí con el ingeniero Mauro Para. Muchos muy interesantes. Ahorita te comento uno de ellos que vamos a hacer ahorita. Pero este programa de valor agregado se le está otorgando hasta 50,000 pesos. Totalmente
1: regalado.
0: Para equipamiento. Si usted tiene vacas y produce leche y quiere hacer queso, si necesita ahí, no sé, materiales, herramientas para ollas o no sé cómo se haga el queso, una prensa o lo que sea, pues ahí es la oportunidad. Si usted tiene marranito y hace chorizo, hace jamón, adelante. ¿Qué es lo que estamos haciendo en Saucillo, Angelina? Hemos estado llevando muchos talleres, muchos cursos, pues sobre todo encaminado más a las mujeres, en el Instituto Municipal de la Mujer. Por ejemplo, les hemos estado enseñando cómo hacer chorizo, cómo hacer jamón. Ahorita hay un curso de salsas, un curso de comida china, siempre encauzado a las mujeres. Y de ahí las jalamos para llevarlas de la mano y que sean beneficiarias de este programa.
1: ¡Órale!
0: Y con este programa puedan activarse económicamente. Mira, Angelina, la verdad es que buscamos siempre proteger a la mujer, porque la mujer, como pilar de la familia, pilar de la sociedad, tiene que tener herramientas y oportunidades de desarrollo en la vida. Siempre, siempre. Que no esté siempre sujeta a vivir alguna vida que no esté a gusto con ella por la cuestión económica. Que piense que porque recibe algún apoyo económico. Sí, no, que ella
1: diga uno, ¿con qué? ¿Qué voy a hacer?
0: No, ándele. Sí, nos hemos encontrado muchos casos en el tema de campaña política. Pues nos da la oportunidad de que Saucillo hacemos una campaña de casa por casa, Angelina. Y nos toca visitar a cada familia y escuchar alguna queja de las madres de familia de que falta de oportunidad para ellas para desarrollarse. Y es por eso que este programa de valor agregado, pues hicimos una plática, andaban ahí alrededor de 80 personas que fueron a atenderla, y que espero que todos sean beneficiarios de este programa. Imagínate.
1: Ahí está el recurso.
0: Estamos hablando de que llegarían 4 millones de pesos a beneficiar a los auxilienses.
1: Dice, buenos y bendecidos días, Evita. Saludos a Fito, excelente alcalde desde Pulgas Pandas, Nuevo México. Se reportan, Luis. Saludos, Luis. Gracias por estar presente.
0: No, gracias, Luis.
1: Oiga, también entrega de maíz rolado. Son otras de las de las convocatorias.
0: De los programas que tiene Desarrollo, es que tiene muchos. Mira, no es por alabar a nuestra gobernadora, pero la verdad le aumentó mucho el presupuesto de Desarrollo Rural, y Saucillo ha sido uno de los municipios mayormente beneficiados de estos programas. Quiero felicitar mucho al señor Oscar Rey Hernández, porque la verdad ha sido muy gestor, muy comprometido en llevar papelería, en hacer que los programas lleguen a los saucillenses. Ahorita, fíjate, ahorita nada más vamos a entregar 105 toneladas de maíz rolado y molido para 105 productores. Sin estos apoyos, créeme que el campo hubiera desaparecido en Saucillo.
1: No,
0: era otra historia.
1: ¿Cree?
0: No tenemos agua, los insumos carísimos, fertilizantes, semillas, y el que tengamos estos programas subsidiados de maíz rolado, maíz molido, de concentrado lechero, de una serie de de situaciones que vienen a abonarle al desarrollo del campo en Saucillo.
1: Los puestos de refrescos, dulces, papitas, que sí entran en ese apoyo, presidente.
0: No, es valor agregado. ¿Qué es valor agregado? Ya tenemos un producto, ya tenemos la leche. ¿Qué hacemos con la leche? Pues hacemos queso, hacemos yogur, hacemos requesón, no sé. Es un valor agregado a productos del campo. Esa es la realidad. La idea es fortalecer a nuestro campo, y recordemos que pues el campo, debido a la sequía, que es una condición pues climatológica fuera de nuestro alcance, lograr a sacar ese apoyo. Porque sin el campo no hay comida en la mesa, Evangelina.
1: Claro, o sea, así de sencillo.
0: Nosotros necesitamos trabajar para apoyar a todos nuestros productores agrícolas, agropecuarios de Saucillo, que tenemos el 80% de la gente se dedica al campo en Saucillo, Evangelina.
1: O es agrícola o es ganadero.
0: Así es, o sea, no hay otra. Entonces tenemos que entrarle a fortalecer a nuestros productores agrícolas, a crearle pues las herramientas necesarias para que sigan trabajando y produciendo los alimentos que el día de mañana van a estar en nuestra mesa.
1: Buen día, siempre escuchándote. Saludos a Fito, la doctora Nora Agüeros.
0: Ah, doctora, un abrazo.
1: Abrazo. Gracias, doctora, siempre presente también. ¿Con qué concluimos, alcalde?
0: No, pues...
1: ¿Qué es la UNEA? ¿Eh? Es la UNEA. Para las inscripciones de la UNEA.
0: Esta es la universidad. Hicimos un convenio con esta universidad, donde estamos desarrollando carreras en línea. Bueno, no desarrollando, ya las tienen ellos. La idea es que acabamos de hacer un convenio. Esto es bien interesante. ¿Qué es lo que queremos? Queremos que ahora que pasó lo de la pandemia, pues muchos trabajos los hicimos en línea, juntas y reuniones y talleres. Hoy se ha detonado mucho la universidad en línea, las carreras para profesionales, y estamos invitando a todos los auxilienses a que se acerquen a Desarrollo Humano y Bien Común para que se inscriban y vean las carreras, la oferta educativa que tiene esta universidad, sobre todo que está muy económica.
1: ¿Vale la pena que le echemos el ojo?
0: Sí, sí, claro que sí, claro que vale la pena, porque esto viene pues a darle mayor desarrollo educativo a nuestro municipio. Y es una oportunidad económica que se ajusta a tus tiempos, como los que ya estamos en el mundo laboral, los que ya trabajan, pues tienen la oportunidad de hacerlo en línea, y estamos buscando ahí la posibilidad de que tengamos sabatinos, que sea presencial cuando menos un día por semana, para asesoramientos, dudas y todo.
1: Entonces, ¿hay una página o dónde podemos?
0: No, ahí consultar en Desarrollo Humano y Bien Común con la licenciada Maribel Salcido. Ahí tiene todo el programa de todas las carreras, la oferta educativa, vea los costos y todo, pero créanme que es de las más económicas que hemos logrado tener, y sobre todo pues muy accesible para todos los auxiliares.
1: Nos dicen desde Greeley, Colorado, que cuando la mujer tiene su propio recurso se llama independencia económica.
0: Así es, un saludo para Greeley. Allá viví en ese pueblito, yo en Greeley.
1: ¿Sí?
0: Sí, muchos años.
1: Divino.
0: Muchos años allá. Ahí trabajé en La Matanza, en Manford, allá. Estoy operado en las manos precisamente. Me hacía garras con los cuchillos todos los días ahí.
1: Con el frío, ¿no?
0: Anda. Congelado. Todavía padezco esos fríos.
1: De esos dolores de articulación.
0: No, ya no, esos ya no se quitaron nunca.
1: Presidente, muchas gracias.
0: No,
1: siempre
0: gracias,
1: un gusto,
0: Evangelina,
1: platicar con usted.
0: Siempre es un placer. Gracias. Un saludo a todos tus radioescuchas y que Dios los bendiga a todos. Gracias.
1: 8:21, pausa.
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1: Mensajito, saludos, comadre. Te dejó saludos el presidente, mi comadre Silvia Salinas Franco, desde Greeley, Colorado. Dejó saludos, viejos tiempos, recordó allá en su trabajo en la Matanza, el alcalde. 16 grados allá en Greeley, nublado. Bueno, sabemos que allá es más fresco. Tenemos mensajitos que nos dicen: buen día, Evita. Ya terminaron de limpiar la plaza Benito Soto en la avenida 24 y calle Tercera. Solo quedó la rama del huizache que cortaron los de la CFE. No han quitado nada, ni los montones de tierra y un alambre que le sobró. Gracias, bendiciones, válgame mi tatita Dios. Sigue el montonón de... por parte de... solo quedó la rama del huizache que cortaron los de la CFE. Aquí mandamos a la gente de servicios, a ver en qué nos pueden colaborar con este ramerío que dejó ahí la comisión. Ahorita a ver qué nos dice la gente. Buenos días, Evita, para comentarle que acá por Barranco Blanco ya tienen 15 días que no pasa la basura. Ya se imaginará el tiradero de basura en todas las calles. Mandamos a Obras Públicas de Rosales al buen amigo el ingeniero Alfredo Rodríguez, aquí a ver qué nos dice. Buenos días, se recomienda un mínimo de 2 policías por cada 1,000 habitantes y una patrulla. Somos 150,000 habitantes aquí en Delicias y tenemos 20 patrullas y 5 estantes compuestas, nomás para que se den cuenta del degradante servicio de seguridad que tenemos. Cabe mencionar que son buenos elementos los que tenemos, pero no suficientes por ineficiencia de la administración. Dice: buenos días, Evita, tenga usted y todos los que trabajan en fiesta. Yo sabía que nuestra gobernadora no era culpable de nada. Para mí siempre la mujer siempre está en primer lugar. Como no encierran a todos los diputados y a Naya, esos sí merecen estar encerrados, que andan queriendo castigar a la mujer. Mire, en Ucrania, ¿qué hace el hombre? Matar a puros inocentes. Pongan a una mujer en Ucrania para que sea un mundo diferente. Saludos, Tomás. Muchas gracias. Vamos a escuchar a mi buen amigo, el maestro Martín Armando Alonso. Ayer estuvimos en la Facultad de Ciencias Agrícolas y Forestales. Está llevando a cabo una semana académica. seminario de investigación, etcétera, y que nos va mostrando los gusanos, los, deje ver porque se me olvidó el nombre, los consumo de gusanos de previos. Bueno, pues ahí vamos a escuchar. ¿Usted le entraría? Son ricos, ¿eh? Traen un alto contenido de proteína, etcétera, etcétera, etcétera.
19: Maestro Martín Alonso, en agronomía nos explica usted sobre unos gusanos tenebros.
20: Los tenebrios, así es. Los tenebrios es un grupo de escarabajos que normalmente se utilizan por su contenido proteínico como alimento para aves, para alimento de mascotas. Pero en Asia se utilizan ya como alimento para seres humanos también. La entomofagia no es algo que nosotros practiquemos muy normalmente en el norte del país. No comemos. En el norte del país no. Hacia el centro-sur sí, sí hay más costumbre. Pero hacia el norte del país no lo es tanto. Y hace algún tiempo...
19: Hay repugnancia, lo llamo así, en algunos casos.
20: Vamos a decir que hay una imagen mental en donde asociamos nosotros normalmente a los insectos, tal vez con cucarachas o con otro tipo de insectos que se desarrollan en lugares no muy salubres, que digamos. Entonces ahí sí nos quedamos con la imagen mental y asociamos. O vemos gusanos y ya al decir son gusanos, ya no queremos probarlos. El sabor de los tenebrios es un sabor parecido al de la almendra, no es un sabor que disguste al paladar. Un sabor como el de la nuez cuando todavía está media verde, casi madura. Ese es el sabor del tenebrio, o sea, no es otra cosa distinta.
19: ¿Y lo tenemos aquí o ustedes lo trajeron para esta demostración?
20: De hecho, los galleros, la gente que se dedica a la crianza de gallos, lo utilizan de manera normal para lo que viene siendo el consumo de proteína de las aves. Nosotros lo tenemos aquí ahorita porque un exalumno de agronegocios, su familia tiene un negocio de aves ponedoras, se llaman los Pepes, tienen más o menos unos 80,000 aves ponedoras, y decía él que necesitaba una fuente de proteína distinta a la pasta de soya, porque a él le implicaba tener que ir hasta Cuauhtémoc a traerla y quería una forma más barata.
19: Le encarecía el flete a lo mejor.
20: Le encarecía el flete, y aquí, como usted lo puede ver, pues ni ocupan tanto espacio, no ocupan prácticamente agua, es mínimo lo que se le tendría que dar de agua si lo comparamos con otro tipo de alimentos. Entonces resulta muy práctico. Ahora, si pensamos en el doble propósito, también para consumo humano se puede alimentar uno con el gusanito en forma deshidratada, en fresco, hecho harina, en forma de bebidas como tipo chocolate o scoops, los de las proteínas que se echan los que van al gimnasio. Tiene un contenido de proteína de casi 6 gramos por cada 10 gramos. Entonces es muy alto. Si lo comparamos, 60%, casi 60%. Si lo comparamos con otros tipos de carnes, por ejemplo, de bovino, de ovino, de caprino, pollos, etcétera, pollo, pescado, y con la misma soya, es mejor todavía el insecto. El problema que tenemos es ese.
19: De poderlo mental. Consumir.
20: Sí, pero es cuestión de costumbre.
19: ¿Se podrá alentar un proyecto de esta naturaleza?
20: De hecho, estamos ahorita desarrollando la colonia precisamente para poder trabajar con proyectos de ese tipo. Ya en otros lugares podemos encontrar nosotros galletas a base de este tipo de gusanitos. Así como hay galletas a base de lombriz de tierra, también tenemos galletitas a base de estos gusanitos o panecillos. Nada más hay que comenzar a jugar con qué tipo o qué variedad de productos son los que queremos tener.
19: Se llegó en un momento cuando el mezcal, que es el gusano del mezcal, etcétera, y se fue acostumbrando la gente. Entonces sería una campaña de concientización, de socialización del gusano.
20: Y es el diversificar también nuestra fuente de alimento. Sabemos cómo están las cuestiones ambientales ahorita, que no son nada halagüeñas, y qué tanto costo tiene el producir los alimentos, y el hecho de que nos encontremos nosotros con una opción diferente puede resultar práctico. Es cuestión nada más, como le digo, de acostumbrarnos.
19: La necesidad de proteína diaria la podemos sustituir de...
20: Por supuesto.
19: ¿Ahí entraría?
20: Por supuesto que sí, ahí entraría. De hecho, comunidades de Asia lo que hacen es producirlo en forma de proteína, por ejemplo, para los gimnasios. Hay criaderos, hay colonias que se tienen de manera doméstica, lo tienen a un lado de la tarja del fregadero, y si ya sobra algo de lechuga, de tomatito, de zanahoria, se lo echan, ellos comen de todo.
19: Como los búlgaros, ¿no? Con lo que preparamos el yogur,
20: tipo, o sea... Tipo eso, así es. Y ahí nada más al estarse ya desarrollando, pues van sacando nada más los gusanitos que requieren para la ensalada. Por ejemplo, deshidratados se pueden espolvorear ahí en la ensalada, sobre la ensalada.
19: Espolvoreamos la carne de víbora de cascabel.
20: Por ejemplo, le hacemos polvo y las ponemos en cápsulas. ¿Cápsulas? Uh-huh. ¿Por qué no hacer lo mismo con estos, verdad?
19: Gracias, Mar.
1: No, está medio complicado ver los gusanos. Y lo agarró el maestro y de ahí de donde traía la cajita con los gusanitos, como en un aserrín, veíamos nosotros. Y para adentro, ¿eh? Así vivo se lo comió. Yo le dije, buen provecho, acabo de desayunar. Ahí... En otra ocasión será. Gracias a mi buen amigo, el síndico de Rosales, el licenciado Pepe Sotelo. Le mandamos también el tema acá de Barranco Blanco, que tienen 15 días que no pasa el recolector de basura. También lo va a comentar. Dice, buenos días, Evita. Inicié un humilde proyecto de plantación de granados aquí en su humilde casa. Son de poca agua y muy rico fruto. Y muy saludable, además. Saludos, bendiciones a su audiencia. Gracias, mi querido Jorge Ramírez. Qué bonito, ¿eh? Y lo crecen rápido los granados y dan fruto rápido también. En poco tiempo, es lo que quiero decir. Vamos a la pausa. 8:34 ya.
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1: 8 de la mañana con 37 minutitos. ¿Qué onda? ¿Cómo está nuestro querido amigo Jera Gutiérrez del Silicio Orgánico? Jera, bienvenido, muy buenos días.
26: Gracias,
1: aterrizado gracias. De Jiménez.
26: Gracias a Dios, primeramente, gracias a usted por la entrevista. Y a las personas que nos están escuchando, pues les voy a decir algo que es una realidad. Si no quieres ser una carga, porque desafortunadamente cuando las personas se enferman, se vuelven una carga. Y si no quieres fallecer, pues tienes que escuchar este mensaje. Si no quieres enfermarte y estar dando lata, toma silicio orgánico. De veras, todos los días y siempre voy a hablar con tanta seguridad porque gracias a Dios tengo testimonios, gracias a Dios ya estamos en el sector médico, ya ve que vino un doctor.
1: La vez pasada, andamos, sí.
26: Ya en junio vamos a una conferencia en el Hospital Español de México, pero le platico rápido. El doctor Mireles fue el que organizó la reunión del Colegio de Investigación para la Longevidad Humana. El doctor Mireles es el director, pero son doctores a nivel mundial. Estuvimos en Tijuana, me tocó exponerlo el silicio 5 minutos. La gente ya sabía, los doctores, por eso me dieron chanza. El doctor que vino es un certificador del silicio, vino a investigarme. Cuando yo ya estoy allá, pues lógico que ya sabían. Pues mire, allá las tecnologías más altas para poder vivir 120 años. 120 años montando a caballo le sale un alrededor lo más económico $200,000. ¿Qué es lo que hace? Que si usted tiene dañado el páncreas, le extraen una célula del páncreas, buscan a alguien compatible con su páncreas y le inyectan células del páncreas nuevas, sano. Células madre. Entonces te cuesta $200,000. Nosotros a través del tiempo, con tantas mentiras que nos han contado, nos han dicho que si perdemos las células ya no vuelven a nacer.
1: Ya no las regeneramos.
26: Ya se pierden. Regeneras y refuerzas las otras. Si es que te alimentas bien y te nutres y buscas un suplemento perfecto. Pero ahí le va, lo que aprendí yo en esas conferencias es que es mentira. Las células se pueden reproducir otra vez. Pues es lo que hacen ellos. Con la tecnología tan avanzada, la investigación y todo, pues ellos vuelven a producir células madre. Entonces, cuando se producen otra vez células, pues se regenera cualquier órgano. Eso es difícil de entender, pero existe. Ahorita ya, nomás los pobres no vamos a vivir 120 años. Ahí le va. Lo mismo hace el silicio orgánico.
1: Y se lo ¿Reproduce digo, células?
26: Reproduce células, no las regenera. Aparte la refuerza, se pegan una a otra y reproducen sus células. Yo le digo porque doña Gloria ahorita se le reventó el pulmón y ya tiene su pulmón. No tenía su hígado, tenía una partecita de hígado, ya tiene hígado. Y yo veo mucha gente que tenía asma bronquial, una persona que le dieron 14 balazos que nada más tenía la mitad de su cuerpo, tenía una mitad de riñón. Y ahorita, gracias a Dios, vive una vida normal. Y yo digo, pues, ¿cómo? Porque se vuelve a crear las células. Poco a poco, es un proceso lento, pero crea nuevas células. Eso es algo que la gente que me esté escuchando, por eso me comencé con ese tema, de que si tú no quieres ser una carga, toma silicio. En la mitocondria, en el núcleo de la célula, el corazón de la célula, debe de haber silicio. Silicio. Yo sé que han visto muchos documentales en internet, hablan del hierro, del fósforo, del zinc, del potasio, pero ¿por qué no hablan del silicio? Ahí le va, porque no lo tienen.
1: ¿No hay?
26: No lo tienen, o sea, realmente es como estos doctores, ¿qué les faltaba para llegar a algo que no fuera tan caro, pero que hiciera la misma función de la inyección de células madre? Pues el silicio. En junio, el tema principal va a ser el silicio y vienen más de 2,000 doctores a nivel mundial.
1: Ahí va a estar.
26: Ese es el tema, porque el doctor Mireles, yo lo veo y le digo, doctor, usted será muy fregón, tiene 80 años, pero está enfermo. Una persona enferma se le ve porque tenía su ojo agachadito. Yo lo veía que cada rato iba al baño y se echaba agua para parecer muy mono, porque son como artistas los doctores, tienen que aparentar. Entonces le dije, usted está enfermo, tómese el silicio, se lo toma. Tenía 20 años sin jugar golf, juega golf a un nivel que se le inflama su rodilla. Se acuerda de mí, aparte de tomárselo, se lo unta y al otro día aparece sin su rodilla inflamada. Entonces dice, yo con mis células madre no podía jugar golf, con el silicio jugué golf, me dio mucha energía. Entonces él va y lo expone, hace 8 días estuvo en España y lo expuso, pero ahí sí se me volvió un poquito agüitado porque dijeron, no, pues ¿de qué estás hablando? Nosotros conocemos los beneficios del silicio, allá le llaman sales de Schulders y hay cuenta que no es nada nuevo, es como hablar aquí de nueces o de chiles. O sea, dije, no, pues eso no nos sorprende. Lo que sí nos sorprende es la efectividad tan rápido que tuvo. Entonces dile al dueño del silicio orgánico, al de las tierras de Diatomeas, que lo felicitamos. Fíjese nomás hasta dónde andamos, licenciada. Parece increíble.
1: No, pues si andaba en una Japón. Película. Andaba en Japón. Andaba pues cerca. ¿Quién lo acompaña esta mañana,
26: Jerry? Ah, mire, tengo un testimonio. Aquí puede entrevistarlo. Aquí se lo paso, mire, pregúntele su nombre.
1: ¿Cómo se llama, jovenazo?
3: Mi nombre es Fernando Cuenca Ríos.
1: ¿De dónde es?
3: De Ciudad Jiménez, Chihuahua.
1: De Jiménez.
3: Sí.
1: ¿En qué le ayudó el silicio? ¿O qué le ayudó Jera?
3: Yo tuve un accidente en una motocicleta. Por lo mismo, pues por culpa del alcohol. Y yo, pues, chuequeaba poquito, rengueaba por mis mismos dolores, porque tengo dos prótesis, una en el tobillo y una en la rodilla. Y tengo como 2 años y medio tomándolo. Y ya no chuequeo, ya no me duele mi rodilla ni mi tobillo. Y me daba mucha comezón en las cicatrices, pero me decían que era porque estaba cicatrizando por dentro. Y el silicio me quitó la comezón y todo. Pero tenía así mucho en la piel, desgaste, donde me rascaba porque me daba mucha comezón.
1: ¿Y es con solo tomarlo?
3: Sí, ya tengo 2 años y medio tomándolo y desde entonces ya no me ha vuelto a doler. Ni en tiempo de frío me duele. Y ya que son operaciones que por fierros y todo eso en tiempo de frío duele.
1: Que resienten a la hora de las temperaturas.
3: No, y yo ya no he sentido nada.
1: ¿Cuántos años tiene usted?
3: Yo tengo 36, cumplidos apenas ahora el 25.
1: ¿Cómo lo contactó usted a Jera? ¿Cómo supo? ¿Cómo le llegó a su vida?
26: Dilo.
3: No, yo a él lo conozco desde años. Yo cargaba nueces ahí con él y todavía cargo, ¿verdad? Porque ya pues mi pierna pues ya me ayuda mucho y ahí en chanzas voy y cargo nueces y todo todavía. De hecho también me quebré la mano. Pues de hecho fue una yegua, ¿verdad? Me tumbó y se me salió el hueso. Pero es que me pusieron yeso y todo. Pero a los 15 días me quité el yeso, porque ya trayéndolo yo sentía que la movía y no me dolía. Pero yo tuve el hueso, se me salió, de hecho fue fractura expuesta. Y como a los 15 días me selló, como seguí tomando yo el silicio, ya tengo 2 años y medio tomándolo. Y me soldó luego, como a los 15 días me quité el yeso. O sea, no tuve que esperar los 3 meses que me dieron para quitarme el yeso y el cabrestillo, ¿cómo se le llama?
1: Cabrestillo.
3: Sí, ese. A los 15 días yo solo me quité el
26: yeso. Y la pregunta de los 44,000, ¿sigues consumiendo alcohol como consumías?
3: No, ya no. No, es que yo sí me deprimí mucho cuando lo de la pierna, porque al principio dijeron que me la iban a cortar, porque pues sí estaba muy afectado, el tobillo, rodilla. Y luego la tenía así, primero era roja, después negra, después morada, después negra. Pero todo esto hasta acá, hasta arriba.
1: Todo su costado.
3: Por el accidente. Y pues sí, ya, y así cuando estaba así, pues sí tomaba más por la misma depresión, va, de estar así. Pero no, ya empecé a tomar silicio y todo, y ya de hecho ya sí me entró una cervecita ahí el fin de semana, pero ya sí alcohol ya como antes, ya no.
1: A perderse, ¿qué?
3: Sí, ya no. Me ha ayudado bastante, de hecho. De hecho ya no me llama la atención tanto. Sí me tomo 1 o 2 cervezas a los fines de semana, pero ya así como antes, a emborracharme, embriagarme, ya no.
1: ¿Qué efecto hace el silicio para rechazar el...?
26: Todos los excesos, cuando se toma uno el silicio, haga cuenta que va rechazando lo que es malo. Sí capta uno el mensaje, porque se nivela la carga eléctrica, se nivelan nuestras neuronas. Si somos seres con una conciencia perfecta, lo que pasa es que somos rebeldes. Cuando tomamos silicio, yo ahora veo un fumador y voltea la cajetilla que está ahí uno con cáncer en la piel y todo eso. Pues sí capto más el mensaje que antes. ¿Por qué? Porque de veras, lo que nos hace daño no lo debemos de consumir. ¿Cuándo lo valoramos? Cuando estamos en una cama y somos una carga. No hay que esperar a eso, hay que prevenir. Y si estás en una cama, toma el silicio. Aquí se está lo que le pasó a él. Yo fácil lo puedo traducir. Porque su pierna, sus huesos, crearon más células y se fortalecieron y se acoplaron a la prótesis. Si no hubiera tomado silicio, ahorita traería esos padecimientos de todas las personas que tienen prótesis. Tienen comezón, tienen dolor, en el tiempo de frío no se pueden ni mover. ¿Por qué? Porque sus nervios, sus tejidos, su músculo, sus huesos no se adaptan a la prótesis. Él se adaptó el tejido, los músculos, los huesos a la prótesis. La prótesis es prótesis y ahí se queda. Pero hay que adaptarlo bien.
1: Jera, la dosis básica para prevención, no tengo ningún padecimiento, pero ¿cómo
26: es? Mínimo 2 cucharas soperas en 1 litro con agua. Hablando de cápsulas, ahorita estaba platicando con su contadora. Toma cápsula, le digo, pero al agua tiene que agregarle silicio. ¿Qué es lo que les vengo a decir ahorita? Los doctores investigaron y ellos saben que se aprovecha el 3% del silicio. Él sí le hubiera preguntado cuánto toma. ¿Cuánto tomas, Fernando?
3: No, tomo mucho.
26: ¿Cuántas cucharas serían?
3: No, yo 10, 12.
26: Pues que trabaja conmigo. Todo el día está tomando silicio. Sí, y 10, gracias 12. A Dios, pues así estaba.
1: Pero 10, 12, ¿en cuánto? ¿En cuántos litros?
3: No, así hasta una cuchara así en polvo.
1: Ah, en polvo, a secas.
3: Agua, sí. O también
1: materia seca.
3: También tenemos agua, un galón grande así de 10 litros preparado y le movemos y nos...
26: O sea, pero todo el agua es tanto... Esa es la noticia de hoy, que tenemos que decirlo al aire, que el consumo de silicio tiene que ser una cantidad más o menos considerable. Sí. Necesitamos 140 miligramos por cada kilo de peso corporal de cada persona. O sea, estamos hablando de 12 gramos en promedio. 10 a 12 gramos depende del peso. 12 gramos son 6 cucharas. 6 cucharas de silicio. Para ver resultados cuando se esté enfermo. Por eso ahorita cuando me dijo...
1: Prevención, hay gente que dice, yo quiero...
26: 2 cucharas soperas en 1 litro con agua. O 1 cuchara sopera y 2 cápsulas diarias. O claro. 3 cápsulas. El exceso de silicio no le va a hacer daño a nadie porque se va a eliminar por medio de la orina. Entonces, ¿qué está pasando? No está limpiando, limpiando, limpiando, limpiando. Y desafortunadamente los alimentos, el agua, ya son puros químicos, fertilizantes y párele de contar. Entonces, ¿qué hay que hacer? Limpiarnos, limpiarnos, limpiarnos. Entonces, no le pasa nada a nadie. El silicio no causa efectos secundarios porque no se acumula. Nada más el 3% lo va a aprovechar para regenerarse. Entonces, no pasa nada. Hay que consumir silicio toda la vida y ningún efecto secundario.
1: Muchas gracias. Gracias por estar aquí. ¿Qué era? Muchas gracias.
26: Gracias a usted, Lick.
1: Aquí tenemos,
26: trajimos bolsitas, aquí hay lo suficiente para que se acerquen en esta radiodifusora. Tengan mucho cuidado con la piratería. Anda mucho silicio pirata en Amazon, Mercado Libre, y personas que andan vendiendo silicio que es arena sílica molida, cuarzo molido. Lo mío es tierra de atomeas con alto contenido de silicio. Ya les dije que las diatomeas son los seres unicelulares que producen el oxígeno en el mundo, tanto vivas como fosilizadas. Entonces, tomen tierra de atomeas, la que está aquí es la original.
1: Gracias, Jera. Que si lo pueden tomar quienes tienen insuficiencia renal.
26: Sin ningún
1: efecto. ¿Tienen miedo que se les vayan las piedritas
26: al riñón? No. El riñón tiene un filtro y ese filtro funciona a base de electricidad. Y esa electricidad se lava el silicio. No se va al torrente sanguíneo, lo espeso, se va al intestino. Entonces, no pasa nada, hay que tomarlo y lo va a notar al tercer día porque va a empezar a orinar mucho.
1: Gracias, Jera.
26: Gracias.
1: Pausa.
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0: Feria del Empleo 2026. Va a ser el 25, jueves 25 de mayo, en el gimnasio municipal. De esto nos hablaron ayer en el Instituto de Desarrollo Económico y Agropecuario. Una de las voces que estuvo ahí hablando sobre esto fue la doctora Gio Petroni. Ella es la presidenta de la Asociación Mexicana de Mujeres Jefas de Empresa, así que pues reconoce el esfuerzo que hace por parte del gobierno municipal de Delicias para atraer esta Feria del Empleo que les ayuda a ellos al reclutamiento de personal.
1: En esta ocasión venimos a invitarlos a esta Feria del Empleo. Nosotros, como antes, ya hemos participado un par de veces en las ediciones anteriores y pues la participación que hemos tenido ha sido muy satisfactoria. El chiste de este tipo de eventos es que se unan cada vez más. Y nosotros como asociación pues formamos pues un grupo importante de empresarias, pero sin embargo queremos que esta ocasión sean muchas más. Les digo, han sido alrededor de 40 empresas en general que se han unido a este evento y pues la importancia realmente que hemos visto o que nos ha funcionado como tal es que se centraliza todo lo que es la búsqueda de nuevos empleos. A nosotros como empresas nos ayudó mucho, nos facilitó el reclutamiento del personal, porque ya la gente va con la intención de la búsqueda de un empleo. Entonces muchos ya llevan su currículum listo y eso agiliza bastante el encontrar a alguien. Se hacen, o nos ayudó bastante, hacer tipo como entrevistas express. Y es un filtro que también podemos tener para ya no llegar a perder quizá un poco de tiempo en recibirlos en nuestro negocio. Entonces es un tip que a lo mejor a las demás empresas les pudiera servir, incluso no nada más empresas grandes, sino también negocios pequeños que pudieran estar requiriendo el tener un personal. Es un muy buen momento para que lo puedan aprovechar y todos ayudemos a que este evento sea pues mucho más grande y más fructífero para todos.
0: Buen día, ¿nos puede dar el teléfono del señor Silicio? Con mucho gusto. Saludo a mi querida Juanita. ¿Cómo está, Juanita? Excelente día. Ahí le va el teléfono de Jera Gutiérrez. Él es 627. Espéreme, a ver, ¿dónde lo dejé? Aquí lo perdí, ya lo había preparado porque ya había leído el mensajito. 627-115-8830. 627-115-8830. Márquele. También puede consultar la página en Facebook, el señor Silicio. Ahí se ven todos los testimonios, nos dijo Jera antes de retirarse. Deje ver qué más tenemos. Buen día, ¿qué precio tiene el Silicio? 300 pesos. 300 pesos creo que vale el silicio. Ahorita checo bien el dato. Entre 300 y 350 la bolsita con 350 miligramos de silicio. Dice, buenos días, Evita. Si estoy malo de los riñones, ¿puedo tomar silicio? Aquí ya lo habían escuchado que sí. Dice, buenos días, ¿de qué fecha es la Feria del Empleo? Es que dijo 25 de mayo, de junio, perdón. Jueves 25 de junio del 2026 en el Gimnasio Municipal de Delicias a partir de las 9 de la mañana. Pausa, regresamos con cumpleañeros.
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0: tenemos aquí mi buen amigo Óscar Alvarado, allá está Ciudad Juárez. Le deseo todo lo mejor, te deseo todo lo mejor. Anduvo por aquí hace algún tiempo, nos pudimos ver, vecinos de muchos años, ya radicado él por mucho tiempo allá en Ciudad Juárez. Para mi querida Marina, que estás cumpliendo años, Marina Torres Pando, te mando un fuerte abrazo. Pedimos a Dios por tu vida, por supuesto, que la pases de maravilla con tus hijos, con tu papá, con toda la familia. Me voy hasta la capital del estado, porque allá están un par de amigas de hace también buen rato. Está Araceli Guzmán. Ara, abrazo fuerte, Dios te guarde, te bendiga y te cuide. Que siempre con mucha dicha Dios te permita muchos, muchos años más. Mi querida Oksana Bolchaskaya, una ucraniana que ya tiene muchos años viviendo aquí, una periodista excelente. Andaba entre Nuevo León y Chihuahua y es trabaja en la Comisión Estatal de los Derechos Humanos. Estaba aquí en Chihuahua, luego se pasó a Nuevo León. Creo que todavía anda por allá en Nuevo León, pero de origen ucraniano llegó a Chihuahua capital. Evita, ¿me puede felicitar a mi hermano Ramiro Flores, que está de manteles largos el día de hoy desde Chandler, Texas? Se reporta Vicky Flores para Ramiro, que hoy está cumpliendo años, así que a todos los cumpleañeros, muchas, muchas bendiciones. Aquí termino con estos mensajitos. En Laderas del Norte, entre Avenida 20 y 21, tiran basura, colchones, escombros, al canal también las personas que venden la segunda tiran ahí en el canal, de todo. No, hombre, así nunca vamos a acabar. Aquí pasamos el reporte con muchísimo gusto. Gracias, Carlitos. Gracias, amigos, por el favor de su atención. Los invitamos a que nos escuche a la 1:00 p.m, si Dios no dispone otra cosa.
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0: por fin viernes, ranita, esta semana se me hizo un poco lenta para ser la última semana del mes. Hoy es viernes especial de aquellos que nos gusta a muchas personas porque pues es quincena. Y aparte de ser quincena, hoy también para los estudiantes que no tuvieron clases, oye.
1: Viernes de consejo técnico, chulada, delicia. El día no está tan caluroso, así que se amerita desde temprano echarle. Echarle ganas al trabajo, echarle ganas al estudio, aquellos que sí estudiaron.
0: Porque... A la cocina, a la limpieza, a la trapeada ahí, a las que no, andan espérate. Preparándose este
1: tiempo,
0: viernes.
1: Tiempo. No, o sea, tampoco no hay que echarle tantas ganas. O sea, ten crisis.
0: No, pues digo, pues es tu casa, hay que echarle ganas, claro que sí.
1: What a moment, güero.
0: A lo mejor si es ahí en el jale, pues, ay, viernes, hombre.
1: ¡En exclusiva! Alguien de aquí no le va a echar ganas al trabajo.
0: A los que trapean en la chamba, hoy se vale.
1: Oye, nada, pero es que también, échenle fabuloso.
0: Karen, un saludito para Karen.
1: Échenle fabuloso algo, porque de repente, pues sí, llegas a un lugar y está así todo chicloso y ni dan ganas de llegar.
0: No, no, con fabuloso no, joven.
1: ¿Con qué?
0: Con vinagre.
1: Mejor. ¿Con vinagre? Uh-huh. Pero es que el olor no está chido.
0: No, de hecho, o sea, ni siquiera huele.
1: Sí, sí huele.
0: Tip de abuelita. Si quiere que terminara ahí con las plagas, con el bicheriaje, no trapee con esos que tienen mucho aroma. Sí huele muy rico, no lo voy a mentir, también me gusta. Pero vinagre con sal, y te aseguro que todo el bicheriaje que tengas así o que se quiera meter a tu casa, no va a poder.
1: La sal elimina el olor del vinagre porque cuando tienes que trapear lo haces con agua caliente. Y a lo mejor pues tú ya no hueles porque tu nariz se acostumbra. Pero sí cuando vienes entrando tiene un olorcito así como penetrante.
0: Te lo prometo que no huele, ranita. Un día te invito a mi casa.
1: Ok, lo voy a probar. O si no quiere, pues...
0: ¿Tampoco te vas a aventar todo el bote ahí? O sea, fumigue.
1: Fumigue también. Una vez al año, dos veces al año.
0: Por supuesto.
1: Fumigue. Bueno, bueno.
2: Good morning por la mañana.
1: ¡Buenos días!
0: ¿Cómo andamos?
2: saliendo de la friega.
1: ¿Saliendo de la friega? ¡Qué chulada! Sí. ¿Y para dónde va ahorita?
2: Para mi cantón.
1: ¡Excelente! ¿A descansar o a chambear también?
2: No,

0: cambiar todavía.
1: Como debe de ser, gracias a Dios. Vicky, sí, viernes de novedades para que estés ready y califiques la canción, que te guste o no te gusta, te like it o dislike it también.
0: No, ok. Pero eso del vinagre con agua, no huele.
1: ¿No huele?
2: ¿No huele?
0: No huele, no huele nada.
2: ¿Ya ves? ¿Ya ves?
1: Es que te lo juro que sí huele. O no sé si le echan mucho vinagre.
2: Ay, tú ni hueles, para empezar.
1: Mira, es que huelo los olores penetrantes. Eso sí los huelo.
2: Ok.
1: No se escuchó bien, ¿verdad?
2: No.
1: No lo escuchó bien.
2: No, no.
0: El vinagre es bueno.
1: Sí, sí es bueno el vinagre. También.
0: Hasta para la ropa le sirve.
1: Para quitar manchas. Y si se anda portando mal y le van a hacer un antidoping, también es bueno el vinagre. Gracias, Vicky. Excelente y bendecido viernes.
2: Ay, mi compa, ¿qué sabe?
1: Oye,
2: dame una
1: quién sabe.
2: Rico, ¿eh?
1: Con vinagre sí es cierto. Pero el vinagre, pues ya también lo puedes comprar de otra marca. Arrancamos viernes de novedades porque vienen los Enanitos Verdes con Los Ángeles Azules. Hicieron el Lamento Boliviano, un nuevo remake. Ahora sí, le puchamos play

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1: ¡9:13! ¿Y qué te pareció Los Ángeles Azules, Los Enanitos Verdes y Lucarra con esta canción, Carlita?
2: Muy bien, muy bien. De hecho, por ahí se comunicaron, oye, dicen, sí pasa, está muy bonita la canción, está aceptable, yo le doy mi 10. Votaron con que sí pasaba. Checo también reportándose, buenos días, Checo, dice que también pasa esta canción. Y sabes que me gusta porque casi siempre la metíamos como piña colada en las tardes cuando nos la pedían, pero ahora ya la tenemos en esta versión así como que cumbiosa, me gusta. Yo creo que también le voy a dar mi 10 aquí, Renato.
1: Excelente, entonces 10, también está mi 10. ¿Y qué te parece a ti, Radio Escucha? 474-5945. Tenemos llamada, la tomamos. Bueno, bueno.
3: Bueno, bueno.
1: Buenos días, Alicia. ¿Qué te pareció la canción?
3: Un oso.
1: Excelente, pasa con 8. Dígame.
3: Pero quería hacer una pregunta.
1: A ver, échele.
3: ¿Me puede dar el número del teléfono de Evita en las noticias cuando sale el WhatsApp?
1: Sí, claro, ¿tiene onda anotar para darle el número de teléfono de noticias, el WhatsApp?
3: Sí.
1: Mire, es 639 176
3: 24 74.
1: Ándele,
3: como ese que me mero. Borraron todo.
1: ¿Quién sabe? A lo mejor los enanitos verdes de Miyoki.
3: A lo mejor sí, porque se me puso amarillo todo y una fruta, ¿no?
1: Cuide su celular. Gracias, Alicia. Cuídese mucho.
3: Gracias a ustedes. Y dígale diciendo a la que ahora bonito. Ahora que me ponga su oración.
1: Claro que sí. Le comentamos cuando se comunique la tortolita con mucho gusto. ¿Sí?
3: Ándele, le pido eso de favor.
1: Claro que sí. Cuídese mucho, Alicia. Saludos a toda la gente bonita de Rosales. Nos llega mensaje antes de irnos con música. Y dice, pues pasa porque pasa. Pasa porque pasa.
2: Bien, entonces, ¿qué tenemos más de novedades? ¿Vamos a ir a corte?
1: Sí, vamos a ir a corte comercial y regresamos con la rolla. Ahora tenemos muy buenas canciones. ¿Por qué estás?
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1: 9:26 de la mañana. Hoy acabo de escuchar algo de la Arrolladora y se llama Si las miradas mataran.
2: Oh, sí, me gustó.
1: Está chida,
2: ¿eh? Me gustó, sí. De hecho, yo le voy a poner un 10 a esta canción porque la letra se me hizo muy buena. Tiene un ritmo bailable.
1: Yo pensé
2: lento,
1: que era
2: pero bailable, así.
1: Como la del Bad Bunny. Si las miradas mataran, la tuya me hizo el amar. Yo sabía que había escuchado ese título y lo asociaba. Yo pensé que iba a ser un cover de esa canción. Oh. Pero no, ¿verdad? Nada que ver.
2: No, nada que ver. Entonces se repitió ahí. Híjole, vamos a bajarle un punto.
1: No, no, la verdad, aquí está mi 9.
2: No, ¿por qué?
1: 9, pues sí, 9. Porque todavía hay muchas canciones adelante.
2: ¿Qué tienes?
1: 9.
2: Yo, aquí va mi 10.
1: Excelente, entonces tenemos un 10, tenemos un 9. 474-5945. ¿Qué te pareció la canción de La Arrolladora? ¿Te gusta, no te gusta? Like it, dislike it. También deja tu mensaje.
2: Muy bien, muy, muy bien. No me digas que Tito sacó canción.
1: Tenemos canción de Tito WP, pero no la podemos poner. Porque dice que se vaya muy lejos.
2: ¿En serio?
1: Sí.
2: Y más cosas, me imagino.
1: Ajá, y no la podemos poner. De quien sí tenemos canción, de Luis R. con el Netón Vega, que más adelante vamos a escuchar. Por lo pronto tenemos a Grupo Frontera con una canción que se llama Party. Invitaron al maestro Chifu para grabar con ellos ahí en el video musical, porque es viernes
2: de novedades.
3: Y esto va.

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4: 9:35 minutos. Acabo de escuchar a Grupo Frontera con la canción pa pa pa pa pa pa pa pa pa pa pa pa pa.
5: Oye, se me antojaron unas papas con chile, limón, sal, valentina, casera y luego también salsa Maggi.
6: Con pepino y cacahuates.
5: Nah, ya sería una atrocidad echarle cacahuates.
6: Y carne seca.
5: Ah, carne seca, sí. Doritos.
6: Aceitunas y...
5: No, ¿cómo que aceitunas, carnal?
6: Rico. Y jamón serrano, no, hombre, no. Olvídate.
5: Santa madre de Dios. O sea, yo... Ay, Dios mío, es que no les hallo el sabor. Pero papas caseras o...
6: No, hombre, no sabes de lo que te estás perdiendo, ¿eh?
5: O sea, pero jamón serrano, rica. Jamón dufo.
6: Son las papas más caras, pero...
5: ¡Papa!
6: Pero oye, sí, la gente.
5: Echa el aguacate también.
6: Ya de paso, ¿qué te pareció la canción de Grupo Frontera?
5: Pasa. Mira, te voy a decir algo.
6: Dígame.
5: Pasa con 7, porque hicieron algo diferente. Pero en la letra como que sí les quedó a deber poquito.
6: O sea, fíjate que empezó bien y yo dije, bueno, innovaron con un estilo. Pero empezó el coro y dije, ojalá que no sea viral, porque qué dolor de cabeza está escuchando. Papá,
5: eso papá, sí, papá, es que es bien pegajoso. A mí fue lo que más me gustó.
6: Yo le voy a poner un 7, sí me gustó, pero nada más por el coro, que ya lo veo, que si se hace viral, digo, ay no, qué dolor.
5: Se va a hacer tendencia, carnal. Dolor, se va a hacer tendencia. Bueno. Pero ¿cómo? Gracias, excelente y bendecido día. Ya está Chiner, Texas y toda la gente bonita que nos escucha.
6: Dime, Checo, no antojen, que no hay tiendita cerca. No, Checo.
5: Oye, sí.
6: Aquí tampoco.
5: Pero con serrano. O sea, es lo que digo yo, con serrano, jamón serrano. Tenemos llamada, ¿verdad?
6: ¿Jamón serrano? ¿No?
5: A ver, ¿tenemos llamada, sí o no?
6: No.
5: Me estoy volviendo loco.
6: Ya, ve por tus papas mejor.
5: Sí, unas papas. No, he probado el jamón serrano. O sea, ¿es de la sierra? ¿O tocan el jamón serrano, toca sierreño?
6: Ay, no sé, depende, a lo mejor de la zona,
5: ¿eh? Vámonos con música. Por acá viene Luis R. con Chicles y el Netón Vega. Esta canción se llama ¿Qué gacho? ¿Por qué estás?
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0: Una canción recién estrenada se llama Qué Gacho, de Luis R. y el Netón Vega. Y te voy a decir algo. Me encantó, carnal. La verdad, me gustó.
1: Yo sé que sí, pero nos marcó Vicky desde China para reprobar esta canción. Y me dijo, no pasa porque las palabrotas que se avientan no me gustaron. Y yo te voy a decir algo. Me gustó mucho el ritmo de la canción, pero sí es cierto, pues las palabras... Sí,
0: tiene dos palabrotas, no más. A comparación de lo que venían manejando antes...
1: ¡Pero Netón!
0: Pues no es nada, no es nada.
1: Que no sacabas canción y sacas esto. O sea, digo, instrumentalmente me gusta. Para mí sí pasa instrumentalmente, pero... No lo sé, difiero con la...
0: ¡Está 10! ¡Es un 10, la verdad!
1: Yo le pongo un 6.
0: Ahí está un 6, está mi 10. 47459-45, reprobada, 5, 6, 10. ¿Qué más tenemos? 159-7600 a través del mensaje. Y por acá también tenemos a Remix. Acaba de sacar música de la NASA para el mundo.
1: ¿Solito o con colaboración?
0: ¿Tenemos llamada?
1: Sí,
0: ¿verdad?
1: Llamada.
0: Bueno, bueno.
2: Reprobada esa canción, mi niño.
0: ¿Reprobada? ¿Cómo que reprobada, Madre Santa?
2: Sí, nada, cero. Yo lo espero.
0: ¿Qué no le gustó?
2: Nada, horrible.
0: ¿Por qué?
2: Ya sabía, sabe dónde.
0: ¿Por qué no le gustó la canción? ¿Musicalmente, estructuralmente, la letra?
2: La letra.
0: ¿Qué tiene la letra de malo?
2: Ay, no, no, no. Ay, ay, ay.
1: No, no te las puedes decir al aire. No te las puedes decir al aire, carnal. Es que...
0: Gracias. Bendecido día. Entonces, dos reprobadas, una pasada.
1: Y mi 10 es nada. No pasa, no pasa, Renta. Ya tenemos. Ahora sí, dice, mira. Hasta Prisi ya se levantó temprano.
0: ¿Qué dice Prisi? ¿Qué dice Prisi? ¿Qué dice?
1: Reprobadota por parte de la sexy.
0: Ok, entonces. No, no, no. Vámonos con música, por acá tenemos la solicitud de Remix. ¿Por qué estás?
1: En Despertando con Fiesta.

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0: 10 de la mañana escuchaste algo nuevo de Remix este viernes de novedades, Carlita.
1: Opiniones, ya sabes que puedes hacerlas a través del WhatsApp 639-159-7600. Ranita, ¿qué te pareció?
0: Ay, Dios mío, tengo sentimientos encontrados.
1: ¿Cómo, amor?
0: No sé, carnal, yo creo que sigo escuchando El Paso del Gigante,
1: yo
0: versión renovada.
1: En un instante, así como cuando estaba iniciando la canción, díganme loca y puede ser que sí, pero... sentía que iba a empezar esta canción.
0: A ver.
1: ¿Sí la ubicas?
0: No. ¿Cuál es?
1: Yo sentía que iba a empezar esta canción con... es la de Enigma, se llama Sandes. Como que tenía ahí un beat parecido y yo, ay, Remix. Pero después empezó a cantar y dije, ay, no, Remix, ¿qué te pasó?
0: Sí, la verdad normalmente sí me gustan las cumbiecitas que hace Remix. Pero está muy larga la canción, dura mucho para empezar. Y se me hizo igual a sus mismas cumbias. Así que para mí está un 5. Para mí. Sí, la verdad.
1: Primera reprobada.
0: Normalmente yo paso a Remix, pero esta vez.
1: No, le voy a poner un 6. Se me hizo un poquito floja.
0: Simón, mira para acá.
1: Qué exigentes andamos, ¿eh?
0: Nos saludaron, dice: ¿qué onda, chicos? ¿Cómo amanecieron hoy en este día? Creo que yo estupendamente. Oye, ¿no te podrás poner la canción del inspector Amargo el Adiós? Ok, ahorita la buscamos y vemos si podemos sacar una piña colada de inspector.
1: Ok, 5-6. Ahí también para Alicia, que también reprobó la canción pasada. Dice 5, no pasa, Remix. Bien.
0: Si es que te digo que está muy larga. Y está muy larga, dura mucho en empezar.
1: No te acostumbras nunca.
0: Ajá, o sea, pero el intro, pues, te deja mucho que desear. Pero bueno, es mi punto de vista,
1: el
0: tú
1: intro,
0: también.
1: Sí, te digo que era que yo esperaba, como que dije, ay, ¿cómo? ¿Va a ser un cover de otra canción? Pero no, sáquese.
0: Tenemos a la banda MS, por acá se escucha Tú Ni En Cuenta, porque es viernes
1: de novedades.

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2: 10 de la mañana con 2 minutos, escuchaste algo a cargo de la banda MS con Manuel Turizo. Oye, ¿qué te pareció la voz muy peculiar de Manuel Turizo?
3: No sabía que era Manuel Turizo.
2: Sí, ese vozarrón.
3: Oye, pues no puedo escucharla muy bien, le mando un saludote a Elisa porque no estaba en llamada, pero ¿qué te pareció, Ranita?
2: Me gustó la canción porque hicieron algo un poquito diferente. El estilo de bachata de Manuel, el estilo así, que se caracteriza por hacer reggaetón y todo eso. Y mezclarse al estilo de la MS, me parece bien.
3: ¿Canta más que ellos en esta canción?
2: Yo creo que 50-50, 50-50. Abre Manuel y luego cierra las voces de los vocalistas de la MS. Los vozarrones que tienen estos vatos, la verdad.
3: ¿Pasa y se queda?
2: Un 8. Pero ocho. Sí, 8. Para mí es un 8.
3: Dice por acá, saluditos para Ana Karen. Hola, saludos Carlita y Ranita. Saluditos. Ana Karen, ¿qué te pareció esta canción de novedades?
2: Muy bien. Muy bien. Saludos a Alicia también y a toda la gente bonita que nos escucha.
3: ¡Sí pasa, guapos! ¡Elenita! ¿Ves? Muy buenos días.
2: Carnal. Ahí está, carnal.
3: También aprobado por Ana Karen, Ranita.
2: Excelente, entonces, dos aprobadas. Por ahí Checo le ponía un 5. Pero no más porque tiene una marlazón. Ya cuando la tengamos aquí cargada en la computer, yo creo que se va a eliminar. Empezó nomás con una sandez y ya de ahí en adelante, pues ya todo bien, chato.
3: Ok, terminamos con viernes de novedades. 10 de la mañana con 3 minutos. Bueno, por ahí nos encargó Alicia una canción bonita, por favor.
2: Claro que sí. Mira, por acá tenemos.

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0: ahí. Tantos para que nos den las 11 de la mañana. 47. ¿Sí? ¿Sí, no? O 37. A ver, 7, 30, 37 minutos para que nos den las 11 de la mañana.
1: Ok, yo creo que la gente se confunde más así, 10 de la mañana con 23 minutos, que no se la haga tarde.
0: 36 para que nos den las 11.
1: ¿A dónde vamos a ir? Oye, fíjate que ayer vi una película, Ranita, que, ay, no sé, ni pude dormir bien por culpa de esa película del chamuquín, porque me quedé pensando, ¿qué tanto hemos deseado a veces tener un deseo a la disposición cuando pasamos por circunstancias de crisis, ya sea de identidad, ya sea de amor, ya sea económica, que siempre queremos decir, ay, ojalá que existiera pues acá el genio de la lámpara, o ahora sí que cualquier deseo, echar la moneda a la fuente y que se me cumpla? Pero haz de cuenta que la película que vi el día de ayer era completamente de terror y hablaba acerca de los deseos. Un hombre que está súper enamorado de la compañera de trabajo, y la compañera de trabajo pues ya se le va a ir. Pero él dice, ay, pues es que no sé, como que me gusta, como que lo es todo. Se mete a una tienda de esas, así como de artesanías y demás, y se encuentra un sauce de esos que puedes romper y puedes pedir tu deseo. Pero la condición es que nada más tienes un deseo toda tu vida. Es nada más un palito para ti, como que...
0: Ah, o sea, pero un palito para la compañera, ¿o cómo? Ahí me estoy rebrujando.
1: Un palito para pedirle el deseo a ese tronco. Pues un tronco que tienen que partir así y pides ese deseo, pero nada más es uno en la vida de cada persona, ¿no?
0: Ok.
1: Y él pide el deseo de que esta persona se enamore completamente de él. ¿Qué podría salir mal? Usted que nos está escuchando allá en casa, ¿podría imaginarse esa persona entregada completamente a él? Haciendo lo que él quiera. ¡Sí! Oye, no, qué mal, ¿eh? Qué mal. Yo me quedo pensando que a veces los deseos, pues, por algo no existen porque, pues, dentro de lo que cabe, las cosas buenas, que podríamos pedir $1,000,000, yo creo que siempre van a existir los problemas. Nunca van a dejar de existir los problemas. Y aquí el problema es que la persona esta se obsesiona demasiado con el chico que, bueno, termina siendo una película de terror, muy de terror, que me eriza los pelitos nada más de pensarlo otra vez. Pero me quedo pensando, ¿qué deseo pediría una persona? Si nada más tuvieras un deseo por vida, así, como en la película, ¿qué deseo pedirías? Si sabes que vas a afrontar también los problemas que conlleva ese
0: deseo. Deseos infinitos. Fácil y sencillo, carnal. Que se enamore, pues mírame. O sea, yo necesito que alguien se enamore de mí. Necesito deseos ilimitados.
1: Por eso los mexicanos no podemos tener este tipo
0: de... Pues claro que no. Oye, ¿qué es lo que quieres? Pues fácil y sencillo, carnal. Que toda la gente me vea como la persona ideal para el nepotismo. Así, no más.
1: No, hombre, no. René para protagonista de...
0: Obviamente.
1: De terror, por favor.
0: Pero ¿tú qué pedirías un deseo? Tienes solamente un deseo. A ver, escúcheme bien, personita que nos escucha a través

0: de la radio, tienes únicamente un deseo. ¿Para qué utilizarías ese deseo? Te recuerdo que es para lo que tú quieras. Dinero, fama, fortuna, belleza, vivir para siempre. Pero como dicen...
1: ¿Como vampiro? ¡Ay, no!
0: Yo creo que sería el deseo más triste, vivir para siempre, sí. Pues mejor vivir una vida plena. O imagínate, pides un deseo, pero viene con un defecto. Por ejemplo, dices tú, que sea un conquistador nato.
1: Es que si te fijas en todas las películas de deseos, o sea, siempre hay problemas. Como que nunca te pones a visorar. No sé, me imagino que a lo mejor los que piden $1,000,000, pues tienes un chorro de dinero, pero te sientes solo. No encuentras a la persona correcta nunca, porque siempre hay personas que son falsas.
0: Pides $1,000,000, pero Hacienda te quita el 40%. ¡Pum! Pides un deseo de ser conquistador y no se te paraguas el asunto cuando estás al momento de concretar. ¡Pam! Exacto. Pides que nunca se te caiga el cabello. ¿Pero qué sería acá?
1: Pero te crece tanto que te lo pisas cuando caminas, o sea.
0: ¡Bam! ¡Bam! Pero el dedo chiquito del pie lo tienes como cheto.
1: ¿Qué deseo pedirían ustedes? Piénsela muy bien. Y recomendación, pues sí, para los que les gustan las películas de terror, esta película que se llama Obsesión, que es de un chico que estaba haciendo, hacía videos, creo que en TikTok, en redes sociales de terror.
0: Okay.
1: Y ahora pues aspiró a que lo invitaran a producir una película de terror. Lo hizo muy bien.
0: Excelente. 10 de 10,
1: sí me sacó sustos. Dice por acá, saluditos para Mari. Dice, y buenos días, chicos. Carlita y Renita, saludos, aquí reportándose Mari y opinando si tuviera una vida para siempre. Yo creo que nos tocaría la tristeza de ver morir a todos los seres, ajá, amados de uno por uno, y eso duele mucho. Sí, por eso yo no podría, sí, pedir ese deseo. Aparte que te sentirías muy solo. Ahí está Edward Cullen, la historia de Edward Cullen, que él decía que no quería convertir a Bella en vampiro porque pues era una vida muy desolada.
0: Y aparte se les hacían las nalgas flácidas. O sea, pues no está tan chido.
1: ¿Cuenta?
0: Deseo poder hacer 3 veces del baño sin estreñirme. ¡Pum!
1: No, mejor deseo poder comer todo e ir al baño, o sea.
0: ¡Ah, también! No, hombre, carnal, estamos conectados con música.

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1: 11 para que nos den las 11 de la mañana, Carlita. Y este viernes, viernes sabroso, bebe viernes, se antoja ir a hacer el mandado porque obviamente es quincena, carnal.
0: Justo hoy voy a ir a hacer el mandado. Oye, fíjate que hoy sí va a estar muy nublado este viernes, así rico gusto. Mañana sabadito, parcialmente nublado. Desaparecen otra vez las probabilidades de lluvia para este fin de semana, pero la próxima semana se ve muy prometedor que van a estar algunas lluvias para el día miércoles, jueves y viernes.
1: Excelente, qué rico, qué delicioso que ahorita esté nublado. Yo creo que hacía falta porque teníamos demasiado sol últimamente. Y quieras o no, pues sí cala, carnal. Te vuelves más morenito. Te empiezan a salir ronchas y andas mucho tiempo en el sol.
0: Como que uno no pone atención a las horas intensas de sol cuando anda manejando.
1: ¿Será acaso?
0: Siento yo.
1: Yo creo que la gente se estresa más cuando hay mucho sol. O sea, tú andas manejando y de repente se te mete un carnal y como que andas a la defensiva, no sé.
0: No, yo creo que ya eso es personal, Ranita.
1: ¿Es personal eso?
0: Sí,
1: o sea, el vato...
0: Sí. Depende si desayunaste o no desayunaste.
1: No, yo siempre desayuno temprano. Desayuno de campeones, un cigarro y un refresco de 600.
0: No te creo.
1: No puedo comer eso.
0: No.
1: Me sentiría bien mal. Yo creo que me desmayaría a las 9:30 ya llegando aquí.
0: ¿Cómo le hacen las personas que sabe usted ahí que desayunan ese tipo de cosas, de sustancias?
1: El maestro albañil, fíjate, por lo regular se come medio kilo de tortillas, un refresco.
0: Ay, no, le diría la panza, o sea, cigarro con coca.
1: Un cigarro, juro, neta, te lo juro, porque me ha tocado verlos. Y neta, o sea, los vatos se rinden.
0: ¿Pero crees que no tengan nada en el estómago? Digo...
1: No, pues sí tienen. Tortillas, refresco. ¿Qué te estoy diciendo, carnal? Síguete el juego.
0: Digo, bueno, eso como un tentempié. Está bueno. Pero un huevito antes, un cerealito por ahí.
1: Nah, yo creo que si se echan un Special K, como que no rinde el cuerpo bien para hacer la mezcla y todo.
0: Chachitos mínimo, ¿no?
1: Nah, chachitos tampoco. Yo creo que unas azucaradas, como
0: ¿por qué
1: quiera.
0: No, porque no haces el feo. Yo que te iba a regalar una bolsa acá de chachitos.
1: ¿Pero de qué son? ¿De chocolate o son de vainilla?
0: No, de vainilla. Los originales.
1: Ok.
0: ¿O para ti cuáles
1: son? No, sí, pues son los de vainilla. Pero los de chocolate, pues acá está más chidito, carnal, ya tiene más sabor.
0: Te voy así, en Navidad acá te lo voy así embolsar, así con papel de regalo y todo.
1: No, si quieres duérmete otro rato, no pasa nada. Oye, nos vamos con música. Por acá tenemos a Karol G con la canción Mi Ex Tenía Razón. ¿Por qué estás?
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0: Carlita, pues ya nos vamos, güera.
1: Pues vámonos, un minuto ya. Les deseamos lo mejor para esta mañana de viernes. Quédense porque sigue lo más movidito al son de fiesta con Betty Minvela.
0: Porque esto no es un adiós.
1: Es un hasta luego.
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a toda la gente bonita de Delicias y toda la región centro-sur que nos acompaña el día de hoy. Viernes, qué bárbaros, viernes 29 de mayo del 2026. Y arrancamos con la mejor, con la mejor, con la mejor actitud al son de fiesta. Betty Minvela tiene el honor de saludarlos. Y gracias por dejarme acompañarlos en esta aventura de dos horitas con la mejor música, con los mejores ritmos. Recuerda que puedes solicitar tu canción al 639-474-5945. O bien puedes enviarnos un mensajito de texto o WhatsApp al 639-159-7600. Vamos a ver cómo andamos, cómo andamos. Como ya lo dijo mi compañera y amiga Carlita Villavicencio, andamos nubladitos, que ya se necesitaba por ahí, nos decía también la ranita. 33 grados centígrados marca el termómetro en este momento, con sensaciones térmicas de 36 grados, a pesar de que está totalmente nublado, ¿eh? Máximas pronosticadas para el día de hoy, 37 grados, que se dejarán sentir alrededor de las 2 de la tarde, ¿eh? Por acá, para el día de mañana, sabadito, mínimas de 21 grados, máximas de 35, parcialmente nublado. Pero recuerden que nada está escrito, solamente el de arriba decide qué nos deparará el destino, ¿eh? Entonces, ¿qué les parece si mire, mire nada más qué chulada cómo vamos a arrancar el día de hoy? Mire nada más qué bonito se escucha. Andale pues, vámonos con esto, el viejo del sombrerón, Sonora Dinamita.

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Ándale pues, mire, son las 11:20 y seguimos avanzando. Vamos a darle lectura a los mensajitos de WhatsApp. Por ahí vamos a ver quién anda ahí. Por acá, buenos días, un gusto saludarlos y me podrán poner algo del grupo Promesa. Saluditos y bendecidos. Así es, ya tenemos algo bien listísimo, ¿eh? Ahí aprovechando que me están solicitando algo de Promesa, quiero mandar un saludito para mi querido amigo, para mi profe, José Luis Eduardo García Chitochito, allá del Meritito Rosales, y arriba Rosales, mi profe. Ojalá y nos esté escuchando. De hecho, ya teníamos algo listo que nos solicitaron acá en el sector poniente, la de Chipón Chipón. Híjole, qué bárbaros, qué puntería, pues es que no hay más, ¿verdad? Y pues saludos para mi profe, ahorita los complacemos con esa rola. También por acá nos dicen, buenos días, hermosa, ¿me puedes poner a mí que me quedo de Los Invasores? Por favor, saluditos y bendiciones y que tengas un excelente día. Gracias, mi querida Elena, gracias, mi bandida chula. Ahorita te pongo tu rola. También por acá nos dicen, hola, buenos días, Betty. Saludos, oye, ¿me podrías poner la canción de La Yaquecita con Valentín Elizalde? Claro que sí, con todo gusto, también. Ay, se me figuró que sonó el teléfono, pero no. ¿Por qué me dicen? Hola, buenos días. Para felicitar al joven Ramón Sainz, que hoy cumple años de parte de sus papis. Híjole, muchísimas felicidades, Ramón. Ahorita te ponemos tus mañanitas y pues te deseamos lo mejor del mundo. Y mira qué bonitos tus papis que te aman. Bien al pendiente para felicitarte. Mil bendiciones y que tengas un excelente día. También el día de hoy cumpleaños mi señora madre, ¿eh? Un saludito ahí para la licenciada Olga Mimbela, que está de manteles largos, esa muñecota, ¿eh? Te mando muchos besos, mami. Mil bendiciones, sabes que te amo. Oigan, también por acá, vamos a ver. Por acá me dicen, muy bien, mi Alice. Confirmando, se llama La Cumbia Sabrosa. Claro que sí, mi Alice. Y por acá dice, hola perdida, hasta que te escucho. Calmísimo, pues, y aquí ando. Saluditos para mi herrero favorito, que anda ahí de sentidote por acá. Muchísimas gracias, gracias por, bueno, muy buenos días. Entonces vamos a continuar. ¿Qué les parece si nos vamos a escuchar algo de lo solicitado acá de Grupo Promesa? Y por ahí lo va a seguir algo de Tropicalísimo Apache, Mosaico Extranjero. Pero mira nada más, qué chulada, qué bonito se escucha esto. Ándale pues, y como dice Chitochito, somos Promesa.

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0: Bueno, pues ándale pues, antes muerta que sencilla, ¿cómo la ve? Oigan, son las 11:44 y continuamos con más música. Ya tenemos aquí listísima la yaquecita, de Valentina Elizalde. Muchísimas gracias a la gente que está comunicando vía WhatsApp. Por acá tenemos otra, muchas felicidades para tu mami hermosa, que Dios te la guarde muchísimos años más. Llena de bendiciones, disfrútala mucho y apapáchala mucho. Claro que sí, mi querida Elena, muchísimas gracias. También mi querido Freddy ayer Mioki ya se comunicó, me solicitó su rola y de pasadita felicitó a mi señora madre. Gracias, Para ahí, para mi querida Lucy, ahorita te pongo tu rola, algo de Selena, muy padrísimo, Como dices, todas me gustan, todas son buenísimas, Entonces, vamos a escuchar primero, ¿qué les parece? Pues vamos a escuchar esto, la yaquecita, pero creo que no se cargó la de la yaquecita primero, Entonces, pues mejor vamos a escuchar rapidísimo por acá algo de la Sonora Tropical, el Gran Varón, y por ahí sí la va a seguir la yaquecita. No, miren, ya la tenemos, vamos primero para complacer acá al mensajito de WhatsApp. Miren nada más qué bonito se escucha esto,
1: Nomás de que le llamo a esta comisita y le complacemos a mi compa, el cuñado de mi compa Fierro. La maldiquita, ahorita le mandamos la maldiquita. Al cachetito. ¡Ándale, oiga!

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7: Son las 12 del día. Momento del Ángelus.

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1: Ándale pues, 12:02 y continuamos con más ya a la mitad de este su programa Al Son de Fiesta, ¿eh? Te recuerdo la línea telefónica 639-474-5945 o bien pueden enviar su mensajito de texto o WhatsApp al 639-159-7600. Oigan, a continuación vamos a recibir una llamadita, claro que sí, vamos a ver quién anda por ahí, ¿eh? Fiesta, buenas tardes.
2: Buenas tardes, mi amor, ¿cómo estás?
1: Hola, muy bien, gracias a Dios. ¿Y tú, mi reina, la orden?
2: Poco, que me quiere dar la depre, pero no quiero.
1: No, no, no, no, no, no, no, mi hermosa, claro que no.
2: No quiero, no quiero, aquí estoy haciéndome huella afuerita. Ponme una canción.
1: Ponte a trabajar en el Walmart, mija, ponte a trabajar en el changarro.
2: Y no cae nada. Hasta el rato la soda, mija.
3: Lo que pasa es que vende una soda y se las echa a la bolsa, pues no.
1: Sí, no, compadre, no, no te conviene. Nada. Y lo deja tú, da que se la echa a la bolsa a la que vende y luego se abre una coca chiquita y lo agarra unas papitas, pues no. Te va a quebrar el negocio, compadre. No, no, no. Te digo, ¿cuál canción quieres, mi reina?
2: Prende del alma para llorar a todo lo que da. Ay, ay, no sé qué.
1: No, no, no, no, ¿cuál para llorar? Pídeme una cumbiecita, acuérdate que estamos en la hora de las cumbias. En
2: ah,
1: la
2: bueno,
1: noche.
2: Una cumbia, nomás la hierba se movía, ¿no?
1: ¿Qué te gustaría que te pusiera? A ver, cuéntame.
2: La cumbia que quieres.
1: Ya sé qué te voy a poner algo que a mí en lo personal me encanta, ¿eh?
2: Bueno, y te sigo esperando.
1: Sí, no, mi reina, vas a ver que primeramente no será para abril o para mayo, pero...
2: No, pues ya pasó.
1: Ya pasó, ¿verdad? Antes de que se me acabe el mes, mi chulis, voy a ir, verás.
2: Órale, pues.
1: Gracias, les mando un fuerte abrazo a los dos.
2: Yo no sé en qué irás a llegar, ni cómo serás, pero tú nomás me gritas, la hierba se movía y ya sé que eres tú.
1: En cuanto me veas, vas a saber que soy yo, vas a ver.
2: Ahora pues.
1: Les mando un fuerte abrazo y mil bendiciones a los dos.
2: Dale pues, adiós.
1: Y ahí deja las cuacas de mi compadre.
2: Sí, no, no voy a agarrar nada.
1: Gracias. Oigan, mi Carmelita bella, chula, y también con mi compadre. Bien trabajadores los dos, ¿eh? Bueno, una

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con 18 minutos y continuamos con más música. ¡Qué bárbaros! A continuación ya tenemos listísimo algo de los vendavales, ¿eh? Ahí, notas de sociedad dedicada para mi Chocolate Hernández, que él también está el día de hoy de manteles largos, ¿eh? Muchísimas felicidades. Ahorita les vamos a poner sus mañanitas. Claro que sí, también para allá, para el señor Ramiro Flores Morales en Rosales, que también está cumpliendo añitos, felicitándolo a sus hermanas desde acá de la Unión Americana, desde la Unión Americana. Qué bárbaros, ¿eh? Saluditos, pues 29 de mayo, muy, muy festejado el día de hoy. Gracias también por todos sus buenos deseos a mi señora madre. Muchísimas, muchísimas gracias. Y por acá también déjenme mandar un saludito para mi querida Araceli. Acá ya le tenemos listísima una rola que se llama Costumbres de Sonora Escándalo. Pero antes vamos a escuchar esto de Vendavales, dedicada para mi querido Chocolate. Y por ahí lo va a seguir mi banda El Mexicano con Ramito de Violetas. Para mi querida Pato. Oigan, y también quiero mandar un saludo muy, pero muy, muy, muy especial, acompañado de mil bendiciones para la señora Lupita Prieto y para las cuatas ahí en la 27 Sure, vecinas que son mías también, saluditos para esas tres muñecotas, ¿eh? Bueno, y también me está faltando Vicky, ¿eh? Mi querida Vicky Flores, mi querida Vicky Acosta, saluditos también para mi Vicky chula, les mando mil besos para todas ellas. Y pues el saludito también aprovecho pues para el hermano, ¿no? También hay saludo para el güero. Son las 12:20 y vámonos con más. Así que ya tenemos listísima esto, dedicado para el Chocolate Hernández. Mire, nada más.

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Oigan, bueno, pues bueno, muchas gracias a toda la gente. Mi realero mayor ya reportándose por acá también. Mi querido Jera, Madrid, desde Glenwood, Colorado, Saluditos, ahorita leo bien y veo el video, Saluditos para ti, mi Jera. 12:29 minutos y ahora sí, ya me están escuchando, espero que me estén escuchando. Voy a mandar un saludito muy especial, lleno de bendiciones, de cariño y de muy, y un fuerte abrazo, ahí para Lupita Prieto y para las cuatas, que andan dando el rol, no se crean, ¿dónde andarán, chiquillas? Saluditos también para mi Vicky preciosa, ahí la Vicky sí se casi creo que anda trabajando, saluditos para todos ellos y para el güerito, la familia Acosta Prieto, me imagino, ¿sí? Saludito para todos ellos, vecinos, vecinos de aquí en la 27 Sur. Saluditos para las cuatas, para doña Lupita y pues para mi Vicky. Y aprovechando, pues ahí saludo para el güero también, 12:30 minutos y vamos a escuchar algo que ya tenemos aquí listísimo, Quedamos que íbamos a escuchar Ramito de Violetas dedicada para mi querida Pato que ya se comunicó. También le vamos a meter el turbo porque se nos está acabando ya el tiempo, Vamos a escuchar algo dedicado para mi querida Carmelita aquí en Infonavit Cielo Vista. Algo de El Brincabardas, También por acá mi querida Alice en Rosales. ¿Cuál que te pone celosa, muñeca? ¿Cuál que te pone celosona? Si todos los días te mando saludos, mi reina, ¿cómo no? Ahorita te dediqué la cumbia sonidera. Si era esa, ¿verdad, mi reina, la que pediste? No, la cumbia sabrosona. Entonces, vámonos a meterle turbo. Vamos, mi banda El Mexicano con Ramito de Violetas y por ahí El Brincabardas. Y también ya tenemos listísima para mi querida Araceli algo de Sonora Escándalo Costumbres. Pero por lo pronto, mientras son peras y son manzanas, miren nada más qué bonito se escucha esta tarde al son de fiesta.

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4: Bueno, pues ándele pues. Ahí está. Son 12:42 y vámonos rapidito con las complacencias, ¿eh? Por ahí sigue la cancioncita de mi querida Carmelita, la de El Brincabardas. Y también por acá quiero mandar un saludito muy especial para Manuel Grado, para el Regis, para Arnoldo Torres, para el Tiki Torres, que andan muy trabajadores. Dicen que van rumbo a Rosales a trabajar, que quede claro, no porque sea ahora más o menos de la comida, más o menos de ir al merendero, no, ¿eh? Ellos andan trabajando, saluditos para ellos, bien trabajadores desde bien tempranito, ¿eh? Saluditos ahí a los chicos de Vidrio y Aluminio Tiki Torres. Entonces vamos a escuchar esto que es El Brincabardas. También por ahí lo va a seguir Costumbres de la Sonora Escándalo. Y por acá tenemos lista Cumbia Francesa y acá para los chicos. Y para cerrar vamos a aventarnos juguito de... jugo de piña. Dedicada para mi Mari. Mari que anda bien chambeadora, ¿eh? A ver, vamos a ver quién anda ahí. Fiesta, buenas tardes.
5: Jesús.
4: Hola, mi muñeco precioso. ¿Cómo estás?
5: Bien.
4: ¿Qué hay, mi niño? Hoy no tuviste clases ni nada, ¿verdad?
5: No.
4: Qué bárbaro.
5: Me hizo mi papá llevándole a la mecánica.
4: Andas en la mecánica, echándole ahí al... a la mecánica, mi rey.
5: Sí.
4: Órale, pues, a ver. No va, ahora sí no me voy a comprometer porque no les alcanzo a poner nada, pero el que les mando el saludito, se los mando.
5: Pero quiero mandar saludos a mi abuelita.
4: A tu huelis.
5: Y a mi abuelita.
4: A tu abuelita. ¿En dónde nos escucha? Mi amor, mándale tu saludito.
5: No sé dónde vive, pero ahí le mando los saludos. Le voy a dedicar una canción a mi abuelita.
4: ¿Cómo se llama tu abuelita?
5: ¿Ah?
4: ¿Cómo se llama?
5: Joaquina.
4: Bueno, pues aquí tu abuelita Joaquina te debe estar escuchando y ahorita que se ponga a bailar con las canciones que voy a poner, ¿cómo ves?
5: Sí.
4: Gracias, mi amor, gracias. Te mando muchos besos.
5: Esta de la tarde te hablo con la canción que voy a pedir.
4: Okay, mi amor, acuérdate a partir de las 6 para que luego ponerte tu rola.
5: Sí.
4: Gracias, sí, muñequito.
5: Voy a ser primero en hablar.
4: Okay, mi amor, aquí te espero, gracias.
5: Sí.
4: Bye. Qué bonito, mi niño precioso Jesús, te mando un fuerte abrazo. Gracias por estar aquí conmigo, por estar al pendiente y sobre todo, pues gracias también a tus papis que te dan chance de que me marques, ¿eh? 12:44 y vámonos con esto, miren nada más, qué bonito se oye.

0: Bueno, pues ándale, pues ahí cerramos con algo de Conjunto Primavera, cumbia francesa, dedicada para las chicas allá, acá para mi querida Mari, para las chicas del comedor. Ahí les digo, ¿cómo es que se llama? Ay, Marimar, se me olvida, chata. A ver, vamos a ver por aquí. Ay, para el comedor capricho, saluditos, mi querida Marimar. Ahí les quedó esa rola también para los trabajadores de Vidrio Alumino Tiki Torres. Pues, ¿qué creen? Colorín colorado, este cuento se ha acabado. Pero ya los voy a dejar en las mejores manos de mi querida compañera y amiga, la licenciada Evangelina Fuentes, con su programa Plataforma Informativa. Y en los controles, mi amigo Carlitos Cadena, Por ahí nos escuchamos en punto de las 6 de la tarde con las consagradas de fiesta, 12:55. Y pues es hora de decir hasta más tardecito. Gracias por todo. Gracias, Dios los bendiga y que coman muy rico, Gracias.
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1: ¿Qué tal, amigos? Muy buenas tardes. Qué gusto saludarlos una vez más. ¿Cómo están? ¿Cómo andan? ¿Cómo me les va? Esperando en Dios y que todos, todas se encuentren muy bien. Nosotros muy contentos, muy agradecidos con el favor de su compañía, el favor de su preferencia. 1:01 p.m. avanza este viernes 29 de mayo del 2026. Estamos en la segunda edición de Plataforma Informativa a través de Fiesta 94.5 FM. Ahí en controles, gracias Carlitos Cadena. Gracias por apoyarnos también atendiendo líneas telefónicas que lo sabe usted perfectísimamente bien. Están a su disposición. Su amiga y servidora Evangelina Fuentes Sáenz les dice bienvenidos y bienvenidas. Ya sabe, estamos aquí para lo que guste y mande. Le doy cuenta de los avances en la información que vamos a compartir en este día. Bueno, a nivel nacional e internacional, el Senado aprueba en lo rapidito, en lo fast track, pues el tema de la anulación de comicios, etcétera. Los magistrados del Tribunal Electoral del Poder Judicial de la Federación se pueden reelegir, entonces hay algunas molestias con los diputados y senadores de oposición. El senador Insunza es captado en una graduación en el TEC del TEC de Monterrey. Más de 60 niños se intoxican tras comer desayuno escolar en Chiapas. La presidenta Claudia Sheinbaum entrega el boleto 001 del Mundial 2026 para la inauguración. Corresponde a una persona de Veracruz. Ella lo obtuvo. Difieren audiencia del corralazo en la que citaron a Maru, en información ya del estado de Chihuahua. Panismo Nacional vendrá a apoyar a Maru, dice la dirigente estatal de Acción Nacional, Daniela Álvarez. Subasta la COESBI 372 viviendas en Delicias, Parral y Cuauhtémoc. Inaceptable, gritos y empujones de Torres a vocero del Congreso. Se está manifestando. Hay un colegio de periodistas, hay como 2-3 agrupaciones de periodistas en el estado de Chihuahua. Este fue el foro de periodistas el que reprueba los actos de agresión protagonizados por un diputado local de Morena hacia el coordinador de comunicación social del Congreso Estatal, Carlitos González. En información local y regional estuvimos casi mediodía acá por la calle Octava Poniente, casi con la Río Conchos. Ahí se arrancaron obras por parte de la Junta Municipal de Agua y Saneamiento. Estuvo el director ejecutivo de la Junta Central, Mario Mata Carrasco, el alcalde Jesús Valenciano. Lo cierto es que, bueno, pues viene esta reposición de tuberías, después viene la pavimentación de un tramo más o menos importante. Lo va a explicar de manera técnica el director ejecutivo de la Junta Municipal, el contador público Edgar Ruiz. Ahí tanto el diputado Roberto Carrión, como el presidente municipal Jesús Valenciano, como el director ejecutivo de la Junta Central de Agua, Mario Mata Carrasco, pues le echaron porras a la gobernadora en sus mensajes, en entrevistas. Chin chin el que se raje, le mandaron decir que aquí nadie para atrás, con el apoyo total hacia la gobernadora María Eugenia Campos Galván. Igual el tema del desafuero no es un tema a nivel nacional, es un tema donde el Congreso del Estado es quien puede desaforar a la gobernadora electa de manera constitucional en el estado de Chihuahua. Así lo detalla el diputado Roberto Carrión, y las firmas que se están levantando en plazas, en casa por casa, pues es un espectáculo mediático. Así lo dijo Roberto Carrión. Nos dimos una vuelta por la Facultad de Ciencias Agrícolas y Forestales, agronomía que conocemos. continúa la exposición de anteproyectos de todas las carreras que oferta la facultad. El director, el doctor Jorge Sánchez Bernal, nos da cuenta de la innovación de los proyectos que están haciendo los estudiantes y refiere que es algo muy sencillo.

0: burritos tremendos, ¿eh? Mermelada de girasol. Bueno, un tipo, pues llamémoslo mermelada de Jamaica. El tema de los gusanos, que los escuchamos en la mañana, con mucho contenido proteínico o proteico. Bueno, pues cosas de esas que expusieron, más la tecnología como drones para fertilizar, para foliar, etcétera. Pues bien. Y estuvimos en la Plaza del Santuario. Comenzó hoy, será hoy y mañana la vacunación antirrábica. Perros y gatos que llevaron ahí sus dueños conviviendo, perros y gatos o otros no, de no muy buena manera, y se armaban los jalones con las correas de sus dueños porque no se soportaban unos y otros. Pero interesante el tema, mucha gente que estuvo en el momento que nos dieron la entrevista, tanto la encargada del centro de zoonosis aquí en Delicias como el jefe de medio ambiente, nos invitan a que todavía mañana ahí en la Plaza del Santuario hasta las 2 de la tarde es la vacunación, y conforme avancen pues se verán posibilidades de otras fechas que ya estarán anunciando. Esta y más información la tenemos lista para todos ustedes. Quédese por favor con nosotros y esté debidamente informado.
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0: Tenemos la temperatura en este momento de 34 grados, parcialmente nublado, la máxima de 36. En la noche, mínima de 23. No hay condiciones de lluvia, hay viento que sopla 11 kilómetros por hora. Para mañana, sábado 30, 36 la máxima. Nubes por la mañana, sol por la tarde, 3% probabilidades de lluvia. Domingo 31 de mayo, 37 la máxima, parcialmente nublado, día caluroso que tendremos el domingo, aunque haya nubes, hay 3% de probabilidades de lluvia. El lunes 1 de junio, 38 la máxima, mayormente soleado, un 1% probabilidades de lluvia. El martes 2, 36 la máxima, mayormente soleado, 15. Se sostiene el 15% de probabilidades de lluvia para el martes 2. Dios así lo permita. La temperatura en este momento calurosa ya, 34 grados.
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0: En tres sesiones continuas por la tarde y noche del jueves y madrugada de este viernes, el Senado reconfiguró el marco legal para las elecciones 2027, 2028 y 2030, permitiendo la

0: anulación de los comicios por la sola presunción de intervención extranjera. En un carrusel de sesiones también las comisiones unidas iban aprobando las minutas respectivas tal como iban llegando de la Cámara de Diputados, así como llegaban. Con el voto decisivo del senador suplente de Enrique Insunza, Omar López Campos, ahijado del gobernador con licencia de Sinaloa, Rubén Rochamoya, los senadores de Morena y aliados alcanzaron la mayoría calificada para aprobar las reformas constitucionales. La elección de jueces y magistrados que se realizaría en 2027 se pasó al 4 de junio del 2028 y se aprobó la reforma para anular elecciones locales, federales y presidenciales cuando la autoridad electoral considere o presuma, sospeche que hubo algún tipo de injerencia extranjera. Se le observó al senador Enrique Insunza, captada en una graduación del TEC de Monterrey. El senador Enrique Insunza Cázares fue captado en la ceremonia de graduación de su hijo en las instalaciones del Tecnológico de Monterrey, Campus Sinaloa, horas después de haber solicitado una licencia temporal en el Senado de la República. Insunza Cázares estuvo entre los asistentes acompañado de su esposa, la magistrada Claudia Mesa, evitando hablar con la prensa, argumentando que se trataba de un evento familiar. El evento era la graduación de la Prepa Tec, donde estudiaba uno de sus hijos, de acuerdo al diario Río 12, quien estuvo presente en el lugar y compartió el video de la ceremonia. Unas horas antes, Insunza Cázares había solicitado licencia por 2 días al Senado de la República para evitar embestida mediática durante la sesión extraordinaria a celebrarse los días 28 y 29 de mayo. Recordemos, pues él es uno de los solicitados por Estados Unidos con fines de extradición por temas de involucramiento con el cártel de Sinaloa. Oiga, la presidenta ya entregó el boleto 001 para la inauguración del Mundial 2026 a joven veracruzana. Reconoce a ganadores y ganadoras. La presidenta de México, la doctora Claudia Sheinbaum Pardo, entregó el boleto 001 que la FIFA le obsequió para la inauguración del Mundial a la joven Yolette Cervantes Cuaquegua, originaria de El Carril, Tlaquilpan, en Veracruz. Desde Palacio Nacional, en su conferencia de prensa matutina, la jefa del Ejecutivo otorgó la entrada a la joven de 21 años. Sheinbaum Pardo también encabezó la entrega de boletos para el Mundial de Fútbol como parte del concurso Representa a México en la inauguración del Mundial a ganadoras de Guadalajara, Monterrey y Ciudad de México, que son las sedes de esta Copa del Mundo. Las autoridades de Chiapas dieron a conocer que más de 60 niños de una primaria en Venustiano Carranza se intoxicaron presuntamente tras comerse el desayuno que les dieron en la escuela. De acuerdo con los reportes, los hechos se dieron en la primaria Josefa Ortiz de Domínguez, donde los alumnos comenzaron a sentir diversos malestares estomacales después de haber comido su desayuno escolar. Ante lo ocurrido, los maestros pidieron ayuda para trasladar a los alumnos a un hospital para que se les diera la debida atención médica y un seguimiento epidemiológico oportuno a los estudiantes. Las autoridades sanitarias indicaron que en total 65 estudiantes resultaron intoxicados y que de ellos 11 permanecen hospitalizados bajo observación médica. Los reportan estables y sin datos de gravedad. Luego que se dio a conocer la intoxicación, las autoridades municipales, el DIF y unidades hospitalarias mantienen el abasto de medicamentos e insumos médicos. No obstante, mantienen vigilancia activa para la identificación de posibles nuevos casos. Como medida preventiva, se recomendó la suspensión temporal de los alimentos posiblemente relacionados con el evento además del reforzamiento de medidas de higiene y la preparación, así como distribución de alimentos. Buenas tardes, Evita. Las lámparas de la calle Morelos, me imagino, Infonavilo Nogales, han estado prendidas todo el día, incluyendo las de la plaza. Aquí mandamos. Ya nos avisan nuestros amigos de Altavista que fueron a recoger, bueno, era un desparramadero de ropa ahí en una, donde dejaron una ropa en donación. Así nos explicaban. Y bueno, pues escogió a lo mejor lo que quisieron y después se dejaron las bolsas ahí y otras personas anduvieron ahí pues viendo, pero era un desparramadero de ropa. Ya las recogieron, nuestros amigos de Servicios Públicos Municipales. Ahorita mandamos este detalle de lámparas prendidas. Buenas tardes. Así como fue abucheado Andy López Beltrán en el aeropuerto de Chihuahua, no es nada comparado con el abucheo que recibiría Claudia Sheinbaum si asistiera a la inauguración del Mundial de Fútbol. Sería mucho más grande por la gran cantidad de aficionados que asistirán a ese acto. Por eso no va a ir ella y por eso rifó su boleto de entrada. Mensajitos. Nos están pidiendo este medicamento. Yo creo que es como vitamina C, Redoxón. Redoxón CV más C, un gramo, tabletas efervescentes. Por lo que chequé en, salvo que la persona que está, lo está solicitando me aclare, lo que chequé en internet es vitamina C, ácido ascórbico. Lo que nos dice, le digo, en buscando así como viene, es un suplemento de vitamina C, entre paréntesis, ácido ascórbico, pero es de un gramo el que nos están solicitando. Diainone, etamsilato, 500 miligramos, aquí checamos, etamsilato de 500, y también viene otro, Alegra, esto es para la alergia, fexofenadina. Alegra como tal no tenemos, hay otras, epinastina, loratadina, que es lo más común que nos llega, clorfenamina compuesta, creo que de esa sí, sí hay, pero Alegra. Ahorita checamos el ingrediente activo que ahí no lo ponen, pero no lo entiendo muy bien, para ver si lo podemos tener o alguien que lo tenga, quien está pidiendo este medicamento. Ahorita le doy bien el dato de los teléfonos para que si nos pueden colaborar, pues mucho agradecemos. Dice, disculpe la molestia. No, para nada. A sus órdenes. Ojalá que alguien pudiera tenerlo. 639-190-97-95 este medicamento. Pausa, 1:19.
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2: La audiencia por la denuncia que interpuso Javier Corral en contra de la gobernadora de Chihuahua, María Eugenia Campos Galván, fue diferida. Habían citado a comparecer a la mandataria estatal durante este viernes 29 de mayo, sin embargo, el ejercicio legal se aplazó. Recibió Maru una notificación de audiencia en la Ciudad de México, pues el actual senador de la República por Morena, Javier Corral Jurado, presentó una denuncia por privación de la libertad personal, abuso de autoridad y ejercicio abusivo de sus funciones. La autoridad competente desechó el caso al encontrar que no había delito que perseguir, pero la decisión fue impugnada por Corral Jurado. El equipo jurídico de la gobernadora Maru Campos se encargó de atender personalmente el procedimiento en representación de ella. La denuncia que interpuso Corral fue el 24 de agosto del 2024 ante la Fiscalía de la Ciudad de México por privación de la libertad personal, abuso de autoridad y ejercicio abusivo de funciones. Notificó la autoridad a Maru, así como al fiscal anticorrupción Abelardo Valenzuela Holguín. Maru Campos anunció mediante un video publicado en redes sociales que recibió un citatorio para este viernes para una audiencia en su contra luego de hechos ocurridos en el bar Gin Gin, hasta donde acudieron elementos del Ministerio Público que a detener a Corral por la acusación de un desvío de 98 millones de pesos. Con el tema de la gobernadora, se prepara para mañana esta movilización. La dirigente estatal del Partido Acción Nacional, Daniela Álvarez, aseguró que liderazgos nacionales del panismo acudirán este fin de semana a Chihuahua para respaldar a la gobernadora Maru Campos en un evento abierto a toda la ciudadanía. En entrevista, la líder panista informó que ya se tiene confirmada la asistencia de integrantes de la Comisión Permanente Nacional, del Consejo Nacional del Partido Acción Nacional, entre ellos el dirigente nacional Jorge Romero Herrera, el coordinador de senadores Ricardo Anaya Cortés, así como la senadora Kenia López Rabadán y diversos diputados federales y locales de otros estados. En un evento principalmente para los chihuahuenses, la invitación es abierta a toda la ciudadanía. Por supuesto, también estamos haciendo el esfuerzo con nuestra militancia, alcaldes, diputados, diputadas, regidores y síndicos, expresó. Daniela Álvarez comentó que debido a la alta afluencia de visitantes para este fin de semana, incluso se han presentado complicaciones con vuelos de algunos asistentes que buscan llegar a la capital del estado para participar en el encuentro. La Comisión Estatal de Vivienda, Suelo e Infraestructura, la COESVI, emitió la subasta de 3 fraccionamientos, uno por municipio, y están en Delicias, Parral y Cuauhtémoc, con un total de 372 viviendas o terrenos invadidos. El gobierno del estado de Chihuahua hizo pública la convocatoria para subastar paquetes de viviendas en los 3 fraccionamientos, todos llamados pensiones civiles del estado con más de 9 años. De acuerdo con la convocatoria, se informa que el inmueble se enajena sin la posesión física, pues existen ocupaciones irregulares, han sido invadidas estas casas por terceros. Esto significa que el desalojo y los debidos procesos legales correrán por cuenta de quienes se hagan con las viviendas. La subasta estaría más que nada dirigida a empresarios y desarrolladores inmobiliarios, pues no pueden entregar casas por separado, sino como paquetes. Órale, en Delicias son 54 viviendas con un terreno de 127 a 170 metros cuadrados, así como una superficie de construcción de 49.75 metros cuadrados. Están en la calle Organización de la Colonia Pensiones Civiles del Estado. Valor inicial, 30.9 millones de pesos. Hablando de las 54 viviendas. ¿Recuerda usted este fraccionamiento? ¿Dónde está? Ahí por donde está el Cecati. Por donde termina la Plutarco Elías Calles y y la Enrique Sainz. Ahí más o menos están. Incluso se hablaba de casas ecológicas, etcétera, etcétera, hace muchos años. Y creo que sí, ahí manejan que poco más de 9 años. No, se me hace que aquí en Delicias son muchos más años de este fraccionamiento, si no me falla la memoria. Creo que están por esa parte de Delicias. Habrá que checarlo, pero casi estoy segura que es esa parte, porque con bombo y platillo se inauguró ese fraccionamiento, o se hablaba de esas casas con bloque ecológico y etcétera, etcétera. Dice este hecho que se está manifestando los colegas del Foro de Periodistas de Chihuahua, quien reprobó los actos de agresión protagonizados por el diputado local de Morena, Pedro Torres, en contra del coordinador de comunicación social del Congreso del Estado, Carlos González, a quien el legislador empujó e insultó durante una sesión del Pleno Legislativo. En un posicionamiento oficial, el Foro de Periodistas de Chihuahua expuso que los hechos ocurrieron mientras González cumplía con sus funciones institucionales, coordinaba y organizaba la presencia de representantes de medios de comunicación en el Salón de Plenos para garantizar el adecuado desarrollo de la cobertura periodística. El foro señala que el diputado asumió una actitud agresiva que incluyó contacto físico mediante empujones y expresiones denostativas, cuestionando a la autoridad del funcionario para desempeñar labores propias de su cargo. La organización periodística calificó de inaceptable cualquier conducta que implique intimidación, agresión o menosprecio hacia quienes desempeñan funciones públicas o labores vinculadas con la comunicación y el periodismo, y exigió a Pedro Torres ofrecer una disculpa pública a Carlos González. Ser diputado no otorga privilegios para agredir, intimidar o faltar al respeto a trabajadores del Poder Legislativo ni a ningún ciudadano, advierte el documento que subraya la obligación de quienes ocupan cargos de representación popular de conducirse con mesura, civilidad y respeto a las instituciones que representan. El foro también enmarcó el incidente en el contexto nacional. Destacó que México ocupa un lugar deshonroso a nivel internacional en delitos contra comunicadores y periodistas, por lo que una conducta agresiva e intolerante de un funcionario con fuero constitucional y perteneciente al grupo político gobernante a nivel nacional no puede, señaló, pasar desapercibida. En el tema del desafuero del juicio político que se está pidiendo a la gobernadora, el secretario general de gobierno, Santiago de la Peña Grajeda, informó que hasta el momento no hay notificación sobre la demanda de juicio político que interpuso el grupo parlamentario de Morena en contra de la gobernadora María Eugenia Campos Galván, y esto lo pidió, acuérdense, viene desde la dirigencia nacional de Morena, de Arianda Montiel Reyes. Continuó con la nota de el secretario general. La fracción de Morena citó una norma en desuso, derogada y abrogada desde el 2018. En planteamiento se presentó hace varios días. El planteamiento se presentó hace varios días y, según indicó de la Peña Grajeda, hasta el momento no hay respuesta de la bancada. En el documento entregado al Pleno del Congreso de la Unión, invocó una ley que sostuvo el secretario perdió validez en 2018. Señaló que la repetida referencia a esa disposición generó dudas sobre la solidez jurídica de algunas intervenciones en el debate legislativo. Remarcó la importancia de verificar la vigencia de las fuentes jurídicas utilizadas en el Congreso del Estado para evitar errores en el análisis de políticas públicas. Mensajitos, dice, buenas tardes. Evita, van a cerrar la carretera a la altura de Lázaro Cárdenas, gracias. ¿Por qué quieren molestar a los panistas? Pues nada más se habla de liderazgo, pues dicen que hay congestionamiento en vuelo, nada más. No se dice que vayan a los liderazgos nacionales que vienen de otras partes del país. No sé si vayan a transitar por carretera. La mera verdad. Dice este mensajito: buenas tardes, Evangelina, tenemos una semana sin luz en las luminarias del fraccionamiento Los Viñedos, la mitad del fraccionamiento a la entrada está sin luz. Ya se hizo el reporte entre todos los vecinos y no se restablece. Mandamos su reporte con mucho gusto, servicios públicos municipales. Dice, sí, es vitamina C, pero ese lo puede obtener en limones, naranjas y guayabas. Nada más que es un gramo, están pidiendo un gramo de consumo diario de vitamina C, de acuerdo a la receta que nos manda la persona que está requiriendo el medicamento. Vamos a la pausa, Carlitos, 1:32.
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2: Buenas tardes, un gusto saludarle, Evita. Hoy por la mañana, aquí vengo escuchando su noticiero, gracias a mi buen amigo Juanpa Carrión. Me dio gusto también, señor, saludarlo esta mañana allá en la Facultad de Ciencias Agrícolas y Forestales. Abrazo, señor. Ahora que les den una sopa de su propio chocolate a los prianistas, los de Morena, que les boicoteen las carreteras y aeropuertos. Mensajitos, gracias por estar en sintonía. Nos vamos rápidamente a la información, porque a las 2 de la tarde termina la vacunación antirrábica y desparasitación de perritos. Esta aplica nada más para los perritos. Ahí platicamos, acuérdese, hoy y mañana estarán en la plaza del santuario, personal de medio ambiente, el centro de zoonosis, rescate animal, gente de la coordinación de desarrollo urbano apoyando las actividades que se realizan. Había gente, si hace registro, uno tiene que llevar pues la edad del perrito, del gatito, si tiene alguna cartilla de vacunación para su mascota, también la debe de llevar. Así que vamos a escuchar a la doctora Abeline Coronado y Óscar Azpeitia, los entrevistamos en conjunto con este tema de la vacunación antirrábica, desparasitación. Hay colonias con serio problema de garrapata. Acuérdese que una garrapata infectada de rickettsia pues provoca la rickettsiosis y puede ser mortal para los humanos. Escuchamos.
8: Sí, aquí nos encontramos aplicando vacuna antirrábica a perros y gatos mayores de 3 meses. Aquí los esperamos.
9: ¿Cómo está haciendo?
8: Está haciendo mucho trabajo, hay mucha gente, afortunadamente hay mucha respuesta de la ciudadanía. Esperamos más y estaremos hasta las 2 de la tarde.
9: ¿Qué antecedentes tenemos de otras campañas en el primer día? ¿Cuántas hemos aplicado?
8: Aproximadamente el primer día se aplican unas 320 vacunas. Uh-huh. Ya el segundo día se va pasando la voz y la gente se va enterando un poquito más. Se aplican hasta las 400 y los sábados también tenemos muy buena respuesta, que es cuando la gente tiene un poquito más de tiempo y se están aplicando casi las 700 vacunas.
9: ¿Viernes y sábado?
8: Viernes y sábado, por lo pronto, vamos a ver la respuesta, vamos a ver si no se queda mucha gente sin vacuna para poder agendar otro día.
9: ¿Qué se hace? ¿Qué se está aplicando?
8: Es vacuna antirrábica y desparasitante externo. Es para, pues, los pulgas, garrapatas, para que el perrito quede protegido de estos bichos.
9: Más los perros.
8: Sí, el desparasitante es casi exclusivo de los perros. A los gatitos no se los aplicamos porque ellos pueden lamerse, entonces pueden intoxicarse.
9: Gatos nada más.
8: Vacuna antirrábica, sí.
9: ¿Es importante este tipo de campañas?
10: Sí, es muy importante para prevenir lo que es la rabia y combatir la rabia y combatir también la enfermedad de rickettsia. Para evitar eso de traer las garrapatas en sus animalitos y tenerlos muy bien protegidos.
9: Quienes se queden en este fin de semana podrán ir al centro de zoonosis a... ¿Habrá vacuna allá?
10: Sí, claro, tenemos también vacuna allá. Han estado acudiendo personas a preguntarnos, oigan, ¿tienen vacuna? Y llevan a su perrito y se la aplicamos completamente gratis.
9: Gratis también.
10: También.
9: Como esta jornada.
10: Sí, como esta jornada.
9: ¿Vendrán más?
10: Estamos programando más, viendo la respuesta que tendremos estos días para programar otras campañas.
9: Se hablaba de que pudieran ir a las colonias.
8: Sí, estamos viendo la cantidad de biológico que tengamos disponible para poder ir a las colonias que lo soliciten. Estamos poquito limitados con el recurso. Anteriormente sí teníamos una cantidad suficiente que incluíamos a las clínicas. Desafortunadamente en esta ocasión estamos limitados y por eso le estamos dando prioridad aquí al santuario, que yo creo que es el punto que toda la gente ya conoce.
11: ¿Han ubicado en algunos de ustedes en colonias alguna situación fuerte en cuanto a rickettsia, lo decían?
8: Sí, de hecho estamos atendiendo jornadas de fumigación en lo que es la colonia Laderas del Norte.
9: ¿Hay casos positivos?
10: Con la doctora Mercado es la que le podría dar mayor explicación sobre eso.
9: Aquí vemos nada más la gran cantidad de garrapatas
10: que hay. Sí, la garrapata, nos han dicho hoy hay varias garrapatas y se ha dado fumigación en algunos casos por parte de la doctora Mercado.
9: ¿Qué colonias son las que más?
10: Laderas nos ha tocado más.
11: ¿Hasta qué hora van a estar? ¿Se nos pueden repetir para la gente que nos está viendo?
2: Bueno, es hoy y mañana. Aproveche. Hubo mucha gente, ¿eh? Hoy en la mañana y a nosotros. Yo estuve ahí como mi compañero Alex Ferrell Noticias y yo estuvimos como a las 10 de la mañana y estuvo tupido. Los tuvimos que interrumpir un poquito para que nos concedieran entrevista mientras el resto del personal hacía el trabajo. Hubo una señora que llevó como unos... Siete perritos. Ahí va, iba vuelta y iba la camioneta por uno y ahí venía y ahí va la camioneta por el otro y se aventó todo el procedimiento. Ella, y sí tiene un poquito de tiempo porque le piden pues algunos datos de su mascota. Vamos a escuchar ahora al licenciado Javier Alvidres Morales. Él es el presidente de Coparmex, la Confederación Patronal de la República Mexicana. Eso es Coparmex, aquí de Delicias, pues dan un posicionamiento, es en conjunto los centros empresariales que conforman la Federación Chihuahua de Coparmex hacen este comunicado en relación al tema que involucra a la gobernadora del estado de Chihuahua.
12: Coparmex exige garantizar imparcialidad de las instituciones de justicia, respeto a la ley y al federalismo. Ante los recientes hechos relacionados con la gobernadora de Chihuahua y el gobernador de Sinaloa, los centros empresariales de la Federación Chihuahua, Centro Empresarial de Chihuahua, Coparmex de Ciudad Delicias, Coparmex Ciudad Juárez, Coparmex Cuauhtémoc, Coparmex Parral y Coparmex Nuevo Casas Grandes, exigimos que las instituciones del Estado mexicano Actúen con estricto apego al debido proceso, al Estado de Derecho y a criterios homogéneos e imparciales en todos los casos, sin distinción de actores o niveles de gobierno. En semanas recientes, el tratamiento jurídico y gubernamental en los casos que involucran a los mandatarios estatales de Chihuahua y Sinaloa ha generado cuestionamientos sobre la consistencia e imparcialidad con la que se ejerce la autoridad del Estado. Por ello, reiteramos que el principio de legalidad exige que todas las autoridades actúen bajo los mismos criterios, sin distinción de afiliaciones políticas o posiciones de gobierno. Consideramos fundamental que las instituciones actúen con estricto apego a la legalidad y al principio de presunción de inocencia ante cualquier señalamiento. Por otra parte, nos parece que los casos registrados en Chihuahua y Sinaloa responden a contextos distintos, por lo que resulta indispensable evitar interpretaciones políticas que desvíen la atención de los retos prioritarios que enfrenta el país en materia de seguridad, inversión y fortalecimiento institucional. El federalismo es un pilar esencial del Estado constitucional mexicano, al garantizar el equilibrio entre órdenes de gobierno y proteger la soberanía de las entidades federativas. Su debilitamiento o aplicación desigual afecta la certeza jurídica, la confianza institucional y las condiciones necesarias para la inversión y el desarrollo económico del país. Asimismo, advertimos que cualquier percepción de actuación diferenciada de las instituciones puede generar un impacto negativo en la confianza para la inversión privada, particularmente en un contexto de bajo crecimiento económico y de necesidad urgente de generación de empleo formal. México requiere fortalecer sus condiciones de certidumbre jurídica y estabilidad institucional para mantener competitividad frente al entorno internacional. Exigimos a las autoridades competentes actuar con transparencia, congruencia y rigor institucional, garantizando que toda actuación se mantenga dentro del marco de la legalidad y libre de cualquier interpretación de carácter político o partidista. México enfrenta desafíos económicos y de inversión que hacen indispensable fortalecer la credibilidad de sus instituciones. La revisión del T-MEC en 2026 y el entorno internacional de alta competencia exigen condiciones de estabilidad normativa. Reiteramos nuestra exigencia a todas las instituciones a consolidar prácticas basadas en la legalidad, la imparcialidad y el fortalecimiento institucional como elementos esenciales para preservar la estabilidad democrática del país.
2: Dice Evita, ¿y a las colonias rurales cuándo habrá vacunación? ¿Se van a establecer fechas? Ahí escuchábamos las limitaciones que tienen en torno a las vacunas. Tienen 5,000 vacunas, pero dice, vamos a estar aquí. La plaza del santuario se ha caracterizado y mucha gente identifica ya como punto para vacunación. Yo sé que a la gente que no tiene la manera de llegar a la plaza, pues se le complica, pero así nos dijeron que van a checar fechas. Buenas tardes, licenciada. ¿En qué lugar se encuentra la campaña de vacunación antirrábica? Gracias. ¿Qué horario tienen? Gracias. Están en la plaza del santuario. Es hasta las 2 de la tarde. Va a ser hoy hasta las 2, ya en 15 minutos terminan, y mañana sábado igual, hasta las 2 de la tarde, así nos dijeron a quienes escuchamos ahorita en la grabación. Bueno, ahorita abro este mensajito, este video que me hacen llegar al celular. Vamos a la pausa, 1:46, tenemos más información sobre este tema de la gobernadora.
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2: Regresamos, 11 para las 2. Excelente día para reportar una lámpara que no prende. Calle Azucena, enfrente de la guardería Alegrijes. ¿Sí? Alegrijes. En fraccionamiento Campo Real. Así lo mandamos a servicios públicos municipales. Dice, más mensajitos. Buenas tardes, Evita, aquí reportando las lámparas de laderas de la calle 12. Está bien oscuro, nomás vinieron a ver y no las arreglaron. Es toda la calle, ¿verdad? De allá de laderas del norte. Mandamos, compartimos servicios públicos municipales. Esa es tarea de ellos. Vamos a escuchar ahora al diputado Roberto Carrión con el tema del juicio político que se está pidiendo hacia la gobernadora. Pues tendría primero que haber un desafuero para entrarle a un juicio político o se están recabando firmas por parte de Morena, integrantes de Morena, hacia la ciudadanía en general, quien quiera firmar para que se le lleve a juicio político a la gobernadora. Los hemos visto en la Plaza Carranza. Todavía hoy en la mañana saludé ahí a la gente que está recolectando estas firmas. Pero ¿qué opina el diputado Roberto Carrión? Dice, es un trabajo que debe de hacer el Congreso de Chihuahua. La recolección de firmas no son necesarias, dice, es espectáculo mediático, así dijo.
23: Claro, estábamos facultados por la constitución política en las cuales las autoridades locales tienen a responder a la soberanía del Estado. Y es el Congreso del Estado quien dictamina si hay un juicio de procedencia o no. Sí pueden tener, nosotros recibiríamos de caso del Congreso de la Unión algún acta declarativa solamente para iniciar un trámite en el Congreso del Estado de Chihuahua.
2: Estas firmas que
23: el
2: se
23: cual,
2: están recolectando Morena.
23: La verdad que es un circo mediático que quiere ser Morena. No haya cómo quitarse la etiqueta de narcopartido y busca empatar cartones en contra de una gobernadora que defiende al Estado contra el narco y un gobernador que no. Entonces, Al contrario, estas firmas no se requieren para seguir el trámite necesario para ir ante la comisión que corresponde en el Congreso de la Unión para iniciar el procedimiento que ya iniciaron los diputados. Déjenme decirles, los diputados no actúan solos. Los diputados de Morena representan una cantidad de ciudadanos, entonces con esa representatividad es lo que hacen y van y solicitan al Congreso de la Unión. No es necesaria las firmas, esto que están haciendo.
9: Si hay un trámite local, llevar, que hagan las firmas aquí y se las lleven al Congreso del Estado.
23: No son necesarias las firmas. No son necesarias las firmas, es un tema que ellos quieren buscar, darle un tema mediático. ¿Para qué? Pues para quitarse el problema que le está ocasionando en el tema político al grupo de Morena. Ahorita se sienten en crisis, han fortalecido a la gobernadora. Yo les pongo el ejemplo. Oye, canijo, haz de cuenta que estás en tu casa, tienes un acto de violencia familiar, gritas a pedir ayuda y te escucha el vecino, se mete a tu casa a defenderte. Es lo que pasó aquí. Aquí en Chihuahua entra el vecino a defender de cosas de que no pudiste defenderte tú solo dentro del país. Y evita que 2 millones de dosis le lleguen a las familias, a los jóvenes, a tus hijos, de droga a las personas. Entonces, decir que también no se está configurando el delito de traición a la patria. Bien dices, cuando hay una intervención de una nación enemiga, dice muy específicamente, en este caso Estados Unidos es un aliado, no solamente en el tema comercial, sino en algunas otras intervenciones que pueden estar a bien. Otra cosa muy puntual, el encargado de quién entra al país es la Secretaría de Relaciones Exteriores del gobierno federal. Si había intervención, ellos tenían que saber quiénes entraron al territorio. Entonces, le están desviando el tema de atención. La verdad que lo que quieren hacer es comparar una gobernadora que ataca el crimen organizado con alguien que está involucrado, como es el gobernador de Sinaloa. Déjenme decirles que Chihuahua no es otro Sinaloa. Chihuahua tenemos gobernadoras, tenemos gobernadora que da la cara, que defiende y ataca frontalmente el crimen organizado.
9: Gracias, diputado.
2: Es la mitad de la calle 12 allá en Laderas. Aquí especificamos, ¿entre qué avenidas o qué? Hay un poquito más de especificación en la... en la dirección, por favorcito. Con este mismo tema, el director ejecutivo de la Junta Municipal de Agua y Saneamiento, Mario Mata, estuvo este mediodía aquí en Delicias. Se hizo el arranque de una obra sobre la calle Octava Poniente y casi Río Conchos. Y pues ahí aprovechamos los medios para preguntar sobre esta situación, sobre su opinión. Dice, no se compara el tema de la gobernadora de Chihuahua con el caso de Rocha Moya. No se puede comparar.
3: No se compara en ningún momento no se compara el acto de haber atacado un narcolaboratorio, haber impedido que la droga inundara Chihuahua, con un delincuente que tiene ficha roja, con otros 9 más, y que no se les ha mandado a Estados Unidos, no se han extraditado. Y que además pues era cohecho, era asociación delictuosa con la mafia, ¿verdad? Con la mafia y muchos más, incluso delitos electorales muy graves, y quieren empatar cartones, y eso no debe ser, ¿verdad? Y esto no es partidista, yo lo quiero dejar bien claro, esto no es partidista, es simplemente que se respete a una gobernadora que ha hecho un excelente trabajo y que además, al querer defender a sus ciudadanos, pues ahora es atacada por motivos políticos.
4: ¿Buscan el Estado Moreno?
3: Sí, pero no hay, eso no tiene relación, no es la forma de hacer política. La forma de hacer política es construyendo, no destruyendo. Y Maru Campos ha hecho un excelente trabajo, ahorita lo dijo Jesús. Maru Campos, desde que era alcaldesa, yo era presidente, en aquel entonces eran presidencias de la Junta Municipal de Ordenamiento de Chihuahua, invirtió más de 500 millones de pesos en infraestructura. Ahorita ya hemos invertido casi 8 mil millones de pesos en todo el Estado, ni sumado los 2 sexenios anteriores. Alguien que hace tan buen trabajo no puede ser castigada por querer defender a sus ciudadanos.
5: Presidente, ¿acompañaste a Maru en la...?
2: Si vienen liderazgos nacionales, así lo reconoce el diputado Roberto Carrión, si vienen liderazgos para mañana en esta movilización a la que está llamando el Partido de Acción Nacional a favor de la gobernadora.
23: Tarde, esperamos liderazgos de todo el país, porque sabemos que esta lucha es contra el centro del país, en una manera de mover las instituciones para en contra no solo de una gobernadora, sino de un pueblo completo que le ha mostrado el respaldo, y ahí estaremos nosotros también dando la cara y poniendo la espalda para recibir los golpes de la federación.
6: Ingeniero Mario Mata.
2: Valenciano, con el mismo tema, estuvo en Ciudad Juárez. Él tenía una entrevista con gente de Alemania, ahí en Ciudad Juárez, que fue cuando se dio la cita por parte de la Fiscalía General de la República en esta comparecencia que hizo la gobernadora el pasado miércoles 27 de mayo.
6: Alemanes para venir a traer una empresa para acá. Un día anterior tuvimos ahí reunión, todo el día en la mañana me tocó tener agenda con ellos y saliendo de ahí literal, la sorpresa para mí fue que el evento iba a ser allá. Todos pensábamos que iba a ser en la Fiscalía de Ciudad Juárez, que de hecho allá acudió el exfiscal César Jauregui, a quien le mandamos un abrazo al paisano para nosotros, oriundo aquí ya adoptado de Licias, que tampoco se raja, estamos con él, con el gordito de corazón, con César Jauregui. Y nobleza obliga, había que ir a acompañar a la gobernadora Maru Campos en un acto que la verdad creo que va a ser un parteaguas, porque no hablemos del tema, como bien lo hizo Mario, de Maru Campos gobernadora. Hablemos de lo que estos cuates pretenden hacer contra cualquier ciudadano en el país. En la lucha no es contra Maru Campos, la lucha es literal contra cualquier ciudadano de Chihuahua, porque entonces el día de mañana que algún agricultor le haga emoción van a venir por él, el día de mañana que algún empresario no esté de acuerdo porque el IMSS no le está dando el servicio a sus trabajadores van a venir por él, el día de mañana que algún transportista no esté de acuerdo porque lo asaltaron por allá en ir a dejar mercancía a Tamaulipas van a venir por él, y esto no puede ser, o sea, aquí es literal una lucha que tenemos que enfrentar todos contra el centro del país, porque estos cuates vienen por el estado de Chihuahua de la peor manera posible con todo lo que representan, y eso pues no estamos de acuerdo, y ahí como ciudadano, como padre de familia, vamos a estar hasta donde tope con la gobernadora Maru Campos.
8: Roberto, ¿acuden mañana a este acompañamiento con...?
2: Dice, saludos Evita, muchas gracias por la gabapentina, ya la recogimos, muy amable. Por ahí dice, si su gentil auditorio contara o podría conseguir bolsitas para colostomía, se los agradeceríamos mucho. Saludos y bendiciones. Deje ver si en Mioki, mi buen amigo Francis, tiene bolsitas de colostomía. Ahorita lo checo. Bueno, más tarde, a media tarde lo checo. Le tengo que llevar un medicamento a Francis. Ahí aprovecho para preguntarle si tiene bolsitas de colostomía. Buenas tardes, ¿por qué? Y le ponen un calificativo pesado de Valenciano. No entiende que es muy grave lo que hizo Mario. ¿Por qué no entienden? Dice, y lo especifica nada más con el presidente Valenciano, que no entiende que lo que se hizo por parte de la gobernadora es muy grave. Vamos a la pausa, las 2:00. Regresamos con este arranque de obra acá en la calle Octava Poniente. Van a durar un buen rato, con las calles cerradas.
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2: Sí, las 2:02 de la tarde, regresamos. Pues estuvimos aquí en la calle Octava Poniente, fíjese, de la diagonal, casi va a ser de la diagonal, topábamos con la diagonal Río Conchos, la que va rumbo a Cáritas del Santuario, ahí más o menos estuvimos. Y se arrancó la obra, sustitución de tubería, después viene la pavimentación. Y abrió mensajes el contador público Edgar Ruiz, que es el director ejecutivo de la Junta Municipal de Agua y Saneamiento aquí en Delicias. Este fue su mensaje.
13: Muy buenos días. Saludo con gusto a quienes me acompañan aquí al frente. Diputado Roberto Carrión, ingeniero Mario Mata, alcalde Jesús Valenciano y Alfredo Romero. Gracias por estar aquí. El día de hoy se da inicio a importantes acciones que representan inversión, prevención y mejores servicios para las familias de Delicias. Por una parte, arranca la rehabilitación integral de la red hidrosanitaria en distintos puntos del sector poniente y norte, también por ahí andamos en el oriente ya en obras anteriores, donde se sustituirán más de 2 kilómetros de tubería, infraestructura de agua potable y drenaje que ya cumplió su vida útil, mejorando el servicio para miles de habitantes. Asimismo, inicia el programa de renivelación e instalación de 100 brocales de hierro dúctil, no sé qué podemos ver ahí, en diferentes puntos de la ciudad. Esta obra permite mejorar la seguridad vial y prevenir accidentes para quienes diariamente transitamos por estas calles. En conjunto, estas obras representan una inversión de casi 7 millones de pesos. Este recurso proviene precisamente del pago puntual de cada uno de los usuarios de la Junta Municipal de Agua y Saneamiento de Delicias. Recursos que hoy se transforman en infraestructura, seguridad y bienestar para la ciudadanía. Las acciones reflejan el trabajo coordinado entre gobierno del estado, por instrucciones de nuestra gobernadora María Eugenia Campos, la Junta Central de Agua y Saneamientos, comandada por nuestro paisano Mario Mata Carrasco. Así también es grato reconocer el trabajo y la convicción mostrada por el alcalde de Delicias, ingeniero Jesús Valenciano, por el empate de acciones, recursos y capacidades con el gobierno municipal, bajo la visión de seguir fortaleciendo los servicios públicos y mejorar la calidad de la vida de los delicienses y sus familias. Por último, agradecer la comprensión de vecinos, agradecer el apoyo de medios de comunicación que nos acompañan y a los vecinos, pues, una disculpa por las molestias temporales que estas obras pudieran generar. Sin embargo, tenemos la certeza que los beneficios van a ser permanentes. La infraestructura hidráulica no siempre se ve, pero sí refleja todos los días la salud, la seguridad y el desarrollo de la comunidad. Porque tu pago puntual mueve a la Junta. Muchas gracias.
2: Siguió en el uso de la palabra el presidente Jesús Valenciano, donde dije, terminando la Junta, le va a entrar el gobierno.

0: Nuestra gobernadora Maru Campos está dando la cara no solo por Chihuahua, sino por todo México, porque esto no es un tema de partidos, no es un tema de colores, es un asunto desde el centro del país contra Chihuahua, contra los bárbaros del norte. Pero también agradecerle, Mario, porque la verdad es que cada vez que hemos tocado la puerta con todos los integrantes de su gabinete, y tú no eres la excepción, al contrario, tienes un récord histórico de una cantidad impresionante de metros y metros y metros lineales de intervención para renovar nuestros colectores, nuestras tuberías, nuestras tomas domiciliarias de agua y poderle hacer justicia a muchas zonas en las que teníamos muchísimo rato que no entrábamos. Hoy afortunadamente hemos avanzado mucho ya en la ciudad, en todos los caminos que comunican a la ciudad con la región, pero también en todas las vialidades principales de la ciudad, ya sea las avenidas Río, la San Pedro, la Florido, la Conchos, el Gómez Morín, la Fernando Baeza, la Plutarco Elías Calles, en todas las principales, las que son de un solo sentido, la sexta, la séptima de sur a norte, de poniente a oriente, la quinta, la que viene de Rosales, etcétera, que hoy ya podemos venir a vialidades como esta, que si bien es cierto no son vialidades que nosotros conocemos como primarias, sí son de mucho uso, son de las vialidades que son secundarias que mucha gente utiliza para transitar, por ejemplo, aquí en el sector poniente. Nos vamos a meter más o menos como unos 8,000 metros cuadrados, Poncho. Sí, pásale para acá, te cae mal el pásale, te cae mal el Alfredo, ¿qué? Te pellizca. El 8,000 metros cuadrados más o menos nos vamos a meter nosotros en pavimento, pero esto no puede ser posible si antes no resolvemos lo que está abajo. Y esa parte es digna de aplaudírsela a la gobernadora porque, aunque es obra que no se ve, literal, es de la que más instrucciones ha dado para que se realice no solo en Delicias, sino en todo el estado. Y venimos a cambiar colectores que muy seguramente lo que esté aquí abajo, ahí con todo respeto, señor Montoya, pero va a tener su edad más o menos. Va a ser de barro el colector que tengamos acá. ¿No cree que le llegue? Más o menos para que se den una idea, y vamos a renovar también todas las tomas domiciliarias y también todas las descargas hacia las viviendas. Delicia sí tiene ciudad, ahí más o menos. Y derivado de esto, ustedes van a empezar a ver que vamos a seguir trabajando en más zonas acá en el poniente, en la zona centro. Ahorita quise venirme por toda la octava y se me olvidó que teníamos, en el buen sentido de la palabra, desmadrado ahí, porque la profundidad, muchachos de la Junta, ¿cuál es la profundidad más alta que esperamos ahí? A la altura con el Químico Abundis, casi por el atrás del santuario, por la octava. ¿Cuántos? 5 metros, Albino. Arriba, entre 4 y 5 metros. Pues son trabajos que relativamente pudiéramos decir que son rápidos, pero no, hay que hacerlos muy bien. Y en esa parte, ingeniero.
1: Bueno, ahí pidió el alcalde que se hiciera lo mejor posible, considerando pues el desnivel que se tiene ahí en el santuario, que es la parte más alta de Delicias. Vámonos a Meoqui, porque ahí tenemos información sobre la reunión del Comité Municipal de Salud. Escuchamos a la doctora Sayuri Núñez, que es la directora de salud en Meoqui. Uno de los puntos que se destacan en el Comité Municipal de Salud en Meoqui son los trabajos preventivos de enfermedades por el calor, también como son las transmitidas por vectores, hablando del dengue, del chikungunya, está la rickettsia también, la rickettsiosis, así que de esto nos hablará la doctora Sayuri Núñez.
2: Como todos los meses realizamos el Comité Municipal de Salud del municipio de Meoqui, en donde justamente en este mes buscábamos lograr entregar todas las evidencias correspondientes para lograr un 50% de nuestro plan de trabajo de salud pública del municipio, en donde jurisdicción nos comenta pues que todavía se están haciendo ajustes a nivel federal y continuamos trabajando en este plan de trabajo. Dentro de lo más relevante, pues sabemos que en esta temporada de calor pues se vienen diferentes enfermedades como son las enfermedades transmitidas por vectores, en la cual en conjunto con diferentes dependencias y departamentos del municipio pues estamos trabajando en la campaña fija de enfermedades transmitidas por vectores, en donde se

0: realiza destilichadero, fumigaciones en casa con infesta de garrapatas, vacunación continua a perros, desparasitación externa para perros y gatos. También del área de epidemiológica de la región nos hacen resaltar pues que se avecina estas enfermedades como lo son golpe de calor y deshidratación. Por eso nos llaman a tener principal cuidado con nuestros jornaleros agrícolas que pudieran presentar alguna de estas enfermedades. De igual manera, con los jornaleros agrícolas pues resaltamos la necesidad de completar esquemas de vacunación y pues hacemos extensiva la invitación a todo el comusal, ya que el día de mañana pues tenemos el cierre de la Semana Nacional de Salud Pública en el municipio de Meoqui, en el albergue de jornaleros migrantes, donde pues nos van a acompañar diferentes autoridades para hacer el cierre de esta Semana Nacional que se ha venido trabajando en todo el municipio, en centros de salud, en la dirección de salud, con el fin de promover la prevención de todas las enfermedades y la detección oportuna y temprana de ellas. Así es, sabemos pues que la salud es un eje principal de la administración de la arquitecta Miriam Soto y es por ello que se crea este espacio intersectorial en donde pues no solamente participa gobierno municipal, sino también participa jurisdicción de gobierno del estado, epidemiología de nivel región y los centros de salud de todo el municipio y pues todas las instancias y departamentos que tengan que ver con salud como desarrollo rural, deporte y juventud, instancia de la mujer, entre otros.
1: Dice, buenas tardes. Yo creo yo que si lo que nuestra gobernadora hizo muy grave, pues lo que está haciendo la presidenta, protegiendo a tanto delincuente y diciendo aquí no pasa nada porque yo tengo otros datos, pues eso sí es gravísimo. Sí que no hay más ciego que aquel que no quiere ver mensajes. Dice, ¿por qué se empeña en seguir pavimentando con chapopote obsoleto cuando sabemos que son obras a corto plazo que después terminan inservibles en 3-4 años? Si municipio se pusiera las pilas con concreto, darían trabajo a personas y la durabilidad sería 25 años o más. Dice, buenas tardes. Pues que se pasen con el drenaje pluvial, que ya no es suficiente acá en la calle Felipe Ángeles, entre avenidas Cuarta y Sexta Sur, en la colonia Benito Juárez, aquí en Delicias. Esa mera, dice, la de las inundaciones, que sí se complica cada vez que llueve, y ese que llueve muy a lo retirado. Dice, buenas tardes, hermosa, vinieron los de la basura a Granjas Las Delicias y no entiendo, dejaron la mitad regada, así que tuve que recogerla y casi fue medio tanque y está viniendo cada 15 días, no cada viernes, excelente día. Aquí le voy a compartir al buen amigo, el síndico de Rosales, el licenciado Pepe Sotelo, que nos eche la mano con esto. Pues qué juicio de recoger la mitad, tirar, desparramarla, deje usted. Andarán muy apurados, pues, pero pues ese no es problema de la gente. Acuérdese que cambiaron de empresa, pero eso no tiene nada que ver. Pudiera tardarse en algún momento en lo que agarren la onda, pero el tiradero no tiene razón de ser. Fíjese que acá en la colonia del empleado saqué mi bote de basura y ahí pues lo que se recoge en el patio, hojas que se caen de los árboles y párele de contar, nada más, ni pesado ni nada, pero no estaba en bolsa y estaba una bolsita pequeña con cuestiones sin importancia, pero estaba muy chiquita. Pues nada más sacaron la bolsita chiquita y dejaron ahí la bolsa. La voy a tener que poner. Me queda claro que la debo de poner en bolsa para que se la puedan llevar. Pero no había sucedido. Me dijo mi vecina que andaban muy apurados, pasaron tarde y andaban muy apurados. Así que como era muy poquita la basura en el tampo, dijo, pues como quiera la próxima nos toca el viernes hoy. A ver si se la llevaron. Espero que sí, porque no le he puesto en bolsa. 2:17, volvemos.
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1: Las 2:21 de la tarde, dice: buenas tardes, vivo en Paseo Las Vírgenes y todas las avenidas están en pésimas condiciones. El pavimento nomás pavimentaron donde está el centro de autismo, sus mensajes. Vamos a escuchar ahora al director de Desarrollo Económico y Turismo en Meoqui, mi buen amigo Alan Mata, porque nos anuncia que el próximo 19 de junio inicia la Feria de San Pedro y San Pablo.
15: Claro que sí, pues hacer la invitación a todos los emprendedores o bien personas que quieran formar parte de los stands de la Feria de San Pedro y San Pablo para que se acerquen a nuestras oficinas de Desarrollo Económico y Turismo. Ya tenemos disponible para la venta estos stands. Nos daría mucho gusto que participara gente de Meoqui y de la región, y sobre todo comentarles que pues tenemos ahí ahora sí que precios accesibles para que puedan formar parte de esta gran red. Recordarles, la feria es del día 19 al 29 de junio, entonces pues estamos muy próximos a iniciar, y sobre todo pues que es una cartelera que está muy bien estructurada para todos los gustos. Pues vamos a tener ahora sí que hasta agotar las existencias de los stands, pero como fecha límite pues tenemos hasta el día 15 de junio, entonces pues invitarlos a que se acerquen lo antes posible, y sobre todo pues comentarles que tenemos en el área restaurantes, también tenemos en el área de emprendedores espacios, entonces que se acerquen, que conozcan este nuevo mecanismo, y sobre todo pues que tienen esa facilidad de respaldo del gobierno municipal. Oficinas están abiertas de 8 de la mañana a 2 de la tarde. Estamos ubicados ahí en lo que es el Boulevard Eduardo Nájera. Entonces, para más información, acercarse a nuestras oficinas. Pues la fiesta de todos los meoquenses se acerca, es del 19 al 29 de junio. Vamos a tener ahí una cartelera muy amplia, los antojitos mexicanos, las gorditas de nata, juegos mecánicos, circo gratis todos los días, y sobre todo recordarles los artistas estelares son el Commander, los Plebes del Rancho, al igual que vamos a tener a los Caporales, Lalo Carmona, los Rehenes, iniciadores de Chicos de Barrio. Entonces pues realmente está muy buena la cartelera, y sabemos que las familias van a pasar momentos increíbles en esta Feria de San Pedro y San Pablo, del 19 de junio al 29.
1: Cambiamos completamente de información y estuvimos en la Facultad de Ciencias Agrícolas y Forestales esta mañana. Desde ayer andamos visitando, porque ayer comenzó esta semana académica. Estudiantes de las carreras de licenciatura pues están presentando anteproyectos, acompañamiento de los maestros, y hoy fueron calificados. Había gente de Canacintra, del Consejo Regional de Desarrollo Económico, también estuvieron por ahí catedráticos de la facultad calificando los anteproyectos. Tuvimos la oportunidad de platicar con el doctor Jorge Sánchez Bernal, que es el director de la Popular Agronomía.
16: Varios proyectos.
17: Sí, exactamente. Tenemos proyectos aquí de las cuatro carreras que tenemos aquí ofreciendo actualmente a nivel licenciatura, que es ingeniero agrónomo fitotecnista, que es la base de nuestra facultad, el área de administración de agronegocios, el área de ingeniería forestal, y pues la carrera que acabamos de arrancar hace un año, que es ingeniería agroindustrial, que con esta última adición a los programas académicos, pues cerramos lo que es el ciclo agropecuario, desde la captación de agua en el área serrana forestal, el cuidado de los ecosistemas, hasta la producción, pasando por transformación de los productos y la comercialización en el área de agronegocios.
16: Se ven proyectos muy innovadores.
17: Sí,
16: ¿Se aplican los estudiantes?
17: Sí, se aplican, uh-huh. Se aplican los estudiantes, se aplican los maestros, pues gran parte de los maestros que nos están liderando estos equipos son maestros que ya vienen a dar a los que les vamos a entregar la estafeta. Entonces pues ideas nuevas, ideas innovadoras, muy muy aplicables, y pues más que nada que fue lo que comentamos, pues muy enfocadas a la resolución de problemas.
16: Eso es lo que aprenden en las aulas y en la práctica. Sí. El acompañamiento, vamos a llamarlo, de los coach, que son sus maestros, y empresarios que tienen una visión para calificar, ¿no?
17: Exactamente. El acompañamiento y el punto de vista aquí de los empresarios, pues es muy importante, porque pues ellos traen, nosotros traemos un abanico de visión hasta cierto punto, entonces lo que ellos vienen y nos comparten pues complementa esta visión, complementa esta área. que les ayuda también a los estudiantes.
16: ¿Salen proyectos que pudieran ser emprendedores, una incubación de empresas?
17: Sí.
16: ¿Algo que se pueda llevar a ese nivel? Sí. Porque ayer vimos situaciones bien complejas.
17: Sí, efectivamente, tanto a nivel licenciatura como a nivel maestría. Como saben, tenemos ya con cierto tiempo la maestría en agronegocios, y dentro de la maestría en agronegocios veníamos trabajando en el programa anterior lo que se llama estudios de caso. Entonces, muchos de estos estudios de caso son acompañamientos que han tenido los estudiantes de maestría dentro de las empresas. Entonces, el acompañamiento, la ventaja que tiene la empresa en tener un estudiante aplicando o llevando a cabo un estudio de caso dentro de su empresa, es como tener un asesor gratis 2 años estudiando una maestría. Así como dentro de las empresas, de repente ahí está cierta ceguera de taller que se nos da en todos lados, ¿verdad? El que llegue alguien con una propuesta nueva, una idea nueva, pues ha dado muy buenos resultados, y se han cristalizado muchos proyectos a nivel maestría. Nosotros esperamos que, pues, algunos de los estudiantes que ahorita tenemos aquí a nivel licenciatura presentando una idea, una propuesta de proyectos, ¿verdad? Porque esta es la presentación de anteproyectos, pues lo puedan llevar a cabo en una maestría dentro de las que ofrecemos aquí dentro de la facultad, y puedan, pues, más hacerla más sólida y, pues, sí llevarla a cabo a la práctica.
1: Y todos estos proyectos con un uso eficiente de los recursos, especialmente el agua, más amigables con el medio ambiente, producir más con menos, etcétera, etcétera. Mañana seguiremos escuchando estos proyectos. Gracias, Carlitos. Gracias, amigos, por el favor de su atención. Los invitamos a que nos escuche mañana a partir de las 7 de la mañana, si Dios no dispone otra cosa.
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0: amigos, muy pero muy buenas tardes tengan todos ustedes. Gracias por estar en sintonía a través de Fiesta 94.5 FM el día de hoy, viernes 29 de mayo. Viernes, ahora sí que el cuerpo lo sabe, usted lo sabe, yo lo sé, todos sabemos, es viernes y el cuerpo lo sabe, así que viernes 29 de mayo, gracias a la gente que está en sintonía de Fiesta 94.5 FM. Arrancamos nuestro programa de locura deportiva con toda la actitud, con toda la galleta, como debe ser siempre, señores. Así que ánimo, ánimo. Saludamos aquí en cabina en controles a su buen amigo Charlie Carlos Cadena. Ánimo, mi Charlie. Sigue todavía, mi Charlie, bien contento porque la máquina del Cruz Azul, pues llegó la décima, el título número 10 de la máquina del Cruz Azul. Y antes, todavía, si no empieza el mundial, todavía hay que seguir festejando la gente de la máquina del Cruz Azul. Así que ánimo. 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Oigan, pues qué juegazo, ¿no? Qué juegazo ayer. El equipo de algodoneros, el equipo de la tercera zona, venció al actual campeón de la Liga Estatal de Béisbol, a los Indios de Ciudad Juárez, en casa, sí, en casita. Ahora sí que fue como le ganó en calidad de visitante en la casa de los Indios de Ciudad Juárez este partido de lo que viene siendo algodoneros e Indios de Ciudad Juárez. 9-7, qué gran actuación de Chuy Gallegos, Jesús Gallegos, que vaya, hizo de todo prácticamente, cuadrangular de 3 carreras a la banda contraria. Qué poder demostró ayer Chuy Gallegos. Doblete, una gran atrapada que realizó ahí en la segunda base para el tercer out de la octava entrada, y así evitar que los Indios de Ciudad Juárez pudieran pues acercarse más o incluso empatar el partido. Así que bien por el equipo de la tercera zona. Lo comentamos ayer con nuestros amigos Vladimir Pozo, Joe Ortiz, la importancia, ¿no? La importancia de ganar. Y ahí está el bateo de la tercera zona. Ayer, pues no le fue del todo bien a Raúl Castellón, pero bien, yo creo que se fajó. Es, obviamente, lo comentábamos, era un juego muy difícil, el cual pues es visitar allá en la frontera el equipo de Indios de Ciudad Juárez, el equipo campeón, y bueno, contra su pitcher profesional. Esta parte del pitcher profesional, hablando de lo cual hemos comentado bastante, ¿no? Precisamente el martes, pues ahí tuvimos una plática el martes con los amigos de la gente de los Bravos ahí, que les gusta mucho, obviamente, y digo, varios de ellos son patrocinadores del equipo de la tercera zona, el equipo de algodoneros, y por ende también, pues, obviamente tocan sus puntos de vista, ¿no? Y la verdad me gusta mucho cuando la gente se involucra, da sus puntos de opinión, y vaya, ellos, la gente ahí de los Bravos me comentaban algunos puntos de vista que ellos ven, pero bueno, le comento esto por la situación del pitcher profesional, y es que yo les comentaba lo difícil, y ya lo hemos platicado varias veces aquí en Locura Deportiva, lo difícil que es encontrar un pitcher profesional. Tan así que fíjese, el pitcher profesional del equipo de los Mazorqueros de Camargo ha sido cortado después de tirarle un juegazo. Le tiró un juegazo a los Dorados de Chihuahua, le gana a los Dorados de Chihuahua, pero en la semana 2 pierde el lanzador Abraham Aguemea el pitcher profesional de Mazorqueros pierde contra el equipo de Algodoneros y se vio muy mal. Y ayer, pues le fue también muy mal contra el equipo de los Mineros de Parral. Y es por eso que hoy sale la nota donde Mazorqueros de Camargo le da las gracias a su pitcher profesional. Y es lo que le comento, no es fácil, no es nada fácil, es muy complicado encontrar un pitcher profesional que venga y dé resultados. Tan así que dígame, ahorita que está el arranque del campeonato estatal, ya en su tercera semana, en su tercera jornada, pues ¿cuál es el pitcher profesional que mejor números tiene? Ayer Francisco Haro, el profesional de los Indios de Juárez, pues ya vimos el juego. Entonces, qué difícil es esta situación de los pitchers profesionales. Así que Algodonero sigue ahí haciendo carreras, muchísima ofensiva. Explotan los maderos del equipo de Algodoneros. Y es que lo bonito y lo bueno de los Algodoneros es que si no es uno, es el otro. Si no tuvo buen juego ayer, a lo mejor pongámosle, ¿no?, el potrillo Mar Jaramillo, pero aparece Chuy Gallegos. Y si no es Chuy Gallegos, aparece el caballito Ulises Vaca. O sea, el minigato, o sea, aparecen todos. No pueden aparecer todos en el mismo juego, pero ahí se la llevan. Ahora sí que jugando de excelente manera los Algodoneros. Armando Huereca, pues ahí está moviendo sus piezas y lo está haciendo muy bien. Así que ahorita estaremos platicando a fondo de los resultados de ayer. Obviamente la importancia del triunfo del equipo de Algodoneros, que pega primero 9-7. Hoy el segundo juego, en donde hará pues los lanzamientos para el equipo de Algodoneros el pitcher clasificado Jorge Franco, que ya empiezan muchas también situaciones de se está guardando para la Liga del Pacífico, está teniendo esta situación y demás. Así que vamos a ver qué pasa. Ojalá vuelva ese Jorge Franco de la temporada pasada, en temporada regular sobre todo, y nos dé esos juegos, esos lanzamientos que necesitamos para que el equipo de Algodoneros siga ganando y siga en la cima, porque ahorita pues ya eran 4 los que estaban en primer lugar antes de ayer, y ahora pues son solamente 3 los que están ahí en los primeros lugares, que viene siendo el primer lugar, lo cual son el equipo de Manzaneros de Cuauhtémoc, Algodoneros de Delicias y Mineros de Parral. Son los que están comandando pues el standing de la Liga Estatal de Béisbol. Pero bueno, estaremos platicando de esto. Asimismo, el béisbol de las grandes ligas. El béisbol de las grandes ligas también tiene pues su participación. El día de ayer, juegos interesantes, pocos juegos, pero se llevaron a cabo en este pues jueves 28 de mayo. Y hoy, viernes 29 de mayo, pues arrancan nuevas series y los equipos de cada quien, muchos aficionados a los Dodgers, estarán en una serie contra los Phillies de Filadelfia, con un duelo de picheo entre Zach Wheeler de los Phillies de Filadelfia y Grobleski de los Dodgers de Los Ángeles, que está lanzando muy bien por los Dodgers. Así que vamos a ver qué tal. Los Yankees, otros equipos famosos del béisbol de las grandes ligas, empiezan serie contra los Atléticos de Oakland. Unos Atléticos de Oakland que han empezado bien y que vaya, ya le ganaron a los Yankees y que ponen en apuros, sobre todo les encanta darle zancadillas a los equipos grandes del béisbol de las grandes ligas allá en Estados Unidos. Los Bravos contra los Reds de Cincinnati, otra serie que también llama la atención. El de Blue Jays y Orioles de Baltimore, que pues bueno, siempre se dan con todo porque son equipos de la misma división. Así que, y también otro de los buenos juegos, los Red Sox contra el equipo de Cleveland, que también pues ahí Tito Francona, tremendo Terry Francona, manager de los Guardianes de Cleveland, pues también ex-manager de los Red Sox, pues tiene su sabor especial. Y todos ellos, ¿no? Los Cubs de Chicago contra los Cardenales, etc, etc. Los Bravos contra los Reds y el equipo de lo que viene siendo los Brewers de Milwaukee contra los Astros de Houston. Y bueno, estamos platicando de la NBA porque ayer juegazo también de la NBA. El equipo de los Spurs de San Antonio hizo valer su condición de local y vaya, le terminó ganando al equipo del Thunder de Oklahoma 118-91. Qué bien por los Spurs, con Wemby teniendo un doble-doble, con 28 puntos, 10 rebotes, 3 bloqueos, 2 robos y 2 asistencias. Este francés que hace prácticamente todo, hace todo. Y pues un juego para el olvido para el MVP de la NBA, Shai Alexander, quien solamente tuvo 15 puntos y 4 asistencias. No encestó ni un triple en 5 tiros que lanzó desde atrás de la línea de tiros de 3. Así que, pues bueno, ahí estaremos hablando de esto. El fútbol ya se nos acerca lo que viene siendo, pues ahora sí que el Mundial, ya 2 semanitas, menos de 2 semanitas, y vámonos a ver lo que viene siendo a México en su arranque de la Copa del Mundo. 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Vamos un corte y regresamos a nuestro programa Locura Deportiva.
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Bueno, pues seguimos en nuestro programa de Locura Deportiva a través de Fiesta 94.5 FM. Oiga, le mando un saludo a los Bravos, que andan, pero ahora sí que bravísimos. El equipo de los Bravos ahí de la Abuela Puesta llevan 5 juegos ganados al hilo. Después de haber empezado con 3 derrotas, mando un saludote ahí a toda la gente de los Bravos, porque también aparte, el día de hoy, el día de hoy tienen el equipo Los Bravos 3 finales. Se fueron a las 3 finales, así que un saludo en especial a mi manager, a mi mentor, a Julio Román, que hoy estará con su pareja, con su equipo, con el Chapo José Cadena, también de Los Bravos, del equipo de Cobra Kai, pues ahora sí que jugando la final de cuarta. Y en la final de quinta, pues estará jugando el ingeniero Jesús Chuy Fierro y Alejandro Nájera, mi hermano, en la final de quinta. Así que, pues todo el éxito. Y asimismo, en la final de sexta, el tremendo Pepe Maldonado y un servidor, Tito Nájera, también estará jugando la final ahí en Padelicias con nuestros amigos de Padelicias. Obviamente, imagínense, un evento ya totalmente garantizado. La cenita, los juegos van a ser espectaculares, así que pues la gente, invitados a quien quiera ir un rato a degustar unos taquitos cortesía de la casa y asimismo pues disfrutar de las finales, porque le digo, sí, van a estar muy, pero muy, muy buenas todas las finales. Así que saluditos a nuestros amigos de los Bravos, que pues Cobra Kai, que todos entraron a las finales. Buenos encuentros. La leyenda, Coque y compañía también tendrán juegos muy interesantes. Así que, pues bueno, hoy todos invitados a Padelicias, porque hoy están las finales de pues la liga que termina, concluye el día de hoy. Le digo, semifinal de la leyenda, Coque contra, no, Coque y José Mata estarán jugando la semifinal contra Gary, ¿sí? Gary, lo que viene siendo Edgar Enríquez, el tremendo Gary, y Marco Ali Rivera. Esa será la semifinal, y quien gane a las 10 de la noche será la final contra Julio Román y José Cadena. En la quinta categoría estarán jugando la final de quinta, lo que viene siendo el tremendo Beto Castañeda, Rafa Gómez, y estarán jugando contra Alejandro Nájera y el ingeniero Chuy Fierro. Interesante. Y en sexta, el tremendo Golo y ese Francisco Enríquez contra Pepe Maldonado y Tito Nájera. Va a estar muy bueno. Cáigale a los taquitos. Están todos cordialmente invitados. Un servidor cumple años. Así que, bueno, el día de mañana. Así que la fiesta está servida, ¿eh? Invitados todos ahí al Padelicias. Así que ánimo a darle. Oigan, no. Que en 10 minutos. En 15, ok. Íbamos a entrar en lo que viene siendo llamadita con nuestro buen amigo Vladimir Pozo para que nos dé. Ok, aquí me estaba mandando. Déjame llegar al hotel y te aviso. Dame 20 minutos. Excelente. Ok, entonces, digo, para ver toda la situación del juego del día de ayer entre Algodoneros y los Indios de Ciudad Juárez. Pero, ¿qué le parece si nos vamos a lo que viene siendo la NBA? Oiga, la NBA, que ayer el equipo de los Spurs de San Antonio vencieron 118-91 al equipo del Thunder de Oklahoma. Vaya. ¿Cómo era el pronóstico? De pronóstico reservado, irse a un séptimo juego. Pensé yo que el Thunder podría mostrar más condiciones, más cualidades en cuanto al tener, digo, más herramientas, al ser equipo campeón, al tener al jugador más valioso, al canadiense Shai Alexander, y pues no fue así. El equipo de los Spurs supieron venir de atrás y vaya, empatar la serie a 3 juegos. Ahora que pues el próximo encuentro saldrá el campeón de la Conferencia del Oeste y enfrentará al campeón de la Conferencia del Este en la final de la NBA. Ahí está el primer cuarto. El equipo de los Spurs de San Antonio empezó bravísimo, una ofensiva muy explosiva de los Spurs. 35-22 ganaron el primer cuarto. En el segundo cuarto el equipo del Thunder puso pues resistencia
y le termina ganando 31-25 el segundo cuarto. Y en el tercer cuarto ya vendría esa reacción. Y ese tercer cuarto que lo gana el equipo de los Spurs de San Antonio, 32-13, me recuerda y me remonta a los Bulls de Chicago, de Michael Jordan, de su majestad Michael Jordan, el jugador, pues el mejor jugador de todos los tiempos, de toda la historia. Yo creo que el atleta más importante del deporte para mí. Para mí, usted dirá, pues para mí el del box, el del fútbol. Pero bueno, para mí Michael Jordan, el mejor atleta que ha habido en cuanto al deporte, el más competitivo, el más ganador. Un hambre de siempre querer ganar campeonatos y campeonatos. Y me remonta a eso porque el equipo de los Bulls se caracteriza por esa situación. Después del descanso de medio tiempo, en el tercer cuarto era cuando el equipo de los Bulls prácticamente arrollaba a sus rivales o tomaban una ventaja importante y después llegar al cuarto cuarto para cerrar el encuentro, pues de manera interesante. Así que bien por los Spurs de San Antonio, 32-13 en ese tercer cuarto, y después en el cuarto cuarto pues ya prácticamente lo ganaron por un punto, 26-25, y terminaron arrollando para empatar la serie entre los Spurs y el equipo del Thunder de Oklahoma, 118-91 el marcador. Así quedó. Le comentaba, muy buena actuación por parte de los Spurs, que terminaron ganando por parte del francés, el tremendo Wemby, Víctor Wembanyama, quien terminó con 28 puntos, 10 rebotes, 2 asistencias, tuvo 3 bloqueos y tuvo 2 robos. Asimismo, buena actuación de Dylan Harper, el hijo de Bryce Harper, precisamente, pues ese excelente jugador de los Bulls de Chicago, Bryce Harper, que ahora con su hijo Dylan Harper, que está jugando muy bien y viene de la banca, y vaya, qué actuación ayer, 18 puntos en 22 minutos, 18 puntos, 6 rebotes y 4 asistencias, encestó 2 de 3 de los 3 triples que tiró hacia la canasta. Y pues bueno, también pues este jugador Stephen Castle, quien también es muy joven, el equipo de Spurs, muy joven, termina, este Castle termina con 17 puntos, 5 rebotes y 9 asistencias. El guardia pues del equipo de los Spurs San Antonio se está quedando atrás, el tremendo De'Aaron Fox, esta estrella que llegó del equipo de Sacramento, los Kings de Sacramento, pero no ha terminado de embalar, no es ese jugador que termina metiendo los puntos. Sin embargo, pues aporta toda su experiencia, que sí le queda un poco corta en cuanto a los demás jugadores que ya saben lo que es ganar campeonatos o estar en estas instancias. Así que De'Aaron Fox pues tuvo una actuación discreta, sin embargo pues contribuyó mucho con su equipo en cuanto a repartir 7 asistencias, capturar 5 rebotes y encestar 5 puntos solamente. Le digo, una discreta actuación, pero bien por el equipo de los Spurs y del tremendo De'Aaron Fox. Por el equipo del Thunder, pues ahora sí que Chet Holmgren, quien este jugador es pegado, quien se hablaba mucho la temporada pasada, bueno, hace 2 temporadas, que iban a ser Wemby y él, los jugadores que iban a tener esa rivalidad por ser el jugador más valioso de los novatos, y pues el novato del año, y no, termina llevándosela al francés. Pero pues ayer este buen jugador del Thunder tiene doble doble con 10 puntos y 11 rebotes. Le decía, el MVP Shai Alexander pues solamente 15 puntos, cuando estamos acostumbrados a que enceste 30, 35 o más puntos pues la estrella, el MVP, que ya ganó por segundo año consecutivo, segunda temporada consecutiva, que es el jugador más valioso de la NBA. Así que pues bueno, una actuación discreta, no se encontraron, no pudo el equipo del Thunder, se vio superado, muy superado por el equipo de los Spurs de San Antonio. Así que el sábado 30 de mayo, vaya, todo lo que va a haber el 30 de mayo, ahí le va, el 30 de mayo, cumpleaños Tito Nájera, para empezar. Y luego, mañana, sábado 30 de mayo, tenemos lo que viene siendo la final de la Champions League a las 10 de la mañana. O sea, para levantarse a gusto, tempranito, a las 10 de la mañana, el Paris Saint-Germain contra el Arsenal estarán jugando la final. Así que la final de la Champions allá en Budapest,
el encuentro entre pues el Paris Saint-Germain y el Arsenal de la Champions League. El Arsenal que está invicto, llega invicto a este encuentro. Vamos a ver cómo le va, pero sale favorito el Paris Saint-Germain, pero se me hace que, para mí, le digo, el Arsenal va a controlar un poco el balón, pero sí, el París va a tener pues esa ofensiva tan fuerte que tiene y muy explosiva, que va hacia adelante. Así que a las 10 de la mañana, fíjese, la final de la Champions League. Después, pues tendremos lo que viene siendo la final de la Conca Champions. Sí, la final de la Conca Champions, mañana a las 6 de la tarde, mañana sábado, el Toluca contra el equipo de Tigres. Sale favorito el equipo de Toluca. Vamos a ver, yo no lo diría tan así. A mí se me hace muy fuerte Tigres también, pero bueno, sale como favorito el equipo de Toluca. Vamos a ver qué pasa. Y asimismo, en la NBA, digo, también a las 6 de la tarde, habrá que poner el celular y la televisión. O si usted tiene dos televisores, pues dos televisores, pero va a estar interesante el sábado, porque ahí están el equipo de los Spurs de San Antonio visitando al equipo del Thunder, el Oklahoma City, que estarán jugando a las 6 de la tarde. Así que pues mucha actividad en cuanto a las finales, en cuanto al deporte. Así que se va a poner muy interesante toda esta situación. Así que pues bueno, vamos a ver qué pasa. Por lo pronto, ahí está el equipo de los Knicks de Nueva York esperando al ganador de los Spurs de San Antonio o el Thunder de Oklahoma. Los Knicks que arrollaron al equipo de los Caps, el equipo de Cleveland, los Cavaliers de Cleveland, y los barrieron en 4 juegos. Y qué interesante, ¿no? Qué bien es ver a los Knicks de Nueva York ahí, un equipo, pues, de los equipos con más años en la NBA, y que siempre tienen muy buenos jugadores, buenas estrellas, pero no terminaban de llegar a las últimas instancias. Y bueno, pues ahora la locura allá en Nueva York sigue con todo, porque los Knicks estarán esperando a los Spurs o al equipo del Thunder. Vamos a ver quién de los dos será el que sea campeón y que estará enfrentando como campeón de la Conferencia del Oeste al campeón de la Conferencia del Este, los Knicks de Nueva York, y con esto pues llevarse a cabo la final de la NBA. Así que vamos a ver qué tal todas estas situaciones. Pero bueno, vamos a ir a un corte comercial para cumplir con los espacios publicitarios y regresar también para, obviamente, hablar con nuestro buen amigo Vladimir Pozo para platicar sobre el encuentro que se llevó a cabo ayer entre los algodoneros y los resultados de otras plazas. Qué bien por el equipo de la tercera zona, que gana y gana bien ante un rival muy difícil, obviamente el campeón de la Liga Estatal de Béisbol. Así que bien por los algodoneros. No fue la mejor salida de Raúl Castellón, pero sin embargo cumplió. Creo yo que cumple, no como quisiéramos, pero sí se fajó el tremendo Raúl Castellón. Así que vamos a platicar con nuestro buen amigo Vladimir Pozo. 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Pero ¿sabe qué? Espéreme, déjeme, voy a leer algunos mensajitos, porque después se nos quedan los mensajitos de la gente que nos manda su mensaje. Ya estoy leyendo un mensaje que no me gustó, No, ¿qué pues, Ana? Pero bueno, dice: hola Tito, saludos. Muy buen juego el de ayer. Delicias trae muy buen bateo. Espero así siga en toda la temporada regular. Al igual que los Marineros de Seattle, que andan muy bien también. Oiga, sí, Ana. Los Marineros con el tremendo Randy Arozarena, ¿no? Y pues Andrés Muñoz, que
pues no le ha ido bien, pero ahí va, ya está todavía, pues uno de los mejores cerradores del béisbol y que es mexicano. Y dice, me anotas para la cortesía de Menudería La Choza, por favor, Ana Jiménez. Dice, Tito, ¿qué pues? Feliz cumpleaños, felices. Hijos, no manches, Ana, ¿para qué me pones la cantidad de años, hombre? Así déjalo. Oye, no, mañana cumplimos años, muchísimas gracias. Mañana no creo que estemos al aire, pero nos vemos el lunes. Y pues, obviamente ahí sí, si nos ven, pues ahí nos saludan y nos mandan un saludito, o nos dan un abrazo, ahí sí nos topan. Así que, pues muchas gracias, Ana, por tu mensaje. Dice, buenas tardes, para participar en la rifa de Menudería La Choza, vamos algodoneros, Edgar, saluditos Edgar, vamos, claro que sí, que venga esos algodoneros, hombre. Buenas tardes, para la rifa de Menudería La Choza, soy María de Los Ángeles, claro que sí, saluditos. Dice, buenas tardes, ¿me podrías anotar para la cortesía de Menudería La Choza? Gracias, Emily Barraza, excelente Emily, saluditos. Dice, buenas tardes, ¿me puedes anotar para la cortesía de Menudería La Choza? Gracias, Yadira Rodríguez, excelente, Yadira. Dice, ánimo con toda la actitud de viernes, con toda la galleta, a darle. Oiga, pues es que sí, me manda el sticker de Tito Nájera, pero de ánimo. Es que mi H me pone ahí unas fotos en la publicidad de, pues ahora sí que, con cara enojado. ¿Quién sabe por qué traigo cara enojado? Si yo siempre ando alegre, nunca me enojo. Cuando me enojo, pierdo, así que ustedes saben que se enoja, pierde, entonces no hay que enojarse. Dice, quiero participar en la rifa del pozole Menudería La Choza, Soco Licón. Saluditos, Soco, claro que sí, ya está anotadita aquí. Dice, buenas tardes, me apuntas para el menudo y pozole, de favor, de La Choza, porfas, Araceli, claro que sí. Saluditos, dice, buenas tardes, Tito, para anotarme en la cortesía de Menudería La Choza, excelente viernes, saluditos, Pati Hernández. Oiga, pues es que es viernes 29 de mayo y pues ya prácticamente quincena. Entonces es quincena, así que ya le van a tocar los pagos y pues la gente va a traer niñero. Dice, quiero participar en la rifa de

0: Sí, gracias. Bueno, la tengo como, está como Mari, fíjese, voy a tener como agregada como Mari, pues ahora Sandra C. Pues bueno, vamos a ver qué tal. Dice, salió el primer profesional, dan de baja a Anguameda en Camargo. Sí, lo comentábamos ahorita. Esos son los temas que vamos a platicar también con Vladimir. Porque es lo que le digo, es bien difícil, es muy difícil tener pitchers profesionales. Me dice, no, ¿cuál Mari? Pues es que, ¿cómo le agrego, Sandra? ¿Cómo le agrego? Déjame aquí el edito, pues es que así me salió. Bueno, la voy a poner como Sandra. Sandra, ¿ok? Listo. Ya está como. No, ¿cuál Mari? Sandra, ¿no? Ya le puse Sandra. Así, Sandra, ok, excelente. le digo, es bien difícil el pitcher profesional, o sea. Y la historia nos dice eso, nos marca eso. O sea, no hay pitchers profesionales que puedan venir a la Liga Estatal a dar resultados. O sea, de que hay pitchers profesionales muy buenos y con renombre y nombre y demás, sí hay. Pero no se encuentran, o sea, no vienen con esa. Profesional, o sea, no son tan profesionales porque no terminan rindiendo. O sea, le digo, yo puse de ejemplos dos pitchers, uno de ellos Marco Tovar, que nos dio campeonatos al equipo de Algodoneros, y pongo a Damián Mendoza de Juárez, y con un asterisco lo pongo porque pues sí se tiraba muy bien y sí fue el MVP, pero te tiraba cinco entradas, llegaba hasta la quinta entrada, era raro verlo en la sexta entrada tirando y saliendo con seis entradas. Entonces, ante eso, es muy difícil encontrar pitchers profesionales. Y le digo, le pongo un asterisco a Damián Mendoza, que el año pasado logra el campeonato con Juárez, con los Indios de Juárez. Pero si no es por el buen bullpen que tenía Juárez, o que hicieron el trabajo tanto el bateo y el bullpen, otra cosa hubiera sido, porque el profesional tiene que venir a tirarte tus seis, siete entradas y dejarle nada más dos entradas al bullpen, a tu cerrador. Para mí, o sea, para que valga la pena tener un pitcher profesional y no nada más, órale. Así como Anguemea le ganó a los Dorados de Chihuahua con una sólida actuación, con una actuación muy fuerte, y pues le digo, fue difícil, pero bueno. Oiga, vamos a ir a un corte comercial porque ya se reportó nuestro buen amigo Vladimir Pozo para entrar al tema de los Algodoneros ya de lleno con el profesional y demás. 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Vamos un corte y regresamos a nuestro programa Locura Deportiva.
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0: Bueno, pero regresamos a nuestro programa de Locura Deportiva a través de Fiesta 94.5 FM. El día de hoy, viernes 29 de mayo, con toda la actitud, con toda la galleta, como debe ser siempre, señores. ¡Ánimo! Viernes y el cuerpo lo sabe, con todo. 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Y bueno, ya nos acompaña nuestro compañero y amigo, mi tremendo Vladimir Pozo. Mi Vladimir, ¿cómo estás?
1: Qué gusto saludarte, Tito, a ti y a todo el auditorio de Locura Deportiva y por supuesto de Fiesta 94.5 de FM. Pues bien, todo en orden en un día ajetreado ayer, después de tomar la carretera, de llegar aquí a Ciudad Juárez, y el equipo de Algodoneros de Delicias, que sigue por la misma sintonía ofensiva de lo que ha sido el arranque de la temporada del campeonato estatal. En este arranque de la tercera jornada, en una aduana complicada, y aún así el equipo de Delicias pues sigue bateando, sin lugar a dudas, un equipo que no afloja en ese renglón, que sigue siendo altamente poderoso, altamente agresivo. Y ayer se combinaron varias cosas interesantes que iremos platicando, si quieres, Tito, con el hecho de que, pese a que no fue la mejor de las salidas de el que había sido el as de la rotación, Raúl Castellón, los que vinieron detrás no lo hicieron nada mal. Sí, fue un duelo de toma y daca, 9-7 la victoria al final para el equipo de la tercera zona, pero me queda claro que ya hay un conocimiento mayúsculo de un 95% tal vez de Armando Huereca, de su equipo. Sabe a qué piezas tiene que utilizar, incluso utiliza pitchers de relevo nada más para enfrentar a bateo zurdo. En fin, bastante bien lo que se está observando desde la caseta de Delicias. Y bueno, ayer una victoria muy significativa, porque hay cuentas pendientes con el equipo de los Indios de Juárez.
0: Sí, claro, tú sabes, esa rivalidad ya te tocó vivir cómo se lleva a cabo los juegos allá en Juárez. La afición se mete y se mete de lleno a apoyar a sus Indios de Ciudad Juárez. Ayer, pues tú me imagino que viste también en las filas para comprar los jerseys, ese apoyo que tiene muy fuerte la afición, cuando también anotan carrera, cómo suena pues esa canción que ya es el himno, pues ya por mucho tiempo, de los Indios de Ciudad Juárez, de aquel amor. Y pues vaya, con todo y eso, qué bien se vieron los algodoneros ayer, mi tremendo Vladi.
1: Totalmente de acuerdo contigo, Tito. Sí, y también hay que respetar mucho esa solemnidad que tienen los aficionados del equipo de los Indios con esa canción que entonan para justamente celebrar cuando el equipo está haciendo carrera. Pero bueno, ayer Delicias termina venciendo 9-7, siendo fundamental el rally de 5 carreras en la sexta entrada, y con un jugador que fue, desde que entró al terreno de juego, lo hizo de manera brillante por Iván, en este caso el minigato, Iván Gándara, y me refiero por supuesto a Chuy Gallegos, que desde que entra justamente, bueno, aunque Chuy Gallegos había entrado por Zagarnaga, se va luego a la segunda base. Qué trabajo termina haciendo Chuy Gallegos, no solamente la ofensiva sino la defensiva. Ya después, avanzado el encuentro, entró el Jimán Rodríguez, que se fue a las paradas cortas, pero entre el cuadrangular de esa sexta entrada en el rally de 5 y después el par de atrapadas en la segunda base, Tito, lo convierten en el MVP. Y ojo, porque ya metieron un problema Armando Huereca, porque ahora ya tiene más tela de donde cortar. Dicen que las cosas pasan por algo, y creo que el tema de Zagarnaga, que no está al 100% aparentemente, aunque no se ha dicho nada al respecto, ni tampoco el propio jugador, porque evidentemente quiere jugar, pero le notas que no está cómodo a Zagarnaga. Y es una lástima, porque es un pelotero que te aporta muchísimo, sobre todo en el renglón defensivo. Pero ayer el jugador del partido, el MVP, se llama Jesús Gallegos. Hizo un trabajo fantástico, y gracias a sus batazos y a sus atrapadas, el equipo de la tercera zona consigue la victoria. También Juárez tuvo una bravía reacción en este tema de las volteretas. Hizo un rally de 4 carreras en la cuarta entrada. Ahí es donde prácticamente se desploma el picheo de Raúl Castellón. Llega después Abraham Castañón a relevar, y consecutivamente Pablo Cortés. Pero los que mejor se vieron en la jornada de ayer, sin lugar a dudas, Tito, fueron tanto Rubén Reyes, el zurdo, que trabajó con valentía, lo dejó trabajar a bateador zurdo, en este caso García, que había estado muy peligroso. Eudor García lo termina dominando con un elevado al jardín izquierdo en la séptima entrada, cuando habían dos corredores en los senderos, y Rubén Reyes me parece que se gradúa al menos en el juego de ayer, y termina haciendo el relevo perfecto ya con el zipper. El caso del veracruzano Juan de Dios López, que trabajó prácticamente ojos cerrados los dos últimos capítulos de este juego. ¿Qué quiere decir esto, Tito? Que pues ya el equipo de Delicias ha hecho los ajustes correctos y todavía podemos ver más fortalecido el tema de su staff de relevistas, porque si se suma el Burris, como lo hemos estado planteando en estos últimos programas, pues sería todavía una adhesión más espectacular. Hay que esperar a ver qué pasa con la apertura que va a tener hoy el día de hoy el equipo de Delicias, para saber si realmente se puede contar con Gutiérrez, el Burris, en el trabajo de relevo, o en el caso de que Jorge Franco no dé el do de pecho el día de hoy, pues las cosas pueden cambiar. Significativa victoria. Hoy Delicias está en posibilidad de ganar otra vez. Yo pronostiqué 3-3. Vamos a ver paso a paso, pero una victoria de oro la que sacó ayer el equipo de la tercera zona.
0: Sí, totalmente de acuerdo. Vladimir, precisamente tocas un punto muy importante. El problema en el que mete Chuy Gallegos a Armando Güereca, pero vaya, qué bueno que sea ese problema y no que sea el otro problema, la otra cara de la moneda, decir, pues es que ¿a quién utilizo? Se nota muy bien el equipo de Algodoneros, Armando Güereca, que les está dando la confianza a todos y decir, ahí está, prepárense, los momentos van a llegar y los momentos llegan y hay que aprovecharlos. Entonces, da mucho gusto ver ayer la actuación de Chuy Gallegos, porque como lo mencionas, pues ya meten un problema a Armando Güereca, pero no sé si tú habías visto que prácticamente la oportunidad de estar jugando o teniendo más turnos al bat era para el Piwi Abraham Ramos, pero siento yo que no es su posición natural y no se estaba viendo bien en la segunda, sobre todo había rolas, batazos que se veían para poder agarrar, y ayer con las actuaciones de Chuy Gallegos, tanto a la defensiva y como a la ofensiva, ese cuadrangular de a la banda contraria y todo, pues queda claro que Armando Güereca, que ya lo dirigió en los Rojos de Jiménez a Chuy Gallegos cuando se fue por la vía de libre tránsito como chihuahuense, pues sabe que tiene un jugador de confianza y de mucha calidad, y digo, vaya, el ser zurdo te ayuda bastante para pues desequilibrar al picheo del equipo contrario y a la directiva, digo, al cuerpo técnico de, en este caso, Indios de Ciudad Juárez, o al que te enfrentes.
1: Ese batazo que estás comentando de Chuy Gallegos, que a todos nos tomó, no por sorpresa, pero un ángulo que parecía que el batazo se abría de foul, y en el último momento se quedó en terreno bueno. Incluso yo en el relato, por lo que me guío y determino que es cuadrangular, es por la reacción de Armando Güereca en la tercera base, que dice fue cuadrangular, fue fair ball, y ahí es donde yo canto el cuadrangular con todo el pulmón de Chuy Gallegos, un cuadrangular que le daba la vuelta a la pizarra, y ya de ahí no perdió la ventaja el equipo de la tercera zona, a pesar de que se había visto bien también Francisco Haro, el pitcher profesional que tiene el equipo de los Indios de Juárez. En el trabajo de relevo le siguieron Luis Villavicencio, el de Sonora, el de Guaymas Sonora, Miguel León, Guillermo Arbizu, y terminó trabajando por el equipo juarense Getse Ulloa, pero no les alcanzó al equipo fronterizo para darle vuelta al pizarrón. También destacar que durante la transmisión lo comentamos, mi Tito, se anunció que estaba fuera de peligro Luis Raúl Flores, que se llevó un pelotazo bárbaro entre el hombro y un poco ahí el casco, la cara, por protocolo, por situaciones de conmoción, fue retirado del terreno de juego para que llegara Armando Lara, pero el menor del equipo de Delicias está perfectamente bien y puede ser, por supuesto, considerado para el juego de hoy. Y vaya, movió sus piezas como verdadero ajedrecista el señor Güereca, el zorro plateado, demostrando que es uno de los más capacitados, como lo hemos dicho desde mucho antes que arrancara la temporada.
0: Sí, y es que tiene muy buena relación con los jugadores, ya los conoce también mucho, pues obviamente ya los dirigió en un campeonato nacional cuando Pablo Cadena no pudo asistir al nacional. Y él toma el equipo, entonces, y era pues la base de Algodoneros, entonces ya tiene muy buena relación con ellos. Ahora, Vladimir, ¿podríamos comentar que ya Juan de Dios López, que ayer pues se lleva el salvamento y que pues bueno, lanza de la octava entrada, ¿podríamos considerarlo ya como que es el cerrador oficial de los Algodoneros?
1: Yo pienso que sí, yo pienso que se ha ganado a pulso ya el ser considerado el tapón de lujo del equipo de la tercera zona, Juan de Dios López, y por ahí incluso como preparador, es decir, abriéndole la escena para una ocasión de salvamento, incluso yo pondría a Miguel Cholico, que ayer no fue el caso, no actuó porque había mucha batería zurda del equipo de Juárez, y el señor Boreca por eso optó por el caso de Rubén Reyes para trabajar esa ofensiva zurda, y lo mismo que Abraham Castañón, que es pitcher zurdo. Entonces, creo que ayer no fue necesario hasta cierto punto utilizar a Cholico, pero para mí, en una condición normal de buscar salvaguardar una ventaja que tenga el equipo de Algodoneros, es Miguel Cholico y después Juan de Dios López. Y los zurdos están garantizados. Ojo con Rubén Reyes, ¿eh?
0: Sí.
1: Este zurdo tiene grandes también facultades para venir a trabajar en momentos de apremio con mucho carácter. Y ayer lo comentamos en la transmisión, Joe, Alex y un servidor. Esta victoria ha sido de arrestos, de vergüenza. Ha sido una victoria con carácter, mi Tito. Y evidentemente eso se transmite. Tuve la oportunidad ya al final del juego de saludar a varios de los peloteros del equipo de la tercera zona, incluso platiqué un poco con Armando Huereca, que Dios mío, es un caballero en toda la extensión de la palabra, un tipo que sabe conversar, muy amable, muy educado. Hay un buen ambiente del equipo, Tito, con esta quinta victoria que ha obtenido el equipo de Algodoneros, hay camaradería, y eso es fundamental, en cualquier equipo, para que eso se refleje, repercuta, en buenos resultados, aunque no hay que cantar victoria. El segundo de la serie, que va a concluir el próximo fin de semana, de mañana en 8, allá en el Gran Estadio de Licias, es apenas el comienzo de algo que puede ser muy bueno, pero hoy Juárez va a salir sin lugar a dudas con las ganas de empatar esta serie.
0: Sí, totalmente de acuerdo. Precisamente en el picheo, Vladimir, tocas puntos tan importantes. La situación de Abraham Castañón y de Rubén Reyes le están cayendo como anillo al dedo al equipo de la tercera zona. Están entrando en los momentos claves y están haciendo el trabajo, la chamba, pero perfecta. O sea, en cuanto hay que entrar a apagar el fuego, pues llegan como prácticamente bomberos y están sacando las papas del fuego, Vladimir.
1: Sobre todo el caso de Reyes, mi Tito. Yo creo que Castañón se vio bien, pero
0: termina ganando Castañón.
1: ¿Perdón?
0: Termina ganando Abraham Castañón del juego.
1: Sí, pero al final el relevo, digamos, en momentos a la hora cero, fue de Rubén Reyes, claro, se toma en cuenta lo que hace Castañón, porque entró en un momento del juego donde entró al récord justamente el mismo, pero lo que hace Rubén Reyes es simplemente espectacular. Pero ahí te voy, lo de Juan de Dios López es aún mayúsculo. Tú lo ves trabajar en la séptima o en la octava o en la novena y lo hace como si estuviera empezando el juego con una naturalidad, Tito, no quiero llegar a la palabra sobrado, pero sí con una muy grande confianza, que eso solamente te lo da el trabajo, la constancia, y creo que el veracruzano está en este momento posicionado para ser el zipper del equipo de la tercera zona.
0: Pues bueno, ahí está la situación, mi tremendo Vladimir. Pues yo creo que como ya lo mencionas, esta plática que tuviste con Armando Huereca y que tú percibes esa pues esa gran unión, camaradería que tiene ahorita el equipo de Algodoneros, ojalá siga así, y sobre todo pues que hoy, ante esa victoria de ayer, yo creo que debes pensar igual que yo, salvo lo que tú me comentes, pero se le baja un poco pues esa presión para Jorge Franco, para que hoy salga pues con todo. Ya ganaste el primer juego, ahora vas tú por delante y a tratar de lanzar ya un juego bueno que nos merecemos de parte de Jorge Franco, ¿no crees, Vladimir?
1: Absolutamente, y creo que la salida de hoy de Franco, y lo platicábamos ayer en el enlace que hicimos cuando veníamos en la carretera, yo y un servidor, no es de ultimátum, es de una oportunidad de oro para reivindicarte, para levantarte. Y qué mejor que entres en una situación de motivación de que tu equipo ya ganó el primero de la serie ante un rival tan importante como Juárez. Es decir, Huereca le dice, aquí está la pelota, ya ganamos el primero, gánanos el segundo. Es decir, no puede entrar en una situación de presión, sino absolutamente al revés, de total motivación. Ojalá eso lo ayude a reencontrarse con el Jorge Franco que alguna vez fue con el equipo de la tercera zona. Algo ha pasado que no ha sido el mismo, pero bueno, hay tiempo para que lo demuestre justamente esta tarde noche. Insisto, hoy podemos seguramente ver una historia probablemente distinta en el tema del toma y daca, a lo mejor podemos tener un juego de picheo, pero lo que sí hay que también apuntar es que el equipo de Juárez tampoco nunca se da por vencido. Es un equipo que ahí te está machaca y machaca tratando de alcanzarte si va abajo en el pizarrón, pero ayer, gracias a los trabajos de relevo, ojo, de relevo, que había sido ese pequeño talón de Aquiles de los Algodoneros, gracias al relevo ayer, el equipo de la tercera zona sacó una victoria que le supo a verdadera gloria aquí en la frontera.
0: Sí, y precisamente, Vladimir, hablando del picheo de Algodoneros para el día de hoy, dado a las consecuencias, de cómo manejó Huareca ayer a su picheo, yo creo, no sé tú qué pienses, pero pudiera ser Jorge Franco, después el Burris, Cholico, por ahí, ¿no? Más o menos, ¿o tú cómo ves que pudiera manejar hoy Huareca?
1: Sí, puede ser, para no cargarle tanto trabajo, ¿no?, a los brazos que ya aparecieron en el primer juego, puede ser una buena combinación. Aquí va a ser fundamental, mi tito, amigos de Locura Deportiva y de Fiesta 94.5 de FM, va a ser fundamental qué tanto puede trabajar Jorge Franco. Eso va a ser clave para que el equipo de Delicias piense en la victoria. Una salida de calidad desde 5 entradas, completas, sí, sin lugar a dudas. Pero si trabajas menos de 4, menos de 5, menos de 3, ya obligas a tus relevistas a ser los que se encarguen de la historia, y pues obviamente hay una sobrecarga de trabajo que inevitablemente se puede traducir en una derrota. Por lo tanto, la salida de Jorge Franco tiene que ser arriba de 4 episodios para que los Algodoneros de Delicias piensen en la victoria.
0: Sí, totalmente de acuerdo, y ojalá sí sea, porque sí hace falta ya una buena salida por parte de Jorge Franco. Pero bueno, vamos a ver qué pasa, mi tremendo Vladimir, porque fíjate, ahí está el bateo sigue siendo de las suyas, si no es uno, si ahora, el potrillo que llevaba 2 juegos con 4 imparables ayer no fue tanto, pero dice, si no es uno, es el otro, o sea, qué bien está la ofensiva del equipo Algodoneros, que vaya ahí el tremendo, el caballero Freddy Rosario, el de Dominicana, pues haciendo bien su chamba, o sea, vaya, dando los resultados ahí en cuanto al bateo. Digo, los muchachos son los que hacen el trabajo, pero se nota la mano de Freddy Rosario.
1: Absolutamente, sí, y bueno, esto hay que también traducirlo, llevarlo al tema de lo que ha pasado, por ejemplo, con Camargo, que ha anunciado la baja de Néstor Anguamea, un pitcher profesional, algo que sin lugar a dudas es una noticia muy importante, porque imagínate, los profesionales llegan para ser los caballos que aportan la experiencia, que aportan la calidad. ¿Y por qué lo pongo en contexto? Porque si no rindes en un equipo, por muy profesional que sea, tiene absolutamente el derecho de darte las gracias. Esa es la noticia hoy día del campeonato estatal, sí, la que ha dado el equipo de Mazorqueros con la baja de Néstor Anguamea. Acá, por ejemplo, fíjate, lo de Francisco Haro con el equipo de los Indios, que trabajó por espacio de 5 entradas con 1/3, sí alcanzó a completar 5 entradas, pero se trabó en el sexto capítulo, y ahí fue donde aprovechó el equipo de los Algodoneros para sacar la victoria. Es decir, no fue una mala salida del abridor profesional del equipo de la tercera zona. Y hablando de profesionales, Tito, ¿sabes quién está empezando a levantar su nivel? Sí, el titán Alonso Mendoza ya está levantándose, ya está levantando la mano, ya conecta de imparables, ya se berrinche, ya reclama si no está a gusto con un conteo. Ya no es ese titán un poco apático que vimos en los primeros juegos de la temporada, o no apático, sino simple y sencillamente como que no estaba conectado con el resto del equipo de mi sitio.
0: Mira, yo creo que ahorita lo del profesional es un tema, como bien lo dices, es la noticia que está ahorita pues en boca de todos, ¿no? Porque Anguamea le ganó a los Dorados de Chihuahua y estaban todos contentísimos. Tenemos amigos en Camargo de los medios de comunicación y me comentaban, o sea, la buena actuación que tuvo Anguamea contra los Dorados, que le ganan, pues obviamente un equipo de los Dorados que siempre el ganarle pues te da muchas alegrías, cualquier equipo. Entonces estaban muy ilusionados con Anguamea, de repente llegan los Algodoneros, lo hacen ver muy mal. Ayer los Mineros de Parral le vuelven a pegar y la directiva toma pues la decisión y determina darle las gracias a Anguamea. Y es un tema que lo hemos platicado aquí mucho, Vladimir, la parte del profesional, de cómo es difícil encontrar pitches profesionales de buen nivel que vengan a seguir con ese buen nivel aquí en el béisbol estatal, porque muchos, digo, sabemos tú y tú sabes, tú conoces todavía más, hay muchísimos pitchers que puedan venir y que pueden venir a jugar, pero de ahí a que demuestren lo que es, ya sea por nombre, por lo que han hecho en liga profesional, no terminan de engranar aquí en el estatal, o sea, batallan mucho, o no sé si sea parte de su compromiso al 100% con el equipo o con la paga o lo que sea, pero no terminan de brillar tan, así que hoy en día pues cuál profesional pudiéramos decir, oye, pues este pinche profesional es el que mejor está en la liga estatal, no aparecen.
1: Sí, mira, lo que estás comentando solamente nos lleva a un comentario. La liga estatal tiene una importancia y tiene una calidad que quizás no muchos dimensionan. Hay muchísima calidad en esta liga estatal de Chihuahua, y la muestra es que aunque venga un pitcher profesional, puede batallar como lo ha sido en Guamea, y son muchos factores. Pueden ser bajas en su rendimiento, pueden ser temas incluso hasta personales, pero los equipos contratan para que seas diferencia por ser justamente un pelotero profesional. Entonces, desde ese punto de vista, creo que no hay nada más que buscarle. Un pelotero profesional tiene que distinguirse del resto. No lo hace así, no es diferencia, pues entonces tiene que ser dado de baja. Yo en este renglón pues sí entiendo la posición que tiene el equipo de Mazorqueros al dar esta noticia, más un equipo que está batallando ahora mismo. El equipo de Camargo anda en el penúltimo lugar del standing, y ya que estamos en esas, Cuauhtémoc, Parral y Delicias son los tres equipos que ahora están con 5 victorias y 2 derrotas. Luego viene Jiménez con 4-3, lo mismo que los Indios, que hoy si llegan a tropezar se podrían poner jugando para 500 con 4-4, y entonces Delicias se despega. O también puede ocurrir que Delicias tenga su tercera derrota, en fin, muchas combinaciones. El equipo de la capital, Chihuahua, con 3 ganados y 4 perdidos, 1 abajo de 500. Nuevo Casas Grandes, lo mismo, 3-4. Y ya al fondo con 2-5, Jinaga, Camargo y Madera, que son los que han batallado más hasta el momento en posiciones de esta liga estatal. Pero, confirmando el punto, eres pelotero profesional, eres lanzador, eres jugador de ofensivo, tienes que ser figura, tienes que distinguirte del resto. No lo puedes hacer, el equipo tiene todo el derecho de darte baja.
0: Sí, claro, y aparte te digo, lo difícil que es contratar a un profesional, a un pitcher en este caso, porque es lo que mucha gente comenta, ¿no? Lo del picheo. Pero tú sabes que hay pitchers que ya tienen su nombre, renombre, y ellos no vienen de que, ah, me contratas para ver si doy resultados. Muchos de ellos ya vienen, ok, me contratas, cobro 5 pesos a la semana, pero yo vengo por toda la temporada, o sea, no vengo, o sea, mi calidad, ahí está, y órale. Y es donde también muchos equipos no se atreven a llegar a esa negociación, y es por eso que se van por otras opciones de que, oye, el que se deja, o el que se deje, el pitcher que se deje, el jugador profesional que se diga, ok, voy, demuestro y dar. Y si no, pues a las gracias, como en este caso Anguameda, ¿no? Pero sí, no cualquiera se arriesga a traer un pitcher así ya contratado por toda temporada, y menos con los antecedentes que te digo, la gente sabe y sabe que es difícil que venga un pitcher profesional a dar resultados. Le pasó a Miranda, que estuvo con los Indios de Ciudad Juárez en aquel 2019, y no terminó por ser ese pitcher que pudiera, y mucha gente lo comenta, es que se guardan para la Liga del Pacífico, y vino, y vaya, Miranda vino aquí a la tercera zona, estuvo la temporada pasada con Café Bros, se hablaba de una de ampollas y esto y lo otro, algo pasó, no se logró, y no estuvo con Algodoneros. Y después lo vimos lanzar en la Liga del Pacífico, igual el caso del Shocker Iván Rodríguez, y los ve uno hasta con México lanzando, el caso del Shocker lanzando el juego 2, y el Shocker perdió la final con Dorados de Chihuahua contra Algodoneros de Delicias. Entonces digo, es muy complejo, es muy difícil la situación del picheo profesional aquí en la Liga Estatal.
1: Mira, acabas de decir algo que me parece muy interesante, dices, hay pitchers, hay peloteros que toman parte en el invierno en la Liga Mexicana del Pacífico y que se guardan. ¿Qué podríamos interpretar con el que se guardan? Bueno, que a lo mejor no se tiran a fondo en la Liga Estatal pensando en el invierno. Yo lo veo justo al revés, fíjate, porque para mí, si vas a participar, ya tienes un llamado, una invitación de cualquiera de los 10 equipos de la Liga Mexicana del Pacífico a partir de octubre. Yo tomo la Liga Estatal como un parámetro para medir mis capacidades, para prepararme para llegar con la mejor forma posible, Tito, a la Liga Mexicana del Pacífico. Yo creo que por ahí debe ser el tema para los profesionales que son tomados en cuenta en el Pacífico, y que de alguna manera esta Liga Estatal tiene que ser ese parteaguas para ellos, y no solamente para los profesionales, hombre, también algún novato que reciba una oportunidad. Se ha dado el caso en Liga Mexicana del Pacífico que no siendo profesionales pueden tener una invitación incluso al sprint training. Son muchas cosas. Yo creo que la Liga Estatal tiene un significado demasiado relevante para no solamente la Liga Mexicana del Pacífico, sino para muchas otras ligas donde hay actividad en el invierno en los últimos tres meses del año.
0: Así es, también, bueno, esa es otra, pues es otra opinión, ¿no? Como tú lo mencionas, aquí se han cansado de decir esa parte de que mucha gente, los pitchers, se guardan porque ellos piensan que con la velocidad van a venir a dominar, y no, hay mucho bateo aquí en la Liga Estatal de Béisbol, y si no metes tus picheos rompientes, que son los que más daño le causan al pitcher, al lanzador, no, como que no se atreven a meter muchos picheos rompientes, y es donde pues los terminan majaneando, porque pues el caso es Azueta, con Venados de Madera, está ahí, que debe tener de por vida en la Liga Estatal una efectividad como de 7-8, imagínate, o sea, y lo ves tú lanzando, cerrando juegos y demás, pero bueno, son situaciones. Vlady, tenemos que ir a un corte comercial, ¿todavía nos puedes acompañar o ya andas ocupado?
1: No, aquí esperamos, no pasa nada.
0: Ok, bueno, vamos a ir a un corte comercial para cumplir con espacios publicitarios. 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Vamos un corte y regresamos a nuestro programa Locura Deportiva.
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0: Pre, regresamos a nuestro programa de locura deportiva a través de Fiesta 94.5 FM, recta final, y Menudería La Choza nos tiene cortesías, así que un menudo y un pozole para cada ganador, dos ganadores, sígase comunicando, 639-107-0004. Mi Vladimir dice, buenas tardes, Tito y Vladimir, muy buen juego el de ayer en Ciudad Juárez, al filo de la butaca. Qué buena cuña la de Chuy Gallegos. Los menores también están en esa pelea interna. Por un buen lugar ahí. Pues buscar el lugar en Algodonero. Saludos, Juan Durán. Anótame para las cortesías. Pues sí, no, yo creo que es lo que comentábamos. Sin duda alguna. Pues ahora Chuy Gallegos y con los menores. Está interesante. Pero para bien de los Algodoneros, sin duda alguna.
1: Sí, no. Ya lo hemos comentado. Hay una competencia muy sana, ¿no? Al interior del equipo, eso es muy bueno, genera una competitividad para que todos los involucrados den lo mejor posible, y creo que en ese respecto los menores lo están entendiendo muy bien. Qué pena lo que pasó ayer, ¿no? Con Luis Raúl, con ese pelotazo que lo termina marginando del duelo, pero en términos generales creo que ha sido muy destacado este novato, sacando batazos a la hora cero. Y bueno, solamente nos resta, mi querido Tito, esperar a ver qué ocurre el día de hoy en este segundo juego aquí en la frontera. 19:30 otra vez la cita, la hora pactada. 19:20 vamos a estar arrancando con la transmisión de este segundo duelo acá frente a los Indios de Juárez.
0: Pues así es, yo creo que hoy la mesa está servida para que el equipo de Algodoneros, con la victoria de ayer, pues traiga todavía esa motivación extra de ganarle pues la serie a los Indios de Ciudad Juárez, y pues vamos a ver qué pasa, pero sí, ahí está todo servido para que se arme la machaca. Vamos a ver qué dice Jorge Franco y el equipo de Algodoneros. Por lo pronto, pues invitar a la gente a que no se pierda la transmisión por Fiesta 94.5 FM en la voz de Vladimir Pozo, Joe Ortiz y Alex Hernández. Ahí están pues estos grandes cronistas, narradores que ahí están haciendo excelente trabajo, mi tremendo Vladimir. Y el sábado, pues mañana, 30 de mayo, un día especial, vaya actividad, mi tremendo Vladimir. Vaya actividad, fíjate, 10 de la mañana, la final de la Champions League. Champions, ahí está con el Paris Saint-Germain y el Arsenal. A las 6 de la tarde, la final de la Conca Champions, Tigres contra Toluca. A las 6 de la tarde, pues el séptimo y definitivo juego de los Spurs de San Antonio contra el Thunder de Oklahoma en la NBA. De fútbol nos pasamos a la NBA. Y en el béisbol, los Algodoneros, pues buscando ya sea barrer o irse por los tres juegos de esta semana, contra el equipo de Farones de Nuevas Grandes a las 7:30 de la tarde. Y pues solamente cumpleaños un servidor, Tito Nájera, mi buen Vladimir Pozo.
1: Es que se tenía que hacer primero y todo lo demás en la agenda, pero bueno, está bien, ya te felicitaremos Dios mediante mañana durante la transmisión, que la pases muy bien, y bueno, pues a seguir en esta encomienda, en esta carretera, una salida bastante, bastante interesante la que hemos tomado en esta gira, y cada día impregnándonos mucho más, mi querido Tito, de este campeonato estatal, que es una auténtica chulada, como lo es transmitir con mis compañeros Joe y Alex, y sobre todo con la interacción que tenemos con todos los seguidores al Rey de los Deportes. Verdaderamente muy complacido, mi querido Tito.
0: Sí, la verdad que, pues bueno, excelente. ¿Ya fuiste de compras al Paso? ¿Ya cruzaste?
1: Cruzamos por la mañana y justo hace, bueno, un poco antes de tomar la llamada, acabamos de regresar, ya comemos, respiramos un ratito y nos vamos al parque de pelota ahí al Estadio Juárez por ahí de las 6 de la tarde.
0: No espero menos del perfume de mi madre, con eso me conformo. Ya si me traes algo a mí, pues gracias, te lo agradezco.
1: Ok, perfecto. No, lo de tu madre está garantizado, lo de lo otro, vamos a ver.
0: Bueno, no está bien, está bien. No, Vladimir, pues ahí está. Ojalá mañana también Jesús Juárez, ¿no? Le ha ido muy bien como relevo. Esperemos, yo creo que él quiere ser uno de los abridores de Algodoneros y pues ya tiene esa oportunidad. Así que habrá que aprovecharla para que Jesús Juárez sea uno de los abridores del equipo de la tercera zona.
1: Sí, ojalá le vaya bien, un pitcher que ya tuvo intervenciones como relevista en esta temporada, sobre todo en las dos primeras jornadas, que tiene experiencia, que conoce perfectamente a los rivales que enfrenta, que conoce a la perfección la liga, entonces creo que es una buena apuesta, ir por él a la visita al equipo de Nuevo Casas Grandes para que muestre sus cualidades y a ver hasta dónde le puede rendir el brazo para que tenga una salida de calidad, mi tío.
0: Bueno, pues excelente, ya prácticamente terminando el programa. La gente que se reporta, pues ya ahí le estoy mandando el sticker de Locura Deportiva, mi Vladimir. Ahorita nos ayudas para darnos dos numeritos, ¿no? Para las cortesías de Menoría La Choza. Déjame nada más mandar un saludo. Y asimismo de saludo, pues obviamente invitar a la gente, porque hoy las finales también en Padelicia se va a poner muy interesante. A las 8 de la noche hay semifinal de la categoría cuarta con José Mata y Coque Prieto, la leyenda, contra Marco Rivera y Edgar Enríquez, el buen Gary. El que gane estará jugando a las 10 de la noche la final contra Julio Román y José Cadena. Asimismo, a las 8 de la noche va a ser la final de la quinta, lo que viene siendo el ingeniero Jesús Fierro y Alejandro Nájera, Alex Nájera, contra Rafael Gómez y Beto Castañeda. Y a las 9 de la noche, la final de sexta entre el equipo de Francisco Enríquez y Gabriel López contra Tito Nájera y Pepe Maldonado. Así que, pues hoy, un gran evento también ahí con la gente de Padelicia. Sin duda alguna va a ser un evento muy bonito, muy especial. Y bueno, pues para nosotros también, como te lo comentaba mi tremendo Vladimir Pozo, pues un evento también que nos va a agradar bastante porque pues cae en nuestro cumpleaños.
1: Sí, ¿no? Pues efectivamente, y ya con un deporte que, como lo hemos platicado, está tomando cada vez más más importancia, más fortaleza, más adeptos. El pádel en nuestro país crece como la espuma y bueno, pues en Delicias se está jugando a un gran nivel. Suerte para todos los involucrados. A ver si los Nájera pueden salir con el título y no hagan berrinches si es lo contrario.
0: No, primero Dios, vamos a salir, y si no, pues obviamente estaremos disfrutando. Pero bueno, Vladimir, echa la mano, ¿no?, para pasarme dos numeritos de la gente que se reportó para lo que viene siendo las cortesías de Menudería La Choza. Me dicen, oye, ¿cómo está eso de como 20 finales? ¿Es por categorías o no entendí? Sí, son diferentes categorías las finales. Pues obviamente hay de gente muy buena que son los tenistas y demás, y otros que lo hacemos por amor al arte. Pero bueno, mi Vladimir, porfas, del 1 al 37, porfas.
1: El 10.
0: El número 10. Ok, vámonos con el número 10. Ahí está, dice: hola, buenas tardes, ¿me puedes anotar de favor para la cortesía de Menudería La Choza, Sandra? Ok, Sandra C. Así que, pues bueno, ahí está, una de las ganadoras de un menudo y un pozole para hoy. Disfrutar ahí en la cena en Menudería La Choza, ahí en el restaurante. Échame otro, por favor, mi Vladi.
1: 14,
0: pues bueno, aquí prácticamente pegadito. Así que ahí está. Dice: quiero participar, porfa, en la rifa del menudo y pozole. Aurora, pues ahí está Aurora, la otra ganadora de un menudo y un pozole para cenar hoy ahí en el restaurante en Menudería La Choza. Así que felicidades, mi buen Vladimir, nos vamos.
1: Como siempre, mi querido Tito, un placer y nos escuchamos al rato.
0: Órale, pues, ahí está, mucho éxito en la transmisión del día de hoy. Les recuerdo, como siempre, señores, muchísimas gracias, Vladimir, por haber tomado la llamada y estar aquí, como siempre.
1: Gracias, un abrazo.
0: Un abrazo, hasta luego. Y bueno, le recuerdo, como siempre, en Locura Deportiva, haga usted lo que más le guste, haga usted lo que más le apasione, porque sin duda alguna va a ser feliz o va a ser más feliz. Así que haga lo que más le guste, haga lo que más le apasione, sea feliz y siga en sintonía de Fiesta 94.5 FM.

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0: viernes para bailar, gozar, quincena, disfrutar que todavía no se acaba, apenas el inicio del fin de semana. Bienvenidos a Hazlo Sonar, yo soy Carla Villavicencio y estaré acompañándote de aquí hasta las 6 de la tarde en compañía de René Machado.
1: Estimado público que le va a las Chivas y al Barcelona, bienvenidos y bienvenidas a Hazlo Sonar por Fiesta 94.5. Viernesito sabroso, delicioso, guapachero, cumbiambero y norteñero, Carlita.
0: ¿Qué hay que hacer o qué? Usted decide, porque usted es el locutor. Locutoras, repórtense right now. Ya por ahí un saludo para el callado que anda saliendo de la chamba. Me dijo, ¿sabes qué? Hoy está muy rico el clima, me voy a poner a trapear, pero quiero mis rolitas. Ya las puso por aquí, pero queremos que entres con nosotros al aire. Mandes el saludo. Los cumpleaños de hoy viernes, onta. Oye, hoy no hubo personas que...
1: Claro que sí, claro que sí. Mira, el día de hoy está de manteles largos la licenciada Olga Mimbela. Le mandamos un abrazote a nuestra líder sindical. Que se la pase de lo mejor.
0: Pasó desde la mañana, ¿eh?
1: Espérate. No, ¿qué pues, licenciada? ¿Sabe usted que la queremos mucho? Le mandamos un abrazo hasta donde quiera que se encuentre y rodeada de su familia y seres queridos el día de hoy.
0: Muchísimas felicidades. Ahí, ¿qué son los que nacen en estos días? Géminis. A todos los Géminis, ¿sí, no? Ahí está. Bueno, ahí tenemos llamadita, Renita.
1: La tomamos por acá. A ver, la atendemos. Bueno.
2: Hola.
1: ¿Qué onda, mi Chuy? ¿Cómo andamos?
2: Bien.
1: Oye, Chuy, tú vas a arrancar

0: programa musical. No, hombre, Chuy, andamos como Santa Helenos.
1: Chuy. ¿Pueden poner una rola?
0: Claro que sí, las que quieras, muñeco.
1: Ah, ¿me pueden poner la de Yo Quiero Chupar?
0: Con la banda Ir a Tomar. De Bronco.
1: Ajá.
0: Ok, pero la vas a presentar, ¿ok? ¿Simón o qué?
1: Sí.
0: Ok, nomás déjame, la encontramos, es de Bronco, se llama Yo Quiero Chupar. A ver si la tenemos. Otra. ¿Cuál otra sería?
1: ¿Eh?
0: ¿Cuál otra sería?
1: Pues, las de... Espérame.
0: Tú me dices, ¿eh?
1: Sí, ahí le digo en unos minutos, ¿cuál es?
0: No te escuché bien, ¿me repites nuevamente?
2: En unos minutos nos dice. Yo creo que se va a comunicar.
0: Va, que va. Arre, pero preséntala, Chuy, la tenemos lista, la de Bronco con Superlamas, adelante.
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0: 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Repórtate con tu nota de audio, repórtate con la llamada. ¿Dónde andas? ¿Qué andas haciendo esta tardecita de viernes?
1: Hoy debemos de crear el playlist perfecto para este viernes nubladito. ¿Cómo qué canciones, qué artistas se antojan más?
0: Puede ser pisteadorzonas, pueden ser canciones, pues dolidonas, pueden ser canciones para andar enfiestados.
1: Pistear así con el clima así, ranita, todo me recuerda.
0: ¿Pero por qué esa? Fíjate, el día está perfecto como para olvidarse del estrés, para olvidarse de la trabajación. ¡Es quincena, baby! ¡Es quincena, esa!
1: Andamos ubicando una canción de Los Palmers. Por ahí nos mandaron ahorita un audio. Saludos para Ana Karen, acá reportándose. Mi Ana Karen, ¿qué te ponemos preciosa esta tarde? Pero la tenemos un poquito complicada, ¿eh?
0: Sí, fíjate que estuvimos buscando Los Palmers. Ni en los discos de vinil la encontramos, Carlita.
1: Y Los Palmers se las sabían, así con esas.
0: Oye, está como el Carin León cuando estaba haciendo el show ahí del... ¿qué era? Del Nova. Del Nova Striking. Que le pusieron una canción que ni siquiera él sabía que le iba a cantar. No sé si te acuerdes.
1: ¿Pero era de él?
0: No, no era de él.
1: Ah, ok, nada, menos mal. Como dice Belinda, ¿no? Qué falta de respeto.
0: 474-5945, el teléfono de cabina, para que te reportes o manda tu nota de audio a través del WhatsApp, Carlita.
1: Así es, ahí tenemos este audio, pero ¿sabes qué? El niño, Renita, no me está dejando por acá accionar. No sé si quieres que vayamos con una canción que tengas por ahí.
0: Ok, entonces, vámonos por acá en lo que nos acomodamos. Tenemos a Grupo Firme con Hernán Sepúlveda. ¿Por qué estás?
1: En Hazlo Sonar.
2: Querido.

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4: Buenas tardes, parcito, chavos. ¿Les parece la de Corazón Show, la prima y Magdalena con los Almers? Gracias.

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1: Buenas tardes. Aquí Agustín Lara, reportándose. Un saludote, póngame dos canciones. Ayer la vi por la calle y el columpio con los rileros, háganlo sonar.

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0: que nos escucha en los alrededores, Meoquis, Saucillo, Cárdenas, El Talloncito, y tenemos llamadas. Saludos a toda la gente bonita allá en los UI, en los USA. Bueno.
1: Buenas tardes.
0: Hola, buenas tardes.
1: Quiero que me feliciten, por favor.
0: ¡Felicidades! No sé qué era.
1: Al señor Luis Fernando Hernández Rodríguez.
0: Claro que
1: alias,
0: sí.
1: Alias el Chunga.
0: Saludos a mi buen Chunga. ¿Qué está haciendo hoy? ¿Está de manteles largos? ¿Es onomástico? ¿Están celebrando aniversario?
1: Cumple años ahora.
0: ¡Excelente! ¿Y qué le van a hacer a mi Chunga?
1: Un fiestón, pero hasta mañana.
0: ¿Un fiestón bien loco?
1: Bien locote.
0: ¿Y vamos a estar invitados?
1: Claro que sí.
0: ¿Qué hay que llevar, pues? Ahorita que cayó la quincena.
1: No, nada.
0: ¿Nomás la presencia?
1: La presencia nada más.
0: ¿Pero con esencia o sin esencia? Oiga, ¿qué canción le dedicamos a mi amigo Chuma? A mi amigo Chunga, perdón.
1: Le pone la Jaiba con Pepe Tobar.
0: La Jaiba con Pepe Tobar. ¿Pero quién lo felicita, mi Chunga?
1: Toñita.
0: ¡Ay, Toñita! Ahí nos saluda Ana Karen también. Nos saluda a toda su familia.
2: Claro, saludos.
1: Gracias.
2: Y ya tenemos la canción de La Jaiba. Si quieres dedicarles unas palabras bonitas para irnos con esta canción.
1: Que Dios me lo guarde muchos, muchos años. Y que sigamos así como hemos estado siempre.
0: ¡Qué bonito! ¡Chunga! ¡Te aman mucho! Y ahí te va para ti.

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4: Buenas tardes, aquí su compita Luisito reportándose, Carlita, saludos. Saludos, Ranita, el Dedos Suaves. Ponme, por favor, dos canciones del grupo Los Almers, por favor. La primera se llama Una Rosa Roja y la otra se llama Caballo Lechero, por favor. Sale a recordar a mis copas aquí de Chihuahua. Saludotes, Los Almers.

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1: Saludos a toda la gente bonita que se reporta. Saludos a mi amigo Luis Juárez, a mi compa Héctor también que se reporta, a Don Meni Madrid también que se reportó a través de la llamada, y a toda la people que está marcando.
2: Para Sergio también hay un saludote y nos está pidiendo boletear de Apache. Muy bien, ahí la estamos buscando. 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

0: 5 es el teléfono de cabina para que entres al aire con nosotros, Chato Gui, o manda tu nota de audio.
1: Ya hay fila. Yo les sugiero que si quieren escuchar una canción, pues sí, entren mejor al aire porque hay fila y estamos peligrando, ranita, en que no alcancemos. ¿Qué te parece si le pucho play?
0: Espérame. Antes tenemos saludos de mi compa Eduardo, que se reporta ya de Loreto. Y también saludos a mi amigo Jonathan, que nos solicitó una canción, pero ahí salen porque salen.
1: ¡Ay, Eduardito, saludos! Ahí les quedamos el domingo.
0: ¡Púchale!
2: Play. Saludos de parte del taller Los Rafas. Queremos poner algo bien movido. La bota del 10 con los chicos de barrio y el tejanito. Por favor, háganlo sonar. Bonita tarde.

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1: Madrid reportándose, hágame sonar, mijo, una de comando, la vi llorar, y si tiene pues ahí una boleteada, viente esa página.

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1: ¡Qué bueno, chicos! Buenas tardes, aquí Sergio reportándose. Quiero que me hagan sonar una dobleteada de Apache, por favor.

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1: Hoy es 5 para que nos den las 6 de la tarde. Saludos a toda la gente bonita que se puso en contacto. Carlita. Oye, no es que me da risa porque... Pues ya sabes, yo como que me sentí así muy ranchero, no sé.
2: Ya sabes, muchas cosas sentí por...
3: ¿Así hablan los rancheros chidos?
1: No, pues ya saben, mi gente bonita, pues aquí andamos y pues ya lo saben. Bueno, pues ¿quién somos nosotros para juzgar?
3: A ver, pero muy ranchero y todo, ¿pero te sientes listo para la vida?
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1: Chicos, ya nos vamos sin antes mandarles saludos y agradecimiento a toda la gente bonita que se puso en contacto. Por acá tenemos un mensajito pendiente.
3: Un audio pendiente, Renita. Nos despedimos nosotros, pasamos a decirles goodbye. Hasta mañana tenemos The Morning Show a las 8:30 de la morning.
1: Y a partir de las 10 de la mañana, el break matutino, las canciones que son tendencia de toda la semana.
3: Entonces, le escuchamos play.
4: Buenas tardes, para dar un saludo a Daniel Rocha y Jonathan Chavarría, a ver si nos pueden complacer con una rolita, la de Borracho Fiel, para agarrar vuelo con unas bien heladas.
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6: Güey, espérame, dame otra voz, güey.
5: Mira nomás, ¿qué está pasando, Leandro? 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